0: 2 minutos 50 del primer tiempo por Víctor. Estamos viviendo los 16avos de la Copa del Mundo. Sale con la pelota Richard, hace la pausa, la pida Adams, sin embargo la tiran a la derecha, viene para Dez, antes pasa para Freeman, Freeman tirándola a la derecha para Dez, la recibe el número 2, jugando cortito así para Freeman, Freeman que la toca sobre el número 8, recibe la pelota a McKenny, la tiene McKenny, McKenny que va jugando para Dez, Dez atrás para Freeman, Freeman que recibe y juega la pelota más hacia atrás, entregándola para el número 8, la tiene McKenny, McKenny cambia de frente, era el 4 que jugaba la pelota Adams, Adams que la tira a la punta izquierda, viene para Pulisic, encaró entre 12, viene en diagonal Pulisic, se le está la media luna, le pega y el rebote al córner, la pelota termina pegando en Mujaremovic, se escapa el córner, un gran slalom del número 10 en diagonal, llegó a Estados Unidos, hay córner para el equipo anfitrión, tiro de esquina desde la punta izquierda.
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0: Tillman, está bueno el arranque del partido, ¿eh?
2: Está lindo, ida y vuelta.
0: La juega cortito para Pulisic, Pulisic en el vértice del área, allí va contra la marca del número 7 de Dich, enganchó, escapó, va por afuera, se frena, sale a marcarlo Zunčić, la pelota hacia atrás, la tiran para Freeman, levanta centro, marca sacando la pelota Katic, la tira hasta la raza central, allá la va corriendo del otro lado, Richard toma la pelota, la va a jugar atrás para su arquero, se queda con ella primero Tyler Adams, el número 4.
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0: Ring, entregando la pelota para Pulisic, que aparece en la raza central, métele a diagonal, gran devolución, jugando para Balogun para él, otra vez para Pulisic, la pone para Balogun, marca con todo Katic, la saca hasta la raza central, quedó el balón para Ring, Ring jugando la sobre izquierda para Robinson, cruza la cañada, juega para Pulisic, Pulisic que va tocando cortito la pelota en dirección de Tillman, sin embargo queda otra vez para Freeman, la pone contra el área, buen pase para la entrada de McKenny, raza de fondo, McKenny levanta el centro y al final Mujaremovic la termina mandando al córner, el futbolista del Sassuolo, tiro de esquina para Estados Unidos.
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0: Corner para Estados Unidos, 5 minutos del primer tiempo, 0-0.
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0: Le va a pegar Tillman a la pelota, sube Rim para buscar de cabeza. Está también en el área el número 3, Richard, buen cabeceador contra Paraguay. Ganaron mucho los dos centrales, Rim y Richards. Vendrá el remate, se mete dentro del área McKenny también. Tillman para levantar este centro, pide Pulisic cortito, pero Tillman acomoda el micrófono de ambiente de Radio Mitre. Adriana Jones se enoja, pero viene el córner, golpe de cabeza, saca el balón Radelis, la tira hasta la raza central, la pelota le viene quedando para el número 4 Adams, el árbitro marca una infracción en ataque, ha caído un futbolista, creo que es el número 8 Gigovic, que está caído en el área, Nico.
3: Exactamente, el número 8 Armin Gigovic, el mediocampista que está tendido en el piso, se toma el rostro, que juega en el Young Boys de Suiza.
0: Ahí lo tenemos a Nikolaj Sančićović en el vestuario de los bosnios, 0-0, 6 minutos del primer tiempo.
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0: El balón que viene, la tiene Estados Unidos, que casi monopoliza la tenencia de la pelota en este arranque del juego. El balón que viene sorprendió en la primera, Bosnia y Herzegovina, todo después ha sido tenencia del equipo norteamericano. El balón que venía para Serginho Dez, rebota la pelota en Kolasinac, se escapa fuera del terreno, lateral que tiene que hacer desde la derecha a Freeman, Freeman entregando cortito la pelota otra vez para McKenny, McKenny que va a cruzar la raza central, la tira hacia adelante buscando balón, golpe de cabeza para sacar de Aleidagovic, el balón que en la raza central viene quedando así para el número 8 Gigovic, la termina perdiendo, juega la pelota por afuera, venía para Aleidagovic, el balón afuera del terreno, es lateral para Bosnia, que va a ser Kolasinac, el veterano Kolasinac, jugador del Atalanta italiano.
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0: Kolasinac entregando la pelota hacia adelante, la tiran para Seco, la pone hacia arriba, después Gigovic, pelota larga, la punta izquierda, Seco cae, el árbitro marca la infracción en ataque, se la cobra a Temirovic, el número 10, tiro libre para Estados Unidos. En la salida con el partido 0-0, 7 minutos del primer tiempo.
2: Está lindo el partido. Toma la iniciativa Estados Unidos, parado casi prácticamente con 4 defensores, porque Serginho Dest es un mediocampista más. McKenny y Tillman en la mitad de la cancha. Adams por izquierda y arriba Pulisic, que cae para adentro desde la izquierda. Y Balogun
0: sacando la pelota desde el fondo, Freeman, Freeman entregando el balón que venía para Tillman, Tillman cae, había infracción, la falta del número 14 de Zunic, de Iván Zunic, que juega en el Pafos de Chipre, la tocan atrás, la pelota que viene para Rim, Rim jugando para Pulisic, el mejor de los norteamericanos, arranca contra la banda izquierda, lo tiene Robinson, juega para él, Robinson el platinado en el mano a mano, sale a marcarlo lejos de Dich, la pelota la tiene todavía Robinson, jugando atrás para Pulisic, Pulisic, que bien podría

0: jugar del otro lado. Toca el balón en la mitad de la cancha. Viene sobre ubicación del número 3, Richard. La tiene Richard. Así está Chris Richard. Richard juega cortito en dirección de Tim. La tiene Tim. Tim Rim que la pone al otro lado. Entregando el balón para Freeman. Todo Estados Unidos salvo al arquero en campo bosnio. La tiran a la derecha para el número 2, Des. La tiene Serginho. Quiso jugar la pelota sobre el costado para el número 17, Tilman. Tilman para Des. Termina marcando y sacando la pelota al aire Govic. Sin embargo, ya la tiene otra vez. Tilman, pelota fuera, lateral para Estados Unidos.
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0: Richard jugando el balón para Rin. Rin cruza la raza central. La pone larga la punta derecha. Ay, no llegó Serginho Des. Pelota afuera. Contra la banda y lateral para Bosnia.
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0: Lateral que va a hacer con la Sinach. Así está Sid con la Sinach, con las manos jugando la pelota hacia lateral. La va tirando para Mujaremovic. Mujaremovic que la revolea. La pelota no sale, la toma Serginho Des. Le queda otra vez para con la Sinach que la tira delante para Seco. Se anticipa muy bien Tilman, ganando de cabeza. Freeman, la pelota le viene quedando por la derecha para Tilman. Atención que va contra McKennick para Balogun, otra vez para Tilman. Se mete en el larga raza de fondo, pone el cuerpo Mujaremovic, la pelota por raza de fondo afuera. Un buen cierre del número 4, tiro de arco para Bosnia.
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2: Metido en el fondo, el equipo bosnio con una línea de 5 muy marcada, 3 mediocampistas después pegados y arriba solamente 2, Dimirovic y el histórico Edin Seco.
0: Pelota larga que viene para Seco, la tiene para Dimirovic, le pega al arco, tiró, tapó el arquero, el rebote, está, sacó rim de volea, la pelota le queda para Sunčić, Sunčić que la toca sobre la punta izquierda, el balón bien abierto, viene para el Iberovic, la va a colocar contra el área, allá está Alay Begovic, pelota al córner, ganó un córner Alay Begovic, el chico de 18 años que juega en el Salzburgo. Estiro de esquina desde la punta zurda, una salida. Mirá vos cómo sorprendió Bosnia, ¿eh?
2: Con el reglamento sorprendió Bosnia, porque en el saque de arco no hay posición adelantada. La jugó bien larga para Edin Seco, no lo marcaba nadie. Una buena jugada de Bosnia.
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0: Begovic con el córner, viene el remate, todos apilados en el área chica, como si no hubiera asientos atrás. Vendrá el remate desde la punta zurda, tiro libre para Bosnia. 10 minutos y medio del primer tiempo. Está bueno el partido con el dominio de Estados Unidos, pero es el segundo córner que tiene el equipo europeo.
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0: El árbitro que les vuelve a decir que no se pueden agarrar en el área, que en todo caso se tomen del pasamano. Vendrá el remate desde la izquierda a Alay Begovic. Kerim Alay Begovic levanta el centro, segundo paso, se cerró para gol olímpico, lo tiró, tapó el arquero Fris, tapó el arquero Fris, se salvó Estados Unidos otra vez, lo tiró cerrado con gran rosca, tapó el arquero Fris con lo justo, evitó lo que era gol olímpico, el primer gol olímpico de la Copa del Mundo. Gran remate de Alay Begovic, el chico de 18 años. Llegó otra vez Bosnia.
2: Yo no sé si quiso tirar lo olímpico o que se cerrara mucho para que alguien la peinara, pero casi es gol. Bien por el arquero Fris, que reaccionó tarde pero evitó el gol.
0: Saliendo ahora Bosnia, el balón que viene para Alay Begovic. Alay Begovic jugándola hacia atrás, entregando el balón que viene quedando en ubicación de Radilic. Radilic que toca más atrás todavía para Katic. Zurdazo de Katic a cualquier parte, la pelota se va a escapar por raza de fondo, no. Corrige Fris, se queda con ella en el área para no perder tiempo el arquero estadounidense.
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0: Freeman tocando la pelota atrás para Chris Richard. La tiene Richard. Richard para Rim. Se abre Robinson. La pelota va para Robinson. Robinson jugando para Pulisic. La tira largo para Balón. Gran cruce del número 4, Mujaremovic. Mandando la pelota al rubio Tarik Mujaremovic. Afuera del terreno. Es lateral norteamericano.
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0: 12 minutos de la primera parte por Mitre. Estamos en la radio de la Copa del Mundo. Aquí el balón viene sobre la derecha para el jugador Freeman. Freeman la cambia de frente. Muy bueno Robinson. Allá va contra la marca de Amar de Dich. La saca de Dich. De Dich que la tira larga hacia la punta derecha. Viene el balón para Demirovic. La busca Demirovic. Traba contra la marca de Rin. Queda la pelota para Richard. Jugando la tarde para Fris. Domina el arquero.
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0: La pelota la tiene en la salida Freeman. Freeman tocando el balón para Richard. Richard otra vez para Freeman. Freeman que puede jugar bien abierto a la derecha para McKennie. La viene a buscar Weston McKennie que juega en la Juventus de Italia. El balón atrás para Freeman. Freeman el del

0: Villarreal, tocándola para Richard, que juega en el Crystal Palace de Inglaterra. Abre el juego otra vez hacia la derecha, la pelota que viene para McKennie. Weston McKennie cruza la raza central, la dejo para West. Así la tiene el número 2, Cerciño West del PSV Eindhoven de Países Bajos. La pelota sobre la ubicación de Richard. Richard jugando al balón para Ring. Ring que abre para Pulisic. La tiene Pulisic, tres cuartos de cancha, punta izquierda en el mano a mano contra Jivovic. La tiene Pulisic, escapó, se va con Robinson, pero frena, pone el freno, pasa de largo el número 8, Jivovic. La pelota la juegan adentro, viene para la subida de Richard, el zaguero central, conduce él el ataque estadounidense, entregando el balón que va para Freeman. Freeman para West, para Des, la termina perdiendo. Hay infracción, marca el árbitro del partido, se la cobra al joven Alaibegovic. Es tiro libre desde la derecha, hicieron rápido, no, no vale, hay que hacerlo otra vez, dice el árbitro. Tiro libre para Estados Unidos.
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0: Acomoda la pelota Robinson, autor de la pelota parada, así está Robinson para levantar este centro contra el área de Bosnia, que defiende casi con todos sus jugadores. Y si fuera posible, hasta con el entrenador parado en el punto penal. Vendrá el remate desde la derecha, le va a pegar Robinson. El tiro libre por Robinson o por Tillman. Tillman la pone al primer palo, viene a Balogun. La terminan sacando con lo justo por Seco. La pelota queda otra vez para Des. Des que la toca para Tillman. Tillman que juega para el 8. McKennie. McKennie a la tira para Robinson. Robinson con el centro. Entró Balogun de media vuelta. Tiró afuera. Saque de arco para Bosnia. Buena llegada del equipo norteamericano, Gianluca.
2: Y buena la idea de jugarlo por abajo, porque claro, por arriba parece complicado para Estados Unidos y para cualquiera que enfrente a Bosnia. Por eso fue todo por abajo. Primero un centro chiquito, después la réplica también. Centro por abajo, mala definición, pero buena llegada.
0: Se lo perdió Balogun para Estados Unidos.
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0: Ataca ahora el equipo europeo. La devolvía a su nicha y un rebote. Le queda el balón para el número 4, Adams. Adams que la jugaba para Robinson. Atrás para Fris. ¡Qué rápido se está haciendo el partido!
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0: Sale Vasili, el arquero, Nikola Vasili, el arquero bosnio, jugando el balón que va por afuera para Radelic. Radelic que la pone muy bien para Alaibegovic. Alaibegovic que quiere girar para adentro. La pelota rebota en el propio Alaibegovic. Por lo tanto, lateral para Estados Unidos. Lo toma rápidamente Adams, jugando para Balogun. Balogun para Des. Termina marcando y sacando la pelota con la Sinac. Con la Sinac de sur de la tira a la punta. Sin embargo, se escapa fuera del terreno. El lateral para Estados Unidos. Allí está Russell Crowe alcanzando la pelota para que haga el lateral Freeman. Freeman jugando el balón para... era Pochettino. La pelota va para Tim Ring. La tiene Tim Ring. Se mete en el círculo central, abre a la derecha para Freeman. Freeman que va a cruzar la mitad del terreno. 16 minutos tenemos del primer tiempo, 0-0. La ponen para Balogun. Balogun se mete al área y le pega. Sin embargo, se abrió mucho y va Balogun. Tiró adentro, termina marcando y sacando la pelota con lo justo el futbolista Katic al córner. Será tiro de esquina o lateral. A lateral se fue esa pelota en el cierre de Radelic. Finalmente es lateral para Estados Unidos.
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0: La pantalla de la televisión muestra al presidente de la FIFA y adelante hay un cartelito que dice caution, sí. Precaución.
2: O sabiendo algo.
0: Muy bueno. La carita de Infantino, caution, adelante. Freeman con la pelota, la ponen a la punta derecha al balón que viene, atención para la entrada de McKennie, está en el área, cabeza Robinson alto, se lo perdió Robinson desde atrás, el número 5 Anthony Robinson, que llegó al área como 9, una gran corrida de McKennie por la derecha, qué buena llegada del equipo de Pochettino. Casi el primero de la noche, 0-0 en 17.
2: Cuando adelanta las líneas, Bosnia defiende muy mal. En este caso, un pase largo y muy bueno para McKennie, que llegó hasta el fondo, que tiró el centro. El arquero llegó a desviarla, la terminó tocando con la cabeza, no le pudo dar dirección a Anthony Robinson, que juega de lateral izquierdo y en esta cayó al área casi como un punta.
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0: Quedó golpeado el arquero Nico Nicolai.
3: Sí, quedó golpeado.

0: golpeado en el piso, se toma el rostro, ya lo están atendiendo los médicos. De a poco se va recuperando Nicola Basili, el arquero de actualidad en el Saint Pauli de Alemania.
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2: El técnico lo está llamando a Seco. Es que los de adelante no aguantan la pelota. Un par de córner, todo lo que ha tenido Bosnia en este primer tiempo. Está calentando el arquero suplente por las dudas, Nico, ¿eh?
0: Exactamente, sí, está calentando Slomislić con el número 22, Martin Slomislić, uno que ataja en la liga croata, 1,89 para él.
2: Hay pulgar para arriba, me parece, del médico que lo atiende al banco de suplentes para que se queden tranquilos. Basili está siendo atendido, probablemente tenga un corte en el arco superciliar izquierdo.
0: Está de pie.
2: Ya está de pie, allí conversa con el árbitro. Se va a reanudar el partido, 19 minutos, esto está 0-0.
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2: Es un golpe a la altura del arco superciliar izquierdo, pero no hay corte, por lo que a mí me parece que no hubo corte.
3: No, buena noticia, porque si no el sangrado es intenso.
2: Va a sacar la pelota a Nicola Basili, 30 años. Largo envío que va a buscar arriba Seco, termina ganando con la pierna sobre la ubicación de Zunic. Zunic la pierde, infracción comete, viniendo desde atrás el número 4, Muharemovic. Tiro libre para Estados Unidos en el círculo central.
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2: Richard jugando el balón sobre Freeman. Freeman que toca para Adams, allí el número 4, cruza la mitad del territorio. Bosnio se frena ahora, toca a la derecha para Dest, Dest atrás otra vez para Freeman. Freeman con la pelota, cabeza levantada, se mueve por la derecha McKennie, sin embargo prefiere atrás para Richard. Richard lo tiene libre a Rim por la izquierda, pero prefiere ir otra vez por la derecha con McKennie. McKennie pegado a la raza, se cierra Dest, se para de número 8, va por afuera, engancha ahora, frena contra la marca del futbolista Zunic, la puede tocar contra el área, juega la pelota hacia adentro, entregan para Adams, aparece libre por el círculo central, jugando en dirección de Richard. Richard toca para Robinson, paciente el equipo norteamericano, la ponen al área, muy bueno para Barogún, la controla con el pecho a la entrada por el otro lado el futbolista Tillman. El balón se va afuera por raya de fondo, pedirán córner, es córner, dice el árbitro del partido, tiro de esquina para Estados Unidos.
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2: Pegará la pelota Tillman, Malik Tillman. El del Leverkusen, vendrá el remate de Tillman, lo tiró para Olímpico el arquero con los puños, Basili la manda del otro lado al lateral, muy cerrado el tiro, reaccionó bien Basili mandando la pelota fuera lateral para Estados Unidos.
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2: Lateral que viene para Balogun, sin embargo retrocede para marcar a Lai Begovic. A Lai Begovic que la pierde, la vuelve a encontrar después Kolasinac, sacando el balón que quedaba para Muharemovic. La tira hasta la raza central, marca mandando Adams la pelota fuera del terreno. Es lateral desde la izquierda para Bosnia.
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2: Kolasinac para hacer el lateral, así está el número 5. Kolasinac jugando con las manos para Seco. Golpe de cabeza de Seco, buscando adelante a Demirovic. Demirovic que no pudo girar y tocar sobre la derecha. Pedía al Lorón Jigovic, sin embargo queda para Robinson. Robinson tocando la pelota en dirección de Adams. Adams para McKennie, otra vez para Adams. La recibe en la raza central Adams. Puede venir a sobre la derecha a la ubicación de Freeman. Freeman que toca para el número 2 Dez. La tiene Cerciño, Dez se muestra a McKennie. La tiran para Tillman, la deja correr para Balogun. Pide en diagonal Robinson. La pelota va para él, se mete en el área Pulisic, la pelota para Pulisic. Corre contra la marca de Katic, pone el cuerpo el número 18, pelota afuera. Saque de meta para Bosnia, 22 minutos 30, 0-0, somos Radio Mitra M790.
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3: Bosnia le hace honor a esa famosa frase de que no necesariamente juntar defensores te hace defender bien, porque hay muchos hombres cerquita del arco de Basili. Son 5 los que defienden, más 3 mediocampistas muy cerquita de esa línea. Y cuando Estados Unidos junta 2 o 3 pases, encuentra los espacios. Juega mejor Estados Unidos por ahora, que de a poquito se va acercando al arco rival.
4: José,
2: sí.
4: Se pone hielo en la ceja izquierda el arquero Nicola Basili. Quedó muy sentido de aquel golpe de hace pocos minutos.
2: Así es, lo vimos con una bolsita de hielo a la antigua usanza, ¿eh?
3: Sí.
2: Bolsita de nylon con hielo.
3: Sí, sí, ¿eh? Sí.
2: Para ponerse así.
3: Lo viejo funciona, decía la serie.
2: Sí. Bueno, se va a reanudar el partido. Qué rápido se pasó la primera parte.
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2: Hay salida de arco que tiene que hacer Nicola Basili, el arquero bosnio. 25 minutos 30 tenemos del primer tiempo. El juego 0-0 lo vivís a través de Radio Mitre, en la radio de la Copa del Mundo. Así está el árbitro del partido pidiéndole a Basili que saque la pelota. Se demora Basili, finalmente le pega el balón. Larguísimo fue este parate. Golpe de cabeza, devolviendo la pelota en la mitad de la cancha. El jugador Adams viene quedando para Robinson. Esta vez la perdió contra Dedic. Dedic quiso tocar para atrás, le rebota el propio Dedic. Se le va a escapar afuera. Corre Dedic, retrocede, consigue salvar esa pelota. La tiran atrás para Katic. Katic juega más atrás todavía para Basili. Basili con el pie, la juega para Dedic. Le viene quedando la pelota para Zunic. Zunic que abre sobre la derecha, entregando el balón para el futbolista Temirovic, que pierde. Hay una dura infracción allá contra el bosnio que queda en el piso. Se la cobran a Robinson, que le protesta el juez de línea. Lo mira Higovic, el número 8, a Robinson con cara de pocos amigos. Y sí, le clavó un rodillazo. Tiro libre para Bosnia en la raza central.
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2: Pero te la punta izquierda, mal jugada, la termina recuperando. ¡Qué patadón metió el número 10, Furirovic! El árbitro deja seguir, quedó dolorido Freeman. Está golpeado el número 16, Freeman. Mientras tanto, Richard conduce la salida con Robinson. Hace la pausa Robinson frente a la marca de Armin Gigovic. La juegan hacia atrás para Rim. Rim tocando la pelota para Adams. Adams para Freeman, abierto de eso. Otra vez hacia adentro, viene para Adams. Adams con Rim. La tiene Tim Rim. Se manda al ataque Robinson. La pelota va para él. Buen cruce de Gigovic para mandarla afuera. Lo quiso evitar Dedic, pero no pudo. La pelota queda para los estadounidenses. Domina su capitán. Tim Rim para Richard. Círculo central. Todo el equipo de Pochettino en terreno adversario. La juegan para Dez, se frena contra la derecha, toca hacia adentro, viene para McKennie, McKennie para Freeman, Freeman para Dez, Dez otra vez hacia atrás, juega la pelota que va para McKennie, domina el número 8, así está con esa McKennie, Weston McKennie, insisto, juega la Juve, tocan a la derecha para Freeman, se manda el ataque, pone el freno frente a la marca de Alay Begovic, tocando el atrás otra vez para Kenny, Kenny que la cambia para Robinson, aparece libre contra la marca de Dedic, la tiene Robinson, Robinson que va por afuera, marca Dedic, tira al córner, estilo de esquina desde la punta zurda para Estados Unidos.
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2: Al final me parece que cobró una infracción el árbitro del partido, 28 minutos, 0-0, somos Radio Mitre.
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2: Negra corner, cobró tiro de meta el árbitro del partido, ¿eh?
3: Sí, terminó dando saque de arco, al parecer Robinson se enganchó con sí mismo y se le fue la pelota. Bueno, Estados Unidos sigue teniendo cada vez más el balón, Bosnia metido en el fondo, por ahora no puede hacer pie.
2: Tim que devuelve la salida del arquero Basili, la pelota que viene quedando después para Tillman, Tillman que la tira a cualquier parte, golpe de cabeza, sacándola de Mujaremovic, entregándola sobre la izquierda, la pelota que va para Seco, la baja de cabeza, pierde con Richard, zurdazo del back de Estados Unidos, la pelota venía quedando después para Katic, la perdió, va a la contra de Pulisic, la metió para Balogun, vuela de esta al área, corre Balogun, Balogun que se frena, enganchó de este, está de número 9, escapó Balogun, cayó en el área, no pasó nada. El árbitro dice, levántese, que aquí no ha pasado nada. La termina sacando de Dich, la pelota rebota en Tillman, es lateral para Bosnia y Herzegovina cuando Balogun todavía sentado en el área, abre los brazos como implorando por un penal que no fue, salida de costado para Bosnia.
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2: Creo que se tiró, ¿no?
3: Sí, lo llamativo es que tenía espacio como para seguir. Tenía espacio como para seguir y era una jugada clara. Yo no sé, me parece que hay un roce, pero no creo que
2: sea. Pero, no para penal.
3: No
2: para penal.
3: No, para mí no.
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2: Hay lateral para Bosnia, desde la derecha que hará Dedic, Amar Dedic, el jugador del Benfica de Portugal. Va a poner otra vez la pelota en movimiento, 9:30 p.m. en la Argentina. El outgol se tiene que hacer por Dedic, que pide más movilidad hacia adelante, que hay poca gente para adelante. La van tirando sobre la ubicación del futbolista Demirovic. La terminó perdiendo contra Tillman, Tillman para Pulisic, Pulisic que la tira al otro lado para Serginho Dez. Este la pierde, empuja, comete infracción, el árbitro marca la falta, tiro libre otra vez para Bosnia. Casi en la raza central, la falta se la cobraron a Serginho Dez, el del PSV, tiro libre para Bosnia.
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2: Falta contra de Radilic, uno de los más grandes, uno de los más altos en el equipo bosnio, tiro libre para el conjunto europeo.
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2: Zunic, Iván Zunic, jugándola otra vez hacia atrás para Mujaremovic. Mujaremovic que la tira sobre la derecha. Entregó la pelota para Radilic. Radilic atrás para el arquero Basili. Basili otra vez para Mujaremovic. Mujaremovic que la va a sacar con un zurdazo. Así está frente a la marca de Tillman y del número 8 McKennie. Se comprometió. La robó muy bueno McKennie. La tira para Balogun. Está el primero que rola.

0: posición adelantada. No me pareció. Están cobrando posición adelantada en un golazo de Balogun, una pelota que perdió infantilmente Mohare Moric al querer salir hacia adentro para Sunich. La pelota de del número 8, Makeni Liandigo, la tiró para Balogun. Es probable que Balogun haya quedado brevemente enganchado. Después hizo una jugada genial, enganchando de la derecha para la zurda y con la pierna menos hábil sacó un remate a la ratonera de Basili para anotar el primer gol de la noche. El juez de línea lo acaba de invalidar. Veremos qué dice el VAR, que ratifica la acción del juez de línea. No vale esto. Era una muy buena llegada del equipo norteamericano. Se viene otra vez, la pelota la tiene Tillman. Tillman tocándola para Robinson. Robinson mano a mano con Dedic. La tiene Robinson, la sirva por afuera. Pide Pulisic, viene el centro. Entró Balogun, sacó de cabeza la pelota Mojarevic. La tira por un costado sobre la ocasión de Sunic. Y la va sacando por la derecha el número 8. En aquel costado Jugovic. Jugovic que se frenó, tocó hacia atrás otra vez para Dedic. Y Dedic la tira más atrás todavía para Katic. Katic que la va a dejar para su arquero. Domina Basili.
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0: Una pena, porque qué definición del centro delantero Balogun, ¿eh?
2: La verdad que había sido espectacular. Y había hecho rápido el movimiento de meterse para evitar la posición adelantada, pero la pierna izquierda estaba inhabilitada. Correcto el juez de línea, una buena jugada de Estados Unidos después de un error en la salida de Bosnia.
0: Balogun, que había hecho 2 goles contra Paraguay, casi 3 del futbolista del Mónaco con aquel 4-1. La pelota, porque el gol en contra de Bolvadilla era prácticamente todo suyo. Viene saliendo con el balón de Mirovic. De Mirovic deja 2 por el camino. Lo talaron al llegar a la raza central. Cae dolorido el futbolista bosnio. Tiro libre para los europeos. 0-0 el partido en 33.
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0: En el piso de Mirovic, que juega en el Stuttgart. 28 años para él. Tiro libre para Bosnia. 0-0, 33 minutos. 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Mañana Gabe Ciola a las 23 horas para Suiza, Argelia en la definición de los 16avos de final de la Copa del Mundo.
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0: Basili para pegarle a la pelota, así está Nicola Basili, que va a levantar. Mirá cómo se para todo el equipo norteamericano, todos en línea, lejos del área. El pelotazo largo de Basili viene a la punta derecha para Dedic, arriba con golpe de cabeza, la pone hacia adentro. Buscaba el balón profundo en Sunic, sin embargo la saca de cabeza el ring, la manda fuera del terreno. Saque de costado, es para Bosnia.
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0: Saque de banda desde la derecha que tiene que hacer Amar Dedic para Bosnia Herzegovina. 0-0 el partido. Hacia está el número 7. Se muestra cortito Sunic. La pelota viene atrás para Katic. Recibe la pelota Katic. La va tocando más atrás para Mujarevic. Mujarevic con el balón. Se repliega pidiendo Radelic. Radelic que recibe tocando hacia atrás para su arquero. Sale Basili. Lo presiona Balogun. Basili sale fuera del área. Con un zurdazo después la tira a terreno rival. Golpe de cabeza de Freeman. Devuelve sobre la ocasión de que Makeni. Makeni tocándola adentro para Tillman. Tillman para Pulisic. Este pierde contra Sunic. Sunic que la jugó atrás para Katic. Katic para Dedic. Cruza la raza central, siempre Dedic con la pelota adentro, pide Jugovic, sin embargo tocan atrás la pelota otra vez para Sunic, la tiene Iván Sunic jugando la pelota para el número 4 Mujarevic. Mujarevic que la va a limpiar contra la izquierda para Radelic, la tiene Radelic. Radelic que va jugando la pelota para Alejegovic. Alejegovic contra la marca de Freeman, marca Freeman, manda la pelota afuera, es lateral desde la izquierda para Bosnia Herzegovina. Lo toman rápidamente, allí jugó la pelota Kolasinac que entrega para Alejegovic, otra vez para Kolasinac, otra vez para Alejegovic. Alejegovic que la juega hacia atrás, entregando el balón que viene para Jugovic, la tiene el número 8, se frena ahora, así está Jugovic con la pelota, tocando la cortita para Mujarevic. Mujarevic de zurda la pone contra el área, buena para la entrada de Sunic. Entraba el número 14 al área con Demirovic, salió el arquero Fris y domina.
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2: Viene el arquero en esta, porque estuvo atento, salió lejos. Está muy replegado, demasiado. Bosnia, decías antes, juega lejos del arco rival. Creo que para que estén cerca del arco y que tenemos nosotros a nuestra izquierda, vamos a tener que esperar el segundo tiempo.
0: Por ahora muy tranquilo se lo ve a Russell Crowe, el técnico norteamericano, Marco.
3: Sí, señor, está muy tranquilo. Pide el equipo que sea un poquito más incisivo en el ataque, que no muevan tanto la pelota de un lado para el otro,
4: sino que sean directos con los piques de Deth por la derecha.
0: Pochettino, qué reciclado. Pelota a la derecha que viene sobre ocasión de Freeman. Freeman para McKennie, la tiene McKennie. Balón pase, la pone a la derecha, viene para Deth. Allí va Deth, la tiene Serginho Deth. Gran toca McKennie. Pide balón en el segundo paro. McKennie lo hizo para el zurdo, levanta el centro. Quedó corto, termina sacando media por intermedio de Radelich. Y viene de contra ahora Kolasinac. Sin embargo, no puede. Buen cierre de Freeman tocando la atrás para Rim.
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0: Freeman que va enganchando y escapando muy bien de la marca de Alejegovic, la pone a la derecha para Tillman. Tillman que abrió para McKennie. McKennie que la puede poner otra vez para Tillman. La tira al segundo paro, entró Pulisic. La pelota pasa para Robinson. Controla el zurdo fuera del área por la izquierda. Manovaro con Dedic, levanta centro. Va pasado, no entra Balogun. No pudo Balogun, que se queja de un penal. Quedaron agarrándose él y el defensor, ambos en el piso con Muharemovic, al revés, Muharemovic. Hay tiro de arco para Bosnia.
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2: Balogun vino dispuesto a llevarse un penal como sea. Ya se tiró en la primera cuando tenía espacio, en esta que se venían agarrando los dos también, se tiró y pide la falta. Quiere llevarlo al árbitro, una infracción.
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0: Se lo perdió Balogun por no ir a buscar la pelota.
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0: Ha recuperado el equilibrio, Bosnia.
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0: Ataca Estados Unidos, pelota para Balogun. Ganó muy bien contra la punta derecha, centro atrás para la entrada de Pulisic. Saca del otro lado Katic. Katic entregando la pelota para Radelic. Pelotazo de Radelic, quiso jugar hacia adentro y le perdió. Le cobran infracción a Adams. Falta de Adams en la mitad de la cancha, así contra Kolasinac, tiro libre. Es para Bosnia, 38 minutos. Qué rápido que es Balogun cuando lo dejan correr hacia adelante con la pelota.
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0: Sacando la pelota Vasily. Vasily la tira para Muharemovic. Muharemovic conduce la salida del equipo bosnio, tirándola sobre el seco. De primera toca para Kolasinac. Kolasinac la pone contra la larga. Si pasa gol, pasó nomás. Uy, pero no fue a buscarla Gigovic, que se había desprendido 8. No pensó que el rebote entre los centrales de Estados Unidos le dejara la pelota casi chanchita para el primer gol de la noche. Se quedó y se frenó. Si sigue en la carrera, queda cara a cara con el arquero, Gianluca.
2: La dio por perdida cuando Robinson llegó al balón. Robinson controló mal, terminó dejándole un pase solo contra el arquero, pero ya Gigovic estaba en otra.
0: Se viene McKennie, ataca a Estados Unidos. McKennie, el número 8, lo pone muy bueno para Robinson. Va contra la marca de Dedic. La tiene Robinson, atrás la pide Pulisic. Siempre Robinson. La juega larga, muy bueno para Tillman. Tillman que giró, quiso ir por afuera. Le pica en diagonal, muy bueno Pulisic. Viene para él, raza de fondo, está el primero, tiró. No entró nadie a cabecear. Y la termina sacando con Kolasinac afuera. Es lateral desde la derecha para Estados Unidos. Una buena diagonal de Pulisic. Debió meter el centro más cortito atrás, me parece, ¿no?
2: Era más atrás el centro.
0: Pase que centro.
2: Sí, sí, totalmente. Pero juega bien Estados Unidos.
0: Domina Richards. Richards para Tim Ring. La tiene Ring. Así está el futbolista del Charlotte, de la MLS. Entregando para Robinson. Robinson que juega en el Fulham. Inglaterra tocando la pelota a la derecha para Freeman. Freeman tocando cortito para el número 8, McKennie. McKennie otra vez atrás para Freeman. Freeman pica McKennie, pica McKennie. La tiran a mal pase de Des, que su jugar de primera es lateral, que tendrá que hacer con Kolasinac, jugador del Atalanta para Bosnia Herzegovina. 0-0 el partido en casi 40 minutos del primer tiempo.
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0: Se complicó en la salida Katic. Katic tocándola para Sunich. Sunich a la de la derecha para Dedic. Llega tarde y entonces marca Robinson. La duerme en el empeine de su pie izquierdo. La pelota en terreno norteamericano, la juegan más atrás para Richard. La tiene Chris Richard. Chris Richard con la pelota, 40 minutos del primer tiempo, somos Mitre, AM790 en todo el país, la radio líder y la radio de la Copa del Mundo. El balón de Richards, Richards tocando para Tim Ring, con el sol a sus espaldas, abre juego a la izquierda para Robinson se va contra la punta, pegado a la raza, devuelve la pelota atrás para Tim Ring, la tiene Tim Ring, el capitán, el Colorado Ring, va cambiando de frente al otro lado para Freeman, la tiene Alex Freeman que hace la pausa, Freeman lo espera a Balogun, qué bien, la puso a la derecha, va Balogun contra la marca de Mujaremovic, la tiene, pero con infracción de Mujaremovic, allí contra Balogun, tiro libre desde la punta derecha, y es para Estados Unidos, al borde de la amonestación, Tariq Mujaremovic, el jugador del Sassuolo de Italia.
5: José.
0: Sí.
5: Hoy vuelve de una expulsión Mujaremovic porque había sido expulsado en la segunda fecha ante Suiza, cumplió la sanción ante Qatar y hoy está de nuevo en el campo de juego.
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0: El centro desde la derecha le pega a la pelota a Tillman. Allí está Tillman conversando con Robinson. Le va a pegar a la pelota a Tillman, el volante del Leverkusen, o Robinson de zurda, el del Fulham. Atención al remate, se defiende con todos sus hombres. Bosnia en esta pelota quieta casi en el final del primer tiempo. Desde el vértice del área le va a pegar Robinson, dejó pasar a Tillman, al primer palo entró Balogun. Le pega mal, desperdició una chance linda a Estados Unidos, saque de meta para Bosnia.
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2: Algo que vimos también en el tiro libre pasado. El centro es bajo, no es alto, porque si es alto pierden por arriba. La idea es tirar el centro por abajo y que alguien la desvíe.
0: Hay lateral en la extrema izquierda del ataque bosnio que tiene que tomar Kolasinac. Sid Kolasinac, el del Atalanta, para poner la pelota en movimiento. Adelante, se mueve Demirovic, el número 10, más cerca del área y más abierto. Está Edin Seco. Kolasinac para poner la pelota en juego. La tira para Seco, que bajó 30 metros desde la raza central, entregando el balón para Mujaremovic. Este juega sobre Katic. La tiene Katic, el del Schalke, entregando para Dedic. Dedic otra vez para Katic. Recibe Katic, jugando más atrás para Vasili. Vasili sale a la media luna, tocando para Mujaremovic. Mujaremovic arriesga así contra la marca del número 8, el futbolista McKenny. Tocaron en la derecha, viene para Dedic. Dedic que la va sacando sobre ubicación de Demirovic. Demirovic atrás otra vez para Katic. Katic que la juega para Mujaremovic. Mujaremovic con esa, domina el zurdo, cabeza levantada, el sol de frente, la pone a la izquierda. Tocó muy bien por acá Kolasinac. Kolasinac se frena, allí contra la marca de Dest. Tiene que tocar el balón sobre la punta para Alej y Begovic, el chico que había sorprendido con dos tiros de esquina en el arranque. Protege la pelota a Alej Begovic, tocando hacia atrás, la juega después Radilic para su arquero, domina Basili en el fondo.
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0: Begovic tocando para Katic, Katic para Dedic. Dedic que juega otra vez hacia atrás para Katic, la tiene Nikola Katic. Nikola Katic jugando la pelota para Mujaremovic. Tariq Mujaremovic juega la pelota, viene a buscarla Sunic, así está Iván Sunic, el de Pafos de Chipre. La tiene el número 14, abrió la cancha sobre la derecha, entregando el balón para Demirovic. Demirovic otra vez atrás para Sunic. Sunic la juega cortito para Sigovic. La tiene el del Young Boys de Bélgica, tocando la pelota en dirección de Radilic. Radilic la deja más atrás para Katic, y Katic para el arquero Vasili. Vasili otra vez para Katic. Katic con la pelota, presiona a Estados Unidos con Balogun. La tiran para Vasili. Vasili lo deja venir a Balogun. También va a presionar Tillman. La tiene el arquero vestido todo de naranja, de zurda la saca hacia adentro. Mal pase, marca Riemann. Riemann tocando la pelota para Adams, que la deja correr para Edea. Más que ni digo que la tiene para Tillman. Tillman que la pone a larga, viene para Balogun, está gol. ¡Gol! ¡Gol! De Estados Unidos. Balogun ahora sí definió, y otra vez de zurda entre las piernas del arquero. Presionaron la salida de Vasili, la tiró a dividir a la mitad de la cancha, poca movilidad en los de adelante. La pelota la recogió Tim Rim, ganó anticipando, jugando para McKenny. McKenny la tiró muy bien para Tillman. Tillman habilitó la entrada de Balogun, rebotó en el taco de Mujaremovic. Y Balogun, esta vez de zurda, entre las piernas de Vasili, termina poniendo en el final del primer tiempo, justo a los 44 y medio de la primera parte, de zurda, el primer gol del partido. Se le había negado hace un ratito por posición adelantada. Aquí acompañó detrás de la línea de Mujaremovic, que era el último de los defensores bosnios, para rematar de zurda. y poner la pelota por debajo del cuerpo del arquero. Gana Estados Unidos. Palogun por Estados Unidos 1, Bosnia 0, 45 minutos del primer tiempo.
2: El mérito está en la repentización y en la velocidad del centro delantero de Estados Unidos, que aprovechó un pase largo. Primero Radelich fue al piso, desvió la pelota. Después Mujaremovic se la dejó algo atrás y allí apareció el 9 que juega con la 20. La pelota le quedó algo atrás para la zurda, pero él rápido definió, se perfiló como pudo, le pegó no tan fuerte, pero insisto, el mérito estuvo en la repentización. Antes de que Vasily pudiera cortarle todos los espacios para definir, la pelota le entró de caño al arquero. Lo gana Estados Unidos, que es más que Bosnia, 1-0.
0: Palogun, que pasará a ser Pagolgun, acaba de convertir. ¿Cuántos goles tiene ya en el Mundial Palogun, el número 20 de los Estados Unidos?
4: Tercer gol en 4 partidos para el delantero, que llega a su gol 13 en 30 encuentros con la mayor de Estados Unidos.
0: Había convertido 2 contra Paraguay, 2.5 casi, y vuelve a convertir otra vez de zurda, aquí definiendo muy bien, rapidito de movimientos para ganar la posición y poner el partido 1-0. ¿Cuánto más jugamos en este primer tiempo?
4: Vamos hasta los 50, 5 minutos más después de que se levante Adams, que quedó tirado en el piso. Veremos si no adiciona algún otro minuto Rafael Claus.
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0: Está caído el futbolista de Estados Unidos, Adams, Tyler Adams, jugador del Parmouth de Inglaterra. El partido detenido en estos momentos. Lo están atendiendo allí, que es un golpe en la cara que tiene.
4: Es correcto, José, es un golpe en la cara. Por las dudas, ya está Giovanni Reina entrando en calor. Recordemos que como lo están atendiendo, va a tener que estar un minuto fuera. Y si es por contusión, se le abre un nuevo cambio a Estados Unidos.
0: Reina, que marcó el cuarto gol ante Paraguay, aquel golazo, 3 dedos en la última jugada del partido. Media altura a la derecha del arquero Gil. Bueno, partido detenido. Aprovecho para ir con Alejandro Lisquetti en los estudios centrales de Radio Mitre.
6: Muy bien, Drew Fisher, el hombre de Canadá, 45 años, 229 partidos en la MLS Internacional desde el 2015, nació en la ciudad de Calgary, en Canadá, es el árbitro del partido Argentina-Cabo Verde del viernes 19 horas en Miami.
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0: Está golpeado y mareado el número 4, Adams, Tyler Adams. Así lo están atendiendo los médicos. Yo creo que no va a poder seguir, ¿eh?
2: Está como los boxeadores.
0: Sí, groggy.
2: Le mueven el dedo como para que siga el dedo con la vista.
0: Él trata de correr y de saltar como para convencerse de que está bien. El árbitro le dice que tiene que esperar un poco fuera. Se arrima Pulisic a decirle, pero si fue el golpe en la cabeza, ¿por qué lo van a sacar? Al contrario.
4: Así es, se retira Adams, que va a tener que estar ahora por lo menos un minuto afuera hasta que lo dejen regresar. Por las dudas, sigue Giovanni Reina entrando en calor.
0: 49 minutos tenemos del primer tiempo, a menos de un minuto de que termine la parte. Ahora yo creo que va a jugar por lo menos 3 más, porque al minuto y medio se golpeó.
2: Sí, casi no se jugó el tiempo de
0: descuento. Un pique va a dar el árbitro del partido, Klaus, dejando la pelota para Mujaremovic. Mujaremovic que la tira para Kolasinac. Kolasinac para Alevegovic. Alevegovic que viene para adentro. Siempre Alevegovic con la pelota. Gira muy bien por afuera. Lo corre Balogun. Alevegovic que toca para Kolasinac. Kolasinac que se la pausa. Presa infracción contra Alevegovic. Tocando la masa hacia atrás sobre ubicación de Radelic. La tiene Radelic que juega en el fútbol del croata. Vuelve Adams, el número 4. Uno de los volantes centrales de Estados Unidos. El balón otra vez para Radelic. La tiene Radelic. Zurdazo de Radelic a cualquier lado. La corre, sin embargo, de del otro lado de Ich. Mirá la pelota, la que llegó, enganchó para adentro, qué bien que la hizo, adelantó un poco al final, la termina perdiendo y la van sacando en la punta izquierda por Pulisic. Tocaba la pelota para Tillman, juegan para Robinson, Robinson para McKennie, McKennie la tira otra vez, muy bueno, la mete a la punta izquierda para Pulisic, corre para marcar Katic, llegó primero y termina mandando la pelota afuera, es lateral para Estados Unidos, frente al área de Bosnia. Buen cierre de Nikola Katic, lateral norteamericano.
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0: Robinson, Anthony Robinson, jugando la pelota hacia atrás, la entrega a la ubicación de Adams, Adams para Richard, Richard para Tim Rim, la tiene Rim, el Colorado jugando a la punta izquierda para Pulisic, que ha pensado menos en el partido que otros partidos, el extremo zurdo, le comete una infracción en esta, la dura marca de Dedic, que no le da espacios. Pulisic desde el piso sonríe mirándolo al árbitro del partido como si fuera, y esto no es tarjeta amarilla. Tiro libre desde la izquierda y tiene razón. Era para amarilla de Dedic, de Amar Dedic, el futbolista del Benfica. Tiro libre para Estados Unidos.
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0: 51 minutos, no sabemos cuánto más. No hizo señas el árbitro, tampoco lo indica la pantalla de la transmisión oficial. Vendrá el remate desde la punta izquierda. Atención a este tiro libre que va a ser Tillman. Se adelanta Malik Tillman. De derecha está también Robinson. Los dos son los que se encargan de la pelota parada en el equipo de Pochettino. Viene el centro de Robinson. El zurdo la tira al segundo palo. Entraba por atrás Freeman. La pelota lo supera. La corre a Alejegovic. Termina dominando contra el banderín del córner. Alejegovic atrás para Kolasinac. Kolasinac la sacó mal. Le robaron la atención. Le queda para Tillman. Tillman para Pulisic. Pulisic quiere pasar entre los dos. Para Gunso va acomodando en el área. La juegan otra vez para desde para Pulisic. Pulisic giró. Vértice del área. La tira hacia adentro. Marca sacando Mujarevovic. La tira hasta la raza central. La descuelga Adam. Tocando la pelota para Ring. Ring que abre sobre Robinson. Va otra vez por la izquierda del equipo estadounidense. La tiran para Pulisic. Taco para Robinson. Robinson contra la marca de Gigovic. La tiene Robinson. Escapó. Se mete en el área. Muy bueno. Atrás viene Pulisic. La par y le pega. Marca sacándola con lo justo al final Radelic. La pelota queda para Adam. Se la pone en el área. Viene para Deca. Bajó de cabeza. Troma Logún. Está el segundo gol. Tiró. Pegó en el travesaño. Pegó en el travesaño la pelota y se elevó por atrás. Una gran llegada. Puro toque a puro. Juega a una velocidad de asombro. Supersónico equipo estadounidense. Ahora una muy buena pelota puesta de Adams para la entrada de Dez contra la punta derecha. La bajó muy bueno para Balogun. Balogun la tiró picadita entre la salida del arquero Vasini frente a la marca de Mujarevovic. La pelota pegó en el travesaño, casi el segundo gol. Tiro de meta para Bosnia.
2: Y va por más Estados Unidos. No se conforma con el 1-0, algo que vimos incluso en los otros partidos contra Paraguay, contra Australia. Va por más, aún ganando, y ya lo merece.
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0: Domina la pelota Nicola Vasili. Nicola Vasili, 30 años, el de San Paulí del fútbol alemán, tocando la pelota para Mujarevovic. Mujarevovic que la va tirando al otro lado sobre ubicación de Katic. La tiene Katic. Katic que la toca otra vez para Mujarevovic. Mujarevovic presionado allí por Tillman. La tiene que abrir sobre la izquierda, jugando la pelota que venía para Radelic. Radelic que la tiraba hacia adentro para Sunic. La infracción cometida por el número 8, McKennie. Se mete en la pelea con la Sinac. En el piso muy golpeado está Alejegovic, el chico de 18 años que juega en el Salzburgo de Austria. Entraron rápidamente a atenderlo porque tiene un golpe en el cuello. Se armó rosca. Ha pasado de todo desde los 44 con el gol de Balogun para aquí, ¿eh? Van 54 minutos casi del primer tiempo. Hubo un choque en la cabeza del número 4 Adams con la rodilla. El árbitro debió cobrar la acción. Está golpeado de verdad Alejegovic, Karim Alejegovic, el número 19 de Bosnia.
2: Sí, sí, fue durísimo el choque. Para mí la falta fue previa. Fue un empujón de McKennie, que es lo que lleva a que se caiga Alejegovic y después termine chocando contra la rodilla de Tyler Adams. Fue durísimo este golpe también, por eso rápidamente entraron los médicos a atender a este joven que juega bien.
5: Muy caliente Alejegovic con Tyler Adams, que lo mira como diciendo, ya va a volver.
0: Lo señala ahí con el dedo desafiante.
5: Sí, va Klaus a calmarlo,
0: sí,
5: al joven bosnio, que ahora habla con el árbitro del partido.
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0: Pendenciero, porque fue el árbitro, le habló y le dice sí. Y cuando se dio vuelta Rafael Klaus, lo señaló a Adams otra vez y con la punta del dedito le dijo, nos vamos a volver a ver vos y yo. Aquí la pelota se le escapa afuera al número 16 Freeman. Vuelve a la cancha Alejegovic, lateral que mientras tanto toma Seco. pero el árbitro Klaus, justo a los 55, marca el final del partido, señoras y señores. Estados Unidos 1, gol de Palomun. Bosnia-Herzegovina 0. Se terminó el primer tiempo en San Francisco.
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4: Se juntan los futbolistas de Estados Unidos para marcharse rumbo al vestuario. No tiene amonestados el equipo comandado por Pochettino y en el banco suplentes esperan Turner, Brady, Trusty, Robinson, After, Scully, Reina, Berhalter, Perti, Aronson, Wright, Wea y Zendejas.
5: Se van metiendo de a poco en el vestuario los jugadores bosnios, mientras Alajbegović seguía ahí peleando con Tyler Adams luego de aquel cruce donde sufrió el rodillazo. El equipo bosnio que no tiene amonestados en este primer tiempo y esperan en el banco los arqueros Šurkas y Slomislić, luego Mujakić, Hadžikanulić, Malić, Tahirović, Bašić, Memić, Hadžiahmetović, Burnić, Mahmić, Bašdar, Bajraktević, Tabaković y Lukić.
2: Gana con justicia Estados Unidos 1-0. Incluso pudo haber ganado por más, pudo haber seguido este entretiempo algo más holgado. Un buen primer tiempo del equipo de Pochettino contra un Bosnia que intenta resistir, pero por ahora no lo logra.
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0: Alejandro Lischetti nos actualiza el fútbol de la Copa del Mundo y todo el deporte por Mitre. Tras la pausa venimos para oír en todo el país en la sintonía de AM790 el comentario de Gianluca Saraceni.
6: Hoy en la jornada de hoy, la victoria de Inglaterra 2-1 ante la República Democrática del Congo, que arrancó ganándolo con el gol del hombre del Almería, Brian Sipenga. Lo empató y lo ganó con un grande, con Harry Kane. Inglaterra 2-1 al Congo. Kane superó la línea de Pelé con 13 goles en 15 partidos en Copas del Mundo. Pelé logró 12 en 14, igualó la línea del francés Fontaine y se puso a 1 de Gerhard Müller y a 2 de Cristiano Ronaldo. Es la segunda vez en la historia que Inglaterra gana un partido empezando abajo en el marcador. La última vez fue en la final de 1966 ante Alemania. 5 goles de Harry Kane en esta Copa del Mundo y los 13 goles en mundiales. 6 en el 2018 en Rusia, obtuvo el Balón de Oro. 2 en Qatar y los 5 en este 2026. En la última fecha del campeonato alemán llegó a 61 goles en la temporada, una bestia, en 51 partidos para Harry Kane, que en la Bundesliga logró 36 goles en 34 encuentros del campeón alemán. Bélgica le ganó 3-2 a Senegal. Los africanos estaban arriba con los goles de Habib Diarra del Sunderland y Ismaila Sarr del Crystal Palace. Descontó el hombre del Napoli, Romelu Lukaku. Le dio el empate la cabeza de Yuri Tielemans, el hombre del Aston Villa, compañero de Emiliano Martínez y de Emiliano Buendía. Y a los 120 más 5, Yuri Tielemans, en el gol más tardío en toda la historia de la Copa del Mundo, le dio la victoria a Bélgica, 3-2. Están ganando los Estados Unidos con gol del hombre del Mónaco, Folarin Balogun. Es el tercer jugador de Estados Unidos con 3 o más goles en una misma edición de una Copa del Mundo, el jugador del Mónaco. 1-0 a Bosnia-Herzegovina. Messi y Mbappé, 6 goles. Haaland y Harry Kane, 5. Ismaila Sarr, Ousmane Dembélé y Vinicius con 4. Las estadísticas de los goleadores en esta Copa del Mundo. Entonces, el próximo sábado 4 de julio a las 18 en Filadelfia, van a jugar octavo de final Paraguay y Francia. Ese mismo día, anteriormente a las 14 en Houston, Canadá frente a Marruecos. El lunes 6 de julio a las 21 en Seattle, Bélgica está por ahora jugando con los Estados Unidos. El domingo 5 a las 5 de la tarde en New Jersey, Brasil, Noruega. E Inglaterra, el domingo 5, vuelve al Estadio Azteca después de 40 años y después de Diego para enfrentar a México. Recordamos además que para mañana, 16 horas España frente a Austria con arbitraje del sueco Glenn Nibber. 20 horas para Portugal, Croacia en Toronto con el noruego Espen Eskas. A las 0 horas, la transmisión del Supermitre Deportivo Mundial comienza a las 23 de mañana. Suiza, Argelia con Yael Falcón Pérez. Se está jugando en Vancouver. A las 15 sale el rival, hipotéticamente, de la Argentina. En los octavos de final juegan en Dallas. Gustavo Tejera de Uruguay será el árbitro de Australia, Egipto. A las 19, Argentina, Cabo Verde, como les indicaba, con el arbitraje del canadiense Drew Fisher. Y cerrando la jornada del viernes 22:30 con Clément Turpin de Francia en Kansas, Colombia frente a Ghana.
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17: Brasil gana a Estados Unidos frente a Bosnia. Partido que puede marcar el final de la carrera en la selección de Edin Dzeko, por lo menos en campeonatos del mundo. 40 años tiene. Nacido en Sarajevo, es uno de varios jugadores en esta Copa del Mundo que marcará tal vez la última chance de muchos futbolistas que nacieron en países que ya no existen y que hoy representan a otros, como Dzeko, que juega para Bosnia y Herzegovina, nació en Sarajevo, que fue parte de la Yugoslavia, anteriormente del Imperio Austrohúngaro. Allí en Sarajevo, el asesinato del archiduque Francisco Fernando de Austria fue el detonante de la Primera Guerra Mundial. Luego anexado a Yugoslavia tras la guerra de Croata frente a Bosnia, quedó para Bosnia-Herzegovina, hoy la capital de este país, que participan los Estados Unidos como Bosnia. En algún momento fueron todos parte de Yugoslavia. Bueno, José, cuando todavía era Yugoslavia, allí nació Edin Dzeko, de 40 años. 1-0 está ganando Estados Unidos. Coméntase a todo el país por Mitre Gianluca Saraceni.
18: Estados Unidos es bastante más en cancha que Bosnia, que salió a defenderse o a intentar defenderse. Marcábamos ya desde el comienzo un equipo que tiene muchos hombres en el fondo,

0: no defiende bien.
1: Y Estados Unidos juega bien al fútbol. Lo dijimos también ya desde antes que comenzara el partido. Si jugaba de la misma manera que jugó contra Paraguay, un equipo al que borró de la cancha, si jugaba de la misma manera que jugó contra Australia, seguramente iba a llevarlas de ganar. No nombro el partido contra Turquía, porque bien lo marcaban Marco de Arcángelo abajo. Prácticamente cambió todo el equipo. 10 jugadores distintos, después fueron entrando, así todo perdió sobre el final 3-2. Pero Estados Unidos juega bien al fútbol. Y además tiene gol de la mano de Balogun, que convirtió el tanto que por ahora le da el triunfo y el pasaje a los octavos de final en una jugada que nació en un muy buen pase, que terminó desviándose en Radelic, que se tiró al piso. La pelota luego pegó en el taco de Mujamberovic. Claramente usted se da cuenta por los apellidos, son jugadores de Bosnia. El balón le quedó atrás al delantero, que tuvo buena repentización, tomó una buena decisión. Vemos tantos delanteros que a veces se toman mucho tiempo en el área y hacen una de más con un enganche, con acomodarse, y los terminan comiendo. Bueno, acá Balogun fue efectivo, la pelota le quedó atrás, él giró, no estaba cómodo para patear, pero entendió que era mejor pegarle así que hacer una de más y agarrarlo caminando al arquero Vasily, que llegó a desviarla la pelota, le terminó entrando de caño y fue el 1-0. Y un ratito después, incluso tuvo la chance el mismo delantero de ampliar la cuenta. El balón dio en el travesaño. Si Bosnia no sale a jugar de otra manera, seguramente pierde este partido. Si Estados Unidos sigue con esta idea que lo estamos viendo en el Mundial 2026, seguramente se quede con el triunfo. Veremos si cambia algo de cara al segundo tiempo.
2: Comentó Gianluca Seraceni. Equipos en la cancha para la parte final. Creo que no hay cambios en Estados Unidos, tampoco en Bosnia. Marco, Nico.
3: Sin cambios en Estados Unidos, que tampoco tiene amor estados. Recordemos que Adam tuvo una contusión, pero sigue en cancha.
4: Sin cambios por el lado de Bosnia, que tampoco tiene amonestados para este segundo tiempo.
2: Tendrá que mover Estados Unidos todo dispuesto para que arranque la parte final con la victoria parcial 1-0 para el equipo norteamericano. Señoras, señores, se va a poner en marcha el segundo tiempo.
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2: Lateral que tiene que hacerse desde la derecha para Bosnia por intermedio de Dedić, tocando la pelota que después recupera muy bien en la mitad del terreno Adams, jugándolo para Robinson, más atrás para Rin que la tira para Richard, la deja correr este para Freeman tocando la atrás para Richard, quedó de último, presiona Seco, largo tiro a campo de Bosnia, marca muy bien Dedić, controlando la pelota con el muslo de la pierna derecha, tocando después hacia atrás para Mujaremovic que abre sobre la izquierda, entregando para Kolasinac, antes viene quedando para Radelić que la hace rebotar en un rival, presionaba adelante allí McKennie, el balón afuera del terreno, saque de costado y es para la selección europea en el arranque de la parte final, primer minuto del segundo tiempo. El árbitro le dice a Kolasinac, que es un poco más atrás, que tiene que tomar esa pelota para ponerla otra vez en juego. Así está Kolasinac, viene a buscar la pelota cortita al 8, sin embargo la tocan atrás para Mujaremovic para el arquero, Pasili que la deja correr por el área chica, sale a presionar Pulisic, de este costado la tiene Katic que puede tocar para Dedić, prefiere el envío largo hacia adelante para Temirovic, golpe de cabeza antes, ganando muy bien de Richard de arriba, que no es muy alto pero salta muy bien, golpe de cabeza también de Katic, la busca Mujaremovic de cabeza jugando el balón sobre la derecha, quedó la pelota para Jigovic que la tiraba para Tseko, no puede este contra la marca de Rim que saca para Adams. Viene el balón para Adams que la terminó perdiendo. Salida después de Sunic que la juega mal, corta a Rim que toca hacia adelante. Pino para Pulisic, infracción desde atrás de Katic, de Nikola Katic, el futbolista del Schalke, que tiro libre se hizo rápidamente para Balogun. Se duerme Balogun, perdió una pelota que había recuperado después del tiro libre rápido. Y va la contra entonces con Alej Begovic que la pone a la punta izquierda para Seco. Muy estático Seco. Terminó perdiendo contra Freeman adentro para Adams. Adams a la izquierda, juega el balón que viene para Tillman. Controla con el envío del pie derecho, cabeza levantada. La pelota al pie, lo marca Dedić, sin embargo, le quita bien, la juega adelante, marca con todo Robinson, sacando el balón afuera del terreno, saque de banda y desde la derecha es para el equipo europeo.
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2: Corre Pulisic contra la punta izquierda, levanta el centro, el segundo palo es buena. Cabezazo al córner de Kolasinac. En el segundo palo, Kolasinac la

0: mandó al córner, estaba solo, nadie me habló, dice, levantando los brazos. Hay tiro de esquina para Estados Unidos, una pelota en un lateral favorable que perdió el equipo bosnio, y hay tiro de esquina para los norteamericanos.
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0: 2:40 de la parte final, el córner por Robinson. Se adelanta desde aquel costado Robinson. A veces Tillman, a veces Robinson, esta vez el zurdo. Y de cortito, Cereciño Dez también. Sin embargo, será Robinson que levante la pelota. Zurdo desde la punta derecha, seguro se cierra contra la larga chica. Lo tira más abierto esta vez. Arriba Richard, ganó de cabeza, va a Rim, el arquero Basili con los puños. Quedó ahí nomás. Cabecea la pelota para atrás para Robinson. Robinson que la pone a la izquierda para Rim. Sale el arquero Basili. Se queda con esa en un costado de la larga chica. Dominó Basili en buena salida. Nicola Basile, el arquero de Bosnia.
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0: Jaremovic que tira largo envío hacia la derecha, buscándolo a Dedic que se desprendía, el número 7 que habitualmente juega de marcador de punta. Viene el balón para Richard, la presión de Alevegovic que no puede con él. Richard tocaba el balón para Freeman, otra vez para Alevegovic. Alevegovic que juega, que comete infracción. Sin embargo, sale muy bien con la pelota Tillman. La lleva contra la derecha, la pone a la izquierda. Es malo el pase para Pulisic. Marca de dicha en el regreso. Tocando sobre Sigovic. Sigovic atrás para el rubio Mujaremovic. La tiene Mujaremovic. La va a tirar afuera de la cancha para que atiendan a un futbolista que quedó golpeado. El árbitro para el partido. Es seco.
2: Sí, ya está de pie. Renguea, el capitán de Bosnia. Que le da el ok al árbitro Klaus para que siga en campo de juego.
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0: Botines de Seco, también hay algunos goles anteriores, pero hoy casi no le ha tocado el futbolista que está lesionado, Edin Seco.
2: Sí,
0: se tiene que retirar un minuto, ¿no?
2: Se retira por ahora del campo de juego. Sobre Seco, tiene el récord de marcar durante 20 años consecutivos en la selección de Bosnia. Fue uno de los que jugó en el Mundial de 2014. Mientras
0: parece,
2: se prepara.
0: Me parece que no va más, ¿eh?
2: Sí, mientras se prepara con el número 26, Ermin Mamic, el jugador que juega en la Liga de República Checa como mediapunta. Me parece que es un problema muscular lo de Edin Dzeko.
3: Sí, venía corriendo y se frenó, algo sintió, yo no sé si un desgarro, un tirón muy fuerte. Jugador con tanta experiencia tiene bastante claro cuándo puede seguir y cuándo no, ya tiene 40 años Dzeko y me parece que no va más.
0: Va a tener el 2 las variantes, ¿eh?
2: Sí, también se prepara con el número 20, Esmir Bajraktarević, uno de los jóvenes que tiene la selección bosnia, juega como extremo por derecha, juega en el PSV Eindhoven de Holanda.
0: Así anunciamos los cambios entonces, Nico.
2: Se retira con el número 8, Armin Gigovic, e ingresa con el número 20, Esmir Bajraktarević.
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2: Se retira con el número 11, el capitán Edin Dzeko, e ingresa con el número 26, Ermin Mamic.
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2: Se retira con el número 14, Ivan Junic, e ingresa con el número 6, Benjamin Tahirovic.
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0: Bueno, está Bajraktarević, es el 20, ¿no?
2: Bajraktarević sigue con el número 20, el joven de 21 años que juega en el PSV Eindhoven.
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0: Sale con la pelota el equipo bosnio, la lleva para adelante Bajraktarević que la tiraba sobre ubicación de Mamic. Marca sacando la pelota Friese, el arquero norteamericano la pone para Vagón. Golpe de cabeza de Mujaremovic, sacando la pelota sobre la izquierda para Alevegovic. Alevegovic que la pierde, recupera por el costado derecho Freeman. Freeman que cambia de frente, entregando la pelota para el capitán. La tiene Tim Rim, se adelanta Tim Rim, futbolista de 38 años, jugando cortito en la mitad del terreno para Tillman. Tillman para Robinson, Robinson para Adams. Domina el número 4, Adams la pone largo a la punta izquierda, viene para Balogun, acompaña a Pulisic, marca Mujaremovic.

0: manda la pelota afuera el del Sassuolo. Es saque de costado para Estados Unidos. Va a apurar Pulisic, dejando la pelota atrás para Robinson. No, se demora el lateral.
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0: Pelota atrás para Tim Rim. La tiene el zaguero central, el número 13, Tim Rim. Jugó para Richard, Richard otra vez para Rim. Rim cortito para Pulisic. Pulisic dejándola para Tillman. Tillman va por izquierda, Balogun adentro. Atención, acompaña la pelota del otro lado. McKenny, muy largo para Balogun. McKenny se queja en el punto penal porque estaba solo. Tillman no lo vio, fue pensando siempre en Balogun. Saque de meta para Bosnia. 8 minutos del segundo tiempo. Estados Unidos sigue ganando 1-0. Gianluca Saraceni.
2: Cambios en Bosnia para ver si transforma un poco lo que está pasando. En cuanto a lo posicional, sigue todo igual. A estar atentos con Mahmic, este delantero que lleva la número 26. Fue sorpresa porque no había jugado hasta el Mundial para la selección, juega en Chequia y ya lleva 2 goles en la Copa del Mundo.
0: Larga salida del arquero buscando delante Mahmic, la perdió contra Richard. Richard sacando para Pulisic, la marca de Nadic, sacando la pelota cortita después para Bayraktarovic. Bayraktarovic que la tira atrás. Viene quedando para Katic, Katic para Vasili. Vasili abre la cancha a la izquierda para Kolasinac, antes para Radelic, la tiene Radelic. Radelic con un zurdazo potente la tira para el pique del número 10 de Milovic. Sin embargo, la pelota se escapa fuera del terreno. Improlijo Radelic, futbolista que juega en el Rijeka de Croacia. Saque de costado desde la derecha y es para Estados Unidos.
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0: Pelota para Rim, Rim para Robinson. Robinson apurado allí, presionado por Bayraktarovic. La tiene que tocar hacia atrás. Lo hace para Fris, su arquero, vestido de amarillo. Matt Fris, que juega en el New York City. Rechazo potente del arquero norteamericano. La tira a la punta izquierda, muy largo para Robinson. Tampoco llega Pulisic. Pulisic. La pelota fuera de la cancha, Christian Pulisic del Milan. No ha tenido buen partido Pulisic hoy, ¿eh? No, en términos generales. Contra no. Paraguay fue figura, hoy no tanto.
2: Es cierto, no apareció tanto. De hecho, en el ataque de mitad de cancha para adelante, me gustó más lo de Balogun, siempre picante.
0: Pelota de Muharemovic, Muharemovic abriendo a la izquierda para Radelic. La tiene Radelic, pelotazo largo de Radelic, le pega todo lo que encuentra, le pega de punta y para arriba. Picó mal la pelota Robinson, muy bien, qué categoría tiene el 5 de los Estados Unidos. La saca por un costado, nos llega a Pulisic. La pelota viene quedando para Dedic, Dedic que mete la diagonal, la tira otra vez hacia afuera. Bueno para Bayraktarovic, la tiene Bayraktarovic, va a levantar el centro Bayraktarovic. Juega hacia atrás, entregó la pelota para Katic, le pega desde lejos el zaguero central. Alto afuera el remate del número 18, Katic, saque de meta para Estados Unidos, pide disculpas el defensor.
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0: Sacar la pelota al arquero Fris, hace la cuenta el árbitro del partido. Fris la tira hacia adelante para Balogun, la pelota se abre sobre la punta izquierda. Pulisic que la deja correr porque no llega. Auvol desde el costado derecho en la defensa. Será para Bosnia. 1-0 sigue ganando el equipo norteamericano. Estamos en 11 minutos de la parte final por Mitre.
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0: Pelota atrás para Freeman, Freeman con Richard. Richard toca por un costado, jugando el balón para Tim Rim. Muy buena pelota, se desprendió el número 8 McKenny, levanta centro, pega la pelota en Muharemovic. La saca Muharemovic, tirando de punta el balón hacia el círculo central. Empujaba a Adams, gana con golpe de cabeza. Se queja Demirovic, la pelota viene quedando para Tedic por la derecha. Se frena tocando atrás para Katic. Katic que toca más atrás todavía para Muharemovic. La tiene Muharemovic. Muharemovic jugando a la izquierda para Kolasinac. Se frena el número 5, atrás para Radelic. La toma Radelic, Radelic con Muharemovic. Muharemovic que la puede sacar cortita así para la hora, volante central. Domina la pelota Tajirovic. Tajirovic jugando la pelota para Muharemovic. Muharemovic para Radelic. Radelic que juega otra vez hacia atrás. Se amiga con la pelota Bosnia, pero no tiene profundidad. Lo espera tranquilo el equipo de Mauricio Pochettino. El pelotazo de Radelic a cualquier parte. Saque de costado para Estados Unidos.
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0: Lateral para Balogun, la baja muy bien hacia atrás para Tillman, Tillman para Adams, Adam jugando para Pulisic, esta vez cerrado viene Pulisic, quiere gambetear entre dos, termina perdiendo, buen quite de Katic, Katic sacando la pelota a la izquierda para Alejbegovic, Alejbegovic que va jugando profundo para Tahirovic y para Bayraktarovic, Bayraktarovic que la toca atrás otra vez para Alejbegovic, Alejbegovic que juega hacia adentro para Tahirovic, Tahirovic que la va metiendo más atrás todavía para el jugador Kolasinac, Kolasinac que tocaba para Radelic, viene para Murajemovic, la tiene Murajemovic, la toca cortito otra vez a la izquierda para Radelic, Radelic adentro, jugando el balón que viene para Tahirovic, la tiene Tahirovic el número 6, se frena ahora, hace la pausa en el círculo central, lo presiona Balogun, la tocan atrás para Mujaramovic, Mujaramovic con la pelota, jugando otra vez para Tahirovic, la tiene Tahirovic, Tahirovic cruza la raza central, Tahirovic para Radelic, el grandote que la va poniendo sobre el círculo central, se adelanta a Mujaramovic, Mujaramovic con la pelota dejando la cortita así para Katic, la tiene un poco más Bosnia, juegan a la derecha, viene para Dedic, Dedic abriendo la cancha, entregó la pelota otra vez para Mamic, Mamic que la vuelve a poner hacia atrás para Katic, sale Katic hacia atrás para Mujaramovic, 1-0 ganando Estados Unidos.
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0: La Cabonia lo tiene, viene el centro al área, entró de Mirovic, gran cierre ahora de Tim Rimmel, el capitán de los Estados Unidos, sorprendió Tahirovic por afuera, para la respuesta en la contra, pelota para Deza, ataca el 11 local, se viene muy bien, Deza la pone para Balogun y para Pulisic, era del otro lado para Balogun. Se metía por el medio Balogun, iba más marcado Pulisic, no fue bueno, la termina sacando Kolasinac, pero se armó, se animó el equipo europeo ahora, gira muy bien Bayraktarovic en la mitad del terreno, Bayraktarovic tocando la pelota hacia atrás para Kolasinac, Kolasinac que la viene dejando en poder de Mujaremovic, Mujaremovic a la derecha para Dedic, amaca el cuerpo, va por adentro, después por afuera, otra vez por adentro, jugando la pelota hacia atrás, la tira para Murajemovic, Murajemovic con la pelota dejándola para Radelic, Radelic en la pelota, estamos casi en un cuarto de hora de la parte final.
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0: Me gusta este tramo del partido de los Estados Unidos, aunque no sufre demasiado todavía entregado la pelota, ¿eh?
2: Hace que la tengan los centrales rivales. El tema es que recién con dos pases le llegaron adentro del área. Dos pases largos llegaron dentro del área. No está defendiendo bien.
0: La tiene Tahirovic. Tahirovic que la va cambiando de frente. La tira a la punta derecha. El balón que venía para la entrada por este costado del jugador de Mirovic y que la perdió contra Robinson. Robinson sacando la parada. Adam para Balogun, Balogun pierde contra Mujaramovic, la pelota viene quedando para el número 20, la tiene Bayraktarovic, Bayraktarovic tocaba por un costado, piden una mano, se enojan los jugadores bosnios, sin embargo el balón sobre la derecha queda en poder de Freeman, la tiene Freeman para Estados Unidos, 1-0 gana, 15 minutos de la parte final.
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0: Abre el juego para Robinson contra la marca de Bayraktarovic, la juega para Pulisic, otra vez hacia atrás para Robinson, presiona Bayraktarovic, la pelota para Balogun, termina secando Mujaremovic, que cae víctima de una pierna levantada de Balogun, peligrosamente se queja de un golpe en el tobillo, el árbitro para el partido para que los atiendan.
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0: ¿Estará golpeado Balogun o tuvo el temor de que la jugada le mereciera alguna sanción de tarjeta?
2: Sí, para mí era para tarjeta, era para tarjeta amarilla, porque llegó tarde y por eso creo que se queda tirado en el piso. Le dobló todo el tobillo a Mujaremovic, el número 4 de Bosnia.
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0: Se lo perdió Bosnia, la única jugada de ataque que ha tenido en mucho rato este tiempo.
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0: Van a revisar la jugada, ¿eh? Van a revisar la jugada de Balogún, el autor del único gol del partido. Lo han llamado al árbitro, Marco.
3: Sí, el árbitro venezolano que está en el VAR, Juan Soto, llamó a Rafael Claus para que revise la jugada. En caso de que lo expulse, será la primera roja para Estados Unidos en este Mundial.
0: Ah, pero no hay manera de no expulsarlo. No había visto esta imagen. No, pero no lo fracturó de milagro, no lo fracturaron al número 4 Muharemovic, ¿eh?
2: Mira, de movida yo dije era para tarjeta, viendo esta cámara, que es la cámara que toma de atrás la jugada.
0: Si no lo expulsan es porque es de local. Si no lo expulsan es porque es el goleador del equipo local. No hay otra manera. Y no hay manera. Después de ver esto, no hay manera.
2: Si pasan dos repeticiones más, creo que lo termina de fracturar.
0: No, si pasan dos repeticiones más, lo llevan directamente, viene el sheriff y se lo lleva a la cárcel al pobre Balogún.
4: Sigue muy dolorido Muharemovic en el piso.
0: Pero es que yo no sé si no tiene alguna lesión. Yo no sé si va a poder seguir Muharemovic. Porque la manera en la que le mete el planchazo desde atrás. A ver qué dice Rafael Claus. El árbitro va dudando tanto y estas dudas. Ay, ay, ay, a mí me dan.
5: After review, the number 20 United States committee serious foul.
0: Serious foul.
5: Final decision. Es red card.
0: Ah, bueno. Bueno, me vuelve un poco el alma al cuerpo. Expulsado Balogún, Folarin Balogún, el futbolista del Mónaco, autor del gol de los Estados Unidos, que no lo puede entender, pero fue. No había manera de no expulsarlo, ¿eh?
2: No, está claro. Y la imagen es. La última imagen que le muestran al árbitro desde atrás es terrible. La foto lo condena ya.
0: Bueno, veremos qué pasa con Muharemovic, porque si se para ese tipo y sigue jugando al fútbol, es de acero, ¿eh?
4: Sí, lo estaban atendiendo los médicos al marcador central de Bosnia, de 23 años, que actúa en el Sassuolo. Por ahora está en el borde del campo de juego, afuera lo tuvieron que retirar del campo de juego, esperando para ingresar, pareciera. Veremos si lo puede hacer con normalidad.
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0: Se ha quedado con un hombre de menos Estados Unidos. Muharemovic pide para entrar, pero tendrá que esperar un minuto en el que los dos están con 10. La pelota para Katic. Se viene hasta la mitad del terreno, cruza la raza central, cruza la cañada, vuelve a la cancha el 4 Bosnio. La pelota en dirección de Tahirovic, la tiene Tahirovic abriendo a la izquierda para Radilic. Radilic la tiene para Kolasinac, pasa al ataque por aquel costado. Alejbegovic la lleva contra la punta, toca hacia atrás, quiso devolver la pelota para Kolasinac. Marcó muy bien Adams en el regreso, tocando un balón que después pierde contra Tahirovic que baja a jugar la pelota sobre Muharemovic entregándola para Katic. Katic hacia la derecha para Dedic, la tiene Mar Dedic, el del Benfica, trepa por el costado derecho con un hombre de menos Bosnia. Veremos si aprovecha, juega la pelota allí para el número 26, Mamich, levanta el centro al área, le queda para Demirovic, tiró, tapó el arquero Fris, el remate de Demirovic, primer tiro al arco de Bosnia en lo que va del partido. Llegó tarde al cierre Richards, el remate del número 10 de Mirovic, tapó Fris. Es otro partido el que vamos a tener probablemente hasta el final, Gianluca.
2: El desafío de Estados Unidos será simular ese hombre de menos, intentar no sentirlo. Se va a venir Bosnia por una cuestión lógica, está perdiendo, los minutos corren y aparte tiene uno de más.
0: Saliendo Radilic, lo sueltan a Kolasinac, que ahora es un poquitito más atacante en el equipo bosnio. La juegan adentro para Tahirovic tocándola atrás para Muharemovic otra vez para Tahirovic con la pelota al número 6 en la raza central, buen porte, tocando el balón que viene para Bayraktarovic que abre juego para Kolasinac se frena, pone el pelotazo a la punta, viene bien para Alejbegovic que frena otra vez, tocándola para Kolasinac, adentro pide Alejbegovic, la pelota de Kolasinac a la izquierda, jugando para Bayraktarovic, adentro Mamic. Juega la pelota antes para Alejbegovic, lo dejan venir para Alejbegovic, el juvenil, abre juego a la izquierda, va para Kolasinac, la tiene el 5 Kolasinac, el zurdo domina contra la marca de Freeman, tocándola hacia atrás, le entregó la pelota para Bayraktarovic tocándola hacia atrás para Radilic para Muharemovic. Todo Estados Unidos espera ahora, 1-0 gana, pero tiene un hombre de menos por la expulsión de Balogún. La pelota a la derecha viene para la conducción de Bayraktarovic y de Mamic, la tiene el 26 antes, se frena Mamic tocando la pelota hacia atrás, jugó el balón en poder de Katic. Katic tocando cortito la pelota para Tajlovic. Tajlovic a la izquierda, la juegan muy bien para Kolasinac. Va a levantar el centro contra el área, se viene para adentro Kolasinac. Kolasinac jugándola para Tajlovic. Tajlovic para Kolasinac, la pone hacia adentro, corre Demirovic. Cabezazo sacando la pelota allí de Richard, queda en el área. La domina igualmente Bayraktarovic, tiró de zurda a las manos del arquero, se queda Fris. Domina Fris el remate del número 20, Bayraktarovic. Es otro partido el que tenemos, 22 minutos del segundo tiempo.
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0: Y sacando la vieja usanza, pegándole la pelota desde el área de punto y para adelante. Viene para Pulisic, se tira ahora sobre la derecha, entregando el balón hacia atrás. Viene para Freeman, Freeman jugando sobre el futbolista Adams. Adams más atrás para Richard, Richard a la derecha para Freeman. Freeman pasa el ataque, ahora sale Estados Unidos, adentro pide Serginho Dez, sin embargo no se la dan, siempre priman con el balón, lo marcan dos, no pueden con él, le quita con Asinac, pone el cuerpo, Cana dejando la pelota para Tajlovic, Tajlovic que la saca hacia adelante, no pudo controlar Mamić, entonces queda para Robinson, círculo central, Robinson toca por un costado, va por el otro, se cae solo, el árbitro del partido cobra infracción de Dich, no me pareció, paran el partido. Ah, pararon el partido porque es el momento de hidratación. 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
0: Se lo perdió Bayraktarovic en el ataque de Bosnia, que pierde 1-0 con Estados Unidos.
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0: Le falta equilibrio a Estados Unidos ahora en el medio.
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0: Muy activo el técnico norteamericano, el argentino, ahora dando indicaciones. Marco.
3: Sí, José, está reordenando al equipo, lo va a tirar a Pulisic de único centrodelantero. Se va a defender con dos líneas cuatro y va a pedir que salgan, porque ante la diferencia de altura no quiere que los defensores se metan atrás por miedo a perder el juego aéreo.
0: ¡Qué rápido que está ahora el equipo bosnio en esta parte final del partido!
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0: 22 minutos le quedan a Bosnia para alcanzar el empate que lo lleve al menos a la largue frente a Estados Unidos en este tenso partido de 16avos de final, Gianluca.
2: Y ahora sí, la verdad que sí, porque en el primer tiempo Estados Unidos estaba incluso para ampliar la cuenta. El segundo tiempo no empezó de la mejor manera el equipo de Pochettino, pero así todo no sufría. La expulsión puede cambiar todo, porque esto agranda al rival, porque esto te obliga a correr mucho más, tenés un hombre de menos, pienso en Estados Unidos y los cambios de los que hablaba Marco.
0: Hay gestos, hay movimientos corporales que indican preocupación en el Mauricio Pochettino, ¿eh?
2: Sí, sin dudas, porque te traspapela todo, te cambia todos los papeles.
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0: Pochettino conversa con uno de los árbitros, que es argentino también, el que está en este costado, ¿no?
3: Es correcto, el quinto árbitro, Cristian Navarro.
0: Cristian Navarro, el quinto árbitro, conversando con Pochettino. Allí hay un tiro libre en la raza central para Estados Unidos. Se va a reanudar el juego cuando ya estamos en 26 minutos. 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La pelota la toma Tim Rim, la jugó para atrás, lo comprometió a Richard, que obligado a revolearla, la tira a la punta derecha para Pulisic, que va por aquel costado ahora. Se la saque de costado, lo tiene que hacer Radelic. Radelic tocando la atrás para Vasilis, sale Bosnia Gana 1-0 Estados Unidos.
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0: Muharemovic, el número 4, el líbero bosnio, jugando para Radelic. Radelic otra vez para Muharemovic. Muharemovic con Katic sobre la derecha. Todavía la tiene Muharemovic. Elige otra vez la izquierda. Juega para Radelic. Se abre con la Sinac. Sin embargo, no se la dan. La pelota nuevamente para el número 4. Allí está con ella Muharemovic. Muharemovic ahora sí para Katic. La tiene Nikola Katic. Abriendo la cancha para Dedic. Se manda el ataque Dedic. Dedic pegado a la derecha. Lo corre Tillman. Frena Dedic. Jugándola más hacia atrás. Tocando la pelota otra vez para Katic. Katic que vuelve a empezar. Presiona muy bien Tillman. Pero tranquilo, Muharemovic la tira 40 metros atrás para su arquero.
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0: Muharemovic y la pelota largo. Envía a la punta derecha. Buena esta. La corre bien abierto. Bayraktarovic. Bayraktarovic que va contra la marca de el número 5, Robinson. Enganchó Bayraktarovic. El cierre de Robinson al córner. Tiro de esquina para Bosnia. Tiro de esquina para Bosnia que pone ahora sus grandotes en el área de Estados Unidos. Hay tiro de esquina para el equipo europeo.
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0: Buena maniobra de Bayraktarovic, que ha entrado en este segundo tiempo y él mismo le va a pegar al córner. Se adelanta Bayraktarovic con el árbitro Rafael Klaus hablándole a todo el mundo. Ahora va a ir a la tribuna para hablar a los hinchas también. Vendrá el remate de Bayraktarovic. Mientras tanto, el córner, atención, pueden tocar cortita para Alibegovic. Alibegovic que la toca otra vez para Bayraktarovic. Bayraktarovic atrás, la juega para Dedic. Le queda largo, le pega de zurda. Sin embargo, lo trabaron. El rebote sale para el área. La busca con la Sinac. La quiso poner adentro. Vuelve Muharemovic. Consigue ganar la pelota. Tocando atrás para Tajirovic. Tajirovic que abre a la derecha, entregándola para Bayraktarovic. Bayraktarovic con ella. Con ella. Gira el zurdo, la toca hacia atrás. Jugando el balón que viene para el número 26, Mamic. Mamic que toca para Muharemovic. Muharemovic levanta el centro, entró con la Sinac. Sale el arquero. Fries se queda con la pelota al arquero norteamericano.
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0: Sacando la pelota desde la última línea, el equipo norteamericano. Largo envío que viene a terreno bosnio. Golpe de cabeza de Katic. Katic sacando la pelota que después quedó para el número 2. Se viene Des en diagonal. La puede poner a la derecha para Freeman. Entregan el balón bien abierto por el costado derecho. La pelota de Freeman hacia atrás para Richard. Empezar otra vez. Ahora valiente el equipo estadounidense. Se planta en terreno bosnio con un hombre de menos. Por aquella expulsión de Balogun. La pone en profundo sobre la punta izquierda para Pulisic. Se viene otra vez sobre esta punta. Lo corre Katic. Lo saca muy bien Pulisic. La tira a la punta. Buen pase para Adams. Un poco largo. No llega Adams. Pero el movimiento de Pulisic para que entrara de punta uno de los volantes fue interesantísimo. Hay tiro de meta para Bosnia. 1-0. Sigue ganando Estados Unidos casi en media hora de la parte final.
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0: Hay cambios en el equipo bosnio.
4: Exactamente, se retira con el número 18, Nikola Katic, e ingresa con el número 15, Amar Memic.
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4: También se retira con el número 5, Sid Kolasinac, e ingresa con el número 23, Haris Tabakovic.
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0: Bueno, entonces, decime bien el 23.
4: Haris Tabakovic, delantero centro, 1,96 m, que actúa en el Borussia Mönchengladbach de Alemania.
0: ¿Y el otro?
4: El otro es el número 15, Amar Memic, volante derecho que juega en el Victoria Pilsen de República Checa.
0: La pelota a la derecha viene sobre la ubicación de Mamic, entregándola hacia atrás, jugando el balón que queda para el número 26. La tiene Mamic. Mamic que juega cortito adentro para Tajirovic. Tajirovic tocando la pelota atrás para Radeli, que ha quedado como último hombre. Pasa a jugar de stopper por derecha Muharemovic. Tras la salida de Katic, pelota a la derecha, viene para el número 15, levanta centro, saca Robinson al borde del área, viene quedando la pelota así, atención para Alibegovic, remata la pelota, rebota en Richard, queda conmovido tras el remate del juvenil, pelota afuera, lateral para Bosnia.
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0: El saque de costado que se tiene que hacer en aquel lateral donde ya no está Kolasinac. El Auvol viene hacia atrás, la van tirando para Tabakovic. Tabakovic que la cambia al otro lado para el número 15, Menich. Menich que toca hacia adentro para Tajrović. Tajrović la tira otra vez para Menich. Viene quedando la pelota para Bayraktarović. Bayraktarović que pierde. Recupera la pelota entonces Tillman, tocándola para Rim. Rim que la tira para Pulisic. Pulisic para adentro, va enganchando entre dos Pulisic. La infracción se la cobran al número 26, Mamić. Tiro libre. Va a haber tarjeta amarilla, me parece. El árbitro. Ah, no. Se metió la mano en el bolsillo. ¿Qué tenía el árbitro? Que anda tirando cintitas. Está caído el número 10 de Estados Unidos. Se detiene el partido.
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2: Y ahora va a ser el partido con Bosnia yendo para adelante. Ya cada vez tiene más jugadores en ataque. Intentar meter la pelota y Estados Unidos teniendo espacio para alguna contra, para ver si lo puede liquidar. Se vienen lindos 13 minutos más el descuento por delante.
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0: Hay una pelota quieta para Estados Unidos cuando Pulisic se levante, todavía no lo hace, el partido lo gana 1-0 por aquel gol de Balogun. Tiro libre para Estados Unidos, que ha quedado con un hombre de menos justamente porque Balogun fue expulsado correctamente por Rafael Klaus. Pelotazo que tiene que hacer Tim Rim. Se adelanta Rim para colocar esta pelota contra el área de Bosnia. La pone sobre la izquierda para Pulisic. Buen control, se le levanta un poco. La pone otra vez contra el piso. Así está en el mano a mano. Quiere desbordar, no lo dejan. Toca hacia adentro. Juegan la pelota para el número 17, Tillman. Tillman que la va a cambiar. La tiene Tillman, la pone el área. Es buena esta pelota para Adams, que levanta centro dentro de Tillman. La para con el pecho. Está el segundo gol. Pulisic, gol. ¡Gol! En offside, dice el juez de línea. Definía Pulisic dentro del área, una buena jugada de toque del equipo de Estados Unidos, una muy buena jugada entre McKennie, Adams, Tillman y Pulisic. La tomó Tillman, la puso al área, muy bueno sobre la punta izquierda, la pelota vino para el número 8, McKennie, la tiró otra vez y llegaba por el medio Tillman, tocó la pelota efectivamente en posición adelantada, estaba Pulisic cuando definía, se salvó Bosnia. Estados Unidos estuvo cerca de liquidar el partido, Gianluca.
2: Estuvo muy cerca, decíamos hace un minuto nomás, va a tener estos espacios como para las contras, estaba apenas adelantado Pulisic.
0: Ataca Bosnia ahora, la pelota que viene para Muharemovic, Muharemovic que la tira sobre la derecha, el balón profundo para Bayraktarović que la pierde, presión infracción, el árbitro no cobra, la marca del número 4 Adams, después rebota, se escapa fuera de la cancha. Se pone duro el partido.
4: Se vuelve loco Barbarés con el árbitro por el foul que no cobró aquí en el costado derecho. Ahora es amonestado el director técnico de Bosnia en su primera experiencia como entrenador.
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0: Siguen discutiendo, ¿eh?
4: Sí, está como loco Barbarés por el foul que no cobró Rafael Klaus.
0: Es que sabés lo que le dijo, es una barbaricidad esto de no cobrar la infracción.
4: Escuché lo mismo por aquí.
0: Sí, ¿no?
4: Igualito. Sí, y fue amonestado luego.
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0: En este caso sería una tarjeta amarilla. La pelota viene para Robinson, controla muy bien Robinson, tocando adentro, jugó la pelota para Desmarca, devolviendo la pelota de punta Radelic, mirándola hacia adelante. Baja la pelota Richard.
3: Cobró falta para Estados Unidos.
0: Contra de este, además mostró una tarjeta amarilla. ¿Quién? A Radelic.
4: Exactamente, al número 21, Stefan Radelic.
0: Tiro libre para Estados Unidos. Mirá la infracción que cobró el borde del área. Es una cosa.
2: Pero ni siquiera la mayoría de los jugadores de Estados Unidos lo habían pedido.
0: Tienen un temor de que pase algo.
2: Es lógica de los jugadores y del técnico de Bosnia, ¿no?
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0: Hombres en la barrera de Bosnia. Atención. Pero no es que en todos lados se cuecen habas, como dice el dicho. Acá están cocinando una olla entera. Esto es un puchero al que no le falta nada, ¿eh? Vendrá el remate, le van a pegar a la pelota por Tillman. Atención al remate de Tillman. ¿O están preparados para cocinar todo eso? Le va a pegar Tillman, también Robinson, también Adams. Casi siempre la pelota parada ha sido de Tillman o de Robinson. Cinco hombres en la barrera. Es un buen tiro libre para que Estados Unidos liquide un partido en el que gana 1-0 y tiene un hombre de menos. 36 minutos del complemento. 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Gran partido. Relata Nelo, comenta Ciola. Mañana Suiza, Argelia con Gávez y con Ciola. Toma carrera Tillman. pero van a tocar la pelota, me parece, para Adams o para Robinson. Tres jugadores de Estados Unidos también están en la barrera. Corta carrera de Tillman, queda él para rematar. Oirá Robinson de zurda y por afuera, atención. Va Tillman, tiró. Tillman de tiro libre por arriba de la barrera. No llegó el arquero Vasili. Estados Unidos 2, Bosnia-Herzegovina 0. Había que asegurar al organizador. El árbitro Rafael Klaus marcó una falta inexistente al borde del área de Bosnia que le permitió a Tillman, con una precisión de crack, rematar por arriba de la barrera. El esfuerzo de Vasili fue inútil y a los 37 minutos del segundo tiempo, el remate de Tillman pone Estados Unidos 2, Bosnia 0, y aún con un hombre de menos, el equipo norteamericano se mete en los octavos de final de la Copa del Mundo.
2: Parte de la barrera no saltó, como intuyendo que el tiro podía llegar a ir por abajo, por la cercanía entre la pelota y el arco. Pero Tillman definió bien. Por arriba de la barrera, el arquero llegó a tocarla, quizá le faltó algo de fuerza en las manos como para sacarla, la desvió, pero terminó en gol. Lo gana Estados Unidos. Cuando más lo sufría, apareció esta falta inexistente y este buen remate de Tillman.
0: Cuando no sufría Estados Unidos, apareció Rafael Klaus y empezó a cobrar hormiguitas por todos lados. Y de pronto la cancha fue un hormiguero. Gana Estados Unidos 2-0.
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0: Laktarovic que levanta centro al área, arriba el arquero Friis. Descuelga muy bien esa pelota, la saca después sobre Adams. Adams entregándola para Pulisic. Pulisic a la derecha, 2-0 el partido. Un gol de Balogun, luego expulsado. Otro de Tillman de tiro libre, pegándole por arriba de la barrera. Hay complicidad de la barrera y también del arquero, que me parece se confía un poco. No era una pelota tan difícil.
2: Yo creo que
0: le cae a media altura.
2: Y cuando el arquero la toca, cuando el arquero llega a tocarla,
0: tiene que llegar, la tiene que atajar.
2: La tiene que sacar. Le faltó fuerza en la mano.
0: Bajraktarovic tocándola atrás para Tajirovic. Tajirovic que la juega sobre la izquierda, ya para Alajbegović. Alajbegović que viene para adentro, domina jugando el balón para Tedic, que se ha ido a jugar a la izquierda. De cabeza Rin. El balón al borde del área le queda para Tajirovic. Tajirovic que la va a abrir otra vez contra la punta izquierda. La piden a aquel costado Mamić. La juegan cortita para atrás a Tajirovic. Tajirovic para Tabakovic. Viene para Tedic, enganchó para la derecha. Levanta al centro, pasado el centro. Salió mal el arquero. Uy, qué mal que salió Friis. La pelota pega después en el número 3. Richard se salvó Estados Unidos en la entrada por el costado de Memić, que remató con poco ángulo. Primero un centro en el que salió mal el arquero. Y ahora el árbitro para porque había allí un lío entre el número 9 Pepi y el defensor bosnio. Hay tiro libre para Bosnia, se salvó el equipo norteamericano.
2: Esta fue clara, era un centro que parecía fácil para el arquero Friis. Se la peinó Richards en el camino, el arquero quedó mal parado y lo tuvo Bosnia, que va por el descuento para llegar de buena manera al tiempo de descuento justamente.
0: El remate que va a caer por Mamić. Mamić a pegarle a esta pelota. Bajraktarovic bien abierto en la derecha. Tabakovic con Radilic y Morajemovic a buscar de cabeza. Viene el centro al segundo palo. Golpe de cabeza de Richard. El balón que queda fuera del área. Va para Alajbegović. Alajbegović toca hacia atrás. La pelota punteadita al punto penal arriba. Sacando Robinson. Se viene Bosnia, pero un poco tarde. Pierde 2-0. 45 del segundo tiempo. La pelota para Bajraktarovic, que la tira más hacia atrás. La salida de Bajraktarovic con Tabakovic. Va atrás para su arquero Vasili.
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0: Tajirovic que queda como último hombre jugando la pelota para Muharemovic. Muharemovic, el grandote, tocando la pelota para Radilic. Radilic que cruza la raza central. El cambio de frente no, tocan cortito para Muharemovic. ¿Cuánto tiempo pierde Bosnia en su juego entre esos toquecitos entre los centrales, perdiendo el partido 2-0 con un hombre de menos? Inexplicable, Pelota a la punta izquierda, viene para Alajbegović. Alajbegović que quebró la cintura, va el pibe, ganó muy bien, la pone al área. Golpe de cabeza, sacándola de Adams.
2: Diez más.
0: En el borde del área mayor. ¿Cuánto más? 10, ¿no?
2: 10.
0: 10 minutos más tenemos todavía, 45 de 55 en esta parte final. La pelota sobre la derecha, viene el balón abierto allá para Alay Begovic, la tira profundo para Dedic, Dedic que retrocede jugando atrás para Tajlovic, Tajlovic por adentro, juega para Muharemovic, la tiene el número 4 Muharemovic, juega a la derecha entregándola para Bayraktarovic, Bayraktarovic. Un enganche, un toque hacia atrás, jugando para Muharemovic, el centro al área, arriba de cabeza, saca Richard, Estados Unidos defiende todo lo que le tira a Bosnia, que no es mucho, digámoslo.
2: No, no es mucho ni bien, o sea, no hace nada Bosnia, toca mucho la pelota, termina tirando el centro después de varios toques, todos los centros despacito.
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0: Aquí viene Alay Begovic, remata al arco, el remate cruzado pide córner. El árbitro dice tiro de meta para Estados Unidos, una buena jugada de el chiquilín. Le sacó la cabeza, no sé si alcanzó a rozar o no en Freeman. Tiro de arco para Estados Unidos. En 47 minutos casi del segundo tiempo.
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2: Por lo menos hizo algo distinto el número 19. Enganchar, patear, todo el resto hace lo mismo. Centros muy despacio.
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0: Lo han mandado jugar adelante a Tabakovic, el número 23. Mientras tanto, se mueve medio torpe de movimientos. Pelota a la derecha la tiene Perhalter jugando hacia atrás para Freeman. Freeman que la toca muy bien para McKenny. McKenny para el futbolista Tillman. Otra vez viene para McKenny. La pide en la derecha McKenny. McKenny corre profundo contra la punta. Rebota la pelota en Radelic. Cobran infracción del número 8, McKenny, tiro libre para Bosnia. 47 minutos y medio de la parte final. Vamos hasta los 55, 2-0 está ganando Estados Unidos.
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0: Sacaron para...

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cambiar el tiempo, me acuerdo, decía mi abuela, esa tarde en que mamá lloró, preparando el bolso, puesto que partía rumbo a Buenos Aires, mi hermano mayor. Aquí está su ropa y aquí está su amigo.

van unas naranjas y unos pastelitos. Y aunque el viaje es largo, pienso de alcanzar. No olvide su abrigo, que es de lana cruda, y lleve el ponchillo que usó su papá. Y entonces la abuela, como quien ayuda, tragándose un llanto, volvió a sentenciar: vaya con cuidado, sea manso y prudente, que Dios y la Virgen le han de acompañar. Para los peligros sepa ser creyente, Santa Catalina no le va a fallar. Y en los temporales de la vida, tenga presente a su madre, que lo supo alzar cuando usted era chico contra la tormenta, venciendo al mal tiempo con solo rezar. Sepa que en su alma lleva usted otro amigo, que es como una herencia de amor familiar que le dio su gente, su pago querido, y en su sangre joven se ha de retornar. Le hablo de esas ganas de brindarse a todos, del corazón grande, valiente y capaz de jugarse entero y encontrar el modo de salir a flote en la adversidad. Le hablo de esa mano tendida y abierta con el gesto antiguo de la caridad, mano de chamín, del que abre su puerta y ofrece su casa, su mesa y su pan.

siendo pobre lleva una riqueza. Se cuelga, se aumenta compartiéndola. Y oiga bien, un día, cuando cambie el tiempo, si este avión le dura dentro de su ser, o usted o sus hijos, o acaso sus nietos, por Dios y la patria tendrán que volver. Recuerde que al irme a la tierra sin males, dejaré mis huesos y mi corazón abonando el suelo del que hoy usted sale, para el que yo quise siempre.

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6 de la mañana, 8 minutos la hora en la República Argentina. Buen día a todos. ¿Cómo le va, señor? ¿Cómo le va, señora? ¿Cómo están todos ustedes en este día jueves 2 de julio? Con el tiempo totalmente encapotado a esta hora de la mañana, con fuertes lluvias por momentos. 18 grados la temperatura, con... una noche realmente pasada por agua en toda la región, ¿eh? Así que estamos viendo atentamente a ver qué dicen los informes. Se espera que llueva en los próximos minutos. No te mojes, dice el pronóstico.

0: Los que ya están en sus lugares de trabajo, aquellos que están en las rutas, en los caminos, en las calles, a prestarle mucha atención, mucho cuidado, para transitar, porque, bueno, la gran cantidad de agua que ha caído puede traer algunos inconvenientes. La ruta está complicada, está difícil con estas fuertes lluvias y obviamente el saludo también a aquellos que están de regreso, después de la actividad nocturna, y aquellos que recién nomás se están levantando, preparando la salida de este día, preparando todo para salir justamente en la mañana del día jueves, en segundo día hábil de el mes de julio, del segundo semestre, y con toda la expectativa de que sea una gran jornada a pesar de el inicio con mucha lluvia, realmente. Ya vamos a ir actualizando toda la data, toda la información con respecto a lo que ha sucedido y la probabilidad para este día. Esto probablemente es el anticipo de lo que daban a conocer que iba a pasar en el día de hoy, o esto es ya lo que mencionaban desde los centros meteorológicos. De hecho, había una alerta amarilla en toda la zona para el día de hoy. Probablemente también se haya anticipado esta gran cantidad de agua que ha caído y cambia el viento y llega la baja temperatura que estábamos esperando. Esto es justamente lo que estamos viendo, actualizar toda la data de los centros meteorológicos para tener un panorama, a ver qué nos va a dejar justamente este día jueves en lo que tiene que ver con el estado del tiempo. Como siempre, estamos en contacto directo con ustedes. Recuerde el 448492 3751, la característica de área local. En la producción integral de la radio, 448492. Y de esa manera usted es parte del equipo de la mañana, ¿no? En todo caso, con cada uno de los integrantes del equipo de la mañana. A esta hora, quienes habla Satur y el Tutti Florentín. Buen día, Tutti.
1: Buen día.
0: ¿Cómo le va?
1: Vaya, o sea, tranquilidad.
0: Sí, señor. Y están todos ahí seguramente mirando a ver cómo salir a la calle, ¿no?
1: Sí, vos dijiste. Tremendo. Lluvia. Yo no podía salir. Llovía. El pasto todo. Sí. El patio y el pasto ahí.
0: Ajá.
1: Todo inundado.
0: ¿En serio?
1: Y como tenemos zapatillas, tenemos botas, entonces...
0: tipo zapatillas...
1: Ese
0: pituco viene, zapatilla blanca, pantalón rosado, y camisa cuadra, imagínese, no quiere mojarse. Así fácil.
1: Zapatillas monotías, pantaloncito, cierto, y tengo. No vamos a mentir,
0: Sí, bueno, yo le estoy contando a los oyentes, porque los oyentes no saben cómo te viene vestido, ¿viste?
1: Ni que en de chapute, ya, en serio te digo. Pero bueno, tranqui, ¿no?
0: Sí.
1: De entrada no tenemos más zapatillas, así que...
0: No hay zapatillas, ni más ropa, no hay más. Parece que brota agua de las paredes, no sé, es tremenda la humedad que hay en el ambiente, y esto hace de que esa condensación se pegue en todo lo físico, no es que brote, no es que hay una vertiente en la pared ni en el piso, es la condensación del aire debido a varios factores que hacen, esto lo tendría que explicar un meteorólogo, ¿no? Pero bueno, es eso lo que pasa. La cuestión es que hay humedad por todos lados. Es el punto en cuestión, así que puede pasarle la cantidad de veces que quiera el trapo, no va a mejorar la situación, así que eso tiene que pasar solo, es un efecto de la naturaleza y bueno,
1: no queda otra aguantarse,
0: totalmente,
1: o amañarse,
0: y hay que dejar que llueva, hermano. No se vaya a preocupar, te quería parar la lluvia, me dijo. No, ni ahí, Tuti, no lo va a hacer
1: llegando. Tocuna, madre. Mojinte la tona, ya.
0: Y sí, pero ¿sabe qué pasa? Que Tuti tiene, como el correntino, tiene payé también ahí, quiere parar la lluvia, quiere parar... No, esto, con la naturaleza no se puede, tú tienes que dejarlo.
1: ¿Cómo es esa simpatía? Hay que calentar el hacha y poner...
0: Es siempre la tormenta, me parece, ¿no? Hay que cortar el hacha cuando viene la tormenta, entonces...
1: Hay que calentar el hacha
0: y ahí para, no sé, yo para hacer un asado, solamente, no sé. Sí.

0: No sé.
1: Poria boca, no sé.
0: Pero bueno, esto es lo que tenemos, Tuti. Es jueves ya, ¿quién es la que se va a preocupar tanto? ¿Usted también?
1: Pre-viernes.
0: Lleno de problemas, Tuti, ¿eh?
1: Sí, señor.
0: Así que, bueno, sí. El saludo de siempre a la gente ahí. Ayer me encontraba con unos amigos ahí y me dicen:
1: Vayo la isla de amistad.
0: Sí, totalmente. Escuchan, dijo: qué bueno que Tuti hable en guaraní, que salude en guaraní, que nos mandes.
1: No, es mi compatriota.
0: Y bueno, sí, él se levanta. Se levanta temprano pensando qué es lo que nos va a contar.
1: ¿Qué es lo que nos va a decir?
0: Ávidos de información los oyentes, y bueno, quieren. Y lo que sí me es, le transmito el saludo de algunos. Che, qué bueno las efemérides, porque uno no tiene en cuenta que el día, qué
1: tremendo
0: día. Y la verdad que no, es cierto, uno pasa.
1: Suceso.
0: Los hechos más importantes, nomás por ahí uno dice el día de, qué sé yo, el día de la rodilla, ¿me viste?
1: El día de la rodilla.
0: Y sí, no, y uno pasa desapercibido, no, no. Así que está bueno lo que estás haciendo, Tuti.
1: Sí, señor.
0: Sigue
1: sí
0: investigando.
1: ¿2 de julio? Ya.
0: ¿Qué dije?
1: Vaya, corriendo.
0: 2 de julio, sí.
1: Segundo día.
0: Yo los memes de julio, impresionantes.
1: Sí, tremendo.
0: Todos los años.
1: Yo leí, al ENGOPT informe dice que 100 euros le pagan a Julio Iglesias cada meme que...
0: Y puede ser, sí, porque es impresionante la cantidad de... De menos que
1: sí,
0: ahora
1: no, pero...
0: El de Adorni ese va a estar bueno, porque ese le va a pagar mucho más. No llegó a Julio.
1: No le alcanzó
0: a Julio, no llegó a Julio.
1: Sí, sí, sí.
0: Pero
1: sí,
0: bueno, seguramente pero que va, no, para, no, ya va a aparecer otro con Adorni por ahí en julio, porque bueno.
1: Tremendo.
0: Y así hay varios de estos que están apareciendo.
1: No, hay mucho. Y yo creo que lo creativo. Y ande país, gusto,
0: sí.
1: Qué creativo que es.
0: Y pasa lo mismo con los memes ahora del partido de Paraguay y Francia.
1: Sí.
0: Tremendo lo que están
1: sí,
0: publicando.
1: Sí. Leía algunos.
0: El equipo alternativo para enfrentar a Francia, cuando hay un chachote bien reforzado, principalmente para Mbappé.
1: Mm.
0: Mbappé que... pusieron ahí varias para enfrentarla en Baeje y uno, el otro era, ¿cómo era? Sí. Bopi para enfrentarla.
1: Bopi versus Baeje.
0: Pero bueno, ¿qué dicen las efemérides, Tuti?
1: 2 de julio.
0: Sí, señor.
1: ¿Qué es lo que sucedió, che, hace rato? Un 2 de julio. Dice, en 1830 nace en Anillaco, La Rioja.
0: Menem.
1: Exactamente, Menem lo hizo. Carlos Saúl Menem.
0: Ah, mira.
1: Quien gobernó el país durante una década.
0: En 1930.
1: 1830.
0: No, no puede ser nunca. Carlos Menem. No, no puede ser nunca, si...
1: Jamás le te hay que corregir.
0: No, 1900 debe ser.
1: 1900, sí, no, 1800.
0: No, 1800. ¿Sí? Iba a tener 100 y pico de años cuando fui de presidente, ¿no?
1: ¿Quién? Acá está. Vamos a sacar una foto.
0: No es el papá de este Carlos Saúl.
1: ¿Hoy Menem Pella?
0: ¿El
1: abuelo?
0: Sí, no, pero 1800. No, no, debe ser 1930.
1: ¿Qué es lo chiro, eh? Como iba ahí, ya, ahí mete
0: ahí metió la pata.
1: No, pero... es que leí mismo, vale.
0: Sí.
1: Ni ande ya. Jesucristo, no.
0: No.
1: ¿Cómo es el dueño de Google?
0: Sí, 1930, acá ya estoy ratificando. 1930,
1: sí.
0: Mira, 2 de julio de 1930. Sí.
1: En 1958 se funda el Instituto Nacional de la Tecnología Industrial, el INTI, pilar clave en el desarrollo tecnológico de la Argentina. Día Nacional de la Agricultura Argentina.
0: Ajá.
1: Mira ya. Todos los agricultores, así que le mandamos un abrazo. Hay muchos, conocemos muchos, sí.
0: Ajá.
1: Día del Trabajador Social, así que a esos trabajadores sociales también. En 1895 muere en Buenos Aires Ignacio Pirovano, considerado el padre de la cirugía argentina tras realizar la primera operación de laparotomía en el país.
0: Uh-huh.
1: Y en 1916 comienza el primer campeonato de fútbol sudamericano en Buenos Aires.
0: Ah, mira.
1: Tras el marco del centenario... Dice, de la independencia. Más de minas ya.
0: Uh-huh.
1: No dice qué equipo fue, pero bueno, más o menos. es el hecho que había ocurrido ese día.
0: Uh-huh.
1: Oh, tata, ¿eh?
0: 2 de julio.
1: 2 de julio.
0: Uh-huh.
1: Ojo, Megatú. Sí. Mañana viernes.
0: Ahí hay un... ¿vio que está Pepino Cuevas?
1: Sí.
0: Pepino Cuevas dijo, dice que estaba escuchando la radio, el ex jugador de River y la selección uh-huh. argentina, estaba escuchando la radio y dijo, no puede ser que Tutti solamente hable en guaraní, que esto y que lo otro, uh-huh. y se juntó con el Kun Agüero,
1: uh-huh.
0: y el Kun Agüero le pidió ahí un aliento para la selección paraguaya. ¿Qué dijo? ¿Cómo era la conversación? A ver.
2: Pipino, que diga unas palabras a Paraguay del próximo partido, pero en guaraní. A ver si entendemos algo.
3: Bueno, Lomita, hay posta peña tende ponazo de ese corazón buiste teija esta MPE paraguayo fuera. Ñandende castuya ya chica ante ABT. Así es que entero este allá como patriota allá ñan de corazón de cancha muy teve. Aníguete a franchute. O usted ñan de fuera hay peso de poe ñan de ya las atas sube fuera y peso. Así es que ya a esa escuela a arriba para bailar ñame sube vale.
1: ¡Vamos!
0: ¡Carajo! Pero de cuenta, tú te ganó tu tío. Mañana tenés que preparar un aliento así bien poderoso porque después ya no nos vamos a ver. Así que el Pepino Cueva no te puede ganar nunca.
1: No,
0: Tutti, pero bueno.
1: Voy, qué tapé francesito que haya. No, francés no como.
0: Así que no me venga francesado nomás mañana. No, bajo ningún punto de vista, negativo.
1: No, llamó moscota, pero francesito. No. Ni que penate, Santo.
0: Bueno. No, también, voy a apostar.
1: Sangre guaraní.
0: Voy a apostar por usted,
1: Sangre pomberito. Y cuadrado, o sea, Paraguay. No. Y le trago con la Paraguay.
0: Miedo no tengo, dijo uno de los jóvenes.
1: Sí,
0: tengo
1: miedo
0: respeto.
1: Y vergüenza no tenemos, amigo.
0: Tiene plata.
1: Sí.
0: Tampoco tiene plata. Bueno, Tuti, estamos arrancando el jueves.
1: Sí, señor.
0: Así que bueno, mañana.
1: Mañana la vimos con sea.
0: Sí, señor. Mañana esperamos el aliento ese bien poderoso para la selección paraguaya.
1: Bueno,
0: que tenga buena jornada.
1: Igualmente para usted,
0: no se olvide el paraguas.
1: No, señor.
0: Ahí estamos, como siempre, a la mañana bien temprano para hacerles compañía, para contarles un poco de todo lo que va dejando justamente este día y lo que. Ya es parte de la historia de las últimas horas en el país, en el mundo, en la provincia, aquí nomás en la ciudad del Dorado. Y como siempre, junto a ustedes, comunicando con la comunicación abierta a la producción integral de la radio y haciéndonos eco de todo lo que ustedes también nos ofrecen como equipo de la radio. Los títulos más importantes, 6:22 la hora en el país. Los títulos más importantes de los matutinos en esta mañana. Millonario robo en Colonia Delicia. Desvalijan una propiedad forestal y ofrecen 2 millones de pesos de recompensa. El hecho ocurrió en la madrugada del 30 de junio. Los delincuentes se llevaron un tractor, herramientas industriales, combustible y hasta algunos árboles talados. Se solicita la colaboración de la comunidad. Un golpe delictivo de enorme magnitud sacudió la comunidad rural de Colonia Delicia. Autores desconocidos desvalijaron una propiedad privada llevándose no solo maquinaria pesada y herramientas esenciales para el trabajo diario de la chacra, sino también recursos forestales de gran valor. Ante la desesperación por recuperar lo robado, los damnificados han lanzado un desesperado pedido de ayuda comunitaria ofreciendo una recompensa de 2 millones de pesos. Maquinaria y recursos petroleros, según la información provista por los afectados y los datos que se desprenden de la ficha de búsqueda. El asalto se perpetró durante la madrugada del pasado 30 de junio en la propiedad de Morena Forestaciones, ubicada en la zona de Mado, kilómetro 12, Colonia María Magdalena, extendiéndose el perjuicio hacia el kilómetro 16 de Delicia. Entre el millonario faltante se destaca el robo de 10 hectáreas de árboles de paraíso de 35 años de edad, un recurso forestal invaluable por su tiempo de crecimiento. Sin embargo, el golpe logístico más pesado fue la sustracción de un tractor marca Deus de 4 cilindros. color verde y equipado con pala frontal, vehículo indispensable para el movimiento de suelo en la región. Hay una lista de otras herramientas que han sido robadas, motoguadañas marca Steel, motosierras de la misma marca, rastra de dos cuerpos, compresor de aire, kit de herramientas, 140 piezas nuevas sin usos, multiplicidad de herramientas de mano indispensables para la producción, como machetes, limas y otras herramientas. Además, los malvivientes se alzaron con un importante cargamento de combustible, tambores de diésel y nafta, con lubricantes. De acuerdo con las primeras sospechas de los investigadores, este combustible podría haber sido comercializado y comprado de buena fe por alguna estación de servicio de la zona. Hay una recompensa, los propietarios apelan a la solidaridad de los vecinos de toda esta región, Colonia Delicia, localidades vecinas, El Dorado, que puedan haber visto movimientos extraños, sospechosos, algunos camiones o maquinarias durante estas últimas jornadas. Se ofrece una recompensa de 2 millones de pesos para quien aporte datos certeros que guíen de manera fehaciente a la ubicación y al recupero de los elementos robados. Para brindar cualquier tipo de información, la cual será tratada en forma confidencial, se han dispuesto líneas telefónicas. Usted puede comunicarse al 11 31 10 97 63 o al 11 57 54 47 17 o 11 47 71 57 86. Se robaron todo lo que había en la chacra, hasta la plantación de paraíso. Es impresionante esto. La madrugada del 30 de junio. Así que aquel que tenga algún dato, alguna información certera para la justamente el recupero de todos estos elementos robados, o para esclarecer justamente el hecho, pueden comunicarse a los teléfonos que le hemos dado, o en todo caso comuníquese con la producción acá de la radio y le estaremos pasando el número telefónico 448492. Es la producción integral, y bueno, hay varios teléfonos, todos de Buenos Aires, que son los propietarios, administradores responsables de esta empresa. 6 de la mañana, 27 minutos, la hora en la República Argentina. Como siempre, como todos los días, estamos contándoles los principales títulos de los diarios, obviamente viendo los resultados que ha pasado con el Mundial en las últimas horas, los cruces que se vienen, los que ya están eliminados, lo que dejó justamente el día de ayer. Todo eso le vamos a ir contando, y por supuesto que haciéndonos eco de las noticias que surgen en esta mañana. Atento a la evolución y al estado del tiempo en toda la región, y más allá de esto también viendo a ver qué es lo que ha dejado justamente estas horas de mucha inestabilidad, muchas lluvias. Dicen que estará cerrado el circuito de la Garganta del Diablo por la crecida precisamente del río Iguazú. Otro dato que nos deja justamente estas grandes lluvias. Ayer les contábamos que era prácticamente 3 a 4 veces, según los cálculos que estaban dando los guardaparques de las cataratas, ahí del Parque Nacional Iguazú, el caudal de agua. Y bueno, ayer a última hora dieron a conocer que se registran aumentos, o se registraron realmente muchos aumentos en el caudal del río Iguazú, y por ello se va a estar cerrando de forma temporal, preventiva, por seguridad, el circuito que va a la Garganta del Diablo. De acuerdo con las últimas mediciones realizadas durante ayer a la tarde, en puntos fijos donde se monitorea justamente el caudal, el río Iguazú continuó creciendo como consecuencia de las precipitaciones registradas en la región durante los días anteriores. Registró unos 6.620 metros cúbicos y se estima que podría alcanzar 8.000 metros cúbicos por segundo. Así que este marco es el que lleva a decidir el cierre preventivo del circuito de la Garganta del Diablo durante el día de hoy. Así que si alguien tenía previsto algún viaje a las Cataratas del Iguazú o alguna delegación que tenía previsto esto, vaya sabiendo que el circuito de la Garganta del Diablo no podrá hacerlo porque está cerrado preventivamente por la gran cantidad de agua. El circuito de la Garganta del Diablo es uno de los más transitados, justamente por el esplendor que brinda esas caídas de agua, y que son realmente impresionantes, y por ello le estamos comentando, porque bueno, siempre sabemos que hay mucha gente que cruza por la zona y que que hay acá que están yendo a las Cataratas del Iguazú, y bueno, hoy ese circuito está cerrado. Los otros podrán hacerlo, pero bueno, uno de los circuitos principales, y no va a tener la foto en la Garganta del Diablo porque el caudal que tiene es realmente impresionante. Es cerca de 8.000 metros cúbicos por segundo de agua pasan ahí por el frente o por debajo de las pasarelas que están en la Garganta del Diablo. 6:30 la hora en la República Argentina, como siempre, como todos los días, estamos atentos a todo lo que ocurra en esta mañana. Comuníquese con nosotros, usted es parte del equipo, y por ello le estamos saludando y deseándoles una muy buena jornada. Como tal, les invitamos que se queden con nosotros hasta el mediodía. Hasta ese momento, todos juntos, ustedes y nosotros, vamos a hacer esto que es la mañana de Stop.

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0: 6:34 la hora en el país. Hugo Saucedo, buen día.
1: Buen día, Satur, Tuti, a los oyentes también. ¿Cómo les va? ¿Cómo andan?
0: Pero muy bien, acá estamos, secando la ropa.
1: Que no se quiere secar.
0: No se quiere secar.
1: Mucha humedad, realmente, ¿no?
0: Terrible, impresionante estamos.
1: Sí, igual. Bueno, pero esto irá mejorando ya a partir del mediodía, lo que dice el pronóstico. Durante la madrugada del día de hoy persistirán, y la mañana, persistirán las lluvias y tormentas aisladas en toda la provincia, con poca variación térmica a lo largo del día. Esta inestabilidad residual, combinada con el paso de un frente frío, propiciará precipitaciones de mayor volumen e intensidad en la zona centro y norte de Misiones. Lluvias leves en el sur. Las condiciones mejorarán hacia el mediodía, dando un paso a un ambiente que permanecerá fresco por la tarde. Satur, no sé qué temperatura maneja, pero la máxima para el día de hoy es de 19 grados, mientras que la mínima estará entre los 7 y 9 grados recién en horas de la noche de hoy para la ciudad de El Dorado.
0: 17 grados tenemos ahí.
1: Fíjese, ¿no? Así que bueno, la máxima prevista 19 grados, es decir, estaría aumentando 2 grados más, pero después ya irá en descenso y, como le decía, la mínima estará recién en horas de la noche.
0: Pero ¿sabe qué he sentido hace un rato cuando venía para la radio? Que a pesar de que todavía llovía pero empezó a dar vuelta el viento, como se dice, ¿no? Viento del suroeste, más o menos.
1: Suroeste,
0: ¿no? Sí. Está, empezó a sentirse. Y la sensación térmica ya no era la misma, ¿eh? Así que probablemente ya empieza a sentirse
1: ya empieza a descender. Bueno, en tanto que para mañana viernes, Satur, bueno, comienza realmente etapa muy o días muy frío. El ambiente va a estar frío y estable, con predominio de cielo despejado. El ingreso de una masa de aire frío desplaza la nubosidad, proporcionando condiciones de buen tiempo y marcado descenso en la temperatura en toda la provincia de Misiones. Los vientos soplarán de leves a moderados del sector sureste y durante el día se espera incremento de la sensación de frío el día de mañana. La máxima, tan solo 16 grados para la ciudad de El Dorado, mientras que la mínima, Satur, está en 5 grados en nuestra ciudad. En tanto que para el día julio, sábado 4 de julio, tiempo bueno, sol a pleno, muy frío. La presencia de una masa de aire fría proporciona condiciones de tiempo estable, nubosidad parcial, temperatura cercana a los 4 grados por la mañana, con probables heladas generalizadas. Va a estar fresco por la tarde, con máximas que rondarán apenas los 20 grados y los vientos va a predominar del sector sureste. La máxima, nuevamente 20 grados para la ciudad de El Dorado, pero la mínima 4 grados en El Dorado. Así que mejora, Sator. Si bien todavía tenemos inestabilidad, llueve a esta hora en la ciudad de El Dorado, pero ya mejoraría a partir del mediodía en toda la provincia de Misiones. Es lo que nos dice la Dirección de Alerta Temprana.
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0: ¿Qué nos cuentas, Ocedo, en esta mañana?
1: Sator, le contamos que ayer la escuela 129 del kilómetro 8 celebró, o está celebrando, bueno, la jornada de ayer, 129 años de vida en nuestra ciudad. Es la primera escuela argentina de la localidad de El Dorado. La escuela 129, pionera de El Dorado, celebra su aniversario cada primero de julio, fundada en el año 1922 por iniciativa del fundador de El Dorado, Adolfo Julio Subén. Es reconocida históricamente como el primer establecimiento escolar argentino en nuestra ciudad. La institución cuenta con una rica trayectoria que marcó el desarrollo educativo en la localidad. Así que bueno, feliz aniversario a la Escuela 129, que celebra 104 años. De esta manera, invita a los directivos e integrantes de la institución, hicieron intensiva la invitación a exalumnos, exdocentes, a participar de una serie de actividades conmemorativas, entre ellas un bingo a realizarse este sábado 4 de julio a partir de las 15 horas. Entre los sorteos hay un TV, freidora de aire, sandwichera, pava eléctrica. Estos son algunos de los premios que estará sorteándose en este bingo el día sábado a partir de las 15 horas en la institución escolar en el kilómetro 8 de nuestra ciudad. Bueno, en cuanto a otra información, Sator, voy a salir. Primer paso en la ciudad de El Dorado, de un cosa inclusivo, se puso en marcha el Consejo Consultivo de Adultos Mayores, en un hecho que marca un avance significativo para la política de inclusión de la ciudad. Se llevó a cabo el primer encuentro oficial destinado a la conformación del Consejo Consultivo de Adultos Mayores. Esta iniciativa, impulsada y acompañada por la Municipalidad de El Dorado a través de sus redes sociales, busca consolidar un espacio democrático y activo para las personas con las personas mayores de la ciudad de El Dorado. Este consejo es un ámbito de participación ciudadana que se encuentra respaldado bajo el marco normativo de la ordenanza 024/17. El principal propósito de su puesta en funcionamiento es promover una agenda de trabajo articulada y conjunta entre la gestión municipal, las diversas instituciones locales y la comunidad en general, unificando esfuerzos para diseñar e impulsar políticas públicas. Así que de esta manera se llevó a cabo esta primera reunión en el municipio. En cuanto también al municipio, Satur, convocan a una consulta pública por las obras del nuevo puente sobre el arroyo Piraimini y la rehabilitación de la ruta 17. La municipalidad invita formalmente a los vecinos a participar de un espacio de diálogo e información sobre el proyecto vial y sus obras complementarias. El encuentro busca promover la participación ciudadana y recolectar aportes de la comunidad de cara a las próximas ejecuciones. Los objetivos del proyecto vial y la participación comunitaria de la Municipalidad del Dorado formalizó una convocatoria abierta dirigida a toda la comunidad para formar parte de la consulta pública correspondiente a un paquete de obras viales de gran envergadura y estratégica para la región. Este proyecto contempla la construcción del nuevo puente sobre el cruce Arroyo Piraimini, la rehabilitación integral de la ruta provincial 17 y la ejecución de diversas obras complementarias en los acceso. Esta convocatoria, Sator, está establecida para el día lunes 6 de julio, el horario a las 5 de la tarde, y el lugar del encuentro será el salón de uso múltiple, el Zoom, de la terminal de ómnibus de nuestra ciudad. Así que bueno, está hecha la invitación por parte de la municipalidad entonces para esta consulta pública ante la sociedad, bueno, sobre las obras que precisamente tienen previsto, ¿no? En cuanto a otra información, uh-huh. alertan a Ciudad del Dorado nuevamente, Satur, haya residuos peligrosos en contenedores domiciliarios y piden extremar el cuidado. Desde la Municipalidad del Dorado emitieron una fuerte advertencia a la comunidad tras el preocupante hallazgo de residuos peligrosos y patológicos dentro de los contenedores de basura domiciliaria. El último hecho registrado ocurrió en el barrio El Paraíso, donde se encontró una jeringa con aguja colocada sin ningún tipo de protección. Creo que la gente ya, no sé, tanto que no cansamos de hablar de esto, Sator, y realmente hay que decirle, bien, son puercos.
0: Qué raro, ¿no?
1: Y después cuando no pasan los recolectores de residuos, se enojan.
0: Claro, pero no tiene que ver una cosa con la otra, ¿no?
1: Sí, bueno, pero le digo, hay muchas personas, este es uno de los casos. Pero bueno, es así, ¿no? Bueno, Satur, más de 30 organizaciones yerbateras piden la renuncia del presidente del INIM por deterioro institucional y fracaso económico. Más de 30 organizaciones vinculadas a la producción yerbatera, cooperativas, trabajadores rurales y sectores académicos de Misiones reclaman la renuncia del presidente del Instituto Nacional de la Yerba Mate, Rodrigo Correa, al que responsabilizan por un fuerte deterioro institucional y por el impacto negativo de la desregularización del mercado. El pedido se formalizó mediante un documento elevado al organismo y se suma una presentación previa realizada por la Asociación de Productores Agropecuarios de Misiones, APAM, que ya había cuestionado la continuidad del actual conducto, de la actual conducción. A todo esto, Satur, el productor yerbatero autoconvocado de la ciudad de El Dorado, Sergio Díaz, además ex director del sector secadero dentro del Instituto Nacional de la Yerba Mate, Sergio de la Pierre, analizó la situación del sector y sostuvo que el conflicto debe abordarse desde el plano político nacional. Pidiendo la renuncia del presidente, no vamos a llegar a la solución, porque el presidente es consecuencia de una decisión política de la nación. Es como querer matar al mensajero. No es la forma, dijo Sergio de la Pierre. Contundente la respuesta de Sergio de la Pierre sobre este pedido de renuncia por parte de más de 30 organizaciones pidiendo la renuncia del presidente Lenin. Bueno, a todo esto, Sergio de la Pierre también habló con nosotros, Satur, sobre los productores autoconvocados, ¿no? Quien ha presentado un pedido a los distintos municipios, El Dorado, Santiago Linier, 9 de Julio, Victoria, Amado, entre otros, donde se solicitan que se tomen medidas en cuanto a la reparación de caminos en zonas rurales donde se ven afectados los productores, especialmente los días de lluvia. ¿Sabes qué solicita Sergio de la Pierre? Bueno, los productores autoconvocados, que los municipios pongan empleados con pala, pico y machete. Nada más. Nada de máquinas viales. Para limpiar lo que es la alcantarilla, o conocido la cuneta, para que tenga un buen cauce los costados de los caminos, y de esta manera no se interrumpa los días de lluvia, que no perjudique a los caminos cerrados los días de lluvias. Así que bueno, este es un pedido que se presentó en la jornada de ayer a los distintos municipios, inclusive Piraí, Monte Carlo, Caraguatay. No, estos son algunos de los municipios, como decía, bueno, las más del sur, El Dorado, 9 de Julio, Santiago Linier, Victoria y Mado, también que ha solicitado este pedido, los productores autoconvocados. Bueno, y por último, Satur, hay 2 millones de pesos de recompensa a quien permita ubicar un tractor marca Deutz, cuatro cilindros, color verde, con pala frontal en condiciones de uso para condiciones de uso, que fuera hurtado el 30 de junio en horas de la madrugada. Desde la propiedad de Morena Forestaciones, situado en el kilómetro 12 de la localidad de Mado. Bueno, algunas personas que tengan esta información, comunicarse conmigo al 3751-561818 y le pasamos los números de contacto, todos son de Buenos Aires, para que dé mayor información y de esta manera ganarse 2 millones de pesos.
0: Qué bárbaro, se robó, comentábamos esta mañana.
1: Sí, pero, impresionante.
0: Pero tremendo, aquí no había nadie en la propiedad, ¿cómo hicieron?
1: Le sedujeron al sereno.
0: Ah, ajá.
1: Por eso, bueno, al cuidador, no al sereno, ¿no?
0: Ajá. Y ahí se tomaron el tiempo y llevaron.
1: Sí, se llevaron.
0: Pero muchas cosas llevaron.
1: Pero, oh, sí, hasta planta de paraíso se llevaron.
0: Sí, sí. Uh-huh. Pero el tractor ese, pero ¿para qué lo llevaron? O sea, porque tampoco estamos hablando de un tractor de última generación.
1: Según lo que pudimos hablar, sí, no es un tractor modelo viejo, pero funcionando bien.
0: Ajá. O sea, lo cargaron en un camión, a eso voy, digo.
1: Sí,
0: que,
1: sí, sí, lo que dicen que, bueno, que se nos dieron datos que fueron las costas de un yerbal.
0: Ajá.
1: Donde pusieron un camión en zona baja, digamos, ¿no?
0: Claro,
1: en
0: sí.
1: Zona alta, y lo cargaron en un camión. Eso es lo que
0: por lo menos. Ajá, claro, por eso decían, ¿no? Un tractor de esa característica, medio raro verlo circular. Entonces lo cargaron en un camión y se lo llevaron.
1: Sí, sí, sí.
0: Moto guadaña, motosierras,
1: machete, lima, muchas cosas. Pero el pedido, la súplica en este caso, es el tractor, porque el que cumple una función muy importante para lo forestal, ¿no? Porque es una empresa forestal.
0: Uh-huh. Ahora, el robo de árboles de paraíso, esa no me queda claro cuántos se llevaron, porque me parece poco mucho lo que dice la información. 10 hectáreas de árboles de paraíso. 10 hectáreas es una guasada.
1: No tengo
0: 10 plantas en todo caso, no sé.
1: Yo creo que 10 hectáreas en total tiene la plantación, ¿no? Pero no sé cuántos kilos o cuántos se llevaron, cuántas toneladas llevaron de rollo de paraíso.
0: Pero bueno, lo interesante de todo esto es que, bueno, están trabajando, la gente es de Buenos Aires, ¿no?
1: Exactamente, son todos...
0: Los propietarios,
1: los son todos de Buenos Aires.
0: Administradores.
1: Sí, sí, sí, sí.
0: Bien.
1: Bueno, más o menos lo que tenemos para comentar el día de hoy,
0: Sato. Bueno, sigue escuchándose truenos, ¿eh? Está totalmente inestable, encapotado.
1: Inestable, como le decía, esto por lo menos hasta media mañana. Luego irá como mejorando y ya la mejora se va a sentir a partir del mediodía, Sato.
0: Hace mucho ruido el tiempo.
1: Sí,
0: como la como la política provincial.
1: Como la política, la verdad es que, bueno... ya se conoció a nivel nacional, inclusive, esta...
0: ¿Qué es lo que se conoció?
1: Rotura de la renovación, si se quiere, ¿no?
0: No existe más la renovación
1: para algunos. Algunos.
0: Para algunos, sí, pues sí.
1: Para algunos.
0: En realidad para todos, porque administrativamente... No, pero administrativa y legalmente dejó de existir. Lo dijo el mismo gobernador, o sea...
1: Pero usted le pregunta a los intendentes... ¿por qué partido están?
0: Claro.
1: Y no están por Encuentro de Misioneros, están por la renovación.
0: Claro.
1: Ahora, ¿a qué partido pertenece? La renovación.
0: Y sí. Esa es una cuestión que ayer justamente hablaba con alguien que... me preguntaba todo esto, lo que habíamos hablado a la mañana, y le digo, pero hay una cuestión legal que desde los que organizaron Encuentro Misionero con ese nombre parece que no lo tomaron en cuenta, que legalmente todos fueron electos por el Partido de la Concordia Social, o sea, o el Frente Renovador, como quieran, partido y después el Frente, ¿no? O sea, no es...
1: Primero borra... el frente y después partido, ¿no?
0: No, no, primero el partido. El partido forma parte del frente.
1: Ah, sí.
0: O sea, con otros partidos.
1: Sí, sí.
0: Pero a lo que voy es que todos fueron electos por ese sector.
1: Sí.
0: Y ante la justicia electoral y ante la justicia en general, la elección es... O sea, el cargo es hasta el 10 de diciembre del año próximo.
1: Claro.
0: Entonces, ahora, que los otros no quieran formar parte, o alguien, no digo los otros, alguien no quiera formar parte, y bueno, tendría que armar otro partido, que es lo que para muchos se ha formado. Pero ¿qué pasó ahí? Ahí hubo hay una situación particular, hay un vacío, me parece, y seguramente después lo van a definir jurídicamente.
1: Uh-huh.
0: Porque es como que lo borraron todo lo que era el Frente Renovador o el Partido de la Concordia Social o lo que sea.
1: Uh-huh.
0: Y le cambiaron de nombre pero toda la administración lo pasaron. Si no, no queda.
1: Ahora,
0: un cambio de razón social, pero...
1: Claro, ahora todos los administradores, ¿no? El presidente Carlos Rovira, vicepresidente primero el gobernador Hugo uh-huh. Pesalacqua, Herrera Abad,
0: uh-huh.
1: vicepresidente uh-huh. también,
0: claro.
1: Sale a decir, no, tampoco pertenezco, yo pertenezco al gobernador.
0: Uh-huh. Y ahora hay una movida pero impresionante, incluso ya a nivel nacional están las publicaciones, la ruptura,
1: sí, sí, sí. Uh-huh.
0: Y el ocaso de Carlos Rovira como conductor.
1: Título a nivel nacional, Pesalacqua sí. rompe su alianza con Rovira y abre una crisis política en Misiones, uh-huh. política, crisis inédita, ¿no?
0: Uh-huh.
1: Política de Misiones, ¿no?
0: Y bueno, y comenzó a darse una cuestión particular que en otros momentos también se había ocurrido en la provincia, y empiezan los respaldos políticos. Empezaron a surgir las adhesiones estos días. Durante toda la semana estuvimos contándoles, un día uno, otro día otro. Intendentes, funcionarios, exfuncionarios, sectores, sectores sindicales, sectores gremiales, que manifiestan su adhesión y apoyo total a Hugo Pesalacqua y al sector de intendentes.
1: Sí, sí.
0: ¿Qué es lo que justamente brindan el apoyo? Es la cuestión democrática de... Lo que decía, ¿se acuerda que hablábamos en su momento la reunión hecha en Ruiz de Montoya?
1: Sí.
0: ¿Se acuerda que le habíamos contado y tenemos ahí el acta firmado por los intendentes de los puntos en que justamente sostenían esa reunión? Era que los intendentes o toda la gente que está vinculada a cierta rango político tenga por lo menos la opinión y la posibilidad de expresarse con respecto a la conformación de las listas de candidatos.
1: Uh-huh.
0: Y no que te digan desde...
1: Tenés que votarle a este.
0: Tenés que no, este es el que va a formar parte de la lista en tal lugar.
1: Sí.
0: Uh-huh. O este candidato a concejal no lo podés poner porque no. Ponerlo a fulano, tiene que ir fulano uh-huh. o fulana, como pasó, y hay concejales que fueron electos de esa manera.
1: Uh-huh.
0: ¿Mm? O sea, yo no quería, le dijo un intendente, pero me obligaron a que vaya fulana de tal.
1: Claro.
0: Eso es lo que una de las cuestiones fundamentales. O sea, que primero que cada municipio sea autónomo con la elección de sus candidatos.
1: Uh-huh.
0: Y después en la lista de diputados provinciales pase lo mismo. O sea, que por lo menos le escuchen.
1: O por lo menos sea consultado los intendentes.
0: Claro, que diga, che, ¿quién tenés ahí? Bueno, después armamos. A ver, acá está Tutti Florentín que puede.
1: Dame dos nombres, dame tres.
0: Claro,
1: y
0: bueno.
1: Seleccionamos.
0: Claro, más o menos eso. Entonces, uh-huh. esa es otra cuestión.
1: Sí, habíamos hablado uh-huh. con el presidente de Adinim, se dice, ¿no? sí, Adim,
0: Adim,
1: quien es Ferreira, de Libertad, es el actual presidente, que además que

0: convocó para la semana que viene, Saturno, uh-huh. a una reunión de los intendentes del norte, claro. precisamente para el apoyo al gobernador Hugo uh-huh. Pasalacqua, en caso de que quiera ser reelecto. Uh-huh. Fuerte apoyo de los intendentes al gobernador Hugo Pasalacqua para ser reelecto uh-huh. el año que viene.
1: Y así hay varios sectores, ¿eh? Estaba viendo imágenes en la capital provincial, en otras localidades, uh-huh. Dirigentes, sectores, y con banderas, con reuniones, conformando justamente el apoyo a Hugo Pasalacqua en caso de que quiera ser reelecto, uh-huh. Que quiera ir por la reelección, o en todo caso, supongo que si no va a hacer eso, ¿quién lo va a suplir ahí en ese lugar? Pero todo indica que va por su reelección.
0: Pasalacqua va por su reelección. Es más, lo dijo inclusive el jefe de gabinete, Sartori. Uh-huh. Lo había dicho en una entrevista.
1: Sí, sí.
0: Así que bueno, quería por la reelección. Y esto es lo que los intendentes del norte convocaron una reunión la semana que viene. Uh-huh. No me acuerdo la fecha, creo que el 7. Uh-huh. Hoy vamos a tener, vamos a concretar realmente la fecha, creo que el 7, uh-huh. Que se estaría llevando en Puerto Esperanza.
1: Uh-huh. Ah, mire usted.
0: Porque así que, la reunión anterior sí. se llevó a cabo en Monte Carlo.
1: Claro.
0: La última reunión.
1: De acá de la zona.
0: Sí.
1: Sí. Porque después hubieron otras reuniones, una en el sur, otra
0: el 25 de mayo.
1: Y otra en San Ignacio, me parece. Por esa zona hubo otra reunión.
0: El 25 de mayo. Hubo la.
1: Sí, esa la, con los intendentes de.
0: Sí.
1: No, la que estoy diciendo, la otra reunión que hubo es la de ex intendentes.
0: En Rubí Montoya.
1: Esa fue con todos los intendentes.
0: No, se fue en San Ignacio.
1: En San Ignacio fue una reunión con ex intendentes.
0: Sí.
1: Ahí está la confusión.
0: Estamos al tanto,
1: pero realmente se va armando así un escenario.
0: Sí.
1: Un escenario político interesante. Dicen que lo primero que se va que se está viendo y armando son las bases, es decir, desde los municipios. Uh-huh. Brindando el apoyo.
0: Sí.
1: Que justamente Hugo Pasalacqua tenga la posibilidad y que sea el candidato a reelección.
0: Sí.
1: Eso
0: sí,
1: por
0: sí.
1: un lado. Y después, bueno, la cuestión jurídica, legal y lo que va a pasar a nivel provincial es un problema de los dirigentes a nivel provincial, que lo van a tener que subsanar, corregir, arreglar de alguna manera. Hugo Pasalacqua tiene el fuerte apoyo de el ex gobernador Maurice Clos.
0: Uh-huh.
1: De hecho, estuvo reunido con otra mirada también, con Uñac, que estuvo hace unos días nada más acá, uh-huh. que es el ex gobernador de San Juan, y ambos reunidos conjuntamente y en forma individual con este dirigente a nivel nacional.
0: Así es.
1: Así que, bueno, es lo que.
0: Bueno, así estamos, Sato, ¿no?
1: Sí, señor.
0: Bueno.
1: ¿Qué dice el pronóstico? Repítenos rápidamente.
0: Tiempo lluvioso todavía para la mañana del día de hoy, por lo menos hasta la media mañana. Luego irá mejorando, pero la mejora se va a empezar a sentir recién a partir del mediodía. Y recuerde que la mínima estará entre 7 y 9 grados recién en hora de la noche del día de hoy.
1: De acá rápidamente, ¿no? Hablaron de con quién están los concejales en El Dorado. Y no sé, yo le puedo decir un nombre con quién
0: mañana.
1: Está.
0: Mañana. Te prometo que para mañana.
1: Qué calidad, Sanseo. Tipo, serio, Dios, Tuti. Así da gusto hablar con un tipo que sabe, que entiende, que tiene todos los contactos. Nosotros solamente hacemos de nexo, interlocutor. Ahí.
0: Mañana, yo te voy a dar. ¿Quiénes son los roviristas y quiénes son los pasalacuistas?
1: Uh-huh. Tengo una foto. Ya, de una reunión que es importante. Pero bueno, no importa, la foto no se ve en radio, así que
0: bueno.
1: No se haga problema. Que tenga buenas jornadas, Saucedo.
0: Igualmente usted, Saucedo.
1: Muy amable, muy amable.
0: Hasta luego.
1: Hasta luego.

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0: Buena música, buena música en la mañana. Hay tantas canciones que hablan justamente de este panorama, ¿no? La copiosa lluvia que se ha desatado en la madrugada, todo lo que se viene dando en estos días, y con este fenómeno del Niño que recién está, según los entendidos en el tema, recién está llegando, recién está iniciando. La parte más complicada va a estar en los meses de octubre y noviembre, dicen. Por ello, justamente, varios sectores de la región, no solamente de una localidad, estamos hablando de toda una región, incluida Argentina, Paraguay, Brasil, están trabajando en los planes de contingencia y evaluaciones, análisis de todo lo que puede llegar a darse extraordinariamente con el comportamiento de la naturaleza en esos meses, y que tienen que ver con este efecto del Niño, ¿no? Y nosotros le ponemos, aparte de darles todas las informaciones, le ponemos buena música, haciendo referencia justamente a la lluvia que no ha dejado de caer, como dice la canción de los gatos, ¿no? Viento, no es esa que escuchaba Maná, sí, pero la vieja canción de los gatos, viento, ir a la lluvia, que quiero volar y volar, pero bueno, acá estamos complicados con esta cantidad de agua que ha caído en las últimas horas. Pero bueno, a la par de esto, el Mundial de Fútbol sigue. Ya la escaloneta se ha instalado en Miami con una buena noticia, con la recuperación total de Tagliafico, con algunas dudas para el 11, seguramente, como siempre lo tiene a Scaloni. La formación seguramente la vamos a conocer recién mañana, la tardecita, antes del partido. Pero están todos en muy buenas condiciones los jugadores de la selección argentina, así que no hay sobresaltos. Por otro lado, ayer hubo buen fútbol, y les decíamos, les anticipábamos los partidos que se iban a dar. Un doblete de Harry Kane. Inglaterra pudo dar vuelta a un partido chivo, complicado, República del Congo. Realmente le complicó a Inglaterra, y por suerte para los ingleses lo tienen a Kane, que es intratable dentro del área, y con dos golazos dio vuelta al resultado y llevó a Inglaterra a la siguiente instancia. También fue épico, agónico, complicado el triunfo de Bélgica sobre Senegal. Esto fue en tiempo extra, en el alargue, con un penal. Perdía 2-0, faltando minutos para terminar el partido. Bélgica lo pudo empatar, fueron alargue, y prácticamente cuando se terminaba el tiempo alargue hubo un penal para Bélgica, y Lukaku se hizo presente para patear con una frialdad tremenda, y hay golazos en los penales también, hay goles de penal y hay golazos, y en este caso muy bien ejecutado por el jugador belga, y de esa manera Bélgica pasó a la siguiente instancia también, ganándole para mí al mejor equipo de África, de la Confederación Africana, que es Senegal, que había sido el campeón dentro de la cancha en la última Copa de África, algo así como la Copa América, pero por una cuestión administrativa que se había complicado ahí en el partido, habían abandonado la cancha y todo esto, le sacaron el título a Senegal y se lo dieron administrativamente a Marruecos. Un partido tremendo que se había dado, pero futbolísticamente para mí el mejor equipo de África es Senegal, y ayer lo mostró dentro de la cancha. Lástima que no pudo, para ellos digo, no pudo administrar la parte futbolística y quedarse con el triunfo, y ya sabemos cómo son los europeos, la mayoría son muy fríos, y lo pudieron dar vuelta y pasar a la siguiente instancia. Y al cierre de la noche, al cierre de la jornada de ayer, Estados Unidos venció a Bosnia 2-0, y también pasando a la siguiente instancia, y de esta manera los tres organizadores están en octavos de final. Así que ya está, Canadá, México y Estados Unidos pasaron a la siguiente instancia. ¿Cómo están las llaves en este momento? Partido confirmado para la jornada del 4 de julio, 18 horas, Paraguay-Francia. El ganador de Paraguay-Francia va a jugar con el ganador de Canadá-Marruecos, que se juega el mismo día, pero antes, a las 14 horas se juega. Esa llave ya está armada, ahí tiene que salir los dos equipos que van a ir a cuartos de final, es decir, Paraguay-Francia, Canadá-Marruecos. Todavía falta la llave, completar esa llave, pero bueno, Estados Unidos va a enfrentar a Bélgica el día 6 de julio a las 21 horas. Ahí bueno, falta rival todavía, esto se va a jugar en el día de hoy. Otra llave que se ha formado es la de Brasil, y es la del otro lado, por decirlo de alguna manera, la llave B, Brasil con Noruega. Promete ser buen partido, esto se va a jugar el día domingo a las 5 de la tarde, Brasil-Noruega. Y el ganador de Brasil-Noruega va a jugar con el ganador de México-Inglaterra. Ambos partidos van a ser muy duros, muy difíciles, y bueno, los dos ganadores. Y el resto de los partidos todavía no se ha armado, porque faltan jugarse en la jornada de 16avos de final del día de hoy y mañana. Así que lo que le podemos decir es que faltan grandes partidos. Hoy hay dos partidos, en realidad están programados tres partidos, pero hay uno que entra ya en la medianoche y figura para la jornada de mañana. Así que, pero el partido que realmente concita la atención para los argentinos es en la jornada de mañana, cuando juega, por ahí nos estaban preguntando, ¿a qué hora juega la Argentina? Mañana con Cabo Verde, a las 19 horas del viernes. Mañana a las 7 de la tarde, Argentina Cabo Verde. Los partidos para hoy, a las 4 de la tarde España-Austria, y a las 20 horas Portugal-Croacia. En este caso son de la misma llave, el ganador de España-Austria va a enfrentar al ganador de Portugal-Croacia. Este va a ser un buen partido, experimentados jugadores de Portugal-Croacia, y unen dos equipos que siempre están ahí en la previa como favoritos para llegar por lo menos a las instancias finales. De hecho, Croacia viene marcando de la mano de Luka Modric justamente esa tendencia. Y del otro lado está Cristiano Ronaldo, que obviamente quiere seguir estando en los primeros planos del fútbol internacional. Así que los pormenores le vamos a contar en el transcurso de la mañana, como siempre, toda la actualidad, todo lo que va ofreciendo justamente el Mundial en materia de información, de notas de color, y obviamente atentos a todo lo que ustedes también proponen a través de la comunicación directa en la mañana. Así que hay mucho por contarles. Mientras tanto, dejemos que la lluvia haga de la suya en toda la zona. Ha disminuido el caudal de lluvias, por momentos prácticamente no llueve en algunas zonas, pero lo que ha dejado justamente la cantidad de la madrugada fue muy importante, y estamos viendo que en algunos puntos de la provincia incluso hubieron fuertes tormentas eléctricas y algunas ráfagas de viento.
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0: Seguimos en la mañana, 7:41 minutos la hora en la República Argentina, como siempre, desde bien temprano, acompañándoles a ustedes, a los que están en sus lugares de trabajo, aquellos que están en su casa, aquellos que regresaron después de la actividad nocturna, y obviamente está para el descanso justamente en la mañana con este tiempo, con este estado del tiempo que tenemos, y promete el descenso, según los pronósticos, el descenso de la temperatura, que ya empezó a sentirse desde hace un largo rato con el cambio del cuadrante del viento, del noreste hacia el suroeste, que bueno, se va sintiendo y que seguramente hará disminuir también ya las lluvias a partir de la tarde de hoy. Como siempre, toda la información, la actualidad, lo que nos ofrecen ustedes también a través de la comunicación directa, en cada una de las mañanas, a través de el 448492 y de los teléfonos que son de cada uno de los integrantes del equipo de la mañana. Actualizamos las informaciones, la noticia y también el equipo de la radio. Jorge, buen día.
1: Buen día, Satur. Buen día a la audiencia. Buen día a todo el equipo. Y acá estamos arrancando en esta mañana realmente muy lluviosa, ¿no? Pero bueno, aparentemente va a empezar a ceder, como vos decías, Satur. Pero a esta hora de la mañana, para transitar, mucho cuidado, mucha precaución. La gente que se moviliza por ahí muy apurado. Hay mucha gente en moto, Satur, a pesar de la lluvia, ¿no? La gente anda en moto. Bueno, lo que pasa es que utiliza, viste, la moto como
0: medio de transporte.
1: El medio de transporte. Que bueno, pero así todo, tengan cuidado, le digo, porque, viste, los autos andan a una velocidad y las motos andan a otra velocidad. Encima andan apurados porque llueve, no quieren mojarse, qué sé yo, viste, y todas esas cosas hacen de que sea todo mucho más peligroso, ¿no?
0: Sí, sí.
1: Así que por eso le decimos a los motociclistas que bueno, que tengan mucha precaución, mucho cuidado. Pero qué manera de llover, ¿no? Qué manera de llover. Realmente fue mucha lluvia, pero estaba previsto todo esto. Y va a seguir. Ojo con este tema, ¿no? Porque este fenómeno del Niño que se instaló y que va a durar varios meses. Así que hay que tener en cuenta esa variable. Para cualquier cosa, digo, ¿no? Por si hay algún evento, hay que pensar si va a llover, cómo va a ser la cuestión. Para todas las cosas durante, no sé, por lo menos octubre, noviembre, va a haber que tener en cuenta este tema de las lluvias, ¿no? Tan intensa para todas las cosas que por ahí uno quiere hacer. Quiere hacer una construcción o algo así, imagínate, con esta lluvia. Imposible, digamos, ¿no? La humedad que había ayer era tremenda. Tremenda, brotaba agua por las paredes, el piso, qué sé yo, todo, era una cosa horrible. Pero bueno, por eso digo, hay que estar atento a esto y hay que aceptarlo así como viene, ¿no? Y prever, ¿no? Prever este tema de las lluvias que va a seguir durante un tiempo, va a ser un meses lluvioso. Ya lo venían anticipando los meteorólogos, ¿no? Este fenómeno. Así que bueno, arrancando la mañana, día 2 de julio, con todo, como siempre, a esta hora de la mañana siempre hacemos un resumen de las principales noticias, los principales datos que nos dejó la jornada del día de ayer. ¿Cómo arrancó el mes de julio, no? Esa es la pregunta, ¿cómo arrancó en la jornada del día de ayer? Y bueno, y hoy empezás a leer los diarios y todos los diarios hablan de una sola cuestión, ¿no? Que el dólar arrancó picante, más o menos sería el resumen de los títulos de los diarios, ¿no? Dando cuenta de que, bueno, el dólar que estuvo muy calmo y muy tranquilo durante el primer semestre empezó a subir durante el mes de junio y sigue en esa tónica, ¿no? De extender su racha alcista, sigue aumentando todos los días. Ayer también tuvo su aumento, ¿no? Pero hay muchas opiniones con respecto a este tema, digo, ¿no? Es decir, hay algunos analistas que siguen muy de cerca todo lo que sea la evolución del dólar y que dicen que bueno, que esto en realidad está previsto y que el gobierno tiene controlada la situación. Hoy el dólar mayorista cotiza a 1489, subió un 0,47%, Y también subió el dólar blue, cerró a 1.525 para la venta, 1.505 para la compra. El dólar que se puede comprar en los bancos está en promedio a 1.510 pesos. Y el dólar MEP, 1.521 pesos. Así que así está la cotización. Todos los dólares o las variantes de dólares que tenemos en nuestro país tuvieron ayer una suba más o menos del 0,5% en promedio, ¿no? Y decía, ¿no?, el tema dólar, que bueno, que se habla mucho, que hasta dónde va a llegar, cuál es el techo, todas esas cuestiones dan cuenta los distintos medios, ¿no?, que el segundo semestre arrancó con una suba del dólar, un test para el gobierno, hay una presión alcista, el gobierno tiene que empezar a intervenir la suba del cambio, hay que contener la expectativa de devaluación y cosas así, digamos, ¿no? Pero bueno, el gobierno igual de todas maneras sigue comprando dólares, ayer compra menos a lo que venía comprando, pero sigue comprando, ayer adquirió 25 millones de dólares, así que bueno, no es tanto la situación, digamos, ¿no? De todas maneras, lo que aumentó el dólar desde comienzo de años a la cotización de ayer aumentó un 2,2%. ¿Por qué esto? Porque bueno, después de los primeros días de enero, que hubo un aumento en la cotización por una cuestión estacional, el vacación, y después empezó a bajar, y ahora es como que empezó a subir, pero si vos medís desde que arrancó el año hasta ahora, aumentó tan solo un 2,2%, ¿no? Indudablemente es muy inferior a la inflación acumulada del primer semestre, así que bueno, ese es un dato que digo para tener en cuenta, pero es mucha la gente, que los medios que hablan de este tema, ¿no?, del aumento del dólar que ocurrió en las últimas semanas, ¿no? Así que bueno, ese es el tema central de los medios con respecto a esta cuestión, en cuanto a noticias, ayer se conoció un dato que es un dato clave, que es el tema de la recaudación tributaria. Es clave, digo, porque de la recaudación depende la coparticipación, o sea, el dinero que se le envía a las provincias, y que las provincias a su vez envían a sus municipios, ¿no? Y lo cierto es que la recaudación tributaria cayó en términos reales un 8%. Es decir, la recaudación fue de 20 billones en el mes de junio, el incremento fue del 23,7, pero si le resta la inflación, te da que fue, estamos hablando de una inflación del 34% más o menos, te da que los ingresos reales tuvieron una caída del 8%, ¿no? Un fuerte retroceso en derechos de exportación y menor dinamismo de las importaciones es lo que explica gran parte de este resultado, dicen los análisis, ¿no? Así que bueno, un dato como para tener en cuenta, porque esto se siente en la coparticipación, ¿no?, en el dinero que ingresan en las provincias y en los municipios. Pero de todas maneras hay algunos datos positivos, por ejemplo, el IVA tuvo un crecimiento, después el impuesto a los débitos, a los créditos también, bienes personales también, es decir, hay impuestos que tuvieron un aumento importante. Y esto está marcando también un dinamismo distinto en la economía, dicen los medios, ¿no? Después, bueno, la otra noticia es la intención que tiene el gobierno de modificar el Banco Central. Ese es otro tema que reflejan los medios. El gobierno quiere reformar el Banco Central porque quiere, de esta manera, quiere que el Banco Central deje de financiar, ¿no?, a los gobiernos, ¿no? O sea, que no se emita más dinero. En definitiva, eso como para simplificar toda la idea, porque esto va a generar estabilidad y además estabilidad en la inflación, por supuesto, y además le va a dotar al Banco Central mayor independencia, ¿no? Eso es el tema por el cual se quiere modificar la ley del Banco Central, ¿eh? Así que bueno, esto va a ser un tema que, se va a tratar seguramente y los medios van a estar muy atentos de acá para adelante, pero lo cierto es que hay una modificación por ley que quiere hacer el gobierno, que es dotarle mayor independencia al Banco Central para contener precisamente la inflación, ¿eh? Así que ese es otro de los temas que hablan los medios, ¿eh? Después, bueno, se conocieron algunos datos de cómo cerró el mes de julio, de junio, digo, ¿no? La venta de autos cero kilómetros sufrió una caída del 12,8% interanual, ¿no? Es decir, las ventas de autos que vienen bastante golpeadas en el mes de junio, se sintió muy fuerte la caída, digamos, ¿no? Del 12,8%. Lo que se está vendiendo mucho son motos, ¿no? Recién hablábamos, Saturu, ¿viste? El tema de las motos. Uh-huh. ¿Por qué? Porque, bueno, es más económico, es más rápido. Vos vas y compras la moto y te la dan enseguida, digamos, ¿no? En la provincia de Misiones, por ejemplo, aumentó las ventas un 41% con respecto a junio del año pasado. Es decir, importantísimo esta venta, digamos, ¿no? De motos. Esa es la cuestión, ¿no? Es decir, las motos aceleran las ventas en la provincia de Misiones. Estoy leyendo un título y están marcando justamente eso, ¿no? Que cada vez se venden más motos, pero se venden menos autos, ¿no? ¿Será que nos vamos a volver medio asiático?
0: Claro, como en los países asiáticos, es verdad, ¿no?
1: Claro, todo moto. Es una cosa impresionante.
0: Pero aparte la ciudad del Dorado es media asiática, ¿no? Por la estructura que tiene, calles angostas, cortadas.
1: Sí, sí.
0: Así que por ahí el futuro son las motos.
1: Son las motos, vamos a tener que comprar motos. Y sí, lástima las lluvias, ¿no? Que te complica un poco. Pero es cierto, es muy práctico.
0: Están los techitos, ¿no? Esos que le ponen en la moto, digo, claro, que te llevan haciendo.
1: Ese ya es muy asiático, ¿no? Con el techito.
0: No le gustas. No sé cómo se llaman eso, pero bueno.
1: Pero lo cierto es que cada vez aumenta más la venta de motos. Uh-huh. Y bueno, lamentablemente cae las ventas de autos, ¿no? Pero es impresionante el aumento que está teniendo la venta de motos, dicenlo. Bueno, y ahí hay un montón de explicaciones, cuáles son las que más se venden y todo eso, ¿no es cierto? Pero aumentan muchísimo las ventas de motocicleta y las marcas y todo eso. Todo un informe ahí con respecto a este tema del aumento de las ventas de motos en nuestro país y la provincia de Misiones, que bueno, es una de las provincias que lidera, digamos, justamente el patentamiento, ¿no?, de motos y representa, fíjate vos, el 3% del mercado nacional. A pesar de ser una provincia muy chiquita, nosotros representamos el 3% del mercado nacional de venta de motos, ¿no? Así que bueno, ese es otro de los temas que reflejan los medios, Saturn, ¿eh? Y después, bueno, otras noticias no hay así destacada, digamos, ¿no? Todo pasa por el tema del mundial, digamos, ¿no? Que ya nos estamos preparando para lo que va a ser mañana. Uh-huh. Banderazos y todo eso, ¿no? Concentrados en eso. ¿Viste los partidos de ayer?
0: Partidazos fueron, ¿eh?
1: Partidazo.
0: Sí. No en su totalidad, pero sí de gran parte de cada uno de ellos. Y no hubo sorpresas en el resultado, me parece. Por ahí el de Bélgica-Senegal fue partidazo, así como le decíamos que iba a pasar. ¿Se acuerdan? Ayer a la mañana decíamos, ese partido no hay que perderse porque realmente puede pasar de todo. Y de hecho pasó. Uh-huh. Parece que estaba todo definido a favor de Senegal. Y
1: imposible perder después de ir
0: en un mundial,
1: ¿no? Pero bueno.
0: Pasó dos cosas en ese partido, o pasaron dos cosas. Uh-huh. Senegal se confió y Bélgica, el técnico, acertó en los cambios. Le puso un poquito más de presión con eso y Lukaku no perdona, es un animal de hacer gol y lo dio vuelta en tiempo adicional, suplementario, cerraba, ya estaban calculando quiénes iban a patear los penales y, y hubo un penal para Bélgica y lo devuelta. Perdía 2-0 Bélgica, ganó, terminó ganando 3-2 en partido. Y va a enfrentar a Estados Unidos, que al cierre de la noche ganó 2-0 a Bosnia.
1: Sí, sí.
0: Vi el primer... con un jugador menos, ¿eh?
1: Sí.
0: Gran
1: pues,
0: parte del partido con un jugador menos.
1: Con un jugador menos.
0: Así que Pochettino ya tiene el ofrecimiento de seguir como técnico de Estados Unidos por 4 años, hasta el 2030. Así que Poch, le van a hacer una estatua los...
1: Sí,
0: los
1: Yankees, sí, ¿eh? Pero además creo que tiene posibilidades de ganarle a Bélgica. Serias posibilidades, ¿no?
0: Sí.
1: No es un rival tan difícil. Bélgica, que viste, siempre pinta lindo Bélgica, digo, porque tiene jugadores muy destacados y que vos lo ves en las distintas ligas, ¿no? No solamente de Inglaterra, sino que también en la Liga Española y todo. Siempre tenés buenos jugadores en Bélgica, pero nunca tienen así una trascendencia, digo, en los mundiales, ¿no? Pero bueno, ya se están armando las grillas de los octavos de final. El sábado que arrancamos con Paraguay-Francia, y el lunes con Estados Unidos-Bélgica, y la otra llave que está también para el sábado, que es lo de Canadá-Marruecos.
0: Claro, ¿no? Paraguay-Francia juega con el ganador de Canadá-Marruecos. De esos cuatro quedan dos. Bélgica-Estados Unidos, que no tiene rival todavía, que se va a definir hoy con el partido de España-Austria, que va a jugar con el ganador de Portugal-Croacia.
1: Sí.
0: Eso se juega hoy.
1: Sí, sí.
0: Y del otro lado, sí.
1: Brasil-Noruega, digamos.
0: Brasil-Noruega, que juega con el ganador de México-Inglaterra.
1: México.
0: Que ayer Inglaterra también.
1: Inglaterra arrancó perdiendo.
0: Sí.
1: ¿No?
0: Sí. Sí,
1: con,
0: sí.
1: Con Congo, digamos.
0: Y ganaron gracias a la fuerza, la frialdad inglesa por un lado, y por el otro lado que lo tienen a Harry Kane,
1: sí.
0: Otro goleador. Es el mundial de los goleadores.
1: De los goleadores. Qué peleado que está este tema, ¿no? Pues están todos ahí muy muy cerquita disputándose quién va a ser el goleador.
0: Sí, sí.
1: Hoy le toca a Messi, vamos a ver si hace la...
0: Mañana.
1: Mañana le toca a Messi y a ver si hace la amplía la diferencia, digo,
0: claro.
1: ¿No? Así, un saltito más. Pero bueno, lo cierto es que interesante lo que pasó en la jornada del día de ayer. Y como dijo Satur, no hubo sorpresas. Como arrancó el partido, sí, por ahí fue sorpresivo, digamos, ¿no? Pero después, bueno, se acomodaron las cosas.
0: El que más me sorprendió fue el de Congo-Inglaterra. Congo puso todo lo que había que poner dentro de la cancha y realmente, es más, estaba ganando 1-0. Pero no pudo aguantar el ritmo inglés, así que se está armando la parte más tensa de lo que es el mundial de fútbol, porque acá entramos a definir las llaves de octavos de final, que habitualmente en este caso se está jugando una más, que es esta de 16avos, que no existía en los mundiales anteriores, y ahora empieza una definición así con equipos mucho más en serio, ¿no?
1: Hoy el partido para ver es Portugal-Croacia, ¿no? Creo que ese partido va a estar muy interesante. España-Austria a las 16, pero bueno, viste ahí, no creo que la tenga difícil España, creo.
0: No debería, en resultado final no debería ser problema para España, pero Austria no es un equipo fácil. Argentina lo vivió futbolísticamente, son complicados, habrán tomado nota del partido con Argentina. España tiene jugadas al estilo Argentina,
1: sí.
0: Y seguramente que van a corregir, pero coincido, Portugal-Croacia no hay que perderse, es un buen horario, 20 horas y ahí se va a ver la experiencia de Luka Modric por un lado y de Cristiano Ronaldo por el otro.
1: Dos veteranos.
0: Sí.
1: Dos veteranos, ¿no? Que están jugando y que juegan muy bien. jugadores exquisitos, digo, vale la pena ver estos partidos.
0: Yo le digo, si Modric está en el día, si durmió bien, está afinado, y póngale fichas por Croacia.
1: Portugal, que es el candidato, bueno, viste que de estos candidatos al título,
0: sí,
1: que bueno, que van cayendo estos estudios, sí, matemáticos, brujos, etcétera, van cayendo, digo,
0: y,
1: ¿no?
0: Y va a caer uno más, porque de cualquier manera, vamos a suponer que Portugal gane hoy y España gane hoy, se van a enfrentar, y ahí va a quedar uno. En octavo de final va a quedar uno.
1: Sí, totalmente. Bueno, o sea, hoy tenemos dos partidos nomás, ¿no?
0: Hay en la programación hay tres partidos, pero el tercero, la programación está para las 23:59. Es así.
1: O sea, 20, lo pasan para mañana.
0: Claro, Suiza-Argelia. Ese partido se juega en la madrugada del viernes. Pero la programación es para hoy, por eso lo programan 23:59, para que haya igualdad de partidos. Suiza-Argelia. Que ese partido, Suiza-Argelia, es de la llave B, que es del lado argentino.
1: Claro.
0: Si bien todavía ahí falta un montón, porque Argentina primero tiene que ganar la Cabo Verde. Le decimos, le contamos así por si alguno no entiende muy bien cómo viene el tema de las llaves. Argentina juega mañana con Cabo Verde. De ganar ese partido, va a jugar con el ganador de Australia-Egipto, que juega mañana también, pero a la tarde, a las 15 horas.
1: A las 15 y Argentina a las 19.
0: Sí. En la misma llave está Suiza-Argelia y Colombia gana.
1: ¿Qué va a pasar mañana, digo, no? Los comercios, todo, ¿cómo va a funcionar eso? Me pregunto porque, bueno, la gente, viste, que está tan enganchada.
0: Y depende de qué comercio, ¿no?
1: Pero mucho. Digo, los que van a hacer asado, compren hoy, les aviso ya, porque mañana va a ser una locura eso. ¿No?
0: Ah, pero tenés toda la mañana, tenés la tarde, para...
1: No, pero después, usted está todo organizado, ¿ves?
0: Pero usted dice que van a comer asado después del partido.
1: Por supuesto.
0: No, yo no creo que...
1: Por supuesto. Mañana es viernes.
0: Porque van a salir, van a estar.
1: No, es viernes. Sí. Mucha gente acostumbra a comer asado los viernes, se junta, un ritual.
0: Claro, pero ese ritual lo tienen...
1: O sea, que arranca uno más temprano.
0: Tiene uno designado que tiene que comprar la carne temprano.
1: Bueno... Yo le estoy diciendo nomás a los muchachos. Le estoy diciendo, muchachos, compren el asado.
0: ¿Está preocupado usted?
1: No, hay que prepararse. Mañana va a ser toda una locura. Los comercios, cómo van a funcionar. Y va a mejorar. Mañana el día va a mejorar, así que va a ser más locura todavía, ¿no? Así que, bueno, interesante, muy lindo todo esto, ¿no? Y justo que, bueno, cae viernes este partido, que es un partido que... Es un partido que hay que ganar, como dijo Sator. No hay que anticiparse a nada. Hay que ganar. Después tenemos Australia o Egipto. Que ahí cualquiera de los dos puede ganar, ¿eh?
0: Australia y Egipto, en la matemática no tiene que ver la lógica futbolística.
1: Sí.
0: Egipto debería ganar.
1: Debería ganar, lo tenés a Salah ahí, tenés que ganar, digamos, ¿no? Y además tiene otros jugadores.
0: No, pero aparte son jugadores más competitivos, más experimentados. Sí. Tiene rodaje, digamos, ahí al lado de... Australia, si bien tiene jugadores que ya están incursionando en otras ligas, pero no tiene la experiencia futbolística. Por eso digo, el rodaje del fútbol hace o debería... hacer de que Egipto gane tranquilamente. Lo mismo que Argentina Cabo Verde.
1: Cabo Verde, claro, totalmente.
0: Pero la lógica es fútbol, o sea.
1: Así como viene esto, que hay sorpresas, ¿no? Hay que estar muy atento y hay que estar muy concentrado, ¿no? Yo creo que en eso la Argentina se destaca, ¿no? Porque ellos no salen de su esquema, los jugadores. Juegan siempre muy concentrados. Y ojalá que, bueno, siga en ese ritmo.
0: Y digamos, creo que tiene mucho que ver el cuerpo técnico que tiene la selección argentina. Yo creo que no dejan detalles librados al azar. la experiencia de ellos como jugadores de la selección argentina, porque es un equipo extraordinario el del cuerpo técnico, encabezado por Scaloni, pero no hay que olvidarse de Aymar, no hay que olvidarse de del Muro, como se lo denomina, porque realmente creo que ponen la experiencia ganada en su paso por la selección argentina. Uh-huh. Y no dejan nada librado al azar. Uh-huh. Y ahí es donde se ve la mano precisamente del técnico. Por supuesto que después hay que jugar y hay situaciones. No se lo vio todavía Argentina en una situación adversa en el Mundial. Yo creo que no debería haber sobresalto, pero nunca se sabe. Un contragolpe, te hacen un gol de entrada, se ponen, hacen la muralla, en este caso en el fondo, y después es difícil. Uh-huh. Pero no debería haber sobresaltos para Argentina.
1: La incógnita de cómo va a formar Argentina sigue, ¿no? Sigue, digo, porque ¿quién va a ser titular? ¿Lautaro Martínez, Julián Álvarez? ¿Cómo va a ser eso, no? Esa es una de las preguntas que, bueno, se hacen los periodistas, ¿no? Todavía uh-huh. no está definido eso. Además, bueno, hay que ver qué va a pasar con el Cuti Romero. ¿Va a jugar de entrada? Esa es una de las cuestiones que también se preguntaban ayer los periodistas, digamos, analizando la, uh-huh. la probable formación de la selección argentina, ¿no? Uh-huh. Así que, bueno, todo eso está por verse. Hoy, según dicen, hoy se estaría definiendo, digamos, ¿no? Es decir, hoy Scaloni va a ser la última práctica, ¿no? Hoy ahí seguramente ya va a dejar claro cuál va a ser el equipo.
0: Seguramente que hoy va a ser una práctica liviana.
1: Sí, sí.
0: Ayer fue la jornada de fútbol donde probó a todos y decían que, bueno, iba a ser una práctica intensa de fútbol. Y ahí es donde se lo vio a Cuti Romero realmente en buenas condiciones y a la par de todos. Uh-huh. En realidad están todos en condiciones de jugar. Y la formación define el cuerpo técnico, obviamente, define el técnico, así que de acuerdo a su estrategia, yo creo que lo tiene en mente, mañana lo va a dar a conocer y uno espera que no haya ninguna situación rara en el día de hoy, en el entrenamiento. Uh-huh. Así que, y no sé, ayer lo decía, ¿no? Y creo que son todos titulares. Después, bueno, hay 11 que entran. Por reglamento entran como titulares a la cancha. Y ahí se ve justamente la estrategia del técnico.
1: 8 de la mañana, 8 minutos, la temperatura 17 grados a esta hora. Llueve, a esta hora, viste que llueve, para, uh-huh. llueve, para. Pero bueno, lo cierto es que esta lluvia va a empezar a ceder. Y después, bueno, se viene el frío, ¿no? Y ya hay alerta meteorológico para hoy jueves por el frío extremo que va a venir a la provincia de Misiones. Así que a prepararse, ¿no? En la madrugada que tuvimos estas lluvias muy abundantes, actividad eléctrica no hubo, ¿no? Mucho, así eso, muy poco, pero al mediodía va a empezar a mejorar el tiempo y va a empezar a sentirse el ingreso de esta masa de aire polar que está empezando.

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0: Seguimos en la mañana con las informaciones, con la actualidad, con lo que nos ofrece justamente este día. Y les contábamos a la mañana temprano, uno de los títulos del día dan cuenta de este robo en la zona de Colonia Delicia, donde prácticamente desvalijaron una propiedad forestal y hay una recompensa por datos fehacientes y comprobables sobre qué ha pasado y si alguien tiene algún dato. Pero estamos en contacto con, en este caso, el damnificado, Antonio de Martinos, está en la línea telefónica para contarnos puntualmente qué es lo que ha pasado, cómo se dio esta particularidad que hoy está en la tapa de los diarios. Antonio de Martinos, buen día. Satur lo saluda. ¿Cómo le va?
1: Buen día.
0: A ver, tenemos un problema en la comunicación ahí.
1: Estoy escuchando, lo estoy perfectamente.
0: Ah, bien. Nosotros por ahí lo escuchamos un poco cortados en el audio. Pero bueno, si nos puede graficar, contar qué es lo que ha pasado, cómo se dio este hecho en su propiedad.
1: Miren, es la cuarta o quinta vez, porque ya perdí la cuenta, uh-huh, de que nos desvalijan la empresa. Uh-huh. Esta vuelta fueron un grupo de delincuentes locales que tienen piedra libre para delinquir y tienen la totalidad de impunidad. Uh-huh. Concretamente, toda la banda de los Scherer, ahí en la familia no se salva nadie. La mamá, Ramona, ha amamantado estos forajidos que son utilizados por los políticos de turno para quedarse con lo ajeno. Entonces, dentro de esta organización mafiosa, porque desgraciadamente tenemos que hablar de una mafia, tenemos a Damián Kraus, a René Scherer y otros muchos. Han desvalijado todo, se han robado decenas, centenares de hectáreas de paraíso, han robado todas las máquinas, las que no han podido o han querido robar porque no servían para mucho, las han destrozado, han robado combustible, lubricante, rastra, motosierra, todo lo que usted se puede imaginar. Ajá. Y últimamente los dos mejores tractores que teníamos, que necesitábamos para llevar adelante los trabajos yerbateros. Usted, ajá, me dice, ¿denunciaron a la policía? Sí. Denuncia a la policía, denuncia en los juzgados, ni le contesta, no le dan ni cinco de pelota, uh-huh, nada, no le dan ni respuesta. Los expedientes duermen en el sueño eterno, ya va un año, y otros anteriores de usurpaciones de libertad datan de más de una década. Hay una impunidad total porque desgraciadamente la política controla todo y a todos los tres poderes del Estado, entonces hacen propio lo ajeno, y utilizan a estos, uh-huh, delincuentes, la familia de Kraus, la familia de Scherer, para callarme a saquear, uh-huh, y roban per se y para los terceros, es decir, los políticos. Uh-huh. Concretamente, el último tractor que se robaron, uh-huh, casualmente fue levantado por un camión en la propiedad del intendente de Mado.
0: Uh-huh.
1: Allí levantaron la propiedad, y este buen señor era el que había usurpado la propiedad de Delicia 17, 700 hectáreas, para la cual había contratado a la familia de los hermanos, ¿cómo es, cielo?
2: ¿Quién es?
1: No, lo que los hermanos de Nueva Argentina, la cooperativa
2: Lassing.
1: Los Lassing ocuparon la totalidad de la propiedad y tuvieron que ser desalojados por 100 policías. Lo único que hizo la señora jueza, que le debo un gran favor, fue que mandó 100 policías y le sacaron la patada de culo a todos esos delincuentes. Uh-huh. Pero le quedó la sangre en el ojo al intendente, porque el intendente había asegurado la provista, las armas a esos delincuentes, y dele ya la luz. Y con eso los tipos vendían las propiedades a terceros bien intencionados o no, que a su vez lo revendía, que es lo que hizo el juez de Iguazú. Entonces, volviendo al tema, con, puntualmente, estos delincuentillos que vienen y roban sirven como mano de obra barata para que el ciudadano honesto pague el pizzo. ¿Usted sabe lo que es el pizzo?
0: ¿Qué es? Dígame.
1: En la mafia italiana, en la mafia italiana que está instaurada acá en Argentina, representada por Mauricio Macri, se estila que la víctima tiene que pagar a los delincuentes la mano de obra, en estos casos los sheriff, para causar daño a su víctima. El objetivo es impedir que nosotros podamos desarrollar actividades comerciales, industriales, yerbateras, con pino, con paraíso, con lo que sea. En la medida que usted no puede desarrollar las actividades, no tiene ingreso, y aunque lo banque de su bolsillo, lo amenazan de muerte, entonces llega un momento que ellos intentan con eso que usted abandone las propiedades. Cuando usted abandone las propiedades, ¿qué hace? Se las queda. Tenemos 2.000, compré en el año, en la década del 70, compré a lo largo de 5 años 2.500 hectáreas. Obtuve escriturado, pagamos a todos y cada uno, escrituramos las propiedades. Muy bien, presentamos los planes forestales, que en su integridad fueron aceptados por el entonces IFOM. Obtuvimos los beneficios que prevé la ley, desde el decreto del año 73 hasta la 25080, que es la vigente de ahora. Y sin embargo, tenemos el Estado que nos persigue y nos traba inhibiciones generales sobre los bienes, y no podemos actuar en los bancos porque persiguen de que le paguemos los impuestos que ellos renunciaron libremente por haberse adherido a los beneficios nacionales que fueron aceptados por la provincia. Es decir, es el Estado contra el ciudadano honesto para quedarse con ligero. Ajeno. Y ahí es que tenemos estos pequeños grupos de delincuentes que tienen piedra libre para robar impunemente.
0: Ahora, esta más o menos... Sí, se entiende. Ahora, esta madrugada del 30 de junio, cometieron este último robo. Había una persona que estaba, un cuidador ahí en la... que fue...
1: Sí, correcto, ¿sí? Correcto, correcto. A las 3 de la mañana escuchó ruido de armas. Escuchó ruidos de armas, como que cargaban y descargaban armas. No dispararon, no dispararon. Le dijeron: flaco, estamos afuera con las armas, si salís sos boleta, quédate adentro, quédate adentro. Lo obligaron a quedarse adentro. Entonces, René Scherer había mandado a Kraus, porque estas cosas se saben siempre, Damián, para que abandonara un tractor cerca de la propiedad del intendente de Mado. La abandonaron Carlos Huer, el intendente Carlos Huer, de casualidad. La última vez que hablé con él me dijo: bueno, usted me vio en la usurpación, ¿pudo tomar el número de patente de mi vehículo? Pero pedazo de pelotudo, todavía me dice, me lo confesás en la cara. Entonces, dejaron el tractor ahí, subieron al tractor, se lo llevaron porque está en la huella, porque estuvo lloviendo todos estos días. Están la huella, se lo llevaron hasta la propiedad de Pago Chico, es decir, de Carlos Huer, y ahí cargaron el tractor y se lo llevaron sin más. Entonces voy a hacer el recuento de los tractores y resulta que falta otro tractor. Este último tenía un motor, era un Perkins también, pero tenía un motor de 6 cilindros de Perkins. Entonces se robaron dos tractores con pala de empuje delantero, dos magníficos tractores, uno con un motor Deus 4 cilindros y el otro...
0: Está bien. Ahora, ustedes pusieron una recompensa de...
1: 2 millones, dos están millones. En efectivo dispuestos a pagar...
0: ¿Para qué es esa recompensa?
1: Para ubicar los tractores y nosotros nos hacemos cargo de su recuperación.
0: Bien. Bueno, le agradecemos el hecho de charlar con nosotros, de contarnos esto. Estaremos atentos a, bueno, si hay alguna información, algún dato de esto. Y obviamente seguiremos de cerca toda esta situación que ustedes están viviendo.
1: Un segundo. Le quiero agregar algo. ¿Por qué sucede todo esto? La provincia ha sido copado por un abogado, Jorge Laureano Landaburu, que es amigo personal del hijo de del gobernador, de hecho, del feudo de Misiones. Es ese delincuente que trabaja para la mafia, para la 'ndrangheta calabresa que se instaló en Argentina, con quien tengo un conflicto del año 1976. Y a consecuencia de eso es la problemática que me aqueja. Es la mafia la que tenemos instalada en la provincia de Misiones. La 'ndrangheta calabresa representada en Argentina por Mauricio Macri.
0: Chao. Bueno, gracias. Que tenga buena jornada. Bien, ahí estaba, estábamos hablando y bueno, nos contaba. Difícil de entender toda la cuestión, una mezcla de situaciones y de historias que no sabemos si esto es real o no. Lo cierto es que, bueno, Antonio De Martino era el hombre que estaba contándonos esta particularidad que se da ahí en Colonia Delicia, dijo, ¿no? Así que... con respecto a este robo que fue denunciado en las últimas horas.

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0: 8 de la mañana, 40 minutos, la hora en la República Argentina. Muchas informaciones, toda la actualidad de este día. Estamos tratando de actualizar justamente las informaciones que tienen que ver con el estado del tiempo. Hay muchos, muchas preguntas de los oyentes con respecto a esto. ¿Qué dice el pronóstico? No el pronóstico deportivo del Mundial, sino el pronóstico del tiempo. Así como hablábamos a la mañana temprano con Tuti, ya no hay más ropa, seca, está complicado para todos, y bueno, la gente está preguntando o quiere saber cuándo mejora el estado del tiempo y cuándo saldrá el sol a pleno para disfrutar. Todo indica que ya para la jornada de mañana el tiempo va a estar bueno, irá mejorando a partir del mediodía, dicen en toda nuestra zona, pero bueno, todavía no se ven los signos, las señales, no hay señales de mejora, así que sigue estando inestable. Eso sí, va a descender la temperatura, más de lo que uno imagina, porque en todos estos días no, en realidad no hizo frío, estuvo fresca, atemplada en algunos momentos, pero no frío. Pero los pronosticadores hablan de el ingreso de una masa de aire polar en toda la región, que va a hacer que la temperatura vuelva a un dígito entrando el fin de semana.
1: Lo que sí hay mucha preocupación, Satur, es porque tanta lluvia, ¿no? Está generando que muchas de las plantaciones, estamos hablando de la hierba, de las plantaciones de las huertas, la mandioca, están siendo afectadas. Claro. Por tantas lluvias, ¿no? Porque realmente es así, una situación. Primero que faltaba, había deficiencia hídrica, ¿no? Y ahora se habla de estas precipitaciones que son ya demasiado, y está generando un daño generalizado en todo: banana, mandioca, maíz, hierba. Primero que te impide seguir plantando. Esta es una época que la gente planta, digamos, ¿no? Pero además todo lo que se plantó se está viendo afectado, dicen, porque este clima hace que prolifere mucho los hongos, se empiezan a pudrir, ¿no? Lo que se llegó a sembrar, eso se está notando mucho en las lechugas, por ejemplo, en las acelgas que tienen los productores que plantan justamente para después salir a vender. Así que bueno, este exceso de humedad tiene un impacto indudablemente, y esto, bueno, va a seguir, porque el pronóstico dice que estas lluvias van a seguir durante distintos meses. O sea, no es que acá termina todo, ¿no? Y o sea, hay mucha agua en el suelo, y según dicen los productores. Hoy sale en tapa en uno de los diarios justamente esta situación, que dan cuenta que los productores están muy preocupados porque estamos en plena época, dice, que se empieza justamente con la preparación del suelo y nadie está pudiendo hacer nada para plantar, y principalmente en los cultivos anuales como son la mandioca y el maíz. El mal tiempo no nos da tregua desde el veranillo de San Juan, dijo un productor. Dos cosas son las que nos están preocupando, dicen. Primero, que no se puede preparar la tierra para sembrar, y segundo, en lo que ya tenemos sembrado también vemos daño. Todavía no se nota mucho, pero demasiados días nublados provocan que merme el crecimiento de las verduras que ya fueron trasplantadas, y eso hace que tengan un fuerte ataque de los hongos que enferma a toda la producción, ¿eh? Así que la expectativa está en el cambio del pronóstico, ¿no? Que aparentemente a partir del mediodía estaría parando la lluvia, y que, bueno, dicen los productores que con 6 o 7 días seguidos de sol ya mejora bastante todo, ¿no? Y es como que pueden volver nuevamente a trabajar en las plantaciones. Pero por ahora hay mucha preocupación por parte de los productores por tantos días de lluvia, ¿no?
0: Hay un colapso hídrico, sí, hay exceso de agua en la tierra, que es todo lo contrario de lo que ocurre en la sequía, que es también es un problema, pero en este caso, bueno, la producción, como usted decía, empieza a tener exceso de agua y esto lleva a la proliferación de hongos y otros males que hacen a que el producto se pudra, tanto las raíces como las hojas, o directamente, en algunos casos, las hojas empiezan a caer y realmente es un problema para la producción. Uh-huh. Es decir, no es como el arroz que crece dentro del agua. En
1: claro.
0: Este caso, es un problema, ¿no? Así que...
1: Tanta lluvia es un problema.
0: O sea, todo exceso es malo.
1: Todo exceso, indudablemente, ¿no? Además, también hay que decir que estamos en plena cosecha de la yerba mate, por ejemplo. También hablan de eso los productores, dicen que todo se vuelve mucho más complejo cuando tenés tantas precipitaciones. Poder cosechar se complica. La ganadería también está siendo afectada porque... Primero hubo heladas, ¿no? En la zona donde hay ganado. Y después, bueno, tanta lluvia afecta a las pasturas, ¿no? Uh-huh. Principalmente el pasto elefante, que es un pasto que utilizan mucho acá en nuestra zona, en la provincia de Misiones. Y eso dice que está siendo dañado por estas lluvias, ¿no? Uh-huh. Así que, bueno, le contamos también eso a los oyentes, digamos, ¿no? Que estas lluvias afectan mucho a los productores, a nuestros productores en la provincia de Misiones.

Y volvemos a la provincia con lo político, Satur. Ayer miércoles hubo un aniversario, fue aniversario del fallecimiento de Juan Domingo Perón, ¿no? Y los referentes hicieron un evento, digamos, estuvieron participando justamente de este evento que se realizó ayer miércoles en la Plaza 9 de Julio y dejaron un fuerte mensaje político, porque los referentes que estaban ahí aprovecharon y dijeron que ellos se diferencian del partido Encuentro Misionero y que respaldan al gobernador y una eventual reelección del gobernador Hugo Pasalacqua, ¿no? Entre los que estaba Ricardo Pelito Escobar, Mónica Lustiza, también estaba Perier, ¿no? De los peronistas que forman parte del gobierno, digo, ¿no? O que formaron parte, pero forman parte de lo que era el Frente Renovador. Y bueno, estaban ahí, digamos, ya había funcionarios y exfuncionarios, fundadores inclusive, que sí dicen que están militando y trabajando con su identidad peronista junto al gobernador Hugo Pasalacqua y que esperan que el gobernador sea reelecto. A nivel provincial, yo fui parte de la fundación del Movimiento Renovador. Desde mi identidad peronista acompañamos durante mucho tiempo todo este proceso político, dijo Pelito Escobar. Y actualmente estoy muy identificado con el gobernador Hugo Pasalacqua. Lo acompaño desde siempre porque me unen gran afecto y amistad y espero que sea reelecto en esta provincia. Declaraciones fuertes, digamos, ¿no? De estos antiguos dirigentes, ¿no? Digo antiguos porque, bueno, formaron parte del primer momento como dirigentes peronistas de la renovación, fundadores de la renovación, ¿eh? Así que, bueno, esta es una de las declaraciones que destacan hoy los medios, ¿no? Y hay declaraciones de distintos dirigentes que ayer estuvieron participando de este homenaje por el fallecimiento de Juan Domingo Perón, ¿no? Y en ese homenaje aprovecharon para hacer declaraciones donde marcaron que se despegan de Encuentro Misionero y ratifican su respaldo al gobernador Hugo Pasalacqua.

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0: 9 de la mañana, 3 minutos, la hora en la República Argentina. Estamos en el segundo tiempo de este día jueves y atentos a ver qué pasa con el estado del tiempo, ávidos de información y con el equipo que se va sumando. ¿Cómo está la calle? Aparte de húmeda, de mojada. Nos va a contar Walter cómo está el estado del tiempo también. Walter Sotelo García, buen día.
1: Buen día, Satur, buen día, Jorge, buen día a todo el equipo. Una jornada sin duda inestable, la verdad. El llueve de a ratos, la rata es como que va a parar. En algunos sectores, le cuento, hasta bancos de niebla. Así que una jornada bastante...
0: Tiempo loco, diría la abuela, ¿no?
1: Sin cambiante. Y la gente preguntando sobre todo cómo va a estar mañana. Preocupada la gente a las 7 de la tarde, dice, cómo va a estar mañana el tiempo. Porque la juntada, claro...
2: Mañana es viernes. Listo.
1: Mañana es viernes, pero aparte juega Argentina.
2: Juega la Argentina. Imagínate vos lo que va a hacer ese combo ahí.
1: Sí, digamos, ese combo. Mañana se dice, muchos se adelantan actividades. Todo. Hay gente que va a estar trabajando en un horario corrido para después estar más libre antes de tiempo y poder estar frente a las pantallas ya viendo lo que será este trascendental duelo de Argentina en 16 de la final. Miami es un hervidero. Veíamos los canales de televisión que transmiten en vivo. Es todo celeste y blanco, ¿eh? Creo que hay más argentinos en Miami que en Argentina hoy. Tremenda la cantidad de gente que sigue viajando y llegando al lugar, sin entradas además. Se van solamente para ver y estar ahí cerca de los estadios, en los... ¿cómo que se llaman? Los fan page.
2: Sí, ahí, Fanfest.
1: Ahí están esperando el horario del partido y disfrutar y estar. Esa es el colorido especial que tiene cada vez que juega la selección argentina, pero más aún ahora en Miami, donde Argentina es netamente local. Ya mucho es en la tierra de Lionel Messi y de Paul también, no hace mucho está de Paul, pero pasa inadvertido, pero es el lugar de Messi. Entonces ahí la gente se ha congregado a la espera del partido de mañana, que tiene tan solo una hora de diferencia con Miami. Así que mientras acá sean las 7, en Miami van a ser las 6 de la tarde. Entonces también un horario especial, con mucho calor, dicen, también allá en Miami están pasando por una ola de calor tremenda, que sin duda va a ser también un condimento especial para el partido de mañana. Pero se estuvieron jugando otros partidos también ya en la jornada de ayer. Hasta ahora, sin sorpresas, porque ayer parecía que República del Congo le daba la nota, daba la sorpresa, no pudo aguantar el partido, pegó primero, a los 7 minutos llegó el gol de Congo y a refugiarse. Inglaterra, bueno, hizo todo lo que tenía que hacer, toda la tarea, una tarea de desgaste hacia la defensa del conjunto africano y se terminó llevando el triunfo con 2 goles del goleador, de Harry Kane, que es un goleador tremendo, ¿no? No lo podés dejar un minuto. Yo pensé que lo iban a rodear, que lo iban a tener, porque era en un momento ver como Kane se divertía con la defensa. Entraba, salía, corría, giraba. El primer gol, sobre todo, empieza a hacer un rodeo cuando el defensor se da cuenta que Kane ya metió el cabezazo y la pelota estaba adentro. Un tremendo goleador. Se maneja en el área como pez en el agua prácticamente, y sin duda fue el desequilibrante en este resultado para que Inglaterra avance. Y Bélgica sufrió mucho más. Lo de Bélgica, tremendo, ¿no? Creo que yo acá, Senegal mereció inclusive quedarse con el resultado, pero también en los minutos finales, no sé, no quiero hablar de ayudita, pero se dio todo para que Bélgica pueda revertir en los minutos finales. 3 goles convirtiendo ahí cuando el partido ya se terminaba.
2: Ese penal
1: muy dudoso.
2: Claro, porque el jugador no lo ve al jugador belga. Él va a patear la pelota y no ve que viene de atrás.
1: Sí, penales como se han cobrado muchísimo, pero bueno.
2: Sí,
1: era cobrable. Lukaku fue el encargado de poner primero, después llegaron los otros dos que le dieron finalmente el triunfo a Bélgica, 3-2 sobre Senegal. Un golazo el de Diarra, tremendo. No la vio Courtois, el excelente arquero de Bélgica, ni siquiera la vio. Tremendo golazo, sin duda está en el ranking este gol, el gol de Senegal estamos hablando. Y después lo anticipábamos, Estados Unidos no iba a tener el mayor impedimento para ganar a Bosnia. Fue uno de ellos. Vio que aparece ahora un mapita de posesión de pelota al costado de los partidos. Era todo Estados Unidos. Bosnia prácticamente no tuvo la pelota y Estados Unidos lo rodeó todo el tiempo. Hay también un buen partido de Balogun. Me gusta mucho ese delantero norteamericano que convirtió el primero y después tuvo otras chances también, pero es un gran delantero, ¿eh? Este jugador también de raíces africanas, que es el goleador de Estados Unidos. Estados Unidos se fue con un jugador menos, además, en una pelea importante para el equipo de Pochettino, que avanzó eliminando a Bosnia, una selección muy inferior en lo futbolístico, y era prácticamente el resultado más puesto de todos estos partidos que se jugaron en la jornada de ayer. Hoy hay dos partidos nada más, pero dos partidos que van a acaparar la atención, sobre todo el de España ante Austria a las 4 de la tarde. Veremos cómo le va al conjunto español ante la selección que, bueno, ya viene de justamente del grupo de Argentina. Y el otro partido a las 20, el equipo de Cristiano Ronaldo, el que veremos si se destapa de no del todo, si aparece, si vino o no vino. El otro día había dicho estoy, y después no estuvo, y ahora hay que ver, ¿no? A las 20, enfrentando nada más nada menos que a Croacia. En este partido, resultado abierto, me parece, el de Portugal ante Croacia, a las 22 de los partidos que se juegan en la jornada de este día jueves. Y nosotros a la espera, obviamente, de lo que va a suceder mañana, que hay varios partidos. Bueno, hay uno de los partidos que puede ser que corresponda a la jornada de hoy, porque se juega a las 0, en realidad. Suiza ante Argelia también juegan a las 0. Y ya mañana a las 3 de la tarde, Australia ante Egipto. Atento a esto, porque acá saldría el rival de Argentina, de Australia y Egipto, ¿no? Ahí Argentina llega a pasar a octavos. Espera, ¿por Australia o por Egipto? De ahí sale el ganador de este partido. El otro partido lo juegan ya cerrando la jornada mañana, Colombia ante Ghana, y nosotros obviamente, sin dudas, ya mañana de horas tempranas vamos a estar ahí atentos al minuto a minuto de Argentina ante Cabo Verde, esta selección, los caboverdianos, así se denomina el gentilicio.
2: Sí,
1: de
2: Cabo Verde, que es un conjunto de islas.
1: Un archipiélago.
2: Un archipiélago.
1: Frente a la costa de África.
2: 520.000 habitantes. Muy chiquitos, viven del turismo.
1: Sí.
2: Y después, bueno, pesca. Y juegan al fútbol.
1: Claro, se aprovecha al máximo esto de la Copa del Mundo, me decían las docentes en la escuela, porque se habla mucho de geografía, se aprovecha para conocer un poquito también de los otros países, ¿no?, que están jugando la Copa del Mundo, y sobre todo cuando uno escucha, ¿no?, Cabo Verde, ¿dónde está?, ¿de dónde? Sabemos que es de África, y uno empieza a investigar, es una isla, archipiélago, que fue mucho tiempo comunidad portuguesa, por eso también hablan portugués los caboverdianos, además de su dialecto propio de ese país. Y que tienen mucha preferencia por el fútbol.

0: No se
1: es
0: puede
1: que no
0: hacer
1: te podés nada. Salir, viste, no que el protocolo nada. Siempre es el mismo.
0: Estaban intentando con entregarle una plaqueta, ¿ves? Y una camiseta. Sí, no, me parece.
1: Al final está todo bien, pero antes
0: después
1: no
0: molesta,
1: muchachos, porque estamos todos concentrados, tenemos que ganar, no va a ser un partido fácil, eso hay que saberlo.
0: Nada de estas ataduras raras, nada que le hicieron.
1: No, claro, viste, imagínate vos, ese, una atadura, el coso ese, encima, viste, de esa zona, qué sé yo.
0: Así que, pero bueno, vamos a esperar.
1: Por las dudas, seguimos así nomás.
0: La conferencia de prensa de Scaloni, que la va a dar también, si bien va a hablar seguramente de todos los preparativos, no creo que confirme de todo el equipo, que saldrá seguramente minutos antes del partido. Igual las especulaciones que venimos haciendo no va a salir de ahí, del Dibu en el arco, del carril izquierdo, el carril derecho, perdón, con Nahuel Molina, con la duda es del Cuti, me parece que ahí está la gran duda, ¿no? Más porque había sentido molestia, si bien entrenó junto al plantel, y de lo contrario va a ingresar Otamendi, que ya lo hizo en su oportunidad. El carnicero va a ser el acompañante en la saga. En el carril izquierdo va a aparecer Medina. Se ganó el puesto, me parece que Medina va a salir de titular. En medio campo con Enzo Fernández, McAllister, Thiago Almada, Rodrigo De Paul, Lionel Messi y Lautaro Martínez. Me parece que va Lautaro del arranque. ¿Qué quiere que le diga? Me parece. Salto hace un modo de la cabeza, me dice, mirá, no confío.
2: No. No tengo la formación, pero tengo dudas. Para mí va
0: Julián. Bueno, vamos a esperar. Sí.
2: Estuvo bien, estuvo todo. El titular, ¿qué pasa? El titular con Messi, jugando Messi, el titular para Scaloni es Julián Álvarez. Es así desde hace mucho tiempo, ¿no?
0: No es de ahora. Así como De Paul.
2: Y en otra época, fíjese, en otra época Lautaro andaba mucho mejor que ahora, porque como acabamos de Lautaro no está jugando su mejor momento. Andaba mucho más que ahora y de igual manera Julián fue titular.
1: Si vos pensás de acá para adelante, vos tenés que ponerlo a Julián Álvarez. Digo,
0: porque, desde el arranque.
1: Claro, él tiene que concentrarse. Yo lo que estoy viendo que él no está concentrado por todo ese lío que hay con su pase, digamos, ¿no? Lo tenés que meter en esto y él tiene que jugar y jugar bien y estar fino, porque o si no va a ser muy difícil avanzar en la otra instancia. La otra instancia donde se te empieza a complicar todo. Y cada uno de los jugadores tiene que ser muy fino y estar enganchadísimo y concentrado.
0: Sí.
1: Y Lautaro Martínez es un buen jugador, todo, pero es lento, no sé. Viste, nunca rindió como tiene que rendir en la selección. Por eso yo me quedo con Julián Álvarez y ojalá que el técnico lo ponga hoy de entrada. O sea, vos sos el 9, vos tenés que entrar y hacer goles.
0: Y despejar esas dudas que surgieron de los otros partidos. Aparte, en esto le doy un poco la razón a Jorge cuando decía, ¿no? Salirse del plan selección para hablar del club, de los pases y todo esto, me parece que no corresponde.
1: Por eso
0: tampoco me gustó lo que pasó en la jornada de ayer cuando salieron a preguntarle a Enzo Fernández y al representante qué pasa con su continuidad, si va a ser...
1: Son enemigos del jugador o de la selección, ¿no? ¿Viste? Son periodistas de otros países que vienen...
0: ¿Salís a hablar del Chelsea, del Real Madrid? Estamos con la selección argentina. Concentración pura. No, obviamente que depende mucho del jugador y de no dejarse meter cosas en la cabeza, pero son jóvenes.
1: No es fácil, ¿viste?
2: Me pasa que es una cuestión laboral, o sea, hay que entender,
1: por supuesto, sí. Porque el que le pregunta era un periodista español, ¿no? A Julián Álvarez. Claro. Porque ellos están en su historia ya y nosotros queremos la selección, que rindan en la selección, estamos en eso y
0: ya va a haber
1: tiempo exactamente
0: para negociar una vez que termine la Copa del Mundo y ahí bueno que
2: pero están, que están en esa onda porque a Yamal ayer cuando dio la conferencia de prensa le preguntaron qué él pensaba sobre la llegada de y también medio que se descolocó porque no esperaba esa pregunta.
1: Claro.
2: Pero el periodismo está en esa onda de mezclar un montón de cosas que por ahí, no sé, que al jugador no lo hace bien.
0: Mezclamos un poquito también nosotros. Mañana, además de Argentina, juega River en la tarde, a las 15:30, ante el Flamengo juega River. Partido que veníamos anunciando amistoso en Portugal, se juega River que está haciendo pretemporada en España. Se pega un pasito y un vuelo hasta Portugal para jugar ante el Flamengo a las

0: Para una previa, vos decís, Walter, mirar River.
1: Claro.
0: ¿Y Televisa?
1: Va por plataforma de Disney Plus. Disney Plus,
0: sí.
1: Así que se puede ver este partido entonces entre Flamengo y River para ver cómo va la pretemporada. Obviamente que los jugadores están en plena pretemporada. No vaya uno a esperar de que sea el gran partido, porque no, seguramente van a ser más exhibiciones que otra cosa, pero
0: además venimos de mirar los partidos del Mundial.
1: Sí, claro, pero como para bajar un poquito a lo terrenal nuevamente y ver qué pasa con River y enfrentando a una potencia brasileña como es el Flamengo a las 15:30 en la jornada de mañana, entonces como para ir haciendo previa ya de lo que será después la escaloneta y este partido ante Cabo Verde. Mucha información que le iremos contando, que vaya surgiendo también a lo largo de esta mañana inestable, atentos a lo que ocurra con el tiempo. Como siempre decimos, las recomendaciones, guiarse por los canales oficiales, porque también se encienden alertas y hay que evitar males mayores. Ya desde la dirección de alerta temprana anunciaban una alerta amarilla para la zona, la probabilidad de desborde de arroyos también en ríos, y eso ocasiona muchos inconvenientes, así que a estar atento entonces a lo que ocurra con el tiempo, y sobre todo siguiendo los canales oficiales y las noticias oficiales. No por ahí vemos publicaciones en redes sociales y después no son reales. La comunicación directa, como siempre, al 44 84 92 3751, 44 84 92. Allí nos dejan los mensajes, los audios, se comunica con la producción, que nosotros estamos hasta el mediodía. Satur, lo esperamos mañana para la previa, bien temprano,
2: Bien temprano, como siempre. Buena jornada
1: hasta
2: para todos.
1: Hasta mañana.

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0: 9:31 minutos en todo el país y se viene otra edición, la cuarta edición de El Dorado Salvaje, que tiene que ver con estos recorridos por la naturaleza, la aventura y los desafíos. Estamos en contacto con Sandra Rolón, está en la línea telefónica, está nuestra atleta eldoradense, ¿no? Siempre en este tipo de eventos. Sandra, buen día. Walter Sotelo te saluda.
1: Hola Walter, buenos días, ¿cómo estás?
0: Bien, bien.
1: Acá con esta lluvia más salvaje que nunca, ¿eh?
0: Tremendo está, ¿eh? Tremendo el tiempo, pero eso no hace de que esto se pueda desarrollar.
1: No, obviamente el 11 y 12 el Dorado, nuestra ciudad del Dorado estará de fiesta con el trail, como bien lo decía. Uh-huh. Estamos a full, esto no se suspende por lluvia, y que te voy a hablar directamente desde el corazón de alguien que le gusta incursionar en esto. Uh-huh. La lluvia es lo mejor que le puede pasar, ¿no? Para la parte organizativa
0: es un aditivo, complejo, es un condimento especial.
1: Claro, nada, sí, porque ahí te olvidás de la edad, te olvidás de todo, más que decir, bueno, pura diversión. Bueno, solamente el que lo intenta puede por ahí lograr entender de qué se trata esto. Es, uh-huh, no es solamente ir a buscar una medalla y ya está, sino que hay en su historia siempre detrás de las personas que hacemos estas cosas, ¿no?
0: Uh-huh. Esto tiene fecha 12 de julio, domingo es, un domingo.
1: Sí, uh-huh. 11 y 12 de julio. Normalmente, la particularidad que tiene este tipo de eventos, uh-huh, es que el día previo a, uh-huh, la carrera o al evento se hace la entrega de los kits, de toda la logística, porque, uh-huh, por cada inscripción va una bolsita con su remera, con su dorsal, va con todos los obsequios de los sponsors, barritas de cereales, geles, uh-huh, y un montón de cosas más, que va a servir para el desempeño del corredor al día siguiente, ¿no? Uh-huh, uh-huh. Entonces, normalmente el día previo es una especie de fiesta diferente a la que pueda vivir al otro día. Uh-huh. Pero bueno, ya está todo listo para estirar a los atletas, a los que van a por primera vez hacer 18 kilómetros, a las familias que van a ir a acompañar tal vez a sus hijos, porque va a haber gurizada salvaje, que va a ser un circuito ahí para los más pequeños también.
0: Veíamos eso, sí, vimos, claro, ahí los anticipos en los banners y en las publicaciones que hay algo especial para niños también.
1: Y que eso es totalmente gratuito, que pueden ir con sus papás a pasar el día. Aparte, kilómetro 14, Senderos en la Selva, es un lugar muy, para mi gusto, precioso, aparte de ser una reserva natural impecable, que hay mucho atractivo para los niños, el espacio verde que tienen es genial. Se espera un día de frío, pero como bien sabemos, tipo 10, 11 de la mañana, lo mejor que hay es sentarte al solcito tomando unos mates, y qué mejor que eso, disfrutando, ¿no?, de un evento deportivo de esta característica tan linda para nuestra ciudad.
0: Claro, sin dudas. Así que aprovechar al máximo de esto, que es una oportunidad única, ¿no?, para aquellos que gustan y que desean una travesía por la selva misionera.
1: Sí, pero aparte de eso, déjame contarte que, uh-huh, nosotros lo tomamos con tanta seriedad y con tanto respeto esto, porque lo que ya estamos hace mucho tiempo, sabemos de qué se trata esto, y por ahí se hace en todos los lugares, ¿no? Uh-huh. Del país, de la provincia, ¿no? Pero todo tiene costo siempre, de movilidad, de comida, de alojamiento, y tenés que tener un presupuesto diferente a que si lo hacemos acá, porque pueden ir todos. Entonces, uh-huh, la idea es que la gente aproveche ese día para que acompañe a sus amigos, a sus familiares, a su mamá, a su hermano, quien sea, que puedan acercarse al lugar para ver, para disfrutar, y a quienes se dicen, bueno, ¿de qué se trata? Imagínate, la distancia de 8K tiene hasta un tiempo de 4 horas para terminarlo. O sea, si lo pueden hacer divirtiéndose, disfrutando desde el corazón de una reserva natural tan linda, que solamente la podéis disfrutar en momentos como este, porque es privado eso, ¿no? Claro. Es que yo puedo decir, bueno, un día estoy aburrida, me subo a la bici o una zapatilla y salgo a... No. Hay un lugar, sí, que es comercial, en la parte de adelante del predio, pero todos los lugares por donde van a transitar los atletas en esas 4 distancias son tremendos. Son lugares paradisíacos en todo sentido, mucho verde, mucha selva, cuatíes. Mira, hay de todo en el lugar, y la verdad que la gente lo va a disfrutar.
0: Uh-huh. Y como decías, es un lugar que no está abierto al público en cualquier momento, sino exclusivamente para este evento.
1: Sí, como te repito, hay un lugar que es exclusivo, sí. que es comercial, que muchas veces vienen turistas, chicos de otras escuelas del país, docentes, ahí se hacen fiestas de cumpleaños y demás. Bueno, hay un lugar en la parte de inicial de todo este, este predio que es comercial, o sea que la gente puede, pagando una entrada, va. Pero los lugares por donde vamos a correr, vamos a caminar, es lugares que no normalmente no se puede disfrutar así nomás. Entonces, a eso voy a que la gente aproveche. Aparte, hay mucha historia en ese lugar. Ahí vivieron personas que son parte del inicio de nuestra ciudad del Dorado. De aquella época muy trascendental para nuestra ciudad. Entonces, hay mucha historia, mezcla un montón de cosas. El Dorado salvaje. Claro. Hay mucha cultura, el doradense. Y sobre todo este pulmón que se va perdiendo cada vez más, es la naturaleza propia, ¿no? Y que nosotros todavía lo tenemos en nuestra ciudad. Y es por eso que lo llamamos así también, el Dorado salvaje, porque es totalmente muy autóctono, muy de la naturaleza lo que vamos a vivir. Así que esperamos a toda la gente de la ciudad que apoye este, que se está haciendo con mucho esfuerzo, con mucha responsabilidad, con mucho trabajo, diciéndose a muchas entidades de nuestra ciudad que sostienen a la ciudad del Dorado, hablando desde la municipalidad, hablando de facultades, hablando realmente de gente que va a ir a ayudar para que todo salga genial y que sea un día espléndido.
0: ¿Cómo el tema de las inscripciones es por categorías? ¿Cómo se inscriben?
1: Hay cuatro distancias, 8, 15, 21 y 35K. La gente puede ingresar a la página, incluso hay el paso a paso de cómo hacerlo. Hay categorías, solo la distancia de 8K tiene categoría de los 10 a 20 en adelante, el resto es la distancia a partir de los 18 años, porque ya son distancias más largas, entonces por ahí no es recomendable que hagan distancias tan largas menores de esa edad. Y las distancias van de las categorías de 10 a 10, todos con premiación, premiación en la general también, a los primeros de cada categoría, hombres y mujeres, distancias, sorteos, va a haber muchos sorteos de cosas, de un televisor hasta zapatillas, infinidad de cosas que se van a disfrutar. También van a haber clubes que estén mostrando sus actividades. Va a ser una jornada preciosa, muy familiar, deportiva, así que bueno, la idea es que necesitando tener una alpargata para hacer. Hemos hasta testeado con gente que nunca ha hecho algo de esto en el circuito, y la verdad que fue hermoso porque la gente se adaptó desde con unas alpargatas hasta una zapatilla básica, o sea, no se tienen que hacer grandes inversiones para poder incursionar en esto. Y gente que fue, que no tiene idea de cómo es, se guió sola, o sea que la marcación está espectacular, tienen una guía de colores de cinta, se pueden los cruces, van a ver personas, van a tener puestos de abastecimiento y control en el medio de la selva, con hidratación, con frutas, con comida, o sea, va a estar muy linda la fiesta.
0: ¿Qué costo tiene la inscripción?
1: Está desde 65.000 en la distancia de 8K, como te digo, que tiene la remera, que es una remera espectacular, que hoy sabemos que una remera que vos puedas comprar de buena calidad, ronda entre los 40, seguramente es una remera, me refiero de alto nivel.
0: Sí, hemos visto y está espectacular, está espectacular la remera.
1: La remera desde el diseño hasta la tela misma, que la hemos probado en menos de 10 minutos, la remera al sol está seca. Entonces es una remera que está pensada para la gente que quiera hacer actividad deportiva o quiera simplemente decir, bueno, hoy me tengo que ir a Cataratas, voy a estar todo el día con la misma ropa y quiero algo que sea liviana, que no me pase, que me sofresca. Bueno, esas son telas pensadas para eso.
0: Aparte el diseño que tiene está hermosa,
1: muy bonita, la verdad que tenemos un equipo de trabajo hermoso, con gente que lo hace también a honores, como trabajamos nosotros, que no es algo que se lucra con esto. Hay todo un equipo trabajando y bueno, solo con el kit recuperas toda la inversión de tu fiesta, por decirlo así. Tienen los geles, tienen todos los elementos que van a necesitar para la carrera, No, está muy, muy bueno. Y después aumenta 5.000 pesos por distancia. Uh-huh. Arranca 65, 70, 75 y 80. Uh-huh. Tienen un seguro, o sea que si pasa algo, que Dios no quiera, ¿no? Pero tienen un seguro de 5 millones de pesos que cubre. O sea que está todo hecha de una manera muy atenta, minuciosamente pensada, hecha por corredores, para corredores o para personas que inician recién. O sea, hoy, por ejemplo, va a salir un video indicando todo, qué tienen que llevar, cómo tienen que ir vestidos, qué elementos necesarios. O sea, la carrera va a estar armada para la gente que lo hace por primera vez. Uh-huh.
0: ¿Hasta cuándo hay tiempo de inscribirse?
1: Tenemos tiempo hasta el 10 de julio, uh-huh. que es lo que nos pide el seguro. Una cuestión de logística, no lo podemos hacer el día del evento. Así que hasta el 10 de julio, 00, ingresan todos al programa de seguridad, así que con lo que tenemos contratado, y tienen tiempo aún. Así que pueden inscribirse por la página, abonando el 50% ahora y el resto el día del evento. No hay problema.
0: Así que bueno, ingresar entonces ahí y hay un código que es a escanear y ahí está toda la información.
1: Tienen unos pequeños aritos, circulitos, donde queda la inscripción, están los sponsors, toda la información de alojamientos. Bueno, uno entra a la página, es muy fácil de hacerla, inclusive para la gente que por ahí tiene poco contacto con las redes o con este internet, está hecho facilísimo. Igualmente números de teléfono, hay gente que no maneja nada y se ha inscrito de manera telefónica con nosotros, que tampoco hay problema con eso. Así que está todo dispuesto para eso.
0: Perfecto.
1: No se suspende por lluvia, nada, así que todo viene pensado para diferentes situaciones climáticas. Pero que la fiesta va a estar seguro.
0: Perfecto. Sandra, muy amable, gracias por tu tiempo.
1: No, por favor, hasta luego, gracias a ustedes.
0: Que tengas un buen día, hasta luego, chao, chao.
1: Gracias.
0: Ahí estábamos hablando con la atleta, con Sandra Rolón, promocionando lo que será esta fiesta del Dorado Salvaje. El 12 de julio es la fecha, 11 y 12 en realidad, porque arranca, como decía, un día antes con toda la entrega de los kits y todo esto, la recepción de los participantes, y el día siguiente es la travesía, que ya es característica de este tipo de eventos aquí en nuestra localidad.

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0: Las 10 en todo el país, estamos en esta inestable mañana con lluvias, con precipitaciones, complicada la jornada en materia climática, pero bueno, hay que hacerle frente y hay muchas actividades que están previstas. Entre ellas una consulta que viene a colación de las obras que se estarán realizando próximamente, que ya fueron anunciadas por el gobierno provincial en Ruta Provincial 17. Por ello también la Dirección Provincial de Vialidad había convocado a diferentes sectores y a los municipios intervinientes, que va desde El Dorado hasta Bernardo Irigoyen, para que la gente pueda aportar datos a obras que tienen que ver con justamente esto, ¿no? Y aquí en nuestra localidad hay una convocatoria también para aquellos que quieran participar de esta consulta pública del proyecto construcción del puente sobre el arroyo Piraimini. Estamos en contacto con la arquitecta Viviana Fonseca del municipio para que nos dé algunos detalles acerca de esta convocatoria. Arquitecta, buen día. Walter Sotelo la saluda.
1: Hola, Walter. Buen día, ¿cómo estás? Buen día a toda tu audiencia.
0: Bien, bien. Bueno, queriendo conocer un poquito en qué consiste, de qué se trata y esto de esta convocatoria, que es una consulta pública más que nada, ¿no?
1: Sí, como vos decías, bueno, hace un par de semanas atrás tuvimos una primera reunión con la gente de Vialidad. Se hizo una reunión acá en el municipio con la presencia de los intendentes de 9 de Julio, Santiago Liniers y Pozo Azul, donde presentaron el proyecto a las ciudades, digamos, donde van a ser intervenidas las obras y los accesos. Y ahora se hace una consulta pública como para poder mostrar en sociedad, podríamos decir así, todos los trabajos que se tienen pensado hacer.
0: Y esto tiene que ver con trabajos complementarios y también una obra que sería la repavimentación, ¿no?, de la ruta.
1: Sí, sí. El eje central es la repavimentación de la ruta provincial 17, que se iniciaría acá en la rotonda al kilómetro 11 de nuestra avenida San Martín y culminaría con el Pozo Azul, con las obras que ya tienen ahí en una gran parte de la travesía urbana que se hizo en su momento, que tienen las colectoras y demás. Y bueno, la idea ahora es darle continuidad a esa obra. Entonces unir Pozo Azul con El Dorado con toda esta intervención. Va a ser el reasfaltado, como recién decías, la construcción de un nuevo puente sobre el Piraimini y las travesías urbanas en la intersección de cada uno de estos pueblos. Eso quiere decir de que, bueno, por ejemplo, en lo que compete al Dorado, en todo el espacio verde que tenemos en los bulevares del barrio Parque, se tiene previsto hacer bicisenda, colocar juegos, plaza saludable, y lo más importante que compete a nuestra ciudad sería la incorporación de una rotonda en la avenida Hipólito Yrigoyen, en su intersección con la ruta 17 y la calle Andrejovich.
0: Algo que en su momento ya había sido proyectada, ¿no?, que tenía intención de ser construida, pero faltaba justamente este envión que significa lo de la ruta 17.
1: Claro, sí, todo esto está dentro de un programa, dentro de un anteproyecto que se está trabajando con el BID. Y además de tener todo el proyecto desarrollado, lo que nos comentaba Vialidad Provincial es que hay que ir cumpliendo pasos, y dentro de esos pasos uno es la consulta pública. Después también hay que hacer una audiencia pública que ya llama al Consejo Deliberante. Y bueno, a medida que se van avanzando, se van aprobando estos procesos como para que después salga el financiamiento.
0: ¿Y quiénes pueden participar de esta consulta? ¿Quiénes va destinado?
1: A toda la comunidad en general. El que quiera saber de qué se trata la obra y quiera aportar o hacer consultas, está abierto a toda la comunidad del Dorado y las zonas aledañas. Se pueden acercar tranquilamente ahí al Zoom de la terminal el día lunes a las 17 horas. Se prevé que va a tener una duración quizás de 2 horas, depende de la cantidad de participantes, por supuesto.
0: Y ahí se va a exponer todo lo que ya está proyectado y se pueden aportar ideas, ¿no?
1: Exactamente, o sea, Vialidad ya tiene todos los proyectos. Es más, a nosotros ya nos, cuando se hizo primero la presentación de la totalidad, fue también acá en el Zoom del municipio, y después nos mandaron a cada localidad lo específico para que también analicemos. Tuvimos una reunión virtual donde ya le solicitamos algunos cambios desde la municipalidad, que ellos, como nos dicen, ellos nos traen la idea desde afuera, pero somos nosotros los que vivimos el espacio. Entonces, claro, bueno, le pedimos algunas modificaciones que creería que el lunes ya van a estar plasmadas, y bueno, De ahí en más, cualquier persona que cree que puede tener una linda iniciativa, o para enterarse de qué se trata y después también acercarnos a nosotros, porque estamos en comunicación directa con la gente de Vialidad, lo puede hacer tranquilamente.
0: Arquitecta, no podemos dejar pasar la oportunidad, ya que estamos hablando con usted, de los trabajos que habitualmente se hace desde el área de planeamiento aquí del municipio. ¿Cómo van estas tareas?
1: Bueno, ahora, por la lluvia, como verás, estamos, porque casi todos los trabajos, por supuesto, son en la vía pública. Los trabajos de vereda, lastimosamente, estamos varados por el hecho de que la lluvia no nos permite. Aparte, si para un día, no nos alcanza como para que el suelo esté seco, así que en ese sentido estamos parados. También habíamos iniciado la construcción de unas cabinas para colocar termos en el aeroclub y en la oficina de turismo en la ruta, ahora que se vienen las vacaciones. Y bueno, también está parado lastimosamente por las inclemencias del tiempo, pero bueno, apenas mejore, seguimos con todo eso.
0: Claro, y hay obras que, bueno, que tenían continuidad, que el tema de las veredas, y obviamente por el clima no se puede concluir.
1: Sí, lamentablemente es así. Y bueno, tenemos previsto aparentemente que va a ser bastante lluvioso este invierno, así que vamos a tener que tener paciencia, y le pedimos paciencia a los frentistas, porque bueno, hay veredas que las hemos levantado todas, y bueno, lastimosamente están ahora con la tierra y el barro, pero bueno, ya no depende de nosotros poder continuar en este momento, lamentablemente.
0: Días atrás nos planteaban una situación y dijimos, bueno, cuando tengamos la oportunidad de hablar con la arquitecta, le vamos a preguntar, porque seguramente tendrá algún dato, y tiene que ver con el lago Ziegler. Algo que en su momento se proyectó, que se hicieron algunos trabajos, y después como que quedó, y es más, se empezó a romper de vuelta.
1: Sí. Bueno, en el lago Ziegler, como vos decís, se presentó un proyecto ya hace varios años, más vino financiamiento para hacer algunas obras que no se llegaron a hacer, lamentablemente, y ahora estamos en un stand-by, porque porque iniciamos varios trabajos y bueno, nos reuníamos con el intendente y nos decía, terminemos primero lo que empezamos antes de empezar otro trabajo. Por eso, por ejemplo, empezamos con el aeroclub y... siempre se le van, no es que se le van agregando, vamos poniendo las cosas que teníamos pensado a medida que nos van dando los presupuestos. Y entonces nos decía, antes de empezar con otro espacio verde, terminemos ese ya con todo, porque si no dejamos para después y queda inconcluso, cuando dicen el provisiempre, como decimos a veces. Con respecto al lago Ziegler, se está trabajando con la Secretaría de Ambiente y con la Dirección de Turismo, y es algo que lo tenemos pendiente, pero lo estamos por empezar a hacer.
0: Claro, se habían hecho algunos pontones, unas pérgolas que después se terminaron rompiendo de vuelta.
1: Sí, lastimosamente sí, porque la madera, digamos, es muy linda para nuestro... Es nuestra, digamos, y es muy linda, muy cálida, pero no, nuestro clima, digamos, no hace que aguanten lo suficiente. Así que por lo pronto ahora para las vacaciones de julio las queremos arreglar al puente, a los bancos. Y bueno, la idea es colocar juegos, luminarias, tenemos que arreglar el acceso, ya tenemos definido el diseño de un portal. O sea, está en gabinete, está en papeles, bueno, sería que en cuanto podamos vamos a empezar con los trabajos en obra.
0: Bien. Volviendo a lo anterior, entonces, para el próximo lunes a las 5 de la tarde la convocatoria en el Zoom de la terminal.
1: Así es, están todos cordialmente invitados para chusmear, el que quiera solamente, el que quiera.

0: los arreglos que están previstos en la ruta provincial número 17, obra que ya anunció el gobierno provincial, pero que requiere de varios pasos, como lo explicaba. Y una de ellas es esta consulta que se hace en cada uno de los municipios intervinientes, ya que la obra arrancaría, ¿no?, aquí en nuestra localidad, en lo que es la rotonda que une la avenida San Martín con la continuidad de la ruta provincial 17, y ahí se extiende hasta Pozo Azul, donde ya hay obras que se hicieron en su momento, y lo que vendría a ser esta es la continuidad de esas obras que ya están en la ruta provincial 17.
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10:23 minutos en todo el país. Ya vamos a actualizar en instantes nuevamente los datos para ver cómo va a seguir las próximas horas, los próximos minutos, este temporal que azota a toda la provincia, toda la zona, con el ingreso de un frente frío que ocasiona justamente esta inestabilidad, pero que posteriormente traerá un descenso en las temperaturas. Mientras tanto, continúa el tiempo inestable, llueve de a ratos y se complica la cuestión climática en nuestra provincia. A propósito de cuestiones que tienen que ver con nuestra provincia y por ahí la dificultad que existe para llegar a ciertos lugares, nuevamente un docente misionero está entre los finalistas, semifinalistas en este caso, del premio Docente que Inspira. ¿Se acuerdan? En su momento también hubo una docente de la zona de Monte Carlo que estuvo también en instancias finales. Ahora se trata de Nahuel Suaj, un misionero que recorre 120 kilómetros por día para dar clases en un aula pluligrado y es semifinalista del premio Docentes que Inspiran. Nahuel es un joven docente de 27 años, es semifinalista de este certamen Docentes que Inspiran y ejerce en dos aulas satélites de Fracram, aquí en la provincia de Misiones. Recorre más de 120 kilómetros diarios para enseñar a estudiantes de entre 4 y 14 años, en ese contexto, que es un contexto rural, donde buscan transformar realidades a través de una educación innovadora. Suaj, que comenzó su carrera docente a los 21 años, explicó que en estas aulas, las clases a estudiantes de entre 4 y 14 años, quienes se organizan en plurigrados, precisó que en el aula 1 enseña a alumnos de quinto a séptimo grado, y luego tiene otro aula con niños de sala de 4 hasta séptimo grado. El docente aborda todas las áreas y disciplinas con un enfoque disruptivo e innovador. Trabajo desde la disrupción, dijo, desde un enfoque partiendo un poco desde la innovación, trayecto a estos con contextos de para que los chicos puedan entender. Y eso hace de que mis estudiantes que por ahí no tienen las mismas posibilidades que otros estudiantes sean o hagan realidad todo el aprendizaje en el contexto donde viven, dijo este docente. En cuanto a los desafíos que enfrenta, mencionó las condiciones del tiempo, por ejemplo, por eso hablábamos de esta característica que estamos teniendo últimamente, especialmente cuando hace frío o cuando llueve mucho. Lo que dificulta obviamente son los trayectos, los caminos que no están en las mejores condiciones. Son más de 120 kilómetros, básicamente. Entonces hay un trayecto que cuando venís en días de lluvia o de frío, los caminos están bastante destruidos. Entonces, por ahí es un desafío mucho más amplio. Además, el docente destacó el trabajo de transformación que realizó en esa comunidad. Estuvimos trabajando un montón en la transformación de la comunidad, lo cual también nos ha llevado a que la infraestructura esté en mejores condiciones. A través de diferentes donaciones y de trabajo de toda la comunidad, se ha logrado que, por ejemplo, el frío ya no sea tan brusco en las aulas como era cuando recién le tocó llegar. Reveló que revistieron todo el predio del instituto y que el aula satélite número 3, inaugurada hace 2 años, mejoró las condiciones para los estudiantes. También este docente se refirió a las realidades de sus alumnos, quienes provienen de entornos con recursos muy bajos, realidades que son muy diversas. Partamos de que todos son de recursos medio o bajos, o muy bajos. Hay un desafío bastante complejo también de poder acompañarlos en ese sentido, afirmó este docente. Y otro logro importante fue la instalación de internet en las aulas satélites. Me parece un acontecimiento muy importante porque con el aula satélite 1 venimos con proyectos muy interesantes y en este también no teníamos internet porque, como siempre digo, el internet viene a ser un plus, pero nosotros lo que buscamos es una transformación, dijo el docente cuando se le planteó justamente este desafío. Suaj creó la iniciativa Eco Cater en el aula, que es un espacio donde comparte el trabajo que realiza con las aulas satélites, sube el material para que se pueda predicar del ejemplo, algo que lo hacemos siempre. Ojalá que desde el ejemplo para otros se animen también y tengan las mismas iniciativas.
El docente expresó que su mayor expectativa es poder seguir transformando las realidades. Me parece que la educación busca eso. Y justamente por eso elegí la docencia, me interesa la educación y creo en ella, dijo este docente, que está junto a otros docentes también del país, ya en las instancias de semifinales de docentes que inspiran, que otorga un premio importante, ¿no? A nivel nacional, esto tiene que ver con una campaña que hace mucho tiempo está a nivel nacional y que ya ha tenido inclusive ganadores en nuestra provincia. Y ahora, en este caso, este docente, joven docente de la zona de Fracram, que ya es semifinalista también en las instancias de docentes que inspiran.

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0: 46 minutos en todo el país. Estamos en la mañana con inestabilidad, con lluvias y, como decimos en estos casos, ideal para andar en un cero kilómetro de la mano de Fidel. Está Agustín Maidán, asesor de ventas, para contarnos cómo hacer.
1: Walter, ¿cómo estás? Buen día Tuti, buen día para toda la audiencia de Radio Stop. 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
0: Muy bien, gracias a usted.

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11 y 11 minutos en todo el país. Dar es dar, dice la canción de Fito, ahí sonando en la mañana. Y justamente de eso se trata, ¿no? Del dar, de compartir un trabajo solidario que hacen la gente del merendero Virgen del Rosario. Estamos

0: Porque vienen los chicos y también vienen los padres a almorzar.
1: ¿Se ha incrementado estos últimos tiempos la necesidad de la gente de acercarse a este lugar?
0: Sí. Hay más chicos que vienen, inclusive ahora vienen los padres también. Algunos padres al merendero o a almorzar también.
1: ¿En qué parte del kilómetro 18 está el merendero?
0: Detrás de la escuela del Instituto San Miguel, en la capilla, detrás de la capilla tenemos nuestro merendero, la capilla Virgen del Rosario, por eso mismo lleva ese nombre, nuestro merendero que es Virgen del Rosario también.
1: ¿Hace cuánto que están ustedes con esta tarea?
0: Y hace como 2 años o más.
1: ¿Y cómo
0: arrancó? Somos varias personas que por ahí nos encargamos, algunos vienen algunos días y otros días, si no dividimos por ahí las tareas también.
1: ¿Y esto lo ofrecen todos los días?
0: La merienda va todos los días, a las 4 de la tarde estamos realizando la merienda.
1: Y van los chicos del barrio ahí y merienda constantemente, ¿no? O sea, ¿nació con esa idea?
0: Sí, con esa idea nació. De brindarle una copa de leche, una merienda a esos chicos que por ahí no tienen recursos y no cuentan con eso en su casa, entonces pueden acercarse para tomar su copa de leche.
1: ¿Y cómo solventan ustedes esos gastos?
0: Bueno, desde ahora... ahora desde Cáritas nos están por ahí mandando un fondo para la merienda, para el merendero.
1: Sí.
0: Pero para el almuerzo, solamente con lo que la gente nos dona estamos haciendo.
1: Ajá. ¿Y hace cuánto que están con el almuerzo?
0: Y a ver, eso desde el año pasado incorporamos.
1: Y como decía, cada vez son más las personas que necesitan, que requieren, que se acercan, y ustedes ya no están dando abasto porque necesitan de más insumos.
0: Claro, por ahí nos donan algunas cosas y otras cosas que nos faltan y no tenemos por ahí los recursos como para comprar, que por ahí son verduras y a veces nos hace falta carne también, entonces no tenemos para comprar eso. Y eso por ahí lo que más nos hace falta en este momento.
1: ¿Y de los entes oficiales, se ha acercado a alguien a brindarle ayuda, acción social o algún otro organismo?
0: Desde la municipalidad no, con respecto a eso.
1: Pero presentaron pedidos.
0: Pero hay otro organismo que cada vez que pueden nos acercan algunas cosas, sí, que nos ayudan también.
1: Está bien, pero ¿han presentado pedidos en notas formales?
0: Todavía no presentamos.
1: Claro, sería bueno que por ahí también lo hagan, ¿no? Más allá de que la gente es muy solidaria, claro, y que seguramente va a estar colaborando con ustedes.
0: Esa es la idea, así que en estos días seguramente que vamos a estar presentando también la municipalidad para ver qué respuesta tenemos de parte de ellos.
1: Claro, porque es algo que ustedes lo hacen a don Oren y que, bueno, lo hacen también desde la entrega, ¿no?
0: Claro, sí, por eso cada vez que tenemos nuestro tiempo nos organizamos con las personas que pueden. Y vienen cuando tienen su tiempo, su espacio libre, vienen y hacen, prestan ese servicio, ¿no? para la comunidad.
1: ¿Y cuántas personas están ahí trabajando constantemente o ahí, habitualmente ahí?
0: Y acá tenemos, por ahí dentro de la iglesia tenemos un grupo de trabajo que por ahí hacemos algunas cosas, vendemos también algunas cosas a veces para poder recaudar fondos porque hay que pagar la luz y el agua, todo eso.
1: Claro.
0: Entonces somos un equipo de 5 o 6 personas.
1: ¿Y cómo pueden hacer las personas que quieran colaborar con ustedes? ¿A dónde deben dirigirse o a qué número llamar?
0: Y si quieren se pueden dirigir directamente allá, en la escuela o en la capilla, y la directora sabe de esto. O si no, mi número que es 3751-50-1890.
1: 50-1890.
0: 1890, sí.
1: Bueno, igual vamos a retirar seguramente después este número, y a todos aquellos que quieran colaborar con ustedes para, sobre todo para el tema del almuerzo, ¿no? El tema de la merienda lo tienen cubierto.
0: Sí. Por ahí el que quiere también quiere visitarnos, no hay problema, pueden ir a acercarse y mirar cómo trabajamos.
1: También.
0: Así que se pueden comunicar conmigo y nos ponemos de acuerdo, así que le voy a agradecer mucho a las personas que que no.

0: por la hora.
1: Y en un día como hoy, por ejemplo, ¿cuál sería el menú? ¿Qué comida estarían sirviendo en una jornada como la de hoy?
0: Ayer justamente estuve cocinando,
1: sí,
0: porque esta semana hacemos una vez nomás, ya que nos faltan algunas cosas.
1: Está bien.
0: Un fideo con salsa y pancito. Con pollo.
1: ¿Para cuántas personas más o menos?
0: Y 35 personas asistieron ayer, sí.
1: Bastante. Así que bueno, y podría repetir esto siempre y cuando cuenten con los insumos, ¿no?
0: Claro, sí, sí, siempre y cuando contemos con los insumos que nos hace falta.
1: Bueno, reiteramos por favor una vez más el número de teléfono, si es tan amable.
0: Sí, 3751-501890. Yo soy María, así que...
1: Está bien, está bien. Le agradecemos
0: el contacto.
1: Está bien.
0: Muchísimas gracias a usted por comunicarse.
1: Perfecto. Bueno, y estamos atentos siempre, ¿no? Y a disposición también para seguir brindando este nexo entre ustedes y la comunidad y todos aquellos, sobre todo, que quieran colaborar con esta tarea tan noble como lo es de tener un merendero y también un comedor comunitario. Gracias por el contacto.
0: Claro, sí. Muchísimas gracias. Hasta luego.
1: Que tenga buen día. Hasta luego. Ahí estábamos hablando con una de las encargadas, ¿no?, de realizar esta tarea tan noble, como decíamos, que es el de brindar contención. Empezó como una tarea de merendero hacia los más chicos, donde habitualmente van los chicos a merendar todas las tardes, en el kilómetro 18 es esto, en el merendero Virgen de Rosario, y estos días, ya hace un tiempito también, con la iniciativa de brindar un plato de comida en los mediodías, pero no están contando con todos los recursos que se requiere para esto y están necesitando de la ayuda de toda la comunidad. Aquellos que lo quieran hacer pueden comunicarse, vamos a retirar después el número también, o dirigirse personalmente al kilómetro 18, ahí al merendero, y conocer el lugar para ver que realmente se está haciendo esta tarea, este trabajo solidario en ese lugar.

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10: ¿Navegaste alguna vez? Imagínate mirando el vasto mar frente a ti. Te extiendes y pones tu mano en el agua. Y la traes hacia ti. De inmediato el agua comienza a deslizarse por tus dedos hasta que la mano queda vacía. El agua es la vida del hombre. Desde que nace hasta que muere se desliza entre nuestras manos hasta que se va. Al igual que lo que valoras en este mundo. Y el reino del cual estoy hablando, por el cual yo vivo, es como el resto del agua en el océano. El hombre vive por esa taza de agua que se desliza entre sus dedos. Pero quienes siguen a Jesucristo viven para esa infinita expansión de agua. Escúchame. Solo hay un momento. Y no se trata de mí. Es Cristo mismo quien te mira y quiebra tus defensas. Y en ese momento entenderás que eres totalmente conocido por Dios. E igualmente amado por Él. Oraré para que llegue ese momento.

Hola, hola, hola, hermanos. ¿Cómo están? Que Dios me los bendiga, que Dios me los guarde. Gloria al Señor, hermanos. Acá estamos. Esto es Unidos para Cristo. 3751-528090. Ese es nuestro número. Acá estamos. ¿Quién te habla? El pastor Ricardo Jiménez, siervo del Dios Altísimo, solamente por la gracia y misericordia de Dios, hermanos. Gloria al Señor. Agradecido al Señor por un programa más, hermanos. Estamos muy contentos de servir al Señor, muy contentos de compartir su palabra a través de diferentes medios. En el nombre de Jesús, el programa Unidos para Cristo está siendo de bendición para muchas personas, para muchos hermanos. La palabra de Dios siempre es de bendición, hermanos, en el nombre de Jesús. Así que, hermanos, tuvimos cultos preciosos. Como siempre, están invitados jueves a las 19 horas y domingos a las 9 de la mañana en Horacio Quiroga 195, kilómetro 3. Están todos invitados a conmemorar a Jesús, a darle gloria, a darle la alabanza. Hay que adorar al Señor, hay que servir al Señor, hermanos. Estamos en tiempos muy, muy bíblicos, hermanos. El Señor está hablando a través de sus vasos, el Señor está hablando a través de sus siervos, de las cosas que vienen para el 2025. Es tremendo, hermanos, tremendo. Prepárese, porque usted se va a acordar de esta palabra. Vienen tiempos muy difíciles, pestes, hambres, es lo que dice la Biblia, hermano. Y Dios está revelando, el Señor habla. Así que, hermanos, esto no es para asustar, hermano, no es para que usted se asuste, pero sabemos que estamos en los días postreros y que los días son malos, dice la palabra. Y debemos tener nuestra alma formada para el Señor, porque hay un infierno que evitar y un cielo que alcanzar, y eso solamente es a través del Señor Jesucristo. No hay otro camino. Él mismo dijo: yo soy el camino y la verdad y la vida, nadie va al Padre si no es por mí. Él es el camino, hermano, no pierda el tiempo. Jesús, Jesús, gloria al Señor, hermanos. Antes de empezar con el mensaje, hermanos, les tengo una pregunta. Sabemos que Dios es omnipresente, que está en todos lados al mismo tiempo, pero no todas las personas son conscientes de la presencia de Dios. La pregunta es: cuando la gente lo ve a usted, ¿hay evidencia de que Dios está con usted? ¿Hay evidencia de que Dios camina con usted? Cuando la gente le ve, la gente dice: mira, esta persona es un hombre de Dios, es una mujer de Dios. Dios está con él, Dios está con ella. Esa persona es un hijo de Dios. Esa persona es temerosa de Dios. Porque eso es lo que vamos a ver. Como unos impíos, unos paganos, ven como Dios está con Isaac. Y para empezar, hermano, vamos a leer Génesis capítulo 26, versículo 26 al 28. Y dice así: y Abimelec vino a él desde Gerar, y a Usad, amigo suyo, y Ficol, capitán de su ejército, y les dijo Isaac: ¿por qué venís a mí, pues que me habéis aborrecido y me echasteis de entre vosotros? Y ellos respondieron: hemos visto que Jehová está contigo. Y dijimos: haya ahora juramento entre nosotros, entre tú y nosotros, y haremos pacto contigo. Amén. Permítame, voy a hacer una pequeña oración para entregar este momento al Señor. Padre, en el nombre de Jesús te damos gracias, Señor, por tu amor, por tu misericordia. Te damos gracias, Padre eterno, amado Dios de gloria, por un programa de radio más, Señor.

después que la gente los había tapado, después de la gente lo había echado a Isaac, siempre Isaac, donde quiera que él se iba, él hacía otro pozo, pero la gente le hacía problema. Isaac no quería problema con nadie, entonces se iba a otro lugar. Pero donde quiera que Isaac iba, le iba bien. A tal punto que el Señor le dio un pozo especial, un pozo de agua viva, un pozo donde dice que el agua corría en un pozo. Por lo general el pozo tiene agua estancada, pero ese era un pozo especial que el Señor le había dado a Isaac. Y ahora Isaac se sorprende cuando viene Abimelec y quiere estar cerca de Isaac. Entonces le dice, y le dijo Isaac, ¿por qué venís a mí? Pues que me habéis aborrecido y me echasteis de entre vosotros. Amén. O sea, ¿cómo puede ser que ustedes me odiaron? Ustedes no me querían en ningún lado. Me iba a un lugar y me decían acá no. Me iba a otro, acá tampoco. Me iba a otro, me hacían la vida imposible. ¿Cómo que ahora ustedes quieren estar conmigo? Si todo el tiempo ustedes ponían piedra en mi camino. Y la respuesta de esa gente fue tremendo, hermano. Versículo 28. Y ellos respondieron, hemos visto que Jehová está contigo. Hemos visto que Jehová, hemos visto que Dios está contigo. Nos dimos cuenta de que Dios está contigo. Y hermano, eso no pasa solo con Isaac. En toda la Biblia habla de eso, que Dios estaba con sus siervos. Dios respalda a sus hijos. Por ejemplo, Josué capítulo 3, versículo 7. Dice, entonces Jehová dijo a Josué, desde este día comenzaré a engrandecerte delante de los ojos de todo Israel para que entiendan que como estuve con Moisés, así estaré contigo. Amén. Para que entiendan, para que se den cuenta, para que sepan que así como estuve con Moisés, así estaré contigo. Porque ahora Josué dice, ahora Moisés ya no está, ¿qué va a decir la gente? ¿Cómo van a recibir al nuevo líder? ¿Y ahora qué voy a hacer yo? ¿Qué hago? Tranquilo, Josué. Desde este día voy a engrandecerte delante de los ojos de todo el pueblo para que entiendan que así como estuve con Moisés, estaré contigo. Dios respaldó a todos sus siervos, hermanos. Lo hizo con David, hizo ganar guerras tremendas. Respaldó a Noé, respaldó a Moisés, a Abraham, a Jacob, a Elías, cuando Elías hizo bajar fuego del cielo. Dios respalda a su siervo siempre, para que entiendan que como estuve con Moisés, así estaré contigo. Hermano, Dios respalda a los suyos. Siempre Él respaldó a cada uno de sus siervos, a los que caminan con Él, a los que le honran, a los que le obedecen. Dios los respalda a tal punto, hermano, que la gente lo ve. La gente entiende que Dios está con esa persona. Y esa es la garantía de la iglesia, que va a prevalecer si es de Dios, porque Dios siempre respalda a su pueblo. Hermanos, y estos paganos, estas personas impías, se dieron cuenta, entendieron que Dios estaba con Isaac. Así como en el pasado, gente impía, gente pagana, que no querían tener ninguna relación con Dios, entendieron que Dios estaba con sus siervos, con Daniel, con José, con Moisés, con Elías, con Sadrach, Mesach y Abednego, que cuando lo pusieron en el horno de fuego, Dios respaldó a esos tres varones y dice que ni su ropa se quemó. Entonces Jehová dijo a Josué, desde este día comenzaré a engrandecerte delante de los ojos de todo Israel para que entiendan que como estuve con Moisés, así estaré contigo. Ahora yo te pregunto, hermano, por tu carácter, por tu manera de ser, por tu actitud, por tu entrega, por tu fidelidad a Dios, la gente, su vecino, su familia, ¿entienden que Dios está con usted? Porque uno ve en la Biblia la diferencia entre

Dios y el pueblo de Dios. El mundo ve esa diferencia en nosotros. Ellos dicen, esta gente son raros. Su manera de vestir, mira cómo se visten. Mira cómo reaccionan a los problemas. Entonces ellos dicen, entiendo que ellos son de Dios. Entiendo que Dios está con ellos. Y nunca en la Biblia te presenta a sus hijos como perfectos. Tenían sus luchas, tenían sus debilidades, se equivocaban. La Biblia habla de la mentira de Abraham, habla de las debilidades de Noé, de los miedos de Elías, de las caídas de David, pero deja muy claro que eran pueblo de Dios por su manera de andar. Eran gente que caminaban con Dios y a veces caían. Y hoy hay gente en la iglesia, hermano, que parece que está caída y a veces caminan con Dios. Y Dios no cambia, hermano. Dios respalda a sus hijos. El mayor ejemplo, Juan capítulo 3, versículo 2. Dice, este vino a Jesús de noche y le dijo, Rabí, sabemos que has venido de Dios como maestro, porque nadie puede hacer estas señales que tú haces si Dios no está con él. Amén. Nicodemo, hermano, era un maestro de la ley. Dice que fue a Jesús de noche porque el Señor Jesucristo era rechazado por todos los fariseos. Y entonces, como no querían que lo vean con Jesús, fue a Jesús de noche. Y no lo reconoce como Mesías, no lo reconoce como Señor, solo como un maestro. Pero dice algo muy claro. Sabemos que has venido de Dios como maestro, porque nadie puede hacer estas señales que tú haces si Dios no está con él. Delante de los jueces, delante de los fariseos, Dios respaldaba a Jesús. ¿Cómo? Por la maravilla que hacía. Y lo respaldó a tal punto que habló desde el cielo. Mateo capítulo 3, versículo 17. Dice, y hubo una voz de los cielos que decía, este es mi Hijo amado en quien tengo complacencia. Amén. No hay respaldo más grande que ese, hermano. El propio Jehová de los ejércitos, el Alfa y la Omega, el Hacedor del Universo, hablando desde el cielo delante de toda esa gente que estaba a orilla del río Jordán, cuando Juan el Bautista estaba bautizando al Señor Jesucristo. Este es mi Hijo amado, en quien tengo complacencia. Todos los siervos le fallaron a Dios, pero Jesús no. Este es mi Hijo amado, en quien tengo complacencia. Nosotros en Jesús tenemos el respaldo de Dios. Nosotros en Jesús somos justificados delante de Dios. En Jesús somos santificados delante de Dios. Porque el Padre se complace en Jesús, nos ama a nosotros. Porque el Padre se complace en Jesús, somos redimidos. Porque el Padre se complace en Jesús, nosotros estamos sentados en lugares celestiales en Cristo. Todo lo que tenemos nosotros es por la complacencia del Padre en el Hijo. Por eso nosotros debemos honrar al Padre, vivir para su gloria. Se tiene que ver a Dios en nosotros por cómo enfrentamos los problemas, se tiene que ver a Dios en nosotros por nuestro carácter, se tiene que ver a Dios en nosotros por cómo reaccionamos, se tiene que ver a Dios en nosotros. Si no, será solamente una persona que de vez en cuando se congrega. Pero no hay evidencia de que Dios esté con usted. Este es mi Hijo amado, en quien tengo complacencia. Nosotros representamos a Jesús. El mundo te va a ver como un bicho raro. El mundo no te va a entender porque el mundo no entendió a Jesús. Porque si le entienden a usted, pero no le entienden a quien usted representa, hay un problema. No puede ser que el mundo no acepte a Jesús, pero a usted sí. Si a él le aborrecieron y usted lo representa a él, la consecuencia debe ser la misma. Nosotros, hermanos, representamos al reino de Dios. La iglesia es la embajada del reino de los cielos. Cada país tiene su constitución, sus costumbres, su cultura. Y el reino de Dios tiene que estar representado por ciudadanos de ese reino, que viven bajo los valores, principios y normas morales establecidos por la constitución de ese reino, que es la santa y bendita palabra de Dios. Tiene que haber diferencia entre el mundo y los hijos de Dios. Y no podemos decir, ay, yo tengo a Dios en mi corazón, porque mucha gente dice eso.
Ay, yo a Dios lo tengo en mi corazón. No lo tengas en tu corazón. ¿Por qué, pastor? Porque dice la Biblia que el corazón del hombre es engañoso, es perverso más que todas las cosas. Y Dios puede escudriñar la mente y el corazón del hombre. Por eso, usted debe entender que Dios no puede ser burlado. Él sabe lo que usted piensa, Él sabe lo que usted es cuando está a sola, Él sabe su orgullo, Él sabe su soberbia, Él lo sabe, hermano. Y Él dijo que nada inmundo entrará en su reino. No basta con servir al Señor de una manera religiosa. Dios no quiere que usted le diga que usted es hijo de Dios. Dios quiere que usted le demuestre que es hijo de Dios. ¿Cómo, pastor? Con su manera de ser, con su manera de vivir, con su actitud, con su entrega, con su fidelidad a Él. Porque Él dijo, en lo poco me fuiste fiel, en lo mucho te pondré. Hoy hay gente que no quiere congregar. No, yo no me congrego porque no necesito ir a la iglesia, porque fulano me hizo tal cosa, el pastor me falló. Hermano, te vas a encontrar siempre con esas excusas. Pero Jesús no te hizo nada. Y si Él lo soportó todo, usted con más razón lo tiene que soportar. ¿Por qué? Porque Él dice, soportaos los unos a los otros. Amaos los unos a los otros. Usted no es más que Jesús. Tu orgullo te hace querer ser más que Jesús. Pero está cerrado. Y los orgullosos no entran al reino de los cielos. Los soberbios tampoco. ¿Y quién entra entonces, pastor? Los que hacen la voluntad del Padre de Gloria. Por eso Pablo dice en Romanos capítulo 12, versículo 2. No os conforméis a este siglo, sino transformaos por medio de la renovación de vuestro entendimiento para que comprobéis cuál sea la buena voluntad de Dios, agradable y perfecta. Amén. No nos podemos conformar a este mundo. No nos podemos conformar a los deleites de este mundo, ni en el carácter de este mundo, ni en los principios, ni los valores, ni la tradición, nada. Y cuando vayamos como el salmón contra la corriente de este mundo, nos van a decir, estos no son de acá. Estos son extranjeros, son peregrinos, pero son bichos raros. Ah, ¿cómo puede ser eso de llegar virgen al matrimonio? Eso es antiguo. ¿Raro? Somos bichos raros. Porque hoy, 13, 14 años, ya en fornicación, hasta son padres, imagínense. Pero Dios estableció parámetros bíblicos, principios bíblicos para que sus hijos vivan conforme a lo establecido por Él en su palabra. Si somos la luz del mundo, vas a ser rechazado por el mundo, porque el mundo ama las tinieblas. Y si encajamos mucho con el mundo, si te llevas bien con el mundo, si disfrutás con lo que disfruta el mundo, hay un problema, hermano. Se tiene que ver que somos de Dios. Como dice la palabra, somos un pueblo especial, somos un pueblo consagrado para Dios, un pueblo distinto. Somos distintos en carácter, en valores, en principios. ¿Y qué hicieron? Versículo 28 y 29. Dice, hemos visto que Jehová está contigo y dijimos, haya ahora juramento entre nosotros, entre tú y nosotros, y haremos pacto contigo, que no nos hagas mal, como nosotros no te hemos tocado, y como solamente te hemos hecho bien, y te enviamos en paz, tú eres ahora bendito de Jehová. Amén. ¿Qué estaban haciendo? Estaban buscando el favor de Isaac. Bueno, nosotros no te hicimos nada, no te tocamos, nosotros solamente te hicimos el bien. Hagamos un pacto ahora entre nosotros porque tú eres el ungido de Jehová. Tremendos hipócritas, hermano. Cuando entendieron que Dios estaba con Isaac, no te hicimos nada, Hagamos un pacto ahora. Pero le hicieron la vida imposible. Lo mismo pasó con Abraham, Génesis capítulo 1, versículo 22. Dice, aconteció en aquel mismo tiempo que habló Abimelec y Ficol, príncipe de su ejército, a Abraham diciendo, Dios está contigo en todo cuanto haces. Amén. Ese Abimelec, hermano, no es una persona, no es un hombre, es una generación. Porque lo mismo se le aparece a Isaac, es otra generación. Y le dice, Dios está contigo
en todo lo que haces. Eso es hermoso, hermano. A mí me gustaría que pase eso en mi iglesia. Que así como los padres caminaron con Dios, mañana los hijos caminen con el Dios de sus padres. Así como pasó con Abraham e Isaac. Y Abraham le habrá predicado mucho a Isaac. Le habrá hablado de Dios. Cuando usted se sienta con un niño y le empieza a hablar del cielo, de los ángeles, y ellos le prestan atención, ellos escuchan. Pero lamentablemente no se predica a los chicos. Le dan tan todo el día con los jueguitos, con el celular, son rebeldes, le sacas el celular y, Dios mío, tenemos que predicar a nuestros hijos. Hay que llevarle a la iglesia a nuestros hijos y durante el culto que se queden sentaditos escuchando la palabra de Dios. Si son muy chicos, bueno, pero tienen que escuchar la palabra. Pero los padres se preocupan más que tengan un buen estudio, que tengan buenos amiguitos, que tengan buen... Pero no se preocupan por la salvación de sus hijos. Y la Biblia dice que el que no nace de nuevo no entrará al reino de los cielos. Y seremos juzgados grandes y pequeños. Dice que estaremos de pie ante el Señor. Versículo 23 dice: ahora pues, júrame aquí por Dios que no faltarás a mí, ni a mi hijo, ni a mi nieto, sino que conforme a la bondad que yo hice contigo, harás tú conmigo y con la tierra en donde has morado. Amén. Igual a lo que le pasó a Isaac, hermano. Vemos que Dios está contigo. Eso también le dijo a Isaac. Hagamos un trato ahora de no hacernos daño. Lo mismo que le dijo a Isaac. Mirá que te tratamos bien, ¿eh? No te hicimos nada malo. Igual lo que le pasó con Isaac. Dios bendijo a Abraham de tal manera que el pueblo entendió que Dios estaba con él. Y asimismo bendijo a su hijo Isaac de tal manera de que el pueblo entendió que Dios estaba con él. Dios es fiel a su promesa, hermano. Dios le había hecho una promesa a Abraham. Génesis capítulo 12, versículo 2. Dice: y haré de ti una nación grande, y te bendeciré, y engrandeceré tu nombre, y serás bendición. Amén. Hermano, lo que se ve en Isaac, no es que Isaac sea bueno y se lo ganó. No vea como si fuera el gran siervo de Dios que se ganó el favor de Dios. Lo que se ve en Isaac es la fidelidad de Dios, es la promesa de Dios que le hizo a su padre: te bendeciré a ti y a tu descendencia. Por eso Dios bendice a Abraham, bendice a Isaac y bendecirá a Jacob. ¿Por qué? Porque Dios sigue cumpliendo su promesa. Hermanos, la historia de la Biblia no es la historia de hombres buenos ganándose el favor de Dios. Es la historia de hombres débiles que contaron con la gracia y misericordia de Dios. Contaron con la promesa de Dios. Y te bendeciré y engrandeceré tu nombre y serás de bendición. Eso le dijo el Señor a Abraham. Un Dios fiel, lleno de amor. Nuestra confianza tiene que estar en Él, no en nosotros. Porque Él prometió ayudarnos, Él prometió sostenernos, Él prometió empezar una obra en nosotros y que la va a perfeccionar. Él prometió perdonarnos, prometió la garantía de nuestra herencia en gloria. También prometió que ninguna condenación hay para los que están en Cristo Jesús. Él prometió que ni lo alto, ni lo ancho, ni lo principado, ni potestades nos separará de su amor. Sin Él, hermano, nosotros estaríamos perdidos. Y en gratitud a Él, hermano, nosotros deberíamos esforzarnos por no pecar. Esforzarnos por ser buenos hermanos. Esforzarnos por ser buenos hijos. Esforzarnos por ser buenos padres. Esforzarnos por ser buenos empleados. ¿Por qué? Porque descansamos en lo que Él ha prometido. Porque Él ha prometido glorificarnos, sentarnos en lugares celestiales con Él. En eso tenemos que descansar. Y no por eso te vas a relajar y vas a salir a pecar, sino que te vas a esforzar por no pecar. Me esfuerzo, lucho. ¿Me voy a equivocar? Sí. ¿Voy a tropezar? Sí. Pero no voy a practicar el pecado. Me voy a esforzar por no pecar. ¿Por qué? Porque Él aborrece el pecado y yo lo amo y yo no lo quiero ofender. Y si peco, Él es fiel y justo para perdonar mis pecados. Así como Él fue fiel con Moisés,
fue fiel con Elías, así como fue fiel con David, así como fue fiel con Daniel, así también va a ser fiel con nosotros. Efesios capítulo 1, versículo 3. Dice, bendito sea el Dios y Padre de nuestro Señor Jesucristo, que nos bendijo con toda bendición espiritual en los lugares celestiales en Cristo. Amén. Hermanos, nosotros somos bendecidos con toda bendición espiritual en los lugares celestiales en Cristo. No tenemos nada que envidiar a la bendición de Abraham, de Isaac. Nosotros ya fuimos bendecidos con toda bendición espiritual en los lugares celestiales. Nuestra mente no puede entender eso, no puede entender que el significado de esas bendiciones eternas, que ya las tenemos en Cristo. Por eso es que hay que esforzarse para ser merecedor de esas promesas que el Señor nos hizo. ¿Y qué hizo Isaac? Versículo 30, Génesis 26, 30, dice, entonces él les hizo banquete y comieron y bebieron. Amén. Esa es la actitud de un hijo de Dios. Esa es la actitud de un cristiano. Esa es la actitud de un hijo de Dios, no un vengativo. No dijo, mira, ustedes me hicieron la vida imposible, ahora yo no los quiero saber nada de ustedes. No dijo eso. ¿Qué hizo? Les preparó un banquete, comieron y bebieron. Ahí es donde se va a ver si somos de Dios. Ahí es donde se va a ver si Dios está con nosotros. La gente no va a ver que Dios está con usted porque usted tenga una casa. Porque hay mundanos que tienen dos o tres casas. La gente no va a ver que Dios está con usted porque usted tenga dinero. Porque hay personas mundanas, impías, que son millonarios. El mundo va a ver que Dios está con usted cuando nosotros perdonamos, porque ellos son incapaces de perdonar. Ellos son incapaces de amar. Ellos aman a lo suyo. Aman el dinero. Mateo capítulo 5, versículo 44 y 45. Dice, pero yo os digo, amad a vuestros enemigos, bendecid a los que os maldicen, haced bien a los que os aborrecen y orad por los que os ultrajan y os persiguen, para que seáis hijos de vuestro Padre que está en los cielos, que hace salir el sol sobre malos y buenos y que hace llover sobre justos e injustos. Amén. Pero pastor, ¿acaso que ya no somos todos hijos de Dios? Sí, pero lo que te está diciendo que esa es la característica de un hijo de Dios. Te está diciendo que esa es la actitud de un hijo de Dios. Porque los que no son hijos de Dios, es imposible que puedan amar a sus enemigos. Es imposible que puedan orar por los que le persiguen. Pero para que quede de manifiesto que ustedes son hijos de Dios y Dios está con ustedes, ustedes van a amar a sus enemigos, van a orar por los que los persiguen y los van a perdonar. Hermano, la Biblia dice que hay una diferencia entre el mundo y nosotros. Porque si amamos a los que nos aman, si saludamos a los que nos saludan, si hablamos a los que nos hablan, entonces ¿cuál es la diferencia con el mundo? Romanos capítulo 12, versículo 17. No paguéis a nadie mal por mal, procurad lo bueno delante de todos los hombres. Amén. Nunca pagues mal por mal, hermano. Nunca te aproveches de la situación de otro. Un hijo de Dios, temeroso de Dios, va a pensar en el otro. Cuando viene el abogado y dice, mira, acá le podemos sacar esto, porque el otro... No, yo no. El cristiano dice, no, hermano, yo sabe qué, yo quiero lo mío, quiero irme en paz. Quiero procurar lo bueno delante de todos los hombres. Versículo 18 y 19. Si es posible, en cuanto dependa de vosotros, estad en paz con todos los hombres. No os venguéis vosotros mismos, amados míos, sino dejad lugar a la ira de Dios, porque escrito está, mía es la venganza, yo pagaré, dice el Señor. Amén. Pastor, mirá que fulana me hizo, perdónela. Sí, pero lo que pasa es que, perdone, hermano. ¿Te engañó tu mujer? Perdónela. Pero a mí no me... Perdone.
El mundano te va a decir, si tu marido te engañó, el Señor tiene otra cosa para ti. No, Dios tiene un príncipe azul que te está esperando. No, hermano. Hasta que la muerte lo separe, luchar por tu matrimonio. ¿Dónde está la fe? ¿Dónde está ese Dios tan grande que predicamos? El que restaura familia, el que restaura matrimonio. ¿Dónde está ese Dios? El mundano, hermano, te va a decir, sepárate, andate. Después tus hijos están sufriendo. El mundano no puede perdonar el orgullo. Pero si Jesús perdonó todo, lo soportó todo, nosotros no somos más que Él. Debemos perdonar. Si no perdonás, Dios no quiere ni tu ofrenda. Ahí es cuando se ve cuando Dios está con nosotros. Ahí es cuando se ve si somos temerosos de Dios. Versículo 20 y 21 dice, así que si tu enemigo tuviere hambre, dale de comer. Si tuviere sed, dale de beber. Pues haciendo esto, ascua de fuego amontonará sobre su cabeza. No seas vencido de lo malo, sino vence con el bien el mal. Amén. Cuando la gente espera un insulto, un grito, una palabrota, y le salís al encuentro con paz, con paciencia, mansedumbre, con amor. Dice, ascua de fuego amontonará sobre su cabeza, o sea, carbones encendidos. Quiere decir que su conciencia le va a acusar, su conciencia, él va a decir, mira, como yo, él viene con amor, viene con paciencia, con mansedumbre, y yo, mira lo que le hice. La conciencia lo va a acusar. Entonces, ¿qué hicieron? Génesis capítulo 26, versículo 31 al 33. Dice, y se levantaron de madrugada y juraron el uno al otro, e Isaac los despidió, y ellos se despidieron de él en paz. En aquel día sucedió que vinieron los criados de Isaac y le dieron nuevas, o sea, le dieron noticias acerca del pozo que habían abierto, y le dijeron, hemos hallado agua, y los llamó Seba, por esta causa el nombre de aquella ciudad es Berseba hasta este día. Amén. Justo después que Isaac trató bien a aquellos que se consideraban enemigos de él, cuando hace las paces con ellos, ahí viene la bendición. Nosotros no hacemos cosas buenas para ganarnos el favor de Dios, pero Dios bendice la obediencia. Una cosa no quita la otra. No obedezco a Dios para que me recompense, pero Dios, como Padre, recompensa la obediencia. Dios honra a los que le honran. Pero no hago lo correcto para ganarme la bendición de Dios, porque la bendición de Dios ya la tengo en Cristo Jesús. Hago lo correcto porque lo amo a Él. La motivación nunca debe ser la bendición. Dios debe ser la motivación. Jesús tiene que ser la motivación, no los panes y los peces. Y los panes y los peces vendrán solos. Hermanos, que se note que Dios camina con nosotros. Que se note que usted es un hijo de Dios, por su manera de ser, por su actitud. Que se note que Dios está con usted. Por tu carácter, por tu manera de ser. Hermanos, el Señor está a las puertas. El Señor está a las puertas. El Señor pronto va a levantar a su pueblo. Ya estaremos compartiendo un mensaje sobre el arrebatamiento, hermanos. Nunca estuvo tan cerca. Usted debe creer en la palabra de Dios. Usted debe ponerse a cuenta con Dios. Gloria al Señor, hermanos. Vamos con la oración de fe, hermanos, en el nombre de Jesús. Esto es una invitación, es un paso de fe que si usted lo quiere dar, gloria a Dios. Porque muchos piensan que somos todos hijos de Dios, la Biblia dice que no. Dice en Génesis capítulo 1, versículo 27, que somos todos creación de Dios, criaturas de Dios. Pero en Juan capítulo 1, versículo 12, mire lo que dice. Mas a todos los que le recibieron, a los que creen en su nombre, les dio potestad de ser hechos hijos de Dios, los cuales no son engendrados de sangre, ni de voluntad de carne,
ni de voluntad de varón, sino de Dios. Amén. Imagínese, a todos los que le recibieron, a los que creen en su nombre, se le dio potestad de ser hechos hijos de Dios. Esa es la voluntad de Dios. ¿Por qué? Mire lo que dice Romanos, capítulo 10, versículo 9. Mire lo que dice. Que si confesares con tu boca que Jesús es el Señor, y creyeres en tu corazón que Dios le levantó de los muertos, serás salvo. Porque con el corazón se cree para justicia, pero con la boca se confiesa para salvación. Amén. Qué tremendo, hermanos. Usted confiéselo. Amén. Repita conmigo. Dios mío, reconozco que soy un pecador y me arrepiento de todos mis pecados. Creo en mi corazón que Jesucristo es el Señor y que es tu Hijo amado. Reconozco que Cristo murió por mis pecados y que tú le resucitaste de entre los muertos. Yo abro las puertas de mi corazón y te recibo como mi Señor y mi Salvador. Amén. Gloria a Dios. Gloria al Señor. Si usted hizo esta oración, hay fiesta en los cielos. ¿Qué tiene que hacer ahora? Busque una iglesia de sana doctrina. Pídele al Señor, pídele al Espíritu Santo que le guíe a un lugar donde usted ir y echar raíces y dar frutos. Amén, hermanos. Gloria al Señor. Llegamos al final del programa del día de hoy. Que Dios te bendiga y que Dios te guarde. Señor Jesucristo, esta alabanza es para ti.

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0: 6 minutos pasaron de las 3 de la tarde. La bienvenida a todos a quienes nos sintonizan en el norte de la provincia de Misiones a través de la 102.3 Radio Estopa y en otro punto del país o del mundo a través de www.estopalinea.com.ar y sino también a través de la aplicación en su telefonía móvil, la aplicación Radio Estopa. A todos, que tengan una muy buenas tardes y la bienvenida para compartir otro programa más de Página Abierta hasta las 19 horas. Con 15 grados, la temperatura en el kilómetro 2 de la ciudad de El Dorado, la humedad relativa al ambiente, un poquito menos que ayer, 97%, el viento del sector oeste que sopla a esta hora, el cielo está cubierto por nubes con llovizna débiles que, según dice el pronóstico, más o menos estaría hasta las 18 horas esta inestabilidad, ¿eh? Así que mejorando luego con descenso de la temperatura y la mínima recién estará en horas de esta noche entre los 7 y 9 grados. Vamos a tener una fría noche en toda la provincia de Misiones. Así le damos entonces la bienvenida a todos. Gracias por estar ahí del otro lado. Como siempre, quienes habla, Hugo Saucedo, para hacer compañía en la programación de este día jueves y en la consola de sonido, puesta al aire, musicalización, la información deportiva, por supuesto, a cargo del mundialista. Hugo no. Gunchi Gómez, muy buenas tardes. ¿Cómo,
1: ¿cómo anda Gunchi? ¿Cómo anda Saucedo? ¿Todo bien? ¿Cómo anda?
0: Te quise cambiar de nombre, ¿cómo lo va?
1: ¿Qué pasó? ¿Dónde empezó?
0: Estaba pensando en otro Hugo, porque justamente leí un mensaje acá.
1: ¿Cómo anda? ¿Todo bien? ¿Todo tranquilo?
0: Bien, ¿usted cómo anda?
1: Bien, bien, ahí en esta llovinita.
0: ¿Qué tiempo, no?
1: Nos moja, pero molesta.
0: Sí, tengo un amigo que le dicen así, garúas le dicen.
1: Garúas.
0: Sí. Jode, pero no moja.
1: Jode, molesta, pero no moja.
0: Sí, exacto.
1: Pero bueno, estamos acá para...
0: Pero este moja, ¿eh? Esta lluvia moja, ¿eh?
1: Yo por lo menos llegué del seco, ¿no?
0: Sí, queda hasta seco. El asfalto todo mojado, hay agua,
1: sí.
0: Y bueno, y
1: sí. Claro, pero igual.
0: Sí, también.
1: No, pero te digo...
0: ¿Te parece... No es como el tema Popotito. ¿Conoce el tema Popotito?
1: Popotito, sí.
0: Ponga ahí el Popotito ahí.
1: A ver.
0: Porque viste que la letra Popotito habla de que...
1: ¿El de es, cuál usted dice?
0: Tim Top, ¿no? Popotito, así se llama, el rock and roll.
1: Claro, acá está. Claro, porque hay varias versiones.
0: Sí, hay varias versiones, pero lo mejor es la de Tim Top.
1: Ahí, vamos a poner pausa acá en la otra cortina. Pará.
0: Claro, eso.
1: Porque creo que Charly García también lo hizo.
0: También lo hace, sí. No, pero me gusta. Esa Popotito es tan flaca,
1: ¿sí?
0: Pero tan flaca y narigona,
1: sí,
0: que podía fumar bajo la lluvia sin que se le moje el cigarrillo.
1: Ah, y le esquiva el...
0: Claro, no por el... Hacía techo, claro, la nariz.
1: Claro, por el
0: por eso, este tema, ¿no?
1: Ah, mira.

0: calidad. ¡Qué buen tema! Eso así es música retro que escuchar hoy, ¿eh?
1: Bueno,
0: hay música retro, realmente algo así, pero nacional, romántico. Sí. Bueno, no importa, sí, pero así es estilo. Algo bueno.
1: Algo bueno. Uh-huh. Bueno, este tema voy a poner pausa ya porque vamos a arrancar.
0: ¿Le gustó ese tema?
1: Sí,
0: ¿no?
1: Obvio que sí.
0: Hay tanto, después tenés Bajo la Rambla, pero es impresionante. Música, pero para Los Lobos, La Bamba, ¿no?
1: Sí,
0: así que bueno, no, impresionante, ¿eh? Así que bueno, vamos a escuchar buena música a la tarde.
1: Así es.
0: Porque tenemos que ponerle buenas caras al mal tiempo.
1: Impresionante, Saucedo, ¿no?
0: Sí.
1: La verdad que, bueno, hoy en la mañana, bueno, temprano, la madrugada, bueno, llovió bastante. Yo pensé que íbamos a tener continuidad en lo que es la lluvia fuerte en el día, no. Pero igual están...
0: Pero decía el pronóstico que la mejora iba a ser a partir del mediodía.
1: Sí.
0: Desde luego mejoró, la lluvia extensa.
1: Claro.
0: Pero esta lluvinita... bueno, las tormentas, la que estaba previsto, por suerte... Por acá no hubo, no llegó, o si llegó, llegó muy débil,
1: sí.
0: Pero no así en San Pedro.
1: En San Pedro.
0: San Pedro, tremenda las tormentas, sí, árboles caídos, casa destechada, energía eléctrica, causó muchísimo daño, y en Tobuna, inclusive...
1: Sí.
0: Arrasó con una iglesia.
1: Una iglesia.
0: Así que bueno, fue tremendo lo que es la tormenta en la localidad de San Pedro. Que por suerte, lamentablemente que haya llegado a esta.
1: Ahí
0: no. Esto lo lamentamos. Bueno, pero por suerte, nosotros aquí no pasó nada. Por lo menos no tenemos conocimiento.
1: Sí.
0: De que, pero bueno, yo me levanté, me desperté a las 2 de la madrugada. Estaba lloviendo, pero era una lluvia tranquila.
1: Sí, exactamente. También me desperté en varias ocasiones a la madrugada y también se notaba, por eso le decía que llovió gran parte de la madrugada hasta la mañana estuvo ahí con lluvia. Bueno, ahora, bueno, lo que es la lluvia con intensidad no lo tenemos, pero sí, bueno, esa llovinita que hincha las pelotas,
0: claro,
1: tenemos todavía. ¿Y cómo va a estar después? ¿O sea, va a seguir lloviendo?
0: No.
1: ¿Ya desciende la temperatura entonces?
0: No, ya desciende la temperatura y esta llovizna así, promediando 18 horas, estaría 18. Finalizando.
1: Uh-huh.
0: Pero con descenso la temperatura. Eso sí, va a ser frío, ¿no?
1: ¿Hasta 7 grados puede ser, me dijo?
0: Entre 7 y 9 grados estaría la noche.
1: A la noche.
0: Entre 7 y 9. Mañana, mañana muy temprano, entre 5 y 6 grados de mínima.
1: A la pucha.
0: Sí, va a estar frío.
1: Va a estar frío,
0: sí.
1: Exacto.
0: Y el sábado probabilidad de helada.
1: Pero bueno, lo importante de todo esto es que pudo también para nosotros el tema de la humedad, Saucedo. O sea,
0: se ha elevado un poquito, ¿no? Ha disminuido, mejor dicho. Porque ayer era insoportable.
1: Sí, no se puede hacer nada. No, directamente no, o sea...
0: Más allá de todo, tenemos 97% ahora de humedad también, ¿no?
1: Sí, pero...
0: Ya no se nota tanto,
1: claro,
0: en las casas.
1: Eso es lo que iba a decir. Ese 3% que ustedes dicen menos, parece más. Parece más porque ya no se nota la humedad tanto. Pero sí hay
0: tanto,
1: afuera.
0: Tanto. Todavía.
1: No, pero tanto como...
0: Como ayer, ¿no?
1: Como lo teníamos, exactamente.
0: Tremendo, ¿no?
1: Exactamente. Pero bueno, ahí estamos, Ocedo, ahí estamos. Nos despedíamos del programa con...
0: el empate de Senegal con...

0: ya del partido, a esa altura de partido, y vos decís, bueno, voy a llegar a la pelota,
1: el cansancio,
0: y el cuerpo no te responde como vos lo tenés pensado hacer. Yo creo que le pasó eso. Lastimosamente Senegal, después de haber jugado un gran partido, no te digo que le bailó todo el partido, por lo menos 70 minutos, pero manejó los hilos del partido. Esa es la realidad. Después con los cambios, la verdad que los cambios estuvo excelente el técnico de Bélgica, e incluso le sacó a su máxima figura, que es Kevin De Bruyne, que es el capitán. Le sacó, uno dice, güey, qué complicado que está para que le saque la figura, uno que juega muy bien, la verdad que uno de los mejores jugadores del mundo, y lo saca. Y le resultó, y con la entrada de Lukaku, que puso el 1 para... O sea, el 2-1, descontó para Bélgica, y después Tielemans puso el al 89 minutos puso el 2-2 a la larga, y cuando ya todos estamos pensando que iba a ir a los penales, convierte justamente nuevamente Tielemans de penal, y de esta manera avanza a Bélgica a la siguiente ronda.
1: Y fíjese que el penal fue a los 14 minutos del segundo tiempo del suplementario.
0: Y se pateó retarde.
1: Por eso, pero se jugó por... porque faltaba un minuto para terminar el partido. Cuando fue el penal. Pero se jugó 10 minutos más. La verdad que me llamó la atención eso, que el árbitro haya extendido, y mucho. Yo decía, ¿no? Que se tienen que jugar, pero no, ahí no. Porque faltaba un minuto para terminar el partido.
0: Claro.
1: Porque el penal fue a los 14 minutos.
0: Claro, el penal fue a los 14.
1: Sí.
0: Pero lo pateó a los... 20. A los 20 minutos lo pateó.
1: Claro, también. Pero
0: ahí se jugó 6 minutos más.
1: No, 10 minutos más.
0: O sea, de juegos.
1: De juegos, claro, sí.
0: O sea, ¿cuánto adicionó en total?
1: No sé cuánto, porque nos mostraban el cartel cuánto adicionaba.
0: Pero ¿cuánto se jugó, decía allá arriba?
1: 130 y.
0: No, pero solo de la adición nomás, no, yo no presté atención. Porque se jugó. El penal fue a los 14.
1: Ahí fue en total después 10 minutos más, es decir, 6 minutos más se jugó.
0: 6 minutos más se jugó.
1: Adicionó 10, pero claro, 4 minutos se perdió, ¿no?
0: Se perdió, a eso es lo que voy.
1: Sí, sí.
0: Y bueno, después Estados Unidos que le ganó prácticamente sin despeinarse a Bosnia.
1: La verdad
0: que es un rival, uno de los más flojos del...
1: Totalmente.
0: Pero la verdad que muy bien.
1: Fueron 2-0 en el primer tiempo, menos mal que no me queda mirar el segundo.
0: Tuvo un expulsado.
1: Sí, bueno, era
0: Estados Unidos, no se notó dentro de la cancha, no se notó. Ganó sin despeinarse y ganó bien. Estados Unidos está teniendo una muy buena Copa del Mundo.
1: Fue a media máquina desde el comienzo, y después como que cuando el 2-0 ya bajaron el cambio.
0: Exacto, igual ya 82 minutos iba cuando era el 2-0. Pero de esta manera avanza. Hoy tenemos dos partidos,
1: En realidad tres, como dice usted, porque otro es la medianoche, ¿no?
0: Arranca la medianoche.
1: Pero dos partidos hoy
0: para nosotros. A las 4 de la tarde España, Austria, a las 4 de la tarde.
1: Qué está lindo, para ver, no sé cómo será, pero bueno.
0: Austria es un rival muy duro, son muy grandes los muchachos. Después, a las 20 horas tenemos Portugal-Croacia,
1: este va a ser lindo partido.
0: Es el último baile de uno o de otro, porque por un lado está Portugal, está Ronaldo, y del otro lado está nada más y nada menos que Luka Modric.
1: El veterano Luka Modric.
0: Exactamente, así que uno de los dos.
1: El jugador más petizo del equipo.
0: Es el más chiquito.
1: Pero y el más veterano.
0: El más veterano.
1: Es el mejor jugador. Así que tiene todo.
0: Por más que ya tenga su edad también, es el mejor. Y bueno, y de esta manera hoy veremos el último baile en Copa del Mundo de uno de los dos.
1: Exactamente, así es.
0: Lastimosamente se va terminando una era. Y a las 0 horas, Suiza, Argelia. Este sí que no está ni para mirar.
1: Sí, la verdad.
0: Pero esos equipos no son.
1: Sí, pero le voy a decir que si no estoy frente al televisor, que empiece el partido, ¿no?
0: Pero para usted es suizo, ¿no es cierto?
1: Sí.
0: Vale. ¿Y por qué no va a quedar?
1: No. ¿Quién va a dormir por mí?
0: No, pero igual.
1: No. Paso.
0: A ver, estoy buscando, o sea, usted decía que quería... le gustaba que gane México.
1: Sí.

0: Quiero, voy a ver si puedo poner, si puedo, si esto no, porque estoy buscando, lo vi hoy. Y por esto es una de las tantas cosas que yo odio a México. Y le voy a hacer escuchar.
1: A ver.
0: Deme un segundo.

0: ¿Sigue pensando lo mismo?
1: Lamentable. No lo había escuchado esto. Pero lamentable que
0: una cosa con otra
1: no tiene nada que ver. Yo creo que el fútbol argentino,
0: sí,
1: y es Diego Armando Maradona.
0: Uh-huh.
1: Y esto, la verdad, es lamentable que uno tenga que estar escuchando este tipo de...
0: Por cualquier, no importa si es Maradona o quién, pero no, o sea...
1: Pero lo nombra Maradona. Yo siempre dije... Sí. Escuché un periodista la vez pasada decir... dijo, Messi juega bien, es el mejor del mundo, pero yo soy maradoniano.
0: Claro.
1: Bueno, yo también soy... Siempre dije, para mí, el mejor del mundo, y va a seguir siendo el mejor del mundo, Diego Armando Maradona.
0: Uno tiene su preferencia.
1: Y que le toque así, no, lamentable, ¿no? Pero bueno, hay dos cosas. Ahora, este me molestó, que ahora, la verdad, me nubló la tarde con este. Sí, no, sí, tenía que haberme hecho esto. Ajá. Pero lo otro, lo de Pablo Rubín.
0: ¿Cuál?
1: Un audio que... El, no en sí lo Pablo Rubín, pero el comentario de Pablo Rubín, que tuvo tan bien, cuando los paraguayos,
0: sí,
1: le dicen curepí,
0: sí,
1: a los argentinos. Y él le pide, Pablo Rubín es un conocido periodista, animador del Sistema Nacional de Televisión, uh-huh, en Paraguay, y él decía que los argentinos siempre...
0: ¿Lo quiere escuchar?
1: Le digo, lo escuchamos. ¿Tiene ahí? Lo escuchamos.
2: Ahora sí. Un pedido muy especial que no tiene por qué ser escuchado. Pero igual, hoy viene romántico. Así que le pido disculpas y voy a quitar muchas cosas del corazón.
3: Sí.
2: Argentina es un país que siempre le cuidó a Paraguay.
3: Sí. Claro.
2: Siempre le acogió a millones y miles de paraguayos con amor. Les recibió en los hospitales, en diferentes lugares. Sí. No cantemos más el que nos salta es curepí.
3: ¿Cierto?
2: Nunca más les pido, por favor. Nosotros tenemos que ser diferentes. Somos personas que sabemos respetar a los demás. Tenemos empatía. Tenemos dignidad humana. Y acá fíjense lo que es. En muchos lugares los festejos de los argentinos con nosotros, con los paraguayos, festejando como solo uno.
3: ¿Cierto?
2: Yo recibí mensajes de muchísimos amigos mexicanos, Gaby.
3: ¿En serio?
2: Que gritaban, Pablo, no podían creer. Me enviaban videos míos que yo subía al Instagram con mi yerno, una locura.
1: Bueno, ahí está, y es verdad, ¿no? Cómo el pueblo argentino festejó, fíjate vos que... Le decía que estuve en Posadas, uh-huh, que me estaban contando que en Posadas, no, en ninguno de los tres partidos del triunfo de Argentina, sí, no fue tanto festejo ni caravana como, sí, hubo con el triunfo de Paraguay.
0: Sí.
1: Impresionante cómo se movilizó la ciudad de Posadas.
0: Uh-huh.
1: No estamos hablando enfrente de Encarnación, no, la ciudad de Posadas.
0: Sí,
1: el pueblo argentino ha festejado, sí, realmente el triunfo de Paraguay.
0: Uh-huh.
1: Y que también los paraguayos esté cantando así, el que nos salta, el curepí, uh-huh, lamentable.
0: Lamentable.
1: Y aquella gente que realmente, yo le digo, millones, millones, no miles, millones de paraguayos,
0: uh-huh,
1: viven de la Argentina.
0: Uh-huh.
1: De una o de otra manera.
0: Uh-huh.
1: Viven del azúcar, viven de la harina, viven de la papa, viven de la cebolla, pero más viven de la medicina argentina.
0: Eso, le iba a decir la salud.
1: Exactamente, así que bueno, lamentablemente tenemos que estar escuchando esto, ¿no?
0: Pero la verdad que bueno, me más allá de que sea Maradona o quien sea, la verdad que es muy desubicado lo de México.
1: Lo de México, la verdad.
0: La muerte de nadie, o sea, se puede, nosotros no podemos cargar de la muerte futbolística, como Boca River, por ejemplo, te dice, qué sé yo, a Boca le dice a River, te moriste allá, te mató Belgrano, River te dice, moriste en Madrid, Bostero. Esa muerte, pero, o sea, meterse con la vida de...
1: Con un gran ídolo, precisamente.
0: Sí, ídolo sí, pero tío, una muerte de una persona, la verdad que...
1: Sí, totalmente.
0: Muy, ¿no? Muy, muy lamentable. Y esa es una... O sea, yo soy el que por ahí estoy siempre con el tema de las redes sociales y todo eso, yo siempre veo el desprecio que tiene México por nosotros.
1: Uh-huh.
0: Porque envidia. Envidia,
1: sí, totalmente.
0: Envidia.
1: Sí, sí.
0: Y bueno, y esto me lo vi ahora, anoche lo vi, la verdad que dije, no, yo le hago, justo decía, y hablábamos acá que yo no quiero que ellos, si es por mí que queden afuera, Y usted decía que le gustaba que gane y que le voy a llevar a Saucedo para que vea cómo son estos mexicanos. Así que bueno, lamentable.
1: Así es.
0: Compartir ahí.
1: Me dice, acá tengo 3 cuchillos carniceros. Yo dice, vamos a México.
0: Sí.
1: la gente rápida, ¿no? Se comunica también y opina, ¿no?
0: Uh-huh. Y no, porque la verdad que lamentable. Uh-huh. Pero bueno, le va a durar poquita la felicidad. Lastimosamente, en el sentido de que tampoco no quiero que gane, pero bueno, yo creo que Inglaterra le va a poner, va a darle un golpe de realidad al futbolístico de México, que no tiene nada. No tiene nada, y ahí van a quedar llorando. Van a ver cómo los demás se están divirtiendo en su casa. Porque van a estar jugando el Mundial y México no va a estar participando. Eso es lo que va a pasar. Pero bueno, entonces los partidos de hoy, Saucedo, para esta tarde que vamos a estar comentando hoy, a las 16 horas, España contra Austria, y a las 20 horas, la verdad que partidazo este sí para verlo, se para el mundo futbolístico en realidad, por este partido con Portugal y Croacia, partidazo. ¿Usted qué dice? ¿Cómo usted dice que va a ser este partido?
1: No, la verdad que no lo vi, así que no sé cómo serán.
0: Croacia está más o menos, siempre está animando el lo que es la Copa del Mundo. En los últimos años, la verdad que tuvo muy buenas participaciones. En Brasil es una muy buena Copa del Mundo. En el 2018 llegó a la final. En 2022 quedó afuera contra Argentina en semifinales, ¿se acuerdan?
1: Uh-huh.
0: Por más que Argentina la había bailado 3-0, quedó, y bueno, siempre está animando. Y bueno, y del otro lado está la Portugal, que viene jugando muy bien. Está João Neves, está el mismísimo Cristiano Ronaldo, que por no está teniendo un buen nivel futbolístico, pero no deja de ser Cristiano Ronaldo.
1: Claro, yo lo vi, a ver, el partido de Croacia, el último, ¿sí? Bueno, que lo vi, lo vi completo. Pero realmente, bien. Y lo de Portugal, creo que vi todo salteado, ¿no?
0: Sí.
1: Así que no.
0: Sí.
1: ¿Y lo tuvo? Gran favorito, ¿no? Es uno de los favoritos, pero hasta ahí nomás.
0: No tuvo una muy buena. Empató el primer partido. Se armó todo el, como decimos nosotros, el descajete. Hubo lo que es la prensa de Portugal, lo están matando a los jugadores. En Portugal lo están matando. Hubo mucho. Se agarraron por el primer partido. Es que uno no le pasa al otro, que uno no le quiere a este, que no le quieren a Cristiano Ronaldo, que el mejorcito de ellos sale a declarar que Cristiano en el equipo es uno más. Y bueno, y ahí se armó todo. Después sí, Portugal goleó a Uzbekistán, creo que es el peor equipo del.
1: Uno del equipo más débil.
0: Sí, es el equipo más débil. Goleó 5-0, Cristiano Ronaldo hizo 2. Ahí era todo color de rosa, vamos así. Pero después deja una pálida actuación contra Colombia. Incluso cobró un offside que no era offside, o sea, dejate de joder. Era el dedo del pie. De tirar era el dedo del pie. Y tenía que haber perdido ese partido Portugal, y tuvo las mejores chances, tuvo Colombia. Así que no está teniendo una muy buena actuación. Vamos a ver qué pasa hoy contra un rival, no es el mejor, pero es uno de los que mejores están en este momento. Y yo creo que hoy se termina la participación lastimosamente de Cristiano Ronaldo.
1: Sí, bien, ¿no?
0: Puede ser. Puede pasar cualquier cosa, pero para mí que hoy estaría terminado.
1: Está para mirar este partido.
0: ¿Y cómo está mirando acá?
1: Sí.
0: Ah, no.
1: No, a las 20 horas juega.
0: En casa, exactamente.
1: El de acá, Paraguay, Austria, ¿quién?
0: Paraguay, no.
1: Quiero decir Paraguay, España, Austria, perdón. España, Austria.
0: Es que hay que ver, o sea, en los papeles, España por juego le tendría que ganar, pero Austria es un equipo muy duro. Y en el primer partido, fíjate, España tenía que haber ganado por lo menos de 6 goles de diferencia y no lo hizo. 0-0.
1: Exacto.
0: Cabo Verde. Así que todo puede pasar, no sé.
1: Sí.
0: Qué lindo sería que quedas fuera.
1: Tú sabes que vos estás lo grande, ¿no?
0: Pero yo creo que acá el gran rival a vencer, yo creo que no es Francia,
1: no hay. Sí, no, totalmente, el sábado, ¿no? Yo creo que ahí tenemos que hacer toda fuerza por Paraguay, el gran rival a vencer. Sí. Acá es Francia, y sí. Dios mío, si Paraguay llegara a vencer a Francia, no, yo me animaría a decir, que Paraguay podría llegar hasta la final. Si le llega a eliminar a Francia.
0: Si le llega, sí, lo que pasa es que es una locura, o sea, te sale uno, entra.
1: No, otro. Por eso tiene cambio, tiene todo. Tiene no sé cuántos goleadores.
0: Tenés Olise. Adelante tenés Olise, que una locura lo que juega. No hizo goles todavía, pero es el máximo asistidor de Francia. Uh-huh. Y juega una locura. Jugó la final de la Champions. Tenés Olise, tenés Mbappé, tenés Dembélé. Tenés. Mbappé, Dembélé, me está faltando ahora que no recuerdo, pero tener recambio de impresionante.
1: No, tener recambio. ¿Cuánta estrella hay en el banco, no?
0: Sí.
1: Así que, la verdad.
0: O sea, debe ser difícil también.
1: Hasta para el técnico será difícil.
0: Es Barcola, tenía Barcola, que la está rompiendo toda. No, impresionante. La verdad que lo de Francia es una locura. Acá
1: pero es un rival a vencer.
0: Está Doure
1: también, Doure, sí.
0: Está Doure. Nah. O sea, es el rival a vencer.
1: Totalmente.
0: Es el rival. Puede perder contra cualquiera, viene Cabo Verde, qué sé yo, le juega y le puede ganar. Uh-huh. El fútbol es fútbol, pero ese es el rival a vencer.
1: Así es. Uh-huh. Bueno, ahí está el tema mundial. Toda alegría la concentración en el entrenamiento de Argentina, ¿no?
0: Totalmente, totalmente. Y bueno, también, bueno, se dio cuando estaba ingresando, cuando estaba llegando al aeropuerto en el control de seguridad y él a la selección argentina.
1: ¿Qué pasó que no entendí muy bien ahí? Que la risa que largó Messi, claro, ahí por el Cuti
0: Romero.
1: Que le revisaron la valija, ¿no?
0: Claro, le revisan todo, ¿viste? Y ni Messi se salva de tan estricto que son allá.
1: No, por eso, ¿quién es? Va, nadie.
0: No, totalmente. Y tenía el... Ahí tiene un nombre en inglés. El famoso encendedor largo para, qué sé yo, encender la...
1: El Magique.
0: No sé cómo.
1: El Magique.
0: Ese. Uh-huh. Ese. Bueno, ese tenía. Y se quedan de risa. ¿Por qué? Porque él prende saumerio.
1: El prende saumerio.
0: Claro.
1: Claro, ahí está.
0: Ahora que está con el tema del brujo de Ghana, ¿viste? Uh-huh. Si llegó a escuchar el tema del brujo de Ghana.
1: No.
0: Sí, que está trabajando especialmente por Lionel Messi, polvo de hueso de muerto ser humano. Eso tira en la cancha y trabaja por Messi y por todo el plantel, pero más por Messi.
1: Ah, mire que...
0: Exactamente, para que le vaya mal.
1: ¿Usted cree en eso?
0: No, es mi idioma sea grande.
1: La verdad, no creo mucho.
0: O sea, creo que existe.
1: De que la hay, pero yo no creo.
0: Pero no, mi Dios más grande que...
1: Nada, por supuesto, pero
0: mi Dios más grande que cualquier cosa.
1: Así que, nada.
0: Así que, no. Pero bueno...
1: No sabía eso que...
0: Y él tiene sus saumerios, y bueno, y cositos, clic, clic, y por eso se reía Messi.
1: Ah, con razón, yo no entendía, sí. Bueno, después no leí mucha atención tampoco.
0: Ajá.
1: ¿No? Pero bueno, pero sí, la verdad, mucha
0: alegría. ¿Le llegó a sacar eso que es lo que
1: pasó? No, lo llegaron a sacar, pero se reía por lo que tenía. Y para qué tenía, era, la verdad que no le presté atención, hizo para aprender el sommelier.
0: Claro, viste, él o no sé si es, o sea, decía que era el sommelier, yo no sé si lo hacían en broma, ¿no? Claro. Pero prende el digo siempre. El Cuti siempre tiene
1: algo, el Cuti, ¿no?
0: Sí, exactamente. Pero bueno.
1: Bueno, va a haber conferencia de prensa de
0: Scaloni,
1: ¿no? Cuando tiene. Lo leí y lo escuché por ahí que va a haber una conferencia de prensa antes del partido. Pues no sé si es hoy o mañana antes del partido, pero tengo entendido que va a ser hoy.
0: Hoy.
1: Uh-huh. ¿Hoy va a ser?
0: Hoy va a ser, exactamente.
1: Ah, bueno, yo que estaba ahí, estaba bien, más o menos.
0: Exactamente.
1: Yo que yo soy así medio del título nomás.
0: Claro.
1: Y bueno, y ahí es donde no, me quedo, ¿no? No sé si era hoy o mañana la conferencia.
0: No, es hoy, hoy jueves, pero no sé qué hora estaría hablando. Vamos a ver acá qué hora dice. A las 19:30 en nuestro horario. Horario argentino 19:30.
1: 19:30, está para mirar.
0: 19. ¿Y antes del partido? ¿Antes de Portugal?
1: No, 15:45 hora argentina. 15:45, ahora, en un ratito. 15:45 hora Argentina, Brasil, Uruguay y Paraguay. ¿Eh? ¿Mm? Así que esto es el horario de la conferencia de prensa de Lionel Carvalho.
0: Ah, bueno, claro, cambió, porque acá me dice, fíjese, arriba me dice 19:30, ¿verdad?
1: ¿Vio? Uh-huh. Ah, no, y acá...
0: Y más abajo me dice...
1: 15:45
0: horas. 15:45. Vamos a ver por ahí si están repitiendo o lo podemos escuchar un ratito.
1: ¿Y por qué no? Sí, sí, bueno, bueno. Sintonizar algo de Mitre y si lo tire, vamos a estar escuchando ahí la conferencia de prensa de Lionel Scaloni, ¿no?
0: Así es, vamos a ver qué habla, cómo va a parar el equipo... Va a jugar, si va a jugar, la duda sería si va a jugar el Cuti Romero. Después
1: va a estar en compañía de un jugador, ¿será Lionel Messi?
0: ¿Eh?
1: Va a estar en compañía de un jugador.
0: Y no sé, hincha. No sé quién podría ser.
1: Mm-hmm.
0: Pero seguramente va a llevar un jugador así como Enzo Fernández, algo así.
1: Es capaz.
0: Puede ser, bueno, la pregunta va a ser obviamente si va a jugar el Cuti Romero después de lo que fue su dolor en la rodilla, su golpe en la rodilla, o va a estar jugando el general Otamendi, y si va a estar jugando Tagliafico de entrada, o va a estar jugando Medina, que lo hizo muy bien en este partido, la verdad que tuvo una muy buena.
1: Tú indicas que va a jugar Tagliafico en la entrada,
0: y obviamente si va a jugar Julián Álvarez o va a estar jugando...
1: Julián Álvarez iría al banco.
0: Iría al banco.
1: Sí, iría
0: al banco. O va a estar jugando Martínez, el toro.
1: El toro Martínez.
0: Uh-huh. El toro, exactamente. Yo creo que esa sería la pregunta. Después el equipo, la verdad, que sale prácticamente de memoria. De memoria. Entonces, bueno, tenemos hasta el momento Paraguay-Francia en octavo de final, Canadá-Marruecos, Estados Unidos con Bélgica, Brasil-Noruega, México con Inglaterra.
1: Así es.
0: Que vamos a ver cómo se van armando las otras llaves. Falta tres llaves más por definirse entre hoy y mañana. Y bueno, el día sábado ya arranca
1: el octavo.
0: Los cuartos de final.
1: Octavo.
0: El octavo de final.
1: Así es. Bueno, Punchi, más o menos todo. Por ahí mientras vamos con el pronóstico, chequeamos Mitre con la conferencia de prensa o algunos de los canales de televisión, que puede ser.
0: Totalmente.
1: Para compartir con los oyentes también la conferencia de prensa que va a brindar el técnico argentino, la escaloneta, Lionel Scaloni, ¿no? Uh-huh. Gracias, Punchi.
0: A ustedes.
1: ¿Cómo estás? Igual, la tarde, haciendo compañía, ¿no?
0: Totalmente.
1: Muy bien, a todos los oyentes. Uh-huh. Bueno, 38 minutos pasaron las 3 de la tarde. ¿Qué le parece? 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

0: sigue descendiendo la temperatura en el kilómetro 2, 14 grados 7 décimas. En estos momentos la humedad relativa al ambiente ha aumentado 99%, viento del sector suroeste a 12 kilómetros, la visibilidad reducidísima a 4 kilómetros, el cielo está cubierto con lluvias débiles a esta hora y recuerden que la mínima para el día de hoy estará entre los 7 y 9 grados en horas de la noche de este día jueves. En tanto que para mañana viernes, el ambiente estará frío y estable con predominio de cielo despejado. El ingreso de una masa de aire frío desplaza la nubosidad proporcionando condiciones de buen tiempo y marcado descenso de la temperatura. Los vientos soplarán de leves a moderados del sector sureste durante todo el día. La máxima para El Dorado el día de mañana, 16 grados, pero la mínima para nuestra ciudad será de 4 grados. En tanto que para el día sábado, tiempo bueno, sol pleno y muy frío. La presencia de una masa de aire fría proporciona condiciones de tiempo estable con nubosidad parcial y temperatura cercana a los 4 grados por la mañana con probables heladas generalizadas. Va a estar fresco por la tarde con máxima que apenas llegarán a los 20 grados. En la ciudad de El Dorado la máxima será de 19 grados, mientras que la mínima estará en 4 grados con sensación térmica de 2 grados el día sábado. Es lo que nos dice la Dirección de Alerta Temprana.
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0: ¡Qué excelente tema musical! Para comenzar la tarde, así de página abierta de este día jueves, jueves 2 de julio, tiempo inestable, frío, bueno, fresco, con lluvias débiles, humedad realmente, pero con este tema levanta todo, ¿no?
1: Totalmente, totalmente, bueno.
0: Vio que escuchó bien lo que decía, ¿no? Sí, es tan bueno. Flaca que tenía miedo que la lluvia no le va a mojar. Y así que... para escuchar para todas las flaquitas.
1: Para todas las flaquitas. Claro. Le decimos a la gente por ahí que si quiere escuchar algún tema o algo, que no le pida a nosotros la.
0: Claro que sí, 3751-56-1818, se puede comunicar, solicitando un tema retro, que nos viene bien. Así que un saludo enorme para tres personas. Nelson de Piraí.
1: Sí.
0: Que está escuchando la radio. Polaco Maidana. Mi amigo,
1: ajá.
0: Gran amigo, hincha de River, pero también simpatiza con Boca. Así que bueno, sí, también, sí. Y también a Nelson Toledo.
1: Ah, está escuchando los Toledo.
0: También
1: así. Bueno, él sabe mucho, así que
0: él sabe mucho de esto, ¿no?
1: Que nos tira ahí, que diga, che, poné este.
0: Claro, totalmente, ¿no?
1: ¿Cuándo va a venir a visitarnos Nelson, che?
0: Y ojalá que nos venga a visitar un día, una tarde. Ya está
1: cotizado.
0: Empresario.
1: ¿Eh?
0: Empresario,
1: ¿qué quiere que haga?
0: Claro.
1: Así es.
0: Bueno, hay ya un canal oficial que va a transmitir a conferencia de prensa.
1: En la cuenta de YouTube de TNT Sport, bueno, ahí está la transmisión. Estaba esperando que arranque la transmisión, mejor dicho. Está en espera. Y bueno, y ahí ni bien arranque Scaloni y la conferencia de prensa, vamos a...
0: A transmitirlo,
1: obviamente.
0: Perfecto, bueno, hacemos entonces una pequeña pausa comercial hasta donde comience la conferencia. ¿Se le parece?
1: Sí, dale.
0: Sí, cuando pasaron ya 46 minutos de las 3 de la tarde.
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4: Buenas tardes para todos. Daremos inicio a esta conferencia de prensa con Rodrigo De Paul. Comenzamos aquí. Mira.
5: ¿Qué tal, Rodrigo? Buenas tardes. Tanto Scaloni como ustedes, los jugadores, dicen que hay que disfrutarlo a Leo, que no hay que vivir en una despedida eterna, pero si todo pasa como quieren los argentinos, quedan 5 funciones. Cada vez que ustedes comparten este mundial con él, ¿lo viven así o intentan no hacerlo? Gracias.
6: Bueno, buenas tardes a todos. No, la verdad que creo que es un análisis errado pensar los partidos que pueden llegar a faltar, no sabemos cuántos son. Hacer futurología no me parece que no es bueno. Para mí lo importante es disfrutar de él todos los días, que así lo puedan hacer todos los argentinos. Aunque bueno, es verdad que uno le da mucho más valor a las cosas cuando no las tiene, parte de la vida, pero bueno, espero que y creo que todos lo estamos disfrutando y pensando en el objetivo más importante, que es el partido de mañana.
7: Rodri, ¿cómo te va? Nicolás May para Cadena 3 y La Central Deportiva. En la previa del Mundial, cuando veíamos el Grupo H con España, con Uruguay, se decía que el rival podía ser justamente uno de esos dos. ¿Los sorprendió la campaña de Cabo Verde? Por un lado, y lo otro, Argentina está acostumbrada a jugar este tipo de instancias. ¿Tienen ustedes una ventaja, producto de que conocen lo que es estar en este tipo de situaciones deportivas de mata-mata?
6: Bueno, es verdad que cuando se dio el sorteo, al grupo que nos tocaba enfrentar, si todo iba bien, había dos campeones del mundo. Selecciones con jugadores muy importantes que juegan en grandes ligas, pero bueno, también con el correr de los años y de entender estas competencias, es fútbol y podía suceder. Creo que nos tocó un rival que lo hizo muy muy bien en fase de grupo. No es fácil jugar contra las selecciones que jugaron y cómo fue el desarrollo del partido. Así que creo que hay que enfrentar con mucha responsabilidad el partido de mañana. Es muy importante para nosotros. Y con respecto a la experiencia, sí, obviamente que hemos jugado este tipo de partidos, pero todos son distintos. Las sensaciones y las emociones siempre son muy fuertes y uno no sabe lo que cómo van a repercutir. Creo que la experiencia te da un poco en saber manejarlas, pero bueno, no dejan de ser emociones y hay que respetarlas también.
8: Rodrigo, ¿cómo te va? Nacho Genovart aquí para Doble Amarilla. Fuiste indispensable en Qatar 2022, lo seguís siendo hasta el día de hoy, atravesaste las eliminatorias de por medio y los amistosos. ¿Cambió algo de tu juego y particularmente del liderazgo, sobre todo por las nuevas generaciones que van asomando? ¿Te sentís referente a este plantel?
6: Bueno, gracias por lo de importante. Bueno, creo que por la cantidad de partidos, por los años que llevo, sí, obviamente que me siento importante o responsable de esta selección, desde mi lugar y con la poco mucha experiencia que tengo, intento transmitirla a mi manera. Y bueno, lo creo así. Por suerte creo que es un grupo muy capaz, muy serio, que entiende muy bien del lugar que ocupamos y de la responsabilidad que tenemos, y bueno, creo que eso no nos deja muy tranquilos.
9: Rodri, acá a tu derecha, ¿cómo estás? Hernán Claus, del diario Le. Voy a algo personal. En la locura del Mundial a veces es difícil mirar un poco para atrás, pero yo quería consultarte, ¿qué le dirías vos a los 32 años, ese chico, creo que era de 3 o de 4, que fue a jugar a Deportivo Belgrano ahí en Sarandí?
6: Bueno, no sé, tantas cosas le diría, pero no sé si le diría algo, porque al final todo lo que fue haciendo ese chico no fue más que experiencia y ganando sabiduría con los errores y con los momentos que le tocó pasar. lo que sí le puedo decir a no solo a ese nene, sino a todos los que les gusta esta profesión y que algún día quieren vestir la camiseta de la selección, que no lo logra el mejor, sino quien más resiste, quien más entiende que los sueños no son un lugar fácil al cual llegar, y que en el transcurso de ese camino para lograr un sueño hay un montón de cosas que son muy lindas y hasta mucho más bonitas que el propio sueño.
7: Rodri, también a tu derecha, adelante, Hernán. Diego Provenzano, del diario Clarín. Mañana Lionel Scaloni cumple 100 partidos como entrenador de la selección. Vos estuviste desde la génesis de todo esto que generó. Seguramente
6: yo 90,
7: eran dos...
6: creo.
7: ¿Cómo?
6: Yo 90, creo.
7: Vos 90, fuiste el que más jugó. Seguramente eran dos personas muy diferentes, tanto él como vos. Y siempre valora mucho las charlas por fuera del fútbol que han tenido con él. ¿Qué te enseñó Scaloni en estos 8 años?
6: Un montón de cosas, obviamente, que me enseñó, también, no sé si me enseñó, pero me hizo entender a que la vida se puede ver de un montón de lugares, mismo el fútbol. Pero bueno, como yo ya lo dije, siempre me quedo con esta parte de que, o lo más importante por ahí es que no somos jugadores de fútbol, sino personas que juegan al fútbol. Y esa frase para mí es sumamente importante, porque atrás de cada jugador hay una persona con muchos problemas, con muchas satisfacciones y desilusiones. Y bueno, cuando ves que la persona que te guía entiende eso, te sentís en un lugar mucho más acogedor y bueno, creo que puedes desplegar mucho más tus virtudes que es por la que estamos acá.
10: Rodrigo, acá, Rama Panturoto para Solo Streaming. Bueno, un gusto verte. Y en esta instancia también, de vuelta, ¿no? Mi pregunta va dirigida a tu entrega, digo, ¿no? Porque tenés una cuestión física muy importante, siempre lo has mostrado esto. Y te pregunto, porque jugaste, bueno, casi 2 partidos. El último se te vio también como que dejaste el alma ahí, cuando saliste se te vio en la cara. Quería saber, primero, si te vino bien este tiempo de recuperación, y después si en este tipo de partidos uno tiene que cambiar la cabeza, digo, para esto, para lo físico. Digo, porque empiezan a ser partidos más largos, o no, o seguís siendo el mismo.
6: No, a ver, yo creo que sería un error pensar más allá del partido de mañana. Nosotros no nos vamos a guardar nada cada vez que nos ponemos la camiseta de la selección argentina, sin importar qué competición o cuál sea el rival. Vestir la camiseta de Argentina es lo máximo, y sean 10 minutos, 90 minutos o lo que toque, hay que vaciarse. Para mí el partido de mañana es el último, lo tomo así, y voy a dejar todo para que no lo sea y para que haya más, pero con esa mentalidad, que la camiseta de Argentina, el partido que está enfrente, es lo más importante, y no pensamos más allá de eso.
11: Rodrigo, acá a tu izquierda, ¿cómo estás? Levemente acá, Octavio Petrich para Relatores y la TV Pública. ¿Compartís si te digo que este equipo es tal vez menos vistoso, pero más sabio y más maduro para interpretar las facetas del juego? Y atado a eso, también te consulto, ¿cuánto margen de mejora tienen, futbolísticamente hablando, en un torneo que es corto, como una Copa del Mundo? Gracias.
6: Bueno, es relativo, porque creo que en la fase de grupo del 2022, por ejemplo, hicimos mucho menos goles que en esta. Lo que es vistoso es muy muy personal, y cada uno lo ve así. Sí que es un grupo seguramente que tiene más experiencia, que esa experiencia la tiene que llevar a un lugar positivo y darle valor, porque no es fácil tener experiencias en Copas del Mundo. ¿Y la otra cuál era?
12: No, que sea a propósito. propósito de eso, ¿cuánto margen de mejora?
6: Sí, sí. No, y mejorar se puede mejorar siempre. Todos los días podemos mejorar y trabajamos para eso, porque al final las otras selecciones también van conociendo seguramente nuestras virtudes y nuestros defectos, y hay que mejorar las virtudes y mejorar los defectos, y creo que todos los días se puede trabajar sobre eso, así que el margen de mejora de esta selección creo que aún es un montón.
13: Rodri, acá. ¿Cómo estás? Ahí Robarela para Equipo 10 de Salta. ¿Qué representa para vos ser considerado el principal motor de Leo dentro y fuera de la cancha? Y juntos, ¿qué le transmiten a los más jóvenes hoy? Gracias.
6: Bueno, a ver, no sé, yo para mí represento un montón ser amigo de Leo. Para mí la amistad es una de las cosas más importantes que todos tenemos, y me considero un afortunado.
0: Bueno, ahí lo estábamos escuchando a De Paul, Rodrigo De Paul, en la conferencia de prensa. Primero, ¿no? Gunche solamente De Paul, y seguramente después va a estar Scaloni, ¿no?
1: Exactamente, bueno, normalmente siempre es así, siempre ingresa primero el jugador que viene de turno para la conferencia, y después, uh-huh. Sí, cuando...
0: Pero me llamó la atención porque es acompañado de un jugador la conferencia de prensa, dice el informe, ¿no?
1: Sí, pero normalmente es así ahora. Ahora es así. Pero la verdad que le están haciendo preguntas muy...
0: muy boluda.
1: Sí.
0: Para mí, realmente.
1: Y que no tiene nada que ver.
0: No tiene nada que ver. La verdad.
1: Solo uno nomás le preguntó que cómo le veía al rival, y le comentó que hizo una buena... que hizo una...
0: Es el único. Y después, el del niño, de 3 años, de 4 años, no sé qué. Sí, de sí, esta, sí. La verdad.
1: La verdad, pregunta muy boluda. Verdad, sí. Vamos a ver después... ¿Qué es lo que le pregunta a Scaloni?
0: Así es, ¿eh? Bueno, 6 minutos, se pasaron de las 4 de la tarde. Profesor Javier Maidana, muy buenas tardes, ¿cómo le va? ¿Cómo anda?
14: Buenas tardes, ¿qué tal me trajo? Bueno, justamente en este caso, el frío polar, el vientito, sur.
0: ¿Le trajo la humedad? ¿Le trajo la llovina?
14: La humedad no tanto, ayer tuvimos una gran humedad.
0: Sí, bueno, pero igual, 99% tenemos.
14: Pero hoy, justamente, más el frío. Sí. ¿Qué me trajo más el frío? Pero
0: está fresco, tampoco está haciendo frío.
14: Hay frío.
0: Está haciendo... Usted sabe que la temperatura por encima de los 2 dígitos, quiero decir, por encima de 10 grados,
14: sí,
0: es fresco.
14: Es fresco, sí.
0: Y por debajo de los 1 dígito, ahí es frío.
14: Bien.
0: Estamos ahora en 14 grados.
14: Y claro, es en la definición de diccionario, es en la definición de epidemiológicamente hablando, sí es cierto, pero yo siento frío.
0: ¿Usted siente frío?
14: Sí.
1: Pero esa es la definición de diccionario, dijo, pero la definición de mi tobillo dice que hace frío.
14: Ese, bravo, el tobillo. Bravo, eso, hay que tener el tobillo de Gunchi. Sí, la verdad que bueno. Está lo que sucede en todo el país. La onda polar entró, bueno, en gran parte del territorio argentino.
0: Me decía mi hija, en Buenos Aires, en Capital, en pleno las 9 de la mañana, 1 grado de temperatura, 9 de la mañana.
14: La onda polar entró con mucha fuerza, Buenos Aires lo está sintiendo, pero la Patagonia estamos rondando por debajo de los 0 grados.
0: Sí, bueno, me decía un amigo en Bariloche, que lo tengo, un saludo, que siempre nos escucha, a Venancio. Tenía 9 grados bajo cero, con sensación térmica de 15 grados bajo cero.
14: Sí.
0: Eso es Bariloche. Pero hubo una localidad en la provincia de Buenos Aires que nevó.
14: Sí, nevó. Bueno, las condiciones se dan para nevar, justamente. Uh-huh. Así que, bueno, eso es algo lógico cuando entra este tipo de viento y con la humedad que hay.
0: Claro. A ver, nosotros con esta humedad acá no vamos a tener ni siquiera helada. Con la humedad que hay.
14: Sí.
0: Teniendo en cuenta que por esa zona es un frío seco.
14: No, hablando de la temperatura, seco, de ese bajo cero que mencionaste, nosotros acá estamos rondando los 2 dígitos, como vos dijiste también, fresco, ¿no?
0: Sí, fresco, normal.
14: Para mí, frío.
0: Claro, el frío se siente mucho por la humedad también.
14: Claro.
0: Lo mismo que el calor. Uh-huh. El calor por ahí a veces, tener la humedad, cuando hay mucha humedad, la temperatura 30 grados y la sensación térmica 37.
14: Claro.
0: Siéntate, el frío, hoy ahora tenemos 14 grados y quizá la sensación térmica está en 10 grados.
14: Sí.
0: Por eso se está sintiendo el frío.
14: Exactamente. Nosotros con esto, ayer a la misma hora que estábamos hablando, y ahora tenemos una amplitud térmica de 10 grados. Recordá que ayer...
0: Y más porque teníamos 28 grados, teníamos.
14: Ayer estábamos hablando de 28 grados de sensación
0: térmica. Estamos hablando de 14 grados menos.
14: 14 grados aproximadamente de diferencia entre un día y el otro, en 24 horas.
0: Eso es lo que tiene Misiones.
14: Hablábamos ayer de qué. millones es para...
0: No es para Marillento.
14: Exactamente, no, bueno, es fácil.
0: Fíjese que en 24 horas, 14 grados de diferencia.
14: Así es.
0: Porque ahora tenemos 14 grados y ayer tenía. A esta hora, 28 grados.
14: Hay que estar vacunado con todo, sí. Se tiene en la mano todo lo casero posible, nah, cualquier tipo de remedio, vos lo sabés también.
0: Sí, sí,
14: así.
0: Sí.
14: Bueno, no sé, habría que ver con Gunchi qué tipo de remedio usa para su tobillo, por ejemplo, uh-huh. Porque bueno, si le duele tanto.
0: Aquel usa la, para el tobillo la grasa del coatí.
14: Ah, bueno.
0: La grasa del coatí, es que es muy buena y se quedó.
14: Ah, bueno. Así que... Grasa del coatí.
0: Sí. Sí.
14: Para mí que, bueno,
0: o sea, hay que conseguir coatí, ¿eh?
14: Para mí...
0: Él saca aceite quemado de motor,
14: dice. Pero, no da gusto, no da gusto para ponerte en todo el cuerpo.
0: No, no, tampoco, ¿no?
14: Y no, y pues...
0: no le va a alcanzar.
14: Aceite quemado,
0: pues. Pero tiene que sacar de una máquina, ¿no?
14: Sí, no es fácil. A mí recibió un hollazo por ese tobillo.
0: ¿Ah, sí?
14: Sí, no, recibió un hollazo y le mandaron un hollazo y quedó para siempre.
0: Mm.
14: Bien, un comentario así, un poco entrando en lo que es el deporte.
0: Sí.
14: ¿Saben quién dijo que es admirador y va a tener un regalo especial el día del partido de Argentina, justamente? ¿Quién pudo haber...?
0: El presidente,
14: presidente de
0: Cabo Verde.
14: Sí, el presidente dijo una admiración.
0: Que es un admirador realmente de Lionel Messi, que habló del regalo que le va a dar antes del partido.
14: Sí, una admiración terrible por Messi, y bueno, y va a tener un contacto pleno con él, le va a mandar un buen regalo, así que vamos, hay que ver qué tipo de regalo quiere para darle a...
0: Por eso me llamó aquí, tipo, habló del regalo, pero no dijo qué regalo.
14: ¿Y si le regalo un par de cosas ahí, le incentiva a Messi para que no juegue demasiado? ¿Usted qué dice?
0: No creo. Es más, tiene una admiración por Messi y el partido de Argentina con el Cabo Verde sin Messi. No sería partido.
14: No
0: creo que sea ese regalo, no. Descarto, bueno, totalmente.
14: Yo siempre dejo la suspicacia dando vuelta por cuestiones, bueno, en esto.
0: Usted es muy vivo,
14: en lo deportivo.
0: Usted es muy vivo.
14: No,
0: es muy pícaro usted.
14: En lo deportivo. Bueno, puede ser.
0: Un picarón.
14: Un picarón. Por eso me gusta conversar con los árbitros y todo.
0: Ah, por eso sí.
14: Bien, eso es un dato. Y bueno, vamos a mencionar así rápidamente un poquito por arriba. Bueno, saludar a la familia, la millonera Catalina Ripoll, que se consagró campeona sudamericana.
0: Taekwondo, ¿no? Sí, oro.
14: Sí, realmente campeona, bueno, una millonera más en el sudamericano. Bueno, también un poco en lo que va la representación argentina en la historia de Tiago, un joven que entrena para Misiones y sueña con estar llegando a lo más alto en el patín. Ya él hace patín desde los 7 años, así que importante también saludar a este joven de 14 años que está realmente armando, haciendo sus armas y está a punto de viajar a un par de kilómetros para conseguir algo muy importante. Sueña con competir en Orlando, en Estados Unidos, y va a una copa. Orlando, él sueña para llegar al 2027 con esta copa, pero bueno, ya con su entrenamiento y un gran desarrollo que está teniendo en patín, por ahí una disciplina que no se destacan demasiados grandes en la Argentina, pero hemos tenido al principio muchos que han dado sus frutos, y acá El Dorado también tiene una gran escuela, lo hemos charlado en su momento con una profesora de patín que da sus clases en diferentes lugares, y bueno, vamos a tratar de también tener un poco de contacto con la gente de patín para que nos vaya contando un poco la historia del patinaje acá en El Dorado. También, solo para ir mencionando, esto para no ir perdiendo la onda deportiva que estamos tratando, bueno, la Liga de Puerto Rico está cerrando sus filas, diríamos, por decirlo así, también busca sus semifinales, así que Atlético León, Belgrano de Alcarza, Timbó de Jardín América, 25 de mayo, buscarán este fin de semana llegar a las finales del torneo de Puerto Rico, así que también, bueno, un saludo grande para la gente de Puerto Rico que nos está siempre escuchando.
0: Y la gente de Alcázar también,
14: Y la gente de Alcázar, así que es bueno porque la Liga reúne también esto, así que importante, bueno, un saludo grande para la gente de Alcázar, Belgrano de Alcázar, para que bueno, le vaya bien este fin de semana y tenga una llegada a la final,
0: ¿no? Así es.
14: También, bueno, la gente de la Liga de Posadas están buscando sus revanchas, las semifinales del torneo de apertura de la Superliga Posadeña, así que este fin de semana también va a tener un gran desarrollo de fútbol en lo que va en la ciudad de Posadas. Bien,
0: Bueno, eso.
14: Adelantos nomás.
0: Adelanto. Se viene la semifinal de fútbol salón también, ¿eh?
14: Sí, también.
0: Quedaron tres equipos de la liga.
14: Acá.
0: El Lorenzo de fútbol salón.
14: Muy bien.
0: Así que bueno, la verdad, espectacular, ¿no? Con esto, así que bueno, se va a estar jugando hoy. Bueno, un equipo del Dorado a la final, ya.
14: Ah, ya está.
0: Ya, ya está.
14: Ah, bien.
0: Porque, bueno, son dos del Dorado y uno de Victoria. Pero el de Victoria también pertenece a lo que es la Liga El Doradense Fútbol de Salón.
14: Claro.
0: Por eso decía que son tres equipos. Y otro que no me acuerdo dónde, quedó eliminado un equipo del Dorado ayer, perdió.
14: Ah, perdió.
0: Jugando bien.
14: Sí.
0: Pero perdió ajustadísimo, creo que era así 5-4.
14: Ah,
0: y sí. Bueno, de esta manera quedó eliminado, pero quedaron.

0: Exactamente, ¿no? Iban a ver eso. Acá lo tengo. Atlético Victoria, que pisó fuerte, con un planteo inteligente y mucha eficacia en las transiciones, derrotó 4-2 a Gran Bosco. Los Vagos, Fútbol Salón, sacó chapa en un compromiso durísimo y repleto de emociones. El combinado rusa venció con la autoridad de la Juventud por un vibrante partido de 5-3. Taponazo, que quedó afuera desde el elenco local, dio batalla, pero no pudo ante la solidez del Atlético Uriel, cayendo por un 4-2, ajustado 4-2.
1: Claro,
0: Pueblo Chico, ¿no? Este otro equipo Nacional Dorado se quedó con un partidazo en el cierre de la jornada. Pueblo Chico derrotó a Club Futsal, demostrando toda su jerarquía para doblegar a un con un festival de goles 6-4, 6-4. Así es, en los partidos para el día de hoy tenés a las 20 horas Atlético Uriel con Atlético Victoria.
1: Claro.
0: Entonces, uno de la semifinal.
2: Una de la semifinal.
0: Exactamente. A las 22 horas, Clásico El Doradense. Los Vagos, su Pueblo Chico, 22. Ajá. Así que por eso le decía, un equipo hondurense ya está en la final.
1: Ya está en la final. Sí. Qué bueno celebrar eso entonces, que ya tenemos un equipo en la final y esperemos que salga del Dorado el campeón, ¿no?
0: Pues esperemos, sí, esperemos. Sí. Realmente, bueno, yo no sé si se va a jugar mañana esto, ¿eh?
1: ¿Vos decís que no?
0: Mm.
1: Por ahí pasa para sábado.
0: Para mí que pasaría para el sábado.
1: Y estaría bueno.
0: Yo creo que por ahí, póngase en contacto, pregúntele, ¿no? A Analía, que es,
1: Valeria.
0: ¿Qué piensa para esto? Porque sería... ya un equipo hondurense está en la final.
1: Claro.
0: A ver, ¿jugar mañana después del partido de la selección argentina?
1: No es mucho.
0: No.
1: No.
0: No.
1: Es preferible
0: porque,
1: que descansen.
0: Porque, a ver, finalizaría a las 21 horas.
1: Sí.
0: Con tiempo normal. Sin suplementario.
1: Claro.
0: Sin penales.
1: Hasta que pueda, la gente llega...
0: ¿Gana Argentina? Y va a haber caravana.
1: Se estira, claro.
0: Se estira, va a haber caravana, claro. Va a ir a la ciudad, se va a mover. Uh-huh. ¿Y quién va a ir a la caravana de un partido de fútbol?
1: No, y sí.
0: Eso uno. Eso después del partido.
1: Claro.
0: Antes del partido. Y muchos que están trabajando todavía, me dicen, ah, que voy a mirar partido, voy a mirar partido de la selección.
1: Bueno, ponga el horario entonces para el sábado.
0: Y yo creo, por eso... humilde opinión,
1: claro,
0: que debería pasar para el día sábado, porque mañana no.
1: Bueno, y la recomendación para Valeria, ¿qué horario sería para sábado?
0: Claro, sería eso, ¿no? ¿Qué está pensando?
1: Claro, ¿y qué están manejando? Desde
0: uh-huh.
1: Bueno.
0: Más teniendo en cuenta, si vamos a suponer en este caso que uh-huh. pase Victoria,
1: claro,
0: y un equipo del Dorado, ¿no?
1: También, sí, lógico. Bueno, le dejo con esta frase y a ver qué opina. A ver qué opina usted. Jamás me voy a arrepentir de haber venido. Jamás me voy a arrepentir de haber venido.
0: Lo dijo un director técnico, si no mal recuerdo.
1: Casi, un jugador.
0: Un jugador.
1: Y un jugador muy apoyado desde este lugar por usted. Siempre.
0: Lo leí, pero no. Sí, claro, que dejó el fútbol. Claro, sí, lo dijo Cavani.
1: Uh-huh.
0: Lo dijo Cavani, ahí está.
1: Cavani.
0: Lo leí, sí. Por eso estaba ahí. Claro, ese posteo,
1: sí.
0: Precisamente se despidió de Boca.
1: Sí, se desvinculó totalmente.
0: Totalmente, y bueno, y tiró esa frase, ¿no?
1: Esa frase.
0: Sí, sí, no, pero Boca le va a extrañar, estoy seguro. Estoy seguro que Boca le va a extrañar.
1: El tema estaría bueno escuchar la frase de la hinchada de Boca. Porque él dice, jamás me voy a arrepentir de haber venido.
0: Uh-huh. Bueno,
1: yo... Y los hinchas de Boca...
0: Yo te digo, sinceramente...
1: Cavani...
0: No, yo sinceramente te digo...
1: Me hace gesto de
0: puchero. Le va a faltar realmente...
1: Conchi me hace gesto de puchero.
0: Le va a faltar.
1: Le va a faltar un goleador,
0: le va a faltar Cavani.
1: Le va a faltar.
0: Le va a extrañar. Sinceramente, digo, le va a extrañar.
1: Bueno, uh-huh. Sí, está bien. Boca le va a extrañar.
0: Sí, le va a extrañar. Todos le van a extrañar. Hasta los hinchas le van a extrañar.
1: Hasta los hinchas.
0: Sí. Acá me dicen algunos que averigüe bien, se juega igual.
1: Epa.
0: La final,
1: bien,
0: ¿eh?
1: Bien.
0: Acá me dicen, bueno, no sé si tiene que ver algo con la comisión
1: sí.
0: De la Asociación de Fútbol, sí, Salón.
1: Vamos
0: a... Pero bueno, me dicen, se juega igual, averigüen. Pero sí, no, por eso le digo.
1: Vamos.
0: Yo le estoy dando mi simple opinión.
1: Claro, vamos, ¿no? A hablar con Valeria si podemos.
0: Claro, sí, está así. Valeria, hablamos directamente con Valeria.
1: Que ella nos cuente.
3: Me contestó, ¿eh?
0: Se contestó, muy bien. Ahí, ¿qué

0: Dice Valeria.
1: Me pasó, bueno, viernes 3 de julio, Copa del Plata masculina, ¿no es cierto?
0: Sí.
1: Tercer y cuarto puesto, 16:30 horas. A las 19 horas, partido de Argentina, de la selección argentina, 21:30 horas, la final Copa del Plata. ¿Qué pasa? Van a poner pantalla gigante en el polideportivo para mirar a Argentina.
0: Me parece muy bien. Ahí sí.
2: Excelente idea.
0: Me parece muy bien.
2: Lado de la comisión directiva de fútbol.
0: Sería un muy muy buen lugar también con 2.000 pesos, 2.000 pesos la entrada
2: para poder
0: y te va a alentar un equipo y además tener la pantalla gigante y ver el griterío. Pensó muy bien, ¿eh?
2: Muy buena idea.
0: Muy buena idea.
2: ¿Nace una idea para mirar partidos de acá a la final del Mundial?
0: Sí.
1: Ojalá.
0: Ojalá.
2: Controlado, ¿eh? Ojalá. Controlado. Sí. Controlado. Uh-huh. Para los chicos, para la familia, para compartir como el Dolorenses. Estaría mal, ¿no?
1: No, la cábala se respeta.
2: Epa, ya empezamos con la cábala.
1: Bueno, entonces, 16:30 horas, tercer y cuarto puesto, entonces mañana. Uh-huh. No se sabe, obviamente, quién va a ser tercer y cuarto puesto. A las 19 horas ahí el partido de Argentina y 21:30
0: con pantalla gigante, entonces
1: con pantalla gigante, y bueno, y a las 21:30 horas sería la final de la Copa del Plata.
0: Ahí está la gente que quiera ir a mirar el partido por pantalla gigante, entonces el polideportivo,
1: así es,
0: 2.000 pesos, 2.000 pesos, ve el tercer y cuarto puesto.
1: Ajá.
0: Ve el partido mundial Argentina Cabo Verde.
1: Sí.
0: Y ve la final del fútbol.
2: Tres partidos con solo 2.000.
0: Así, como lo dice Cavani, con la flecha, con un solo flechazo, tres pájaros.
2: Tres pájaros, mirá vos, qué grande. ¿Eh?
0: Qué lindo. Bueno, qué grande, ahí está. Gracias, Gunchi, por la producción, ¿eh? Hablando de la producción, habló de Scaloni, ¿no? En la conferencia de prensa, está hablando. Tenemos parte, ¿no? Lo escuchamos del principio. Ahí lo escuchamos a Leonel Scaloni en la conferencia de prensa, cómo se prepara la selección argentina para mañana.
3: Arrancamos por acá. Buenas tardes, acá, Marcelo Lamberti, estamos en vivo para Cadena 3 Argentina. Se dice habitualmente que empieza otra Copa del Mundo, ¿no? Con esto de los mata-mata y lo que vendrá por delante. Preguntarte cómo están, cómo llegan, cómo la ves a la selección para esta etapa tan, tan linda y tan importante que van a afrontar. Muchas gracias.
4: Bueno, buenas tardes a todos. Bueno, antes que nada, quería mandar un fuerte abrazo y mis condolencias a la familia de los chicos que han fallecido en un pueblo muy cercano al mío y gente que yo, bueno, cercana, y es terrible lo que pasó y, bueno, mandarle un fuerte abrazo, mis condolencias, y la parte que me toca es terrible lo que están viviendo esas familias, así que un fuerte abrazo a todos. Bueno, estamos bien, lógicamente ilusionados como todo el mundo, pero hay un rival al cual hay que enfrentar, hay que respetar, un rival que ha hecho muy bien las cosas, y bueno, el margen ahora se achica, es un encuentro de que pierde se vuelve, y bueno, y lo tenemos en cuenta, pero nos agarra en un buen momento. Y esto es fútbol, ya sabemos que se están viendo partidos muy parejos, sacando algunos, Francia o incluso México, que creo que han ganado muy bien sus partidos. Hubo otros que estuvieron muy reñidos y creo que no va a ser fácil, esa es la realidad.
5: Aquí Leonel, Paulo Filippini de Radio Mitre. Mañana se van a enfrentar a un equipo que hasta aquí no ha ganado, pero tampoco ha perdido ninguno de los tres partidos como Cabo Verde. ¿Qué virtudes ves en el rival que va a tener la selección argentina? ¿Y por dónde crees que se le puede abrir, teniendo en cuenta esto de que es un equipo que se cierra bastante bien atrás?
4: Bueno, como vos decís, es un equipo que no ha perdido, incluso en algunos partidos merecido contra Arabia, yo creo que mereció ganar. Contra España y Uruguay a lo mejor, bueno, sufrió un poco más, pero se defendió bien, los pases interiores los tapa bien y después sale muy bien de contra, y tienen jugadores de buen pie. Es un buen equipo, ya lo habíamos visto, no porque nos toque ahora, sino que lo estábamos analizando, era un posible rival, al final pasaron ellos y no nos sorprende, sinceramente. Es un buen equipo y no, no están de casualidad. Hay que respetarlos y eso haremos.
6: Leo, acá a tu derecha, acá arriba. Gastón Recondo para Carnaval. Primero, bueno, nos sumamos a tus condolencias y te acompañamos en el sentimiento a vos y a las familias, amigas. Me acuerdo cuando fue el sorteo de Qatar, que el primer rival era Arabia, vos pediste en cámara que la gente se hiciera presente porque no podíamos ser visitantes en ese primer partido. Y dijiste, yo confío en el hincha argentino. Y la verdad que fueron muchos, pero eran más los árabes, por lógica, estaban a 10 kilómetros. Pero después la presencia argentina siempre se hizo sentir. Es más, después de esa charla que tuvimos, vino Wembley, y Wembley fue una locura. Y cada vez que juega la selección es una locura. Nunca como mañana. Lo de mañana se espera que no tenga precedentes y que el apoyo sea como si estuviéramos en la Argentina y no en otro país. ¿Por qué crees que la gente se identifica tanto con esta selección como nunca antes? ¿Y qué te hace sentir a vos cuando salís a la cancha una y otra vez y te encontrás que está todo vestido de celeste y blanco? Insisto, mañana va a ser como si estuvieras en la Argentina.
4: Bueno, mira, yo de que juego o estaba en la selección argentina y estoy trabajando o lo veía por tele, siempre la hinchada argentina ha sido un plus para el jugador. No sé si esta selección transmite algo más, eso yo no sabía decírtelo, pero sí es verdad que a nosotros el apoyo nos encanta, nos da un plus, nos da algo más, es evidente eso. Y los jugadores son un hincha más jugando con la camiseta, eso es más que evidente, y nosotros sentimos ese apoyo. Para nosotros es un refuerzo, nunca es una presión, al contrario, esperamos mañana que ellos nos den ese apoyo que necesitamos ante un partido que va a ser difícil, y que disfruten de viendo a su equipo, y ojalá se lleven una alegría.
6: Leonel, Néstor Clivati, aquí de Radio El Espectador y el diario La Opinión. Te pregunto, ¿cómo está Leo pensando en una hipótesis, por supuesto, de un partido largo, teniendo en cuenta que es el goleador del equipo, que ha entrado brillando también en este Mundial? O, en todo caso, eso dependerá del resultado, de las condiciones del juego, del rigor del juego. No sé si se lo plantearon. Muchas gracias.
4: Si nos planteamos si va el partido más largo, bueno, ya veremos, que no tiene mucha mucho sentido responderte ahora si no sé cómo va a estar el partido, si no sé cómo va a estar él. Con nosotros ha jugado de cualquier manera, así que yo creo que imagino que estará, pero dependemos cómo vaya el partido y cómo esté él. Nosotros el partido lo afrontamos de la mejor manera y con la seriedad que se merece el rival. Y después veremos el transcurso del partido. Es muy difícil vaticinar qué puede pasar.
7: Leonel, acá.
4: Ahí está.
7: Guido Berkovich para Urbana Play. Es una pregunta futbolera, tiene que ver con un poco el análisis de lo que vino haciendo la selección argentina. La selección tiene mucho gol en Messi, fue muy efectiva, creo yo, y después repartió el resto de los goles de pelota detenida con los Chelsea y con Lautaro Martínez. ¿Analizás esto de que por ahí no hicieron figura a los arqueros rivales o no se repartió tanto gol en el resto del equipo? ¿Considerás que por ahí la selección tiene más esa condición de efectividad, sobre todo en Leo, que en el reparto de goles o en llegadas más concretas al arco rival en este tiempo?
4: No, ha hecho goles Leo, hemos tenido situaciones de gol de otros jugadores. Que haya hecho gol uno de los delanteros, no, más allá de que sea él, a lo mejor canaliza todo mucho más, pero es un delantero del equipo. Y con eso creo que te respondo. Y después sí creo que situaciones hemos tenido, más allá de, no sé, de hacer figura o no a un arquero, creo que situaciones hemos tenido. Entonces no es preocupante. Nos encantaría que repartáramos los goles con todo el equipo, pero mientras vaya bien y ganemos y el equipo tenga un mínimo de situaciones, eso creo que es importante recalcarlo, que el equipo tiene situaciones, y Leo es además de de un gran jugador, es el delantero del equipo, y junto con Lautaro, Julián, el que le toque jugar, intentaremos que ellos puedan marcar y también los demás.
8: Lionel, acá Luciana Rodríguez, acá al fondo. Te quiero preguntar, en esta nueva fase de 16avos se vienen dando varios batacazos. ¿Vos sentís que este nuevo partido beneficia o perjudica a los candidatos? Y de la mano con esta pregunta, ¿cuál crees que es el seleccionado que mejor está jugando esta Copa del Mundo? Gracias.
4: ¿El nuevo formato decís?
8: Sí.
4: Bueno, al final el formato es... Hay un partido más, no es que... No es que haya cambiado considerablemente, hay que jugar un partido más. En esta instancia estaríamos en octavo, ahora estamos en 16avo, no. En eso no creo que haya cambiado mucho. Sí que es verdad, para llegar a las distancias finales se hace duro, se hace largo. Y las selecciones que están, bueno, son las que todos están hablando y están viendo. Yo creo que Francia hoy está muy bien, que Brasil también está muy bien. Son selecciones que al final van a estar ahí. México la vi, la verdad que es un gran partido contra Ecuador. Colombia está muy bien. España, lógicamente. Tampoco no quiero olvidarme de ninguna, porque después Portugal. Son selecciones que van, yo creo que al final, Inglaterra, van a estar ahí peleando. Pero sí es verdad que lo que ha hecho Francia es para tener en cuenta. Es un gran equipo y bueno, en eso de esos creo que no va a salir.
9: ¿Qué tal? Acá Lionel, Nicole Murelli para Canal 3 de Rosario, estamos en vivo para Radio 2. Consultarte, Rodrigo De Paul hace minutos nada más dijo que además de ser jugadores de fútbol son personas dentro del plantel. ¿Cómo se trabaja internamente? ¿Cuáles son esas palabras, esa rutina que puede llegar a tener el equipo para mantener la confianza de cara a los partidos, precisamente en un mundial? Gracias.
4: No sé en qué contexto lo habrá dicho, pero imagino que lo habrá dicho tal cual como lo estás describiendo. Al final todos sienten las ganas de jugar, la presión de jugar para la gente, la presión linda, digo, de responderle a la gente. Lo que digo es son un hincha más jugando con la camiseta, lo que han soñado de chiquito hoy lo están viviendo. Creo que eso lo demuestra y... el equipo constantemente, eso es, creo que una muestra de carácter que tiene este equipo. Y cómo se trabaja, no tenemos una fórmula de trabajo, no le estamos diciendo constantemente, solamente lo tienen que vivir. Y como le decía recién a Gastón, ellos cada vez que ven a la gente, eso es un impulso y es una motivación extra de poder brindarle a ellos una alegría. Al final las palabras a veces sobran.
10: Hola Leo, acá Germán Denis para Rai Sport Italia.
4: Gordo, perdona que te diga gordo, yo le decía gordo. ¿Cómo andas?
10: Sí, bien, bueno. Todo. Este
4: me va a en la casa. Me va a comer en la casa ahí en Bérgamo, ¿sí?
10: Sí. Se quedó aquí un mes en casa. Difícil separar lo que es la amistad, el sentimiento que te tengo y lo que puedo vivir como hincha. Como decía Gastón, bueno, lo que generaste para todos nosotros como hincha, bueno, te conozco personalmente, y bueno, no sé si te hablo en italiano o en...
4: ¿Para una academia italiana?
10: No sé, como quieras. Si querés te hago la pregunta en italiano, porque para el pueblo italiano, para el popolo italiano.
4: Sí, hacerla en italiano, yo después respondo como pueda. dale.
10: No, allora, anche perché Italia non partecipa già da tre mondiali, e per noi argentini è troppo importante. Tu che l'hai vissuto, conosci bene la Serie A, cosa rappresenta per te che l'Italia non ci sia e quali sono i motivi che porta che l'Italia non siano tre mondiali che non partecipa?
4: Bueno, Germán, gracias. Tengo un montón de amigos, ¿viste? Cada vez que, si me van a traer, cada vez que... El otro día vino Martín, ahora, pero este de verdad, yo lo quiero mucho a Natalia, a sus hijos, a toda la familia. Sí, vamos a comer milanesa, me acuerdo. Terrible. Así que un grande abrazo, gordo. Mirá, te respondo en español, así después. Yo creo que la razón exacta no la tengo, pero no le daría muchas vueltas a buscar. Yo he visto muchas entrevistas y gente que habla de Italia y de mirar en el fondo. Yo creo que Italia tiene una cultura futbolística increíble, al menos lo que yo he vivido, Y tienen que seguir respetando eso. No pueden olvidarse de la cultura futbolística que tiene, la táctica, la estrategia. Yo creo que cada país tiene su cultura. Como nosotros tenemos la nuestra, Italia tiene la suya, y eso lo ha llevado a ser una de las potencias mundiales. No se pueden olvidar de eso. Cuando empiezan los cambios, jugar a otra cosa que la gente no siente, que el futbolista no siente, que el pueblo no siente, yo creo que ahí puede empezar un poco el problema. Al final siempre hemos hablado con vos, lo hemos hablado muchas veces, te sentás en la mesa con un italiano y todo el mundo te habla de táctica, de estrategia, porque lo tienen, lo llevan adentro, y eso es algo bueno que tendrían que fortalecer. Pero bueno, el fútbol, como ha cambiado tanto, parece que solo se puede jugar de una sola manera, y yo creo que no. Cada país tiene su cultura, su manera de entender el fútbol, y que te ha llevado al éxito, y hay que respetarla. Para mí ese es un punto de vista importante, que ojalá, porque apreciamos a Italia, porque todos tenemos raíces italianas, ojalá vuelvan, porque también es verdad que se han quedado afuera por unos detalles muy chiquitos. Pero yo creo que si ellos se dan cuenta que son muy buenos en estas cosas, seguramente vuelvan a estar, porque son potencia, seguro.
7: Últimas dos preguntas.
11: Leo, aquí en el centro, Alejandro Magdaleno del diario Todo Un País y Radio Dimensión de San Luis. Mañana habrá alta temperatura para el partido. Ya habías dicho algo en la previa de que será para los dos. ¿Cambia algo en la temperatura? No sé si la forma de mirar tácticamente el partido, pero sí tal vez desde lo estratégico, porque claro, a diferencia de los últimos dos juegos en Dallas, se va a hacer sentir mañana el calor.
4: Bueno, no sé si cambia. Sí, es verdad que es un poco contradictorio, porque jugás a las 12 del mediodía techado y hoy mañana a las 6 de la tarde en Miami, que hay calor, humedad, se puede haber jugado a la noche. Pero bueno, es para los dos, sin duda. Yo creo que para el espectáculo. No me estoy quejando que es solo para Argentina. Imagino que hubiera sido mejor jugarlo a la noche. Nosotros jugamos la final de Copa América con Colombia acá, era terrible el calor y se jugó de noche. Si mañana se hace calor a las 6 de la tarde, el espectáculo lógicamente que no va a ser el mismo. Pero bueno, los horarios son los que son y ya está, y jugaremos el partido como lo tenemos que jugar. No va a cambiar el tema del calor, eso es así.
7: Lionel, ¿cómo estás? Facundo Ventura, del streaming de la televisión pública. Vienen de salir campeones del mundo, bicampeones de América, ganaron la finalísima, ganaron el grupo de este mundial con muchísima autoridad. Sin embargo, siempre se intenta instalar como que Argentina es la favorita de la FIFA y es beneficiada. Ya sea con el arbitraje o ahora con la llave que le ha tocado. ¿Cómo te tomas vos esto y cómo se toma el grupo este intento de instalar beneficios para con Argentina?
4: No leyendo las redes sociales, no miré las redes sociales y ya está. Si no mira eso, ya no te enterás. El tema es que hoy cualquiera pone una cosa y se hace... Y a lo mejor no es fundamentada, no sé si me explico. Y se hace de una cosa así chiquita demasiado grande. No, yo creo que no hay que darle importancia. Las redes tienen estas cosas. Tienen cosas buenas, pero tienen estas cosas que hoy, lamentablemente, cualquiera, y no cualquiera del mal sentido, sino una persona pone algo y enseguida se viraliza y en un segundo está en todos lados. Pero bueno... nosotros no nos hacemos eco de eso y ya está.
7: Gracias, entrenador. Gracias.
0: Bueno, ahí estábamos escuchando la conferencia de prensa que brindó el director técnico argentino, sí. Leonel Scaloni.
2: Un grande de verdad, bueno, que pisó el suelo misionero ya hace mucho tiempo como sí. Juvenil, uh-huh. Lo tenemos como en la selección argentina, así que bueno, llevando adelante una posible segunda, un bicampeonato.
0: Está abierta la posibilidad.
2: Todos los rivales que se enfrenten, más allá de que Cabo Verde sea mañana, hay una gran posibilidad que Argentina, en la manera que tiene,
0: es favorito.
2: Es favorito. Y esperemos que mañana no tenga ni un traspié, ni haya ninguna lesión tampoco para poder llegar a otras.
0: Yo, y hablamos con Gunch en la apertura, decía, bueno, el rival a vencer, el rival a vencer es Francia.
2: Es Cabo Verde.
0: No, acá cualquiera que venga. Ah. A ver, el sábado Uh-huh. Creo que, bueno, no sé. Paraguay tiene...
2: Nuestros hermanos...
0: Paraguay tiene 7 millones de habitantes.
2: Nuestros hermanos...
0: Yo creo que Paraguay va a tener 70 millones de habitantes. De hincha, mejor dicho. Nuestros... De hincha. Porque, bueno, se ruega y uh-huh. ojalá sí permita que Paraguay elimine a Francia, ¿no?
2: Nuestros hermanos van a cumplir bien su misión.
0: ¿Van a cumplir bien?
2: Sí, sí, sí.
0: Yo también digo que sí.
2: Le han puesto una travesía muy difícil y ya voltearon a un grande.
0: Sí, ya voltearon a un grande.
2: Imagínense, usted sabe bien, como nuestros hermanos vecinos, ellos se enfrentan y que creo que sacan más todavía fuerza desde adentro cuando le toca... en menor escala, por decirlo así, como lo han comparado contra Alemania, sacaron realmente un león de adentro, así que yo creo que contra Francia, otra vez, Paraguay va a hacerle partido.
0: Va a sacar garra.
2: Sí, esperemos que vaya bien, va a sacar partido. Es cierto que enfrente, técnicamente, futbolísticamente, tiene jugadores muy importantes, pero Paraguay ya sabe de eso.
0: Sabe de eso. Sí.
2: Hoy escribió la historia de otra manera.
0: Exactamente, es así. Bueno, hoy también
1: se está jugando,
0: se está jugando en España, ¿no?
1: 42 minutos, gana España 1-0.
0: España 1-0.
2: Sí.
0: Bueno, ahí está, ya aspirando a la siguiente fase, a la octava final, España también, ¿no?
2: Sí.
0: El equipo de Estados Unidos no recibió goles.
1: No, México el que no recibió goles todavía.
0: Ah, México el que no recibió goles todavía.
2: El que ayer nos anticipó Gunchi, México.
0: México.
2: Ahora mantiene su valla en cero.
0: En cero, exacto. Sí, por eso le estaba escuchando, pero no sabía si era Estados Unidos o México. Claro. Pero sí, México es que todavía no recibió goles. Realmente impresionante.
1: Estados Unidos en el primer partido ya recibió un gol porque salió 4-1 con Paraguay.
0: Claro, exactamente. Ahí está. Sí. Así que bueno, México tiene la valla invicta.
2: Lo interesante de esa valla invicta, ¿no? Y según el ranking de la FIFA, si no tiene goles, el arquero tendría que estar posicionado ¿dónde? En el primer lugar.
0: Sí.
2: Y no es así. ¿Saben quién está como arquero en el power ranking de la FIFA?
0: ¿Quién?
1: Antes que me lo diga.
2: Sí.
1: Y para mí debe ser Bosiña.
2: Casi, Bosiña está un poco lejos. Un poco lejos, te estoy diciendo que Bosiña está en el puesto 9.
1: ¿Hay alguien? Cabo Verde. Bueno, es del de Cabo Verde.
2: Bosiña,
1: sí, exactamente.
2: No hay que ir muy lejos, ¿eh?
0: ¿No?
2: No, hay un héroe que realmente hizo lo que tiene que hacer.
0: ¿Paraguay?
2: Claro.
0: ¿El arquero Paraguay?
2: Claro.
1: Gil.
0: Gil
2: está primero en el ranking. Primero en el ranking de FIFA, justamente por lo que cumplió, ¿no? Hizo lo que tenía que hacer.
1: Pero lo que fue las atajadas de Bosiña en todos los partidos.
2: Claro, lo que pasa es que...
0: Claro, en este caso lo de Bosiña, lo de Gil, le juega muchísimo a favor...
1: El rival.
0: Aparte del rival, los dos penales atajados.
2: Los dos penales atajados.
0: Los dos penales atajados.
2: En el caso...
0: Y teniendo en cuenta de que Alemania le atajaron un penal, ¿no?
1: Entonces está muy cerca Bono, seguramente está de Marruecos, seguramente está muy cerca también.
2: Sí, dentro está más o menos, pero acá recordemos esto. Yo le recuerdo,
0: ¿quién, a ver, los rankings? Primero, ¿cómo está?
2: Esto lo inauguramos así. El ranking de FIFA muestra jugadores y arqueros. Para los jugadores evalúa tres cosas. Para los arqueros evalúa dos, ¿sí? Entonces en este caso para los jugadores evalúa el ataque, la creatividad y la defensa. Y para los arqueros, aparte de defender la portería, quiere decir atajar, ¿sí? Tiene que ver la pelota, la posesión, qué hace con la pelota en los pies o en la mano.
0: Ajá.
2: Con la posesión de la pelota, ahí quiere ver, tiene que ver cómo. En este caso, el paraguayo se desarrolla mejor que todos los demás arqueros con la cuestión del manejo de la pelota en los pies, ¿sí? Cómo resuelve y cómo con la mano salir jugando rápido y todo. No es solo atajar una jugada.
0: Bueno, en ese caso, sí, realmente el arquero de Paraguay, sacando con la mano, tanto con los pies, le daban el pecho, saque, la cabeza,
2: saque,
0: a su compañero.
2: Un,
0: ¿no?,
2: saque de contragolpe.
0: Espectacular, sí.
2: Por algo
0: está primero.
2: Se hace el detalle, ¿no?
0: Uh-huh.
2: Y saca una diferencia importante en ese aspecto con los demás arqueros. Porque con los otros arqueros está muy parejo con la cuestión de las atajadas. Por eso, como decía, cada arquero que vemos que ataja, Bosiña ha cumplido un buen desempeño, pero con los pies está muy lejos de lo que hace justamente el arquero paraguayo.
0: Mírate, ¿no? Mírate. Así que el arquero de San Lorenzo,
2: está,
0: que ya Está un paso a ir a Europa.
2: Está un paso
0: para paso de ir a Europa.
2: Para irse a otro planeta, dirían mis amigos vecinos. Para así irse a otro planeta.
0: Con esto nomás, ¿eh? Con este triunfo contra Alemania nomás.
2: Exactamente.
0: Ni ya quiero pensar si llega a pasar con nuestra Francia. No, no quiero ni pensar.
2: Dos mano a mano con Mbappé.
0: Nada, ¿sabes qué? ¿Sabe qué?
2: Es más, él seguro le va a hablar en guaraní, un bae. Ahí le va a tajar.
0: Él le va a decir, claro, bae, bae, bae épico, bae épico. Le va a decir. Claro. Y si ni el árbitro va a entender.
2: Qué lindo es el fútbol.
0: Claro, ni el árbitro va a entender, ¿no? Claro, sí.
1: No, viste que no, no hace falta taparse la boca si le quiere insultar, que le habla en guaraní.
0: Pero claro, le va a decir, bae épico. Claro, le va a decir, bae épico. Claro. Y ya está, ya, viste, no va a... Está bien, hace calidad. 46 minutos, pasaron de las 4 de la tarde. Le decía que hoy hay también básquetbol, ¿eh?
2: Ah, básquet, sí.
0: Creo que no sé por qué cambié de...
2: La segunda semifinal.
0: Exactamente.
2: Sí, porque la primera se jugó el viernes pasado.
0: En Oberá. Uh-huh. Ahora se juega acá, en El Dorado. Sí. En Trica, femenino, estamos hablando.
2: En femenino.
0: Va a recibir a Oberá Tenis Club, ¿eh? Uh-huh. Así que bueno, gran partido a partir de las 21:30 horas.
2: Bien.
0: Así que hoy esto,
2: ¿eh? Al que le gusta el básquet, entonces se puede acercar hoy.
0: Sí, sí, vamos a ver si podemos hablar con la presidente de Trica, sobre este partido de la noche, de esta noche, ¿no?
2: Bien.
0: Pausa. Bueno, me encantó. A ver, un saludo enorme para el uruguayo.
2: Ah,
0: de Colonia Victoria. El de Colonia Victoria, de Santa Teresa, perdón. De Santa Teresa Piraí. Me mandó, a ver, ¿dónde? Tengo por acá un mensaje que dice que quiere algo de lo iracundo. Y si es uruguayo, claro, obviamente que va a solicitar algo de los iracundos.
2: Iracundos.
0: Y me dice que pasado por agua. Y bueno, así que yo me imagino el uruguayo pescando en la era costa del Piraí Guazú, algún bagre,
2: claro,
0: seguramente
2: siempre hay, siempre hay.
0: Así que bueno, para el uruguayo Santa Teresa, ahí están los iracundos. Este tema que me encanta realmente, aquel niño de la escoba, me hace acordar de mi infancia.
2: Qué grande, vamos.

0: qué buen tema, ¿eh? Realmente, el tema de los iracundos, interpretado por Franco.
1: Sí, cuenta una historia de la
0: Franco. Una historia de la Franco.
1: Sí, que creo que le toca a todos cerca.
0: Me toca muy cerca porque cuando yo cumplí 25 años de radio, uh-huh. Mi ex patrona, sí. Angélica Kreis, sí. Justamente me había dedicado a ese tema.
1: Ah.
0: Porque yo era diariero. Sí. Era quinquelero, llegaba como mascota.
1: Ajá.
0: En la radio.
1: Claro.
0: Y tenía 13, 14 años.
1: Claro.
0: Y mi sueño era...
1: Era hacer radio.
0: Era hacer radio.
1: Sí, ¿ves?
0: Y ella me había dedicado eso porque el sueño ya se cumplió. Me hice 25 años de radio, tenía cuando cumplí, claro. Eso, ¿no?
1: Ah, mira.
0: Habíamos hecho un festejo inclusive en el, claro, Galpón 10.
1: Claro.
0: Y bueno, Angélica Kreis me había dedicado esa canción. Realmente algo espectacular. Por eso
1: te emociona, se ve en tus ojos y es la historia que realmente muchas personas tienen, y en el caso tuyo en particular con el tema de la radio y lo que vos añoraste en ser, hoy ya hace años que lo cumplís.
0: Exactamente, así es.
1: Celebro
0: así
1: que estés cerca.
0: Espero que lo haya.
1: Saludos grandes para la gente, ¿no?, de Santa Teresa.
0: Exactamente, y bueno, al uruguayo, que es uruguayo mismo.
1: Claro.
0: Bueno, así que bueno, espero que les haya gustado esta canción. Pausa, volvemos.

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0: 9 minutos, se pasaron ya de las 5 de la tarde, algo de los Beatles, ¿eh? Está bueno el tema, pero bueno, 14 grados se mantiene la temperatura. Ha dejado de iluminar, ¿eh?
1: Ha dejado, muy poquito.
0: Ha dejado de iluminar, viento suroeste a esta hora.
1: Sí, suroeste, sí, fresco.
0: Uh-huh. Sí, está fresco.
1: Digo como vos, fresco.
0: Fresco. Frío. Recuerde que por arriba de un dígito
1: sí, señor.
0: Es fresco, es por cierto. Debajo de un dígito es frío.
1: Es cierto.
0: Bueno, 14 grados tenemos
1: 14
0: grados. A esta hora. Bueno, semana pasada, semanas atrás, habíamos hablado que trabajadores de la educación,
1: sí.
0: precisamente del Frente Trabajador de la Educación en Lucha FETEL, sí. y docentes autoconvocados se concentraron sí. frente a la Cámara de Diputados.
1: Exactamente.
0: Donde algunos legisladores, no todos, pidieron cuarto intermedio, tengo entendido, sí. para recibirlo, para hablar con los docentes.
1: Sí, sí.
0: Uno de los diputados provinciales precisamente que salió a dialogar con los docentes es el diputado Ramón Amarilla.
1: Ramón Amarilla.
0: Que sí. lo tenemos en la línea de
1: qué bueno.
0: Diputado Amarilla, ¿qué tal? Muy buenas tardes. ¿Cómo les va? ¿Cómo anda usted? Hugo Saucedo y Javier Maidana, les saludamos.
2: Don Saucedo, don Maidana, buenas tardes, ¿cómo le va?
0: Pero muy bien, diputado, bueno, gracias por atendernos, sabemos de que es corto su tiempo porque hace un minuto nada más tiene sesión en la Cámara de Diputados. ¿Es así como le presenté?
2: Sí, es así, yo le pido disculpas que no le pude atender antes,
1: no.
2: Justamente veo que estamos con un proyecto ahí,
0: uh-huh.
2: y sí, es así como usted lo ha dicho, yo creo que los funcionarios políticos, todos nos debemos a los trabajadores y bueno, esta gente que es de los docentes, ¿no es cierto?, de los
1: sí.
2: diferentes gremios y sindicatos, vienen recorriendo hace muchísimo tiempo ya, golpeando puertas por todos lados y nadie los atiende. Ustedes mejor que nadie saben que yo también
1: claro.
2: estuve en la calle luchando por un salario como corresponde para los trabajadores de la seguridad pública. Después lo hice en mayo del 2024 para todos los trabajadores. Además, mejores condiciones de trabajo, la obra social. Hay muchos puntos que hay que tocar.
0: Uh-huh.
2: Pero bueno, yo creo que por ahí la primera vez que ellos han venido acá, salió algunos diputados del oficialismo y nos han dejado mal, vio, diciendo de que nosotros no quisimos salir, que fueron banca por banca y nos invitaron y que no quisimos salir y faltaron a la verdad, vio.
1: Claro.
2: Y usted sabe que la mentira tiene pata corta, vio. Entonces yo soy una persona que siempre he enfrentado las cosas y entonces se los dije a ellos en plena sesión ese mismo día. Y bueno, la próxima vez que vinieron los docentes, le invitamos juntamente con el diputado Castro y todos los otros diputados, claro. el radicalismo, la Libertad Avanza, de la UCR, de los libertarios también, con Martín Arjol. Uh-huh. Porque esto es una situación, es un tema que tenemos que preocuparnos entre todos.
0: Uh-huh.
2: Esto no es algo que tenemos que tomar solamente un sector. Acá debemos tomar todos los sectores de la, todos los lineamientos políticos y tratar de resolver eso. ¿Pero qué pasa? Buenas tardes. Estamos entrando acá. Buenas tardes.
0: Sí, está bien.
1: Está bien.
2: Y bueno, creo que con buen tino hemos coincidido, ¿no es cierto? Nosotros somos trabajadores. Yo creo que somos trabajadores y nos debemos. Yo tengo otra mirada, ¿ve? Usted sabe bien que yo no vengo de ningún lineamiento político, entonces creo que acá nosotros debemos sí o sí unir fuerza, unir criterios y tratar de atenderlos a los trabajadores porque ellos necesitan una respuesta. Y es lo que nos está haciendo el Ejecutivo, lamentablemente. El Ejecutivo le ha cerrado las puertas a los docentes, le ha cerrado las puertas a todos los gremios.
1: Uh-huh.
2: Usted sabe que hace más de 85 días que los policías están ahí frente claro. a casa de gobierno, y es lamentable esto. Yo creo que nosotros, lo que hemos salido ese día, creo que nosotros le hemos dado otra mirada a los trabajadores. Bueno, en el día de ayer lo recibimos acá en el Zoom, en el segundo piso, donde también estuvieron diputados de la renovación, ¿no es cierto? Y le he hecho asumir también ese compromiso. Le he hecho asumir ese compromiso frente a todos. Ellos son el oficialismo, son los que tienen la respuesta. Entonces creo que sí o sí, ellos deben, se deben a los trabajadores, deben atenderlos sí o sí, y venir

0: ese día que salimos de la última sesión acá, en plena esquina de la Cámara de Representantes acá, gente comiendo la basura, revolviendo la basura. Es triste esto que pasa en nuestra provincia. Y yo creo que acá, sin marcar banderías políticas, debemos mirar hacia la sociedad, hacia nuestro pueblo, porque nuestro pueblo está muy abandonado y nadie da respuesta. Y esto que yo le voy a decir, esto es una apreciación muy personal. Acá yo veo de que todos los funcionarios políticos están más preocupados por mantenerse en el poder o a ver qué cargo van a poder agarrar en el 2027, y no le interesa lo que le pasa a la gente,
1: al pueblo.
0: Y esto tiene que ser al revés. Claro. Nosotros, si nos preocupamos por la gente, si nos preocupamos por bajar los impuestos, tratar de solucionar el tema laboral, el tema del sustento para cada trabajador, que porque ¿de qué sirve que un trabajador esté todo el mes laburando y resulta que llega a fin de mes, no le alcanza para el agua, para la luz, para la cuota de la casa, o para el alquiler, o para enviarle al chico, pagar el colegio, o pagar el transporte, para pagar el sustento diario? Es triste lo que pasa.
2: Y acá hablamos en general, diputado, no solamente de los docentes, sino también todos los empleados públicos, como la policía y como los propios trabajadores de la salud, teniendo en cuenta que la salud de la provincia de Misiones está totalmente abarrotado. Yo estuve en Posadas el día martes y realmente vi, observé la forma como está y la falta que hace o las cosas que no tienen la salud pública, ¿no?
0: Bueno, mire, acá nosotros tenemos ambulancia que le tira a otra ambulancia, atada con gas, atada con alambre las puertas. Es muy triste acá. Y imagínese, claro, si eso está pasando acá en Posada,
1: en la capital.
0: Imagínese lo que está pasando en el interior de la provincia.
1: No, ni hablar.
0: ¿Me entiende? Entonces, nosotros tenemos que mirar por todos los sectores acá. Muchos me preguntan, ¿qué proyecto de gobierno tenés? ¿Qué le prometés a la gente? Yo lo único que le puedo prometer hoy por hoy es esperanza y tratar de hacer las cosas como corresponde, mirar por ellos, porque nosotros no somos gobierno, yo no soy gobierno. Y estos reclamos que yo he hecho muchísimas veces con los proyectos que hemos presentado, ustedes saben bien que en una oportunidad acá hasta se enojaron conmigo, me cortaron el micrófono.
1: Sí,
0: ¿me entiendes? Sí. Bueno, pero esa es nuestra realidad, lo que yo estoy contando es nuestra realidad y lo tenemos que resolver entre todos. Y esta gente hace más de 25 años que está en el poder. Entonces, si vos tenés el poder, vos tenés la caja, agarrá y administrá lo que corresponde. ¿Y sabés qué? Otra cosa, tenemos siete diputados allá en Buenos Aires. ¿Qué están haciendo? Le van y le firman, le aprueban un montón de cosas al presidente y resulta que acá después nos quieren también se excluyen allá, no agarran y no aprueban ficha limpia y acá no vienen a querer aprobar ficha limpia, a la misionera, como dice, poniendo cuota alimentaria, poniendo infracciones de tránsito para tratar de perjudicarle, no solamente a Ramón Amarilla, para perjudicarle a un montón de posibles candidatos, ¿me entiende? Como que son los dueños de la pelota, los dueños de la cancha, son los dueños del tiempo, no es así.
1: Bueno, Ramón, también te quiero hacer una consulta, Ramón, más allá de que me toca de cerca, yo me comuniqué con vos hoy, soy docente, trabajo en una escuela secundaria, y quería consultarte también por los otros sectores. Sé que fuiste un gran preocupado también por el sector yerbatero o los productores de Misiones. ¿Qué esperanzas en esto que decís, esperanzas, pero en algo directo y concreto que yo sé que vos ya lo tenés preparado para si en algún momento te toca ser parte del gobierno, ¿no?
0: Bueno, mire, yo le voy a decir, hoy justamente estábamos hablando con mi equipo acá de trabajo, con mi secretaria, acá estábamos charlando esto. Y escúcheme, el gobierno de la provincia de Misiones acá no se dignó a hablar con los empresarios que se fueron a Corrientes. ¿Por qué no le dicen a esa gente que vuelvan acá, que generen puestos de trabajo? Verdaderamente esa gente...

0: empresa se han ido a otro lado o se han fundido completamente, y le han dejado sin esperanza a todos los misioneros, porque ¿cuántos aserraderos han fundido? Fundieron un montón de aserraderos, un montón de empresas, con la desregulación de la yerba también ha caído todo esto, y esto es culpa de Nación también, no nos vamos a agarrar y no nos vamos a regar la vestidura solamente acá, pero si es culpa de Nación, si en Nación no se dan cuenta del daño que ellos hicieron acá en Misiones, ¿para qué tenemos nosotros nuestros diputados, nuestros senadores que tienen que ir a plantear la situación que pasa en Misiones, a ver qué solución le tenemos que dar? Si nosotros tenemos senadores o diputados nacionales que se vayan allá para calentar el asiento y para ganar 11 millones de pesos, entonces, ¿qué esperanza le podemos dar nosotros a los misioneros? Yo quiero que ustedes también hagan un análisis, una visión de lo que yo he decidido en su momento. Porque cuando yo fui electo diputado provincial, a mí me ofrecieron, me dijeron, che, vos tenés que ser ahora diputado nacional, tenés que ir. No, los misioneros me eligieron para que yo pelee por ellos acá en Misiones, y que los represente acá en Misiones, no en Nación. Como muchos se han ido a Nación, ¿y qué fueron a hacer allá? Fueron a hacer nada, porque con el videíto, con un montón de cosas, y muchas veces, ¿sabe qué? Yo ya no quiero salir a hablar mal a los medios, discúlpeme.
1: Está bien.
0: Te digo la realidad, porque, ¿pero por qué? Porque me quedo como el malo de la película, pero yo voy a decir una cosa, no es quedarse como el malo de la película, es decir la verdad, es decir la situación que están pasando los trabajadores. Nosotros no podemos estar tratando acá en la Cámara 118 beneplácitos, 86 beneplácitos y un montón de cosas, habiendo otras cosas mucho más importantes.
1: Claro,
0: acá, acá nosotros le hemos recibido ayer, en el día de ayer, a los trabajadores de la educación, ¿no es cierto?, de diferentes gremios, y bueno, verdaderamente nos vinieron a reclamar una ley, un artículo, el número 10, que es de la parte de cuando se tiene que es del IPS, ¿me entiende? Cuando se tiene que pagar a los jubilados, porque los activos son los que reciben siempre el primer incremento salarial, ¿no es cierto?
1: Sí.
0: Y después, eso al mes que viene se le aplica a los jubilados, pero no lo vienen haciendo, ¿por qué? Porque no sé si por acción o omisión, acá le han perjudicado del lado del Ejecutivo, del lado del Legislativo, y que eso es lo más grave, ¿me entiende? Donde han quedado olvidados completamente los jubilados.
1: Sí.
0: Por eso, hoy por hoy, usted ve los jubilados con una jubilación de 320 mil pesos, 400 mil pesos. Acá en la misma Cámara nosotros tenemos gente que está cobrando 300 mil pesos, 400 mil pesos, y mucho por ahí con bronca dicen, nada, eso no hace nada, ¿qué es lo que tiene que cobrar tanta plata? Pero escúcheme, eso no es un salario digno, y acá gracias a esa gente también funciona la Cámara desde hace mucho, y esto es la democracia, y nosotros necesitamos los empleados acá para que mantengan acá la Cámara de Representantes. Ahora bien, la ley de movilización, la ley de movilización no está siendo bien aplicada a los jubilados. ¿Por qué? Porque el Ejecutivo supuestamente que se equivocaron, y por eso nosotros pedimos ahora que se derogue el artículo 10, esto para que verdaderamente la ley de movilidad sea aplicada como corresponde para los jubilados, y que no tenga que haber este desfasaje de que tenemos jubilados que están ganando 300 mil pesos, 400 mil pesos. Usted sabe bien que cuando a más edad llega, ya necesita de los medicamentos, necesita alimentarse de otra forma, uno ya no puede salir a hacer otro trabajo. Hay mucha gente que está muy dañada por los años de servicio que ha tenido en cualquier trabajo de la administración pública. Porque no es solamente el daño en lo físico, es el daño en lo psicológico.
1: Claro.
0: Yo le digo, yo estuve 31 años. a la policía y verdaderamente mire lo que han hecho. Yo pensaba que me iba a jubilar, me iba a ir a mi casa, ¿no? Nunca me imaginé que iba a terminar preso, que me saquen mi sueldo, que me saquen la obra social y que hagan todo esto que hicieron.
1: Bueno, y después de la reunión de ayer con los trabajadores de la educación, ¿se va a presentar un proyecto? ¿Cuál es la vista que tiene su cuerpo ahí de la Cámara de Diputados en vista ya para mejorar o por lo menos presentar un proyecto a los docentes?
0: Mire, hoy ya se confeccionó el proyecto. Para derogar el artículo 10, y como era ha firmado el diputado Miguel Núñez, es de la ley número 7, el número 103 del Distrito Jurídico Provincial. Derógase el primer párrafo del artículo 10 de la ley 7, número 103 del Distrito Jurídico de la Provincia de Misiones, a partir de su entrada en vigencia, el cual quedará así. Primero, le voy a leer lo que...
1: Sí.
0: Artículo, dice, deroga el primer párrafo del artículo 10 de la ley número 7, de número 103, Distrito Jurídico de la Provincia de Misiones, a partir de su entrada en vigencia, el cual quedará redactado de la siguiente manera: ratifícase el decreto número 191/23 y 830/24 del Poder Ejecutivo Provincial, que como anexos 7 forman parte integrante de la presente ley. El Poder Ejecutivo puede suscribir acuerdo con el Estado Nacional y la Administración Nacional de la Seguridad Social en el marco del financiamiento del déficit global e individual del sistema previsional provincial. Bueno, mire, todo lo que hace a este artículo, a esta ley, le perjudicaba. ¿Por qué? Porque acá, cuando aprobó la Cámara de Representantes esto, le ha dejado de lado a todos los jubilados de la administración pública. ¿Y quiénes son los que han sido más afectados? Han sido los más afectados los docentes. Nosotros también, cuando yo estaba en la policía, nosotros tuvimos que hacer movilizaciones ante el IPS para que nos reconozcan la ley de movilidad, imagínense. Porque no nos querían reconocer, decían, no, si ya nosotros le dimos el incremento a usted. Y nunca nos quisieron respetar, ellos nunca quisieron respetar la ley de movilidad. Nosotros exigimos, le digo la realidad, tuvimos casi 2 meses ahí, y bueno, todo eso hace a que hoy por hoy los policías tengan por ahí la mayoría de su salario en blanco también. Porque ¿qué pasó? Ahora los dos últimos incrementos que le dieron en negro, de vuelta no remunerativo, y usted sabe que para el que está en actividad por ahí le sirve mientras está en actividad, pero cuando se retira, claro, todo lo que está cobrando en negro le sacan
1: totalmente.
0: Entonces, bueno, entonces toda esta situación se ha planteado ayer y yo creo que ha sido un gran avance de que los gremios y los sindicatos hayan sido recibidos acá en el segundo piso del anexo de la Cámara de Representantes, y donde estuvimos todos los bloques para tratar de escucharlo y tratar de resolver, porque esto tenemos que resolverlo, nada más.
1: Está bien.
0: Y tratar de ponernos al día, como dice, con nuestro jubilado, que no sabemos cuánto tiempo le va a quedar a esta gente, porque esa es la realidad. Pero la mayoría, nadie quiere mirar por los viejitos, como dice, por los jubilados, ¿viste? Porque parece que somos de descarte, ¿viste? Y no tiene que ser así.
1: Bueno, diputado, seguramente que no va a faltar oportunidad al tener otro diálogo, otra entrevista con usted aquí en los estudios, cuando anda por acá o por teléfono, podemos pautar ya para hablar de lo político, claro, de la política, precisamente, porque se está hablando mucho por estos tiempos, mucho, no sé su partido, pero también tengo entendido que su frente o su partido también está hablando de política en vista ya al año que viene. Todo eso seguramente que vamos a hablar con más tiempo, porque sabemos que en un minuto comienza la sesión en diputado.
0: Bueno, yo le agradezco que usted me dé la posibilidad, le pido de vuelta disculpa que no le pude atender antes.
1: No, está bien.
0: Bueno, le agradezco de darme la oportunidad de que podamos llegar por ahí a todo el norte de la provincia de Misiones, ¿no es cierto? Y, y bueno, quedo a disposición de ustedes. Vamos a hablar de política después del Mundial, como le dije
1: hoy. Después del Mundial, sí.
0: Hoy por hoy están todos enfrascados con eso, con Messi y todo. Entonces,
2: como todos.
0: Vamos a concentrarnos después del Mundial.
1: El país está a modo Mundial, por eso... Hablamos después de eso.
2: Claro, y aparte, diputado, también dependemos de la voluntad que tenga usted. Como dijiste, por ahí no quiere salir mucho en los medios, pero bueno, vamos a ver después del Mundial.
0: No, vamos a salir.
2: Bueno, bien ahí, bien ahí.
0: Mire, ¿sabe qué? Yo cada vez que salgo a los medios, nosotros lo único que tenemos que salir con la verdad, ¿no?
2: Claro, nada más. Sí.
0: Esto tiene que ser o sí o no, o blanco o negro, nada más.
2: Claro.
0: Y darle esperanza a los misioneros que hoy lamentablemente están muy desmoralizados con esta situación, y verdaderamente yo creo que la clase política hoy tiene que agarrar y tomar una posición y tratar de sacar a Misiones adelante.
1: Sí.
0: Creo que esto lo vamos a hacer entre todos. Acá no va a haber solamente un partido político ni nada por el estilo. Acá el partido político no te va a resolver. El partido político lo único que va a hacer te va a hacer participar de una elección, pero es el que tiene que resolver la persona que esté al frente después, al que elijan los misioneros.
1: Exacto. Diputado, muchísimas gracias, que tenga un buen fin de jornada y excelente sesión en la Cámara de Diputados.
0: Muchas gracias, gracias.
1: Hasta luego. Ahí dialogamos con el diputado provincial, Ramón Amarilla.
2: Ramón Amarilla, directo, concreto, como dice, va fuerte.
1: Va grueso, ¿eh?
2: Sí, la verdad, y bueno, cierto, a veces queda él, como dice, muy expuesto, diciendo la verdad, y en los medios por ahí no quiere salir porque queda como el malo, pero es una situación que lo viene planteando él desde el momento de antes de ser diputado, con todo lo que se hizo en el 2023, con la cuestión, diríamos, del 2024, perdón, con todo lo que hizo llevar adelante las manifestaciones. Y bueno, y eso también se llevó como punto, diríamos, a que tenga esto de decir, ¿no?, de las cosas. Y bueno, costarle tanto el entendimiento a los políticos que hay cosas primero que resolver antes que otras.
1: Sí.
2: Eso él lo ve dentro de la Cámara de Diputados.
1: Sí, así es. Así que bueno, ahí lo escuchamos, más o menos, queríamos hablar con él, porque era uno de los diputados
2: que
1: recibió a precisamente esta protesta de los docentes, recibió a todos los que estaban ahí, y que ahora, ayer mantuvieron justamente una reunión de comisión, participaron los docentes, y bueno, que hoy está presentando un proyecto también.
2: Claro, está bien, bueno, justamente el que... nos habíamos comunicado en su momento, era con Castro, con el diputado Castro, que fue él el que había pedido el corte intermedio, y salieron varios diputados, entre ellos dos, y ahora tuvimos la oportunidad de hablar con Amarilla.
1: Exactamente.
2: Nos contó de primera mano.
1: Así es. 34 minutos, ya pasaron de las 5 de la tarde. ¿Cómo estará España?
2: Muy bien, el partido de España está vibrante como siempre. Grandes gana 2-0, ya estamos en los 72 minutos. Gana 2-0, así que ya está llegando.
1: Bueno, esperemos que no, octavo.
2: No, esperemos que no le pase como le pasó a Senegal.
1: Que en 2 minutos le dieron vuelta, o le empataron,
2: ¿no? No, lo dieron vuelta,
1: en 2 minutos lo empataron.
2: Y después va a la larga.
1: En 2 minutos lo empataron, después la larga, obvio.
2: Cuando ya el partido lo tenía cerrado. ¿Sí? No lo terminó de cerrar en realidad. Esperemos que a España no le pase esto con Austria, ¿no?
1: Exactamente. Bueno, pausa, volvemos.

0: años estamos escuchando, ¿no?
1: Romántico, no es romántico. Los Beatles, romántico. Presta el tiempo también.
0: Sí,
1: ¿no?
0: Totalmente.
1: La lluvia, un poquito el fresco.
0: No sé si romántico es un tema lento.
1: Lento. Romántico no, lento.
0: Lento que, para este clima como estamos teniendo, especial estilo musical.
1: Bien, bien.
0: Para mi gusto.
1: No.
0: A lo mejor a usted le gusta.
1: No, somos de la misma generación, ¿sí? Casi, no es tanto. No es tanto tampoco, pero bueno, en cierto aspecto vos sos un pibe, pero...
0: ¡Ay! ¿Cuánto le debo?
1: No, pero realmente a los que entendemos de música,
0: sí.
1: Y esto lo hablaba justamente particularmente con una persona, mi hija, y aprovecho para mandarle saludos a Daniela, es una cuestión de que cada equipo del Mundial tiene elegido dos o tres temas que ahora por ahí vamos a charlar un poco con el DJ, que está atento, dispuestos para cada momento que deben festejar algo dentro del estadio.
0: Ajá.
1: Y ahí, bueno, hay equipos que se diferencian mucho entre unos y otros.
0: Sí.
1: Argentina tiene algunos.
0: Algunos, pero lo que más se escucha precisamente es la cumbia villera, ¿no?
1: Y eso
0: espectacularmente.
1: Y
0: muy
1: eso,
0: bueno.
1: Y eso hablamos de la gran diferencia entre que Estados Unidos tiene a Elvis Presley en algunos de sus, y nosotros tenemos a muchos grupos cumbianteros. No por desmerecer a la cumbia, pero la cuestión de cada impulso y la juventud y cómo lleva la cuestión de la nacionalidad de cada equipo.
0: Totalmente.
1: Inglaterra tiene buenos temas también, ¿eh?
0: Sí, también.
1: Lo que es más, tiene uno de los Beatles.
0: Ay, sí, Inglaterra, obviamente.
1: Sí.
0: Obviamente son de ahí. La banda inglesa, ¿no?
1: Sí.
0: Lo que me llama la atención en todos los estadios, hay el tema, un tema de Titanium, puede ser un chi así. Que siempre. Titanium.
1: Al inicio.
0: No sé, en cualquier momento. Inclusive cuando salen a tomar agua.
1: Ajá.
0: Que lo suelen poner.
1: Ya quedó incorporado.
0: Como
1: ya.
0: Que, pero en todo el estadio. Ahí está, ese tema. Muy bien, Gucci. ¿Cómo se llama Titanium, no? Muy bien. Se me conozco a veces de música. Hey, David Gaeta. Ahí está. David Gaeta, ¿sí? Ahí está. Rive Gaeta. pero este tema en todos los estadios.
1: Ajá.
0: Y excelente tema,
1: Es muy pegadizo. O sea, es pegadizo, así hay muchos equipos que tienen temas muy pegadizos. No, eso hablaba sobre esa cuestión del movimiento, y nosotros, bueno, que estamos hablando de la música, todo,
0: claro.
1: Y el ritmo del fútbol también lleva eso.
0: Totalmente.
1: Vos le identificás.
0: Ajá. Lo mismo pasó que estaban pasando en un estadio, no me acuerdo qué partido, la de Bon Jovi, Viviendo a Oraciones. Impresionante, el público cantaba, porque justamente fue en un tiempo de ¿cómo se llama? El refrigerio, ¿no?
1: Sí.
0: Ahí pasaron, ¿cómo? El Culimbre, que es cierto.
1: El Culimbre.
0: Sí, pero ahí, ya.
1: No te gusta el nombre, aunque sea el nombre que te gusta.
0: Bueno, pero cantaron, a ver, este tema. Y el público cantaba. Era impresionante.
1: Claro.
0: Y así que bueno, tenemos. Y no hay, a ver, esos temas nuevos.
1: No,
0: todos temas así.
1: Nos sorprende.
0: Nos sorprende.
1: Pero esto ya estuvo pensado. Hay algo detrás. Y lo.
0: Seguramente.
1: La FIFA corre muchísimos pasos adelante. Y había algo que entretener en el Culimbre, en Canto y todo. Lo mismo la ola, los años que se cumplen.
0: Claro.
1: Hay toda una fiesta. Y bueno, realmente esta fiesta del fútbol mundial hace con hasta inclusive hablar nosotros de los temas musicales.
0: Exactamente.
1: ¿No? Nada que tiene que ser directamente con el deporte.
0: Así es. Bueno, cambiamos de temas y hablamos de un colega. Porque un colega es un amigo.
1: Claro.
0: Polaco Gauto.
1: Upa.
0: Polaco es el nombre Adriano. Lo conocemos todo por polaco. Es Adriano Gauto.
1: Sí.
0: Tuvo un infarto.
1: Upa.
0: En la tarde del día de hoy, alrededor de las 14-15 horas, fue trasladado de urgencia a la ciudad de Posadas. El pedido, precisamente, de oración. Toda la comunidad, los conocidos, los amigos de Polaco Gauto, oremos a Dios por la salud de un amigo, dice Polaco Gauto, Adriano Gauto, pronta recuperación. Esperemos de que tenga una pronta recuperación, buena atención allá en Posadas. Bueno, ya lo trasladaron, así que bueno, seguramente que vamos a tener más información, vamos a estar comentando.
1: Claro, extendemos la, ¿no? También la llegada a la familia, la preocupación y todo, y estar en la contención, así como nosotros, como vos mencionaste, amigos y como lo conocemos, bueno, que tenga una pronta recuperación, porque esto también a veces, muchas veces nos lleva a que nos damos cuenta que la vida tiene sus vueltas.
0: Exacto. ¿No?
1: Y bueno, lamentablemente, hoy lo está pasando Polaco.
0: Polaco, muy conocido, primero como árbitro.
1: Como árbitro.
0: Y después ahora como periodista.
1: ¿No? Como periodista y trabajo.
0: Sí, hace? Totalmente, muy muy recordado. Y a través del correo también, porque trabajo años en el correo argentino.
1: Claro, exactamente.
0: ¿Informaciones tiene?
1: Sí, pequeña.
0: Y vamos a una pausa porque después tenemos que...
1: No, y después ya nos vamos a comunicar con nuestro gran...
0: analista.
1: Tenemos...
0: Y consultor.
1: Sí, tenemos varias cosas. El recordar por ahí el canotaje, que ya hemos hecho una de las primeras entrevistas que hemos tenido acá en El Dorado con la escuela de canotaje.
0: Sí.
1: Con
0: trabajo. Que me invitaron a remar, yo le dije que sé remar.
1: No, sí, pero bueno. En otra cosa. la cuestión es al misionero que nos va a estar representando dentro del canotaje, diríamos, en Gualeguaychú, es de Posadas, en este caso para Lucas Rodríguez, integrante del Club Capri, y que va a estar representando en un trabajo importante a través de el canotaje. Nosotros hemos tenido contacto acá con la gente de canotaje, con el profe, y bueno, y estaría bien también saber cómo avanza todo esto del canotaje. Recordemos también que el canotaje es parte de los juegos misioneros, de los chicos que están participando dentro de los juegos misioneros acá en Misiones, y es una disciplina muy atrayente, y hablamos justamente del sub-14, sub-16, y una gran cantidad de disciplinas importantes que El Dorado ni siquiera tiene representantes, pero que en la provincia se destaca, ¿no?
0: Sí.
1: Y en el caso del canotaje, no sé si habrá representantes, no digo nada, pero hay disciplinas como el esgrima, por ejemplo, el tiro en arco también, y hay muchas actividades que desde el interior por ahí no se conocen mucho, ¿no?
0: Pero Posada tiene todo para el canotaje, acá El Dorado.
1: Lógicamente, está preparado. Posada, sí.
0: Alrededor.
1: Acá estamos creciendo, como lo dijo el profe. Sí, dijo bien el profe, que estaba abierta las puertas, ¿te acordás que te quería convencer para que vos vayas? Pero bueno, estuviste cerca y no te animaste.
0: Yo prefiero remar, pero la vida.
1: Sí, que mencionó él sobre el Club Náutico también, y bueno, y eso también, estar de cerca también con la gente del Club Náutico para ir conociendo un poco de esto.
0: Ajá.
1: Así que solamente eso, mencionar justamente sobre este deportista.
0: Perfecto.
1: Que no está representando justamente a la provincia de Misiones ahí en Gualeguaychú.
0: 45 minutos, se pasaron ya de las 5 de la tarde, 14 grados la temperatura.
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0: Nuevito, Nuevito.
1: Bueno. Más o menos nuevito, pero.
0: Excelente.
1: Pero la melodía. Tenía de esta época.
0: Esto me tiró al mundial. Claro. Al mundial 90.
1: O sea, es un refresh de lo que realmente fue Italia 90.
0: Totalmente.
1: Ya con Maradona, que no está en el cielo, claro, como dice en la canción, pidiéndole a Messi y bueno, y todo lo que lleva, ¿no? Muy lindo, gracias.
0: Me encantó, ¿eh? Muy bueno.
1: Interesante.
0: Así es, bueno, España que está ganando 3-0.
1: 3-0, ya está por terminar el partido.
0: Sí, ya dio 6 minutos de adición, está jugando 4 minutos.
1: Exactamente.
0: ¿Tiene la bola? ¿Quién le hizo la bola?
1: Sí, señor.
0: Bueno, ¿no?
1: Oyarzabal. Pedro Porro y Oyarzabal en dos
0: oportunidades. 3-0, entonces ya España pasa a octavos de final.
1: A octavos.
0: Estaría jugando el miércoles.
1: Sí, y está esperando su rival, que juega más tarde.
0: Que juega más tarde, exactamente. Portugal-Croacia.
1: Qué choque de.
0: Lindo partido.
1: Lindo partido. Yo ahí, y bueno, ahí preguntamos de vuelta. Yo no te pregunté por España y por Austria, pero ahora te pregunto por Portugal y Croacia.
0: Es difícil, ¿eh? Es difícil.
1: ¿Viste a alguno de los dos?
0: A ver, por querer nomás, no por lo futbolístico, y quiero que gane Croacia.
1: Croacia.
0: Sí.
1: Bien. ¿Tus raíces te llaman a que gane Croacia o por otra cosa?
0: No. Me gusta el jugador Modric.
1: Ah, bueno. Sí, pero ya está pasando cierta edad.
0: Yo le decía
1: Modric, o sea, el equipo de Croacia no es el equipo de hace ya lo que fue en el 2018.
0: Bueno, pero está Modric, la cuestión es, le decía a Gucci, es el más petizo,
1: sí,
0: el más chiquito, ¿no?
1: Sí,
0: es el más veterano del plantel, pero es el mejor jugador del plantel.
1: Sí, sí, por ahora sí.
0: Igual, por eso le digo, por eso.
1: Y Portugal no.
0: Y Portugal no estaría mal si pasa, bueno, por Ronaldo, ¿no? Por Ronaldo, que le falta,
1: claro,
0: precisamente esto, le falta un campeón mundial, difícil que sea, pero por ahí que pase,
1: sí.
0: Pero no, por Ronaldo más que nada.
1: Claro.
0: Pero
1: yo creo que va a haber un choque de ibéricos en la próxima instancia. España ya va a pasar, y el que tiene que ganar es Portugal.
0: Y el que tiene que ganar es Portugal,
1: sí,
0: acá tiene.
1: Y ahí va a haber un choque ibéricos. Ahí sí vamos a ver, porque es un choque también de fútbol, muy cercanos, ligas muy importantes.
0: Pero Portugal no tiene mucho fútbol. La vez pasada ganó por goleada, pero también con.
1: El mundial es lindo por eso.
0: Pero bueno.
1: Si no, preguntale a Paraguay.
0: Claro, eso sí.
1: Y así, hoy eso va a durar durante 4 años más o menos, porque ha dejado mucho.
0: Así es. ¿Qué más tenemos?
1: Bueno, tenemos un par de cositas. Una pregunta para vos.
0: A ver, esa pregunta. A mí cuando.
1: Una pregunta para vos directa.
0: Bueno, a mí cuando me dices así, bueno, Satur a la mañana.
1: No, cuando.
0: Quiero preguntar, digo, ¿con quién me va a salir?
1: No. Yo siempre busco. Tampoco es para complicarnos al aire, ni tampoco.
0: Nosotros a la mañana.
1: Es una relación.
0: Usted que sabe tanto,
1: claro,
0: cuando usted, me dice así.
1: Usted digo, que sabe tanto, sí, que de la frase de Satur. No, te consulto por cuestiones particulares propias, y uno tiene, bueno, unos años, va conociendo un poco. ¿Tiene idea de qué jugador hubiera tenido la posibilidad de haber enfrentado a Argentina en este momento, en esta instancia, y le dijo no a la selección de Cabo Verde?
0: No.
1: Cercano, fue jugador de Independiente.
0: No, la verdad que no.
1: Vamos a preguntarle a Gunchi, pero Gunchi sabe. Por ahí tiene.
0: ¿Era jugador de Independiente?
1: Sí, era jugador
0: de Independiente. ¿Que tenía posibilidad de jugar con la selección de Cabo Verde?
1: Tuvo una invitación en su momento.
0: ¿De Cabo Verde?
1: Sí, tuvo una invitación de Cabo Verde, y después también juega en el fútbol justamente local, y hoy no. está jugando en otro.
0: No tengo ni idea.
1: Un jugador, un defensor de Boca.
0: No, la verdad que no.
1: Ayrton, jugador de Boca, defensor de Boca, que hoy está jugando.
0: Me suena a Ayrton, no sé el apellido. No.
1: Y defensor de Independiente, que te acuerdes, por eso digo, pero estoy.
0: No, tampoco. No me sigo mucho los jugadores independientes, sino.
1: ¿Eh?
0: ¿Figal?
1: No. Jugador independiente. Fue jugador independiente, Figal no fue jugador independiente. Fue jugador independiente y ahora está en Boca. Defensor de Boca.
0: ¿Ayrton Costa?
1: Ahí parece.
0: ¿Ah?
1: A ver, ¿cómo?
0: ¿Ayrton Costa?
1: Sí. ¿Sus orígenes?
0: No, yo ni sabía que estaban independientes.
1: ¿Cómo que no?
0: No, ¿verdad?
1: Esperá, ¿y antes de pasar la boca dónde estuvo?
0: Si usted me está diciendo que estaban independientes, pero nunca los registré. No sé que no.
1: Fuerte. Bueno, tuvo costas, diríamos. Ahí está. ¿Qué pasó? Oh. Ahí está.
0: No, Figal,
1: muy bien. Está bien.
0: Figal era independiente.
1: Vale, bueno, ahora es buscarle por... Ayrton Costa, pues justamente por una cuestión que hay una hay una posibilidad y bueno,
0: que hubo una posibilidad para jugar con
1: recibió una invitación, le dijo que no.
0: Vírate.
1: Le dijo que no porque quería jugar con la selección argentina. Ajá. Él aspiraba a poder llegar a la selección,
0: pero él tiene orígenes de descendiente de Cabo Verde.
1: Claro, abuelo.
0: Ah, mírate.
1: Claro, por eso vino la invitación.
0: Ajá. Bueno, yo lo que tengo acá es que en Misiones, en Guaraní, Antonio Franco,
1: sí,
0: un jugador de Cabo Verde,
1: sí,
0: y que precisamente está dividido el corazón. Él vive en la ciudad de Posadas, pero de la década del 70.
1: Sí,
0: claro. Del 70, pero un jugador, ya me va a venir el nombre,
1: sí,
0: apellido, de Cabo Verde, origen de nacionalidad Cabo Verde.
1: Claro, nació ahí.
0: Que jugó en Guaraní Antonio Franco. Tuvo una legendaria participación. Y hoy vive en Posadas.
1: Ah, y hoy se quedó acá, o sea.
0: Se quedó acá, exactamente. Claro. Formó la familia.
1: O sea que hoy está dividido. Va a presentar las
0: es
1: dos
0: lo que
1: banderas.
0: Manifestó, exactamente. Sí, bueno, muy dividido.
1: Lindo.
0: Muy dividido.
1: Bien.
0: Bueno, con esta información, y ya cuando pasaron 2 minutos de las 6 de la tarde, vamos a actualizar el pronóstico. Llovizna, tenue llovizna en toda la ciudad de El Dorado, por lo que me dicen toda la zona norte, pero la temperatura se mantiene en 14 grados, la humedad relativa al ambiente 99%, viento del sector suroeste, y con este clima nos vamos a Posadas, porque ahí nos aguarda nuestro analista y consultor, Aníbal Kowalski. Muy buenas tardes, ¿cómo le va, comanda?
2: ¿Qué tal? Buenas tardes, Hugo, ¿cómo andás? Y Javier, ¿cómo andan ustedes?
1: ¿Qué tal? ¿Cómo estás?
0: Bien, bien. A pesar del tiempo, buena cara, dice, ¿no?
2: Tal cual. Acá tenemos en este momento 12 grados. Sensación térmica 11 grados. Estamos encaminándonos a tener hoy 5 grados, ¿no? Cerca de las 12 de la noche.
0: Sí, sí, sí, porque bueno, justamente para El Dorado se prevé la mínima para hoy, por la noche, entre las 22, 23 horas o medianoche, entre 7 y 9 grados. Así que para la zona sur, sí, precisamente se prevé esa temperatura a esa hora.
2: Ahora, lluvia no hay acá, llovizna tampoco.
0: ¿Tampoco? Qué suerte, lo de ustedes.
2: No, tampoco. Mañana la temperatura máxima va a estar en 12 grados.
0: Ajá.
2: Y la mínima en 4 grados.
0: Sí, bueno, nosotros acá también vamos a tener mínima 4 grados y máxima 16.
2: Así que frío. Estamos,
0: sí, sí.
2: Estamos preparando, ¿no? Acá el tecito, todo, ¿viste?
0: Le decía a Javier, que es un profe realmente, que decía que tenía frío. Yo le decía, no. La temperatura por arriba de un dígito es fresco. El frío es por debajo de un dígito.
1: No, sí, él, no,
2: yo
1: tengo
2: frío.
1: Y lo que le dije a él, yo siento frío. Claro. Claro, tiene que ver con la sensación de cada uno.
0: Claro, yo le doy lo que dicen los metrólogos, ¿no? Entonces, ahora, puede ser de que, a ver, supongamos, acá ahora tenemos 14 grados. La sensación térmica, ¿podemos llegar a tener 9 grados? Bueno, sí, es frío.
2: Sí.
0: Pero no tenemos eso.
2: Yo viví en un lugar donde llegamos a tener 20 grados bajo cero.
0: Sí.
2: Como te estoy diciendo.
0: Uh-huh.
2: Así como te estoy diciendo. 20 grados bajo cero. Me acuerdo que llegó mi papá allá en Malargüe, en Mendoza.
0: Uh-huh.
2: Y dijo que era 20 grados bajo cero. Pero en esos lugares que es seco el clima,
0: claro,
2: es como que el frío se siente menos.
0: Y uno se acostumbra más rápido.
2: Y no sé si se acostumbra, pero te quiero decir que por lo menos pasa bien. Uno anda por la calle con 7 grados bajo cero, 5 grados bajo cero en invierno. Esa es la temperatura que hace en esa zona, ¿no?
0: Tengo un amigo que vive en Bariloche, hoy hacía 15 grados en sensación térmica.
2: Y bueno, de 15 grados bajo cero.
0: Bajo cero, sí, bajo cero. Le pregunté, ¿está nevando? Me dice, no, todavía no.
2: Bueno, porque para que nieve tiene que ser un grado de temperatura real o 2 grados bajo cero, no menos que eso, y tiene que llover. Tiene que ver.
0: Con la nieve.
2: Claro, porque ahí es donde se produce la nieve.
1: Claro, algo parecido que nos toca a nosotros con el granizo, cuestión que tienen que darse las condiciones para que haya justamente la nieve. Los grados de temperatura que dijiste vos y la precipitación, sí, lógicamente, un poco de humedad tiene que haber, si no, no va a pasar.
2: Ahora, si baja más la temperatura y llueve, ahí hay una granizada impresionante en esa zona, allá en Mendoza. Por eso cuidan mucho las plantaciones de uva, de durazno, de manzana. Tienen esa. Cuidan mucho, muy problemático el tema del granizo en ese sentido. Así que bueno. Eso para que más
1: entremos en contexto.
2: La gente sepa.
1: Sí, viene.
0: Bueno, ¿y por dónde empezamos en cuanto a información?
1: Tenemos mucho.
2: Mirá, yo quiero hablar hoy, porque empezó a aparecer en las tapas de los diarios.
1: En varios lugares, sí.
2: Casos de hace 20 años atrás. ¿Viste? Por ejemplo, tenemos mucha información. Podemos ir a incluso... podemos hacer análisis interplanetario, Hugo, si hablar de Marte, hablar de...
0: No quiero hablar de Marte, ya hoy es jueves, yo quiero hablar que es viernes, mañana que viene.
1: Claro, él ya está contento que hoy es jueves, viernes para él, como
0: sí,
1: sea.
0: Sí, ya no.
2: Ah, bueno. Pero, viste, reapareció, ¿cómo es? El caso, por ejemplo, de Cristina Kirchner. Apareció en Zaurralde, que hacía rato no sabíamos por dónde andaba, y ahora, como ya viste, Adorni va a dejar de producir una ganancia, digamos así, ganancia periodística, digo, ¿no? Porque ya está saliendo del esquema. Lo fueron a buscar a Irrazábal para ver por dónde andaba, y resulta que lo encontraron en una oficina que ocupa con su abogada, ¿no es cierto?, en un edificio...
0: Muy cerca del obelisco.
2: Muy cerca del obelisco. Y hay un sindicato ahí.
1: Claro.
2: ¿Y el sindicato de qué es?
0: No sé.
2: ¿No sabés?
0: No.
2: El sindicato de los que trabajan en los casinos.
0: Wow. Ah, del juego, mírate.
2: Del juego, exactamente, de los juegos. Fíjate que ayer justamente hablábamos que una de las cajas fundamentales, y vaya a saber si no está manejando, no sigue manejando o no está por volver a manejar Insaurralde. Estamos hablando justamente de Martín Insaurralde, que fue intendente de Lomas de Zamora, ¿no es cierto? Y que además fue ministro del gobierno de la provincia de Buenos Aires,
0: además diputado
2: pero el cargo más importante que él ocupó fue como ministro ministro de gobierno de Axel Kicillof, ahí en provincia de Buenos Aires. Para todo eso, por supuesto, él se tuvo que ir, renunció cuando apareció con este fastuoso yate allá en Marbella, creo que fue, no me acuerdo, pero estaba allá en el Mediterráneo veraneando con esta chica que después ella dijo que ella, la plata que hizo, ¿cómo que se llama? No me acuerdo el nombre ya, ¿cómo se llama?
0: No es Jessica Sirio la...
2: Jessica Sirio no, porque la otra es... Que ella, bueno, en términos reales, ella declaró, porque le hicieron un allanamiento y secuestraron dólares de la casa. Ella, declaró que todo ese dinero ella ganó porque trabaja como prostituta VIP, para que la gente entienda, acompañante, etcétera, etcétera. O sea, que estaba haciendo un trabajo de prostituta con Martín Insaurralde.
0: Sofía Clerici.
2: Sofía Clerici, exactamente. Sofía Clerici. Y ahí aparecieron esas fotos. Bueno, se armó

0: todo un revuelo político, judicial, etcétera, etcétera. Y estamos hablando de hace casi 4 años.
1: Uh-huh.
0: Sí. Tres.
1: Tres años. Tres y medio, tres y medio, sí.
0: Exactamente. Uh-huh. Antes de las elecciones en 2023 se tuvo que ir, se renunció, y esta causa, ahí empezaron a aparecer propiedades de Lizarralde, propiedades a nombre de Estafer, digamos. Bueno, el tema también del caso Jessica Sirio, ¿no? Que aparece estos millones de dólares que hay registro en el Banco Central de la República Argentina de la que ella personalmente hizo compra oficiales, ¿no? Estamos hablando que compraba en las cuevas, porque en ese momento el dólar blue era ilegal, totalmente ilegal. Entonces, no estamos hablando del dólar blue, ¿no? Estamos hablando del dólar oficial. El momento en que había un cepo cambiario impresionante. Impresionante era el cepo cambiario, y sin embargo, ella tenía la posibilidad de comprar dólares oficiales, porque quedó registrado en el Banco Central. Bueno, y ahora empezó a aparecer este caso. O sea, por eso te digo que Eureka, ¿no? Se hizo la luz en casos que están atrasados, que la justicia viene atrasada. Ayer hablábamos del marciano, ¿viste? Que visita la Argentina, visita la Tierra, viene a la Argentina y se encuentra con balanza inclinada, digamos, claro, ¿no? Con doble vara.
2: Sí.
0: Una vara donde la justicia actúa como tiene que actuar, que en el caso Adorni, con una celeridad impresionante, y en otra que no avanza, ¿no? No, claro. No sé qué pasa, tiene trabada la caja de cambio o una cosa así. Pero por eso ahora aparentemente empezó a salir estos casos. Y bueno, sabemos ahora, por ejemplo, que ya Martín Saurralde pidió, ¿no?, que la causa de esos fajos de dólares en el vestidor, él pidió que el video que grabó Jessica Sirio no sea utilizado como prueba. O sea, los abogados de él se presentaron. Lo mismo, el mismo pedido, la misma solicitud hizo justamente Jessica Sirio a través de sus abogados, ¿no? Uh-huh. Que dijeron que las imágenes se originaron en un hackeo a los dispositivos de su ex esposa y que de esa manera pierde la validez de prueba, ¿no? O sea, no se puede considerar como una prueba porque se obtuvo ilegalmente. Es el análisis que hace el tiene un origen ilícito lo que dice, ¿no? Uh-huh. Es el análisis que hacen los abogados de Martín Insaurralde. Pero bueno, ahora va a tener que demostrar quién hackeó, cómo fue el hackeo. Porque acá, claro, en estos videos aparecieron públicamente, aparecieron en un medio de comunicación, creo que fue en La Nación Más, el que lo dio a conocer, creo que también fue Cabo, el periodista que reveló los cuadernos, ¿no es cierto?, la causa de los cuadernos. Y lo cierto es que esta causa aparentemente estaría en condición de reiniciarse nuevamente, ¿no? Después de 3 años de estar totalmente congelada y de haber pruebas en forma abundante, todo indicaría que podría volver a impulsarse. Y bueno, y el hecho, la información de que ayer lo encontraron a Insaurralde saliendo, lo descubrieron saliendo del estudio de la abogada, justamente en un edificio y la misma oficina, ¿no es cierto?, o una oficina vecina, digamos, claro, donde funciona el sindicato en pleno microcentro. No sé si ustedes llegaron a ver el...
1: Sí, sí, precisamente lo ubicó la periodista, la compañera de Johnny Viale. Ella fue la que le ubicó ayer a las 5 de la tarde, precisamente saliendo de ese edificio.
0: Claro, que como es, que justamente lo que estábamos diciendo,

0: una campera tapándose la cara, sí, queriendo ocultarse, ¿no es cierto? Pero bueno, ahí está, por fin aparece Martín Insaurralde, que se mantenía totalmente alejado de las cámaras, alejado de los medios de comunicación, ¿no es cierto?
1: Estaba escondido, pero más allá de todo, tanto él como Jessica Sirio tiene la prohibición de alejarse, de viajar de 50 kilómetros, más de 50 kilómetros.
0: Exactamente, por eso, justo ahora comenzó, ¿no es cierto? Fíjate, acá tengo la información exacta. Esta causa del yate gay se destapó en septiembre de 2023. Claro. ¿No? Y desde ahí él no fue captado más en público. O sea, estamos hablando ya de casi 3 años, que se va a cumplir ahora justamente en septiembre. No apareció nunca más, no se lo vio nunca más. Bueno, ahora que se movió esta causa, se ve que hay preocupación y por eso volvió a reaparecer, ¿no es cierto? Acordate que él está acusado de enriquecimiento ilícito junto con Jessica Sirio, y lavado de dinero, ¿no? O sea, tiene dos imputaciones muy muy graves, y justamente el fiscal que está llevando adelante las investigaciones solicitó la detención tanto de ella como de él, pero el juez no dio lugar a esa detención, pero sí les ordenó que no pudieran viajar al exterior, por supuesto, y además no alejarse, como bien lo dijiste, Hugo, más de 50 kilómetros a la redonda de sus respectivos domicilios. Así que bueno, hay que ver ahora entonces cómo sigue el impulso, ¿no es cierto?, de esta causa, y eso es lo importante con respecto a este caso. Ahora va a quedar re loco ese marciano. Va a quedar re loco, sí. si lee este titular que dice: un fallo judicial benefició a Guillermo Moreno. Considera que prescribió la causa por falsear los índices de inflación. O sea, ¿qué significa eso? Que este fallo, que aparentemente lo podría beneficiar, porque esto fue resuelto por un tribunal, ¿no es cierto?, en la Cámara de Casación, ahora lo tiene que resolver finalmente la Corte Suprema, pero él podría quedar sobreseído totalmente. Pero no por inocente, no porque se demuestre que él incumplió o fue negligente y cometió un delito al falsear los índices de inflación. Esto ocurrió allá en el 2007. Claro. Entonces, imagínate vos, falsear los índices de inflación ha generado un daño económico descomunal, no solamente al país, sino a personas, a jubilados que en su momento, ¿no es cierto?, compraron bonos para, digamos, preservar el dinero, personas que se jubilaban, que recibían un cierto dinero, y entonces para guardar ese dinero compraban bonos en vez de poner en plazo fijo, y también personas comunes, trabajadores, que invertían en plazo fijo o también en bono. ¿Por qué? Porque generalmente los índices inflacionarios son tomados como base para generar los índices que se aplican cuando se otorgan, ¿no es cierto?, los intereses sobre un depósito, y fundamentalmente lo que tienen que ver con los bonos del Estado, ¿no es cierto?, que son los bonos soberanos. Entonces, ¿qué es lo que hacía el gobierno en aquel momento con estos índices que eran falseados? ¿No es cierto? A lo mejor la inflación era 20%, pero ellos decían que la inflación fue del 5, del 7%. Entonces, con esos índices hacía que todos los intereses que le tenían que dar a los bonistas en los plazos físicos fijos bajaran impresionante los beneficios que las personas

0: que invirtieron obtenían en ese momento, ¿no? Uh-huh. Pero no solamente eso, sino que también los que compraron bono externo en su momento, que aceptaron ir, ¿no es cierto?, a ese famoso proceso que hizo la Baña, ¿no es cierto?, logró bajar el porcentaje que el canje que hicieron, ¿no es cierto?, en ese momento, le ofrecieron un interés nuevo en los bonos para que la gente ingresara a ese canje de la deuda externa, y resulta que después, una vez que la gente ingresó, empezaron a falsear los índices inflacionarios y ahí empezaron a perder dinero. Bueno, después le hicieron juicio a la Argentina y en esos juicios cobraron el triple de lo que tendrían que haber cobrado si en aquel momento no se falseaba esos índices inflacionarios. Por eso, porque uno mira la información y dice, bueno, falsear el índice inflacionario ya pasó tanto tiempo. No, ese no es la cuestión. No es algo sencillo, sino el daño que le ocasionó que esta gente le ocasionó con esto y con un montón de otras cuestiones a la economía y a los argentinos en general. Entonces, viene este marciano y se encuentra con que hoy prescribió esta causa. Que hay jueces que están diciendo que esta causa prescribió. ¿Y por qué prescribe una causa?
1: Claro.
0: Porque no se la atiende en tiempo y forma.
1: Exactamente.
2: Y se cumplen los 10 años. Y tal es así.
0: Porque la justicia no avanza.
2: Se debería cambiar también eso, ¿no? Que lo que prohíba que se lleva a los 20, 25 años, no 10.
0: Lo que hay que hacer es que todos los jueces actúen como actuaron los jueces.
2: Ajá.
0: Y como están actuando, ¿no es cierto?, el juez y el fiscal que está llevando adelante la investigación sobre Adorni, sobre el gasto de Adorni, sobre lo que gastó, no gastó, etcétera. O sea, con esa rapidez tendrían que investigar todos los casos donde se supone que hay corrupción.
2: Sí, es verdad, ¿no? Pero bueno, sabemos que la justicia, nuestra justicia, es así.
1: Claro.
2: Para algunos son rápidos.
1: Claro.
2: Para otros, muy lentos. Y ni que contar cuando se trata de la política.
1: No.
2: Ni que contar.
1: Sí, la justicia es solamente para amigos.
0: Bueno, evidentemente, toda esa mentira que generó en su momento Cristina Kirchner cuando empezó a denunciar que ella fue víctima de un laufer, etcétera, etcétera, que todos los integrantes de su gobierno eran víctimas del laufer, o sea, de una conspiración que armaron todos los jueces, los fiscales, etcétera, etcétera, ¿viste? Esas teorías conspirativas totalmente irracionales, psicopáticas, claro, ¿no es cierto?, lo digamos yo, al final le favorecen a ellos, o sea, le favorecen a este grupo, digamos, de dirigentes. Fíjate que la Corte ahora acaba de confirmar que Cristina y los demás condenados en vialidad deben devolver sí o sí, sí o sí, ya está confirmado, esto ya no vuelve para atrás,
1: claro,
0: 685 mil millones de pesos, ¿no es cierto?
1: Sí.
0: Que con los intereses y todo, más o menos, rondaría los 600 millones o un poco más, inclusive millones de dólares. Estamos hablando 600 millones de dólares, que esto podría generar un gran beneficio a sectores que están necesitando ese dinero, hospitales públicos, rutas, las universidades, las escuelas están necesitando dinero. Bueno, 600 millones de dólares es mucho dinero en este momento en la Argentina. Bueno, y eso es lo que tienen que devolver en este momento. Por eso te digo, esperemos que la justicia ahora acelere, que aprenda del juez Lijo, ¿no es cierto?, y del fiscal Polillita, y que también agilicen toda esta causa, ¿no es cierto? Y ahora fíjate vos que por otro lado está el hecho de que salió también hoy una resolución que la justicia le está, dice acá la información, le está ordenando al ANSES, le intimó al ANSES y le dio incluso un plazo para pagarle a Cristina Kirchner una pensión millonaria que rondaría los 15 millones de pesos que no se le estaba pagando. Uh-huh. Porque, bueno, como ella fue condenada por corrupción, y prestó una caución juratoria, o sea, ella juró en su momento, ¿no es cierto?, hacerse cargo del fallo, de lo que sea, el organismo ahora deberá reponer provisoriamente una de las prestaciones justamente que le fue dado de baja en 2024. Uh-huh. El monto rondaría los 15 millones de pesos más o menos, y tiene 10 días para hacer obedecer esta ¿cómo es? Esta resolución judicial.
2: Uh-huh. Y fíjese, así que bueno, ahí tenés uno, la justicia no como hace para cuando desde el ANSES para una pensión, una jubilación, una presidenta política. Claro. Y cuando don Juan de allá del suburbio hace un reclamo, hasta ahora ya se murió don Juan.
1: Sí.
2: El hijo ya está, don Juan ya está jubilado y nada.
1: Claro, pero esta señora argumentó que no podía pagar el alquiler, por eso
2: uno dice, la justicia lamentablemente es así para los amigos.
0: Claro, totalmente. Por eso te digo, esperemos que ahora comience a moverse en todos estos casos, que son muchísimos. Tenemos el caso de Hugo y Javier.
1: Sí.
0: La causa del cuaderno, ahí vamos a hablar de varios miles de millones de dólares. Hay mucha plata alrededor de esa causa, ¿no es cierto? Uh-huh. Y de 84 testigos, creo que 3 o 4 se arrepintieron. Entonces los abogados de Cristina Kirchner e incluso de Oscar Toma acá de Misiones,
1: sí,
0: que estaba a cargo de Yaciretá, ¿te acordás?
1: Sí,
0: al frente de Yaciretá, bueno, que también está involucrado en la causa del cuaderno, los abogados de ellos, por esos 3 o 4 que se arrepintieron, de 84 empresarios, etcétera, quieren que la causa caiga.
1: Sí.
0: Y que se investigue al fiscal Stornelli, por ejemplo, ¿no? Como que fueron inducidos a declarar 4 personas de 84.
2: Uh-huh. ¿La causa cuaderno cuánto pesó? ¿Cuándo pesó?
1: Más o menos.
0: La causa cuaderno empezó, bueno, esa causa en realidad debería haber partes de esa causa, debería haber comenzado, las denuncias que se hicieron en su momento fueron allá por 2008, partes de la que después claro. por entender
2: claro, y ahí está, le quedan un año y medio.
1: Claro, le queda
2: un año y medio.
0: No.
2: Para escribir.
0: No, esta no,
1: porque tienen otro tipo de avance. Sí.
0: Claro, exactamente. Porque tienen otro tipo de condena. Lo que pasa es que el tema de la condena de Moreno por haber falseado los índices inflacionarios, él tuvo una condena de 3 años.
2: Ajá.
0: En este caso, en la causa cuaderno, las condenas va a ser por asociación ilícita.
2: Claro, ahí sí, sería distinto.
0: Que hasta 15, hasta 15 años. Pero tomo denuncias que ahora forman, de hecho, que ahora forma parte de la causa Caderno, fueron hechos allá por el 2007, 2008, 2009. Lilita Carrió es una de las principales denunciantes puntuales de todo eso, ¿no es cierto? Pero todas esas, de alguna manera, quedaron integradas, ¿no es cierto?, en la causa Caderno, una causa que tomó relevancia pública, o sea que salió públicamente cuando se publicaron parte de esos cuadernos, de los cuadernos originales. Uh-huh. Que escribió Oscar Centeno.
1: Sí.
0: Fue publicado por el periodista Diego Cabot allá el 1 de agosto de 2018.
1: claro.
0: Ahí fue que, la primera vez que salió la información en Diario de la Nación.
1: Claro, lo que decía Salcedo, que falta poco para prescribir, pero bueno, como tiene otro tipo de avance, porque está por cumplir 10 años, está 8, pero como tiene otro tipo de avance y otro tipo de condena, pues no es tan fácil esa...
0: Claro, pero de todos modos, fíjate todo el tiempo que tardó en avanzar la justicia en esta causa, cuando tiene todas las pruebas, porque esas pruebas fueron producidas en su momento, y ya está, o sea, después incluso se hizo un peritaje por una cuestión formal, porque habían objetado que los cuadernos no eran originales, y se hicieron peritaje y se determinaron que había una sola partecita que se había corregido, que no se sabe quién corrigió, pero de todos los cuadernos, una parte, media página, ponele, que incluso no, la corrección no eran sustanciales, ¿no es cierto? Pero la importancia es que lo que decía el cuaderno, después se demostró con las pruebas de que todo eso era cierto.
1: Se
0: secuestraron cámaras, había video, había fotos como prueba, los jueces pidieron, pidieron a los bancos, ¿no es cierto?, resúmenes de cuenta de los empresarios, porque estaba anotado, por ejemplo, en el cuaderno, que habían retirado $500,000 de la casa del empresario fulano de tal día, y resulta que ese empresario, ese día, había retirado del banco, de la cuenta, $500,000, y nunca justificó qué hizo con esos $500,000. Entonces, por eso tuvieron que admitir, porque si no, como que quedaban que gastaron en negro, y el daño que le iba a generar a esos empresarios y a las empresas iba a ser mucho más grande. Entonces ellos tuvieron que decir, no, nosotros le dimos a fulano y a mengano por este y por esta razón. O sea, eso quedó demostrado, eso ya, las pruebas son contundentes, no hay nada que objetar ahí. Así que bueno, es lo que quería plantear de entrada, ¿cierto? Sin olvidar el caso Adorni, ojo, nosotros acá con vos, Hugo, nos pusimos al frente, y con vos, Javier, al frente de este caso, y desde un primer momento dijimos que Adorni tenía que ser echado y
1: tenía que correrse
0: tenía que ser echado por el presidente.
1: Claro, echado.
0: No correrse, decir, andate a tu casa. Claro. Más o menos lo que hizo con Esper.
1: Claro.
0: Esper se fue, tuvo que renunciar a la candidatura. Estaba, fíjate vos que Santilli gana las elecciones en Provincia de Buenos Aires con una boleta electoral donde no figuraba su nombre en el primer lugar, porque figuraba la de Esper. Él era el tercer candidato, creo, ¿te acordás?
2: Sí, exactamente.
0: Entonces, era el tercero, sí, porque el segundo era una mujer, no me acuerdo quién. Así que bueno, esas son, digamos, las situaciones que hay que tener en cuenta. Bueno, en este momento la justicia está ya avanzando en todas las propiedades de tanto de Máximo, de Cristina como de Florencia Kirchner, O sea, se van a quedar sin ningún bien. O sea, los 20 bienes de Cristina, de Máximo, se está hablando de 19 apartamentos e inmuebles heredados por los hijos de la expresidenta tras la muerte de Néstor Kirchner. Se está hablando también de esas dos cajas de seguridad que fueron encontradas. Es el departamento que está ahí en San José 1111, en el barrio porteño de Constitución. Ese departamento no está en la lista de todos los bienes que van a decomisar ahora para mandarlo a remate, ¿no?
2: Exacto.
0: Así que bueno, ahora, lo que no entienden por ahí los especialistas, ¿por qué la casona familiar del Calafate sí está en la lista de decomiso y no el departamento ahí de San José 112, donde ella ahora cumple prisión domiciliaria tras su condena, ¿no? Así que bueno, esta es la situación, podemos decir en general, ¿no es cierto?, de cómo la justicia de alguna manera está avanzando en estas causas, claro, que vienen muy, muy atrasadas.

0: Exactamente, a buena hora que comience nuevamente, ¿no?
1: Y sí, era lo que lo que esperábamos. Fíjate, acá ya saltó otra vez acá, dice Martín Cerralde, tiene una oficina secreta frente a tribunales, sí, desde donde sigue moviendo su influencia política. En un piso que le presta el conocido abogado Mauricio D'Alessandro, imagínate vos.
2: D'Alessandro, claro.
1: Sí. D'Alessandro, dice, sí, entra y sí, sale con auto y con custodio del garaje para no ser vista. Allí se reúne con sus abogados, pero también recibe a dirigentes políticos. ¿Qué tal?
2: O sea, interesante.
1: Interesante. Bueno, esperemos que esto salga bien a la luz y que la justicia avance. No quiere avanzar, evidentemente. Hay un lawfare, vamos a utilizar los mismos términos de Cristina Kirchner, que favorece evidentemente a estos dirigentes en provincia de Buenos Aires, sobre todo, ¿no?
0: Exactamente.
1: Por eso fue justamente que Chiqui Tapia cambió el domicilio de la AFA, porque los jueces amigos están ahí en provincia de Buenos Aires, ¿no? Esta es la realidad.
0: Así es. Bueno, ¿qué más, Aníbal?
1: Y bueno, hoy el dólar oficial no se movió.
0: No.
1: Tampoco el
0: blue. Ni el blue.
1: Tampoco el blue. Sí, se movió un poco, pero después bajó, ¿no es cierto?
0: Y quedó igual que ayer.
1: Y quedó igual que ayer. 1525 el blue, que está más caro, sigue estando más caro que el dólar oficial, que está en 1510. Así que es como que el gobierno, con las medidas que tomó ayer, de vender letras, de vender a futuro, logró de alguna manera frenar esta suba del dólar, ¿no? Eso ha sido evidentemente, pero lo importante es que no volvió a, o sea, no volvió a vender dólares el Banco Central, ¿no? Vendió documentos a futuro y vendió letras de cambio, y de esa manera buscó aplacar un poco la movida, ¿no es cierto?, en la plaza, porque en realidad esas compras que se hicieron no fueron privadas en gran parte, sino más bien de las empresas, ¿no es cierto?, que trataron de cubrirse, ya lo decíamos, que no están, ¿cómo es?, no están entregando los certificados los exportadores, están teniendo en sus manos, por supuesto, lo están liquidando lo que vendieron al exterior, o sea, las cosechas que han vendido, y por eso está faltando dólar en el mercado, no en el Banco Central, sino en el mercado. Y nos encaminamos a la semana que viene a que se dé a conocer finalmente un índice inflacionario, todo indicaría por debajo del 2%. O sea, perforaría el 2%. Y bueno, el riesgo país llegó a 415, o sea, sigue bajando, y bueno, el gobierno está hoy bajó entre ayer y hoy 1,70%, lo cual ha sido una baja sustancial. El gobierno lo que están prendiendo vela, no sé a quién, pero están prendiendo vela para que perfore los 400 puntos básicos, ¿no?
0: Sí, exactamente. Eso es lo que está queriendo, bueno, pero
1: sí,
0: en la billetera.
2: La economía a pie.
0: Exactamente, en la billetera no hay.
1: Sí, sí.
0: No hay. Ese es el paso, yo creo que. Acá hay tanto dólares en el Banco Central, a mí que, hablando así, ¿qué carajo me importa? Yo quiero que tener la billetera realmente que me alcance.
2: Claro.
0: Llega a fin de mes, quiero correr y quiero que me alcance. No como los que están. Hoy hablamos con el diputado Amarilla y decía: hay docentes, policías, trabajadores de salud, no alcanza para pagar la luz.
2: Endeudados.
0: Están endeudados, Iván.
1: Sí, sí, sí.
0: Entonces, eso es lo que ahora el cambio, este sería el paso.
2: Claro.
1: Eso, lo que el gobierno dice, que eso se va a dar solo. El gobierno no va a hacer nada para para mover eso. El gobierno está generando las condiciones para que la gente invierta, ¿no es cierto? Fíjate, por ejemplo, ahora el gobierno acaba de anunciar, ¿no es cierto?, un proyecto privado para hacer una nueva central nuclear por 1.200 millones de dólares. O sea que hay un grupo que ya viene justamente, entraría en el super RIGI que se acaba hace una semana atrás, se acaba de aprobar. Había un RIGI, ¿no es cierto?, hasta un cierto tope, pero sí, ahora se aprobó el super RIGI y vienen inversiones, bueno, inversiones de este tipo en todas las áreas ¿no? En el comercio, la industria, sí, etcétera. Fíjate las medidas que ha tomado el gobierno de la provincia, por ejemplo, a partir de hoy, que ya no rige más ese descuento anticipado del ingreso bruto, sí. Eso va a generar un avance importante también en las inversiones acá en Misiones.
2: Claro.
1: De empresas que habían ido a radicarse, yo conozco puntualmente algunas de ellas, que habían armado todo, claro, acá cerca, en San Carlos,
2: sí,
1: en Virasoro,
2: pegados a la provincia,
1: ¿cierto? Sí, sí, sí, o sea, conozco exactamente el mecanismo cómo lo hacen.
2: Claro.
1: Pues tengo una persona muy allegada, ¿no es cierto?, que compra, que es un distribuidor de productos de queso, fiambre, de leche, etcétera, etcétera, y los proveedores ya no querían entrar más a la provincia de Misiones, sus proveedores, y había que hacer toda una maniobra para que finalmente pudieran ellos facturar en Virasoro, en San Carlos o en Ituzaingó. Bueno, todo eso va a desaparecer y eso va a generar un mayor ingreso acá en la provincia, ¿no? Y eso, por supuesto, puede volver a generar mano de obra, etcétera. Bueno, esto también es lo que se espera que pase en algún momento en el país, sin lugar a dudas, sin lugar a dudas. Lo que pasa es que el daño aterrador que se le generó a nuestra economía en todos los gobiernos, sobre todo, salvo el de Néstor Kirchner, que dejó, digamos, un banco central sólido, dejó de alguna manera, digamos, un superávit comercial muy importante, etcétera, etcétera. Después los gobiernos de Cristina Kirchner, los dos gobiernos, fue un desastre. Fue un desastre porque gastó todo la reserva al Banco Central, hubo inflación exorbitante, bueno, terminamos con el cepo cambiario, y después con el gobierno de Alberto Fernández, bueno, ahí terminaron por tirar, viste, la casa por la ventana, pero totalmente, ¿no? Dejaron un país totalmente quebrado. Y entonces ese es el problema, viste. ¿Qué pasó con los edificios que cayeron en Venezuela? Ahora está saliendo a la luz que todos esos edificios, la mayoría de los que cayeron, estaban totalmente obsoletos, eran construidos supuestamente sobre una estructura supuestamente legal, ¿no es cierto?, para antisísmica, y ahora se está descubriendo que ninguna, o sea, el gobierno aceptaba esos edificios, corroboraban, la corrupción era tan grande que se firmaba como que evidentemente tenía a la base antisísmica. Bueno, ¿qué pasó? Se vinieron abajo esos castillos de arena, ¿viste? Cuando le agarra el agua, se vienen todo para abajo. Bueno, exactamente lo mismo sucedió con ese edificio. Eso sucede con una economía cuando la base está totalmente destruida. Y acá lo que está avanzando el país por ahora es resolver todo el daño que dejaron el gobierno anterior y, por supuesto, tratar de que haya, empiece a haber inversiones, que eso es lo que se está esperando y que todos queremos.
0: Exactamente.
1: Sin lugar a dudas.
0: Así es. Y principalmente la provincia de Misiones, porque otras provincias también ya están bien. La castigada de Misiones.
2: Claro, sí, sí, sí.
1: Sí, sí, sí. Misiones, tenemos el problema, acá en Misiones tenemos el problema grave de la economía, de la simetría
2: tenemos
1: con la economía tan
2: regional, claro, tanto la parte regional. Como
1: mismo con Brasil.
2: Sí.
1: Claro, nosotros el 90% de nuestra frontera tenemos con otros países, con Paraguay y con Brasil. El 90% de la provincia que más incidencia tiene con la economía extranjera. Para colmo, dos economías sólidas, recontra sólidas, como son Paraguay y Brasil. Sólidas en lo macroeconómico. Ellos no tienen inflación, no tienen ese problema que tenemos nosotros, ¿no?
3: Claro.
1: Así que todo eso juega en contra de la provincia de Misiones. Y todavía no obtenemos los beneficios que deberíamos obtener de la nación. Justamente son, digamos, la deuda pendiente que tienen los legisladores de La Libertad Avanza, como Hartfield, Núñez, por ejemplo, pero sobre todo Hartfield, que va a la nación, ¿no es cierto?, critica al gobierno provincial, fue uno de los grandes críticos, por ejemplo, a cobrar anticipadamente ingresos brutos, y sin embargo, bueno, ahora ya está, se logró, ¿no es cierto? Por lo menos por 12 meses la provincia de Misiones no va a cobrar más ingresos brutos. Ahora, ¿qué está haciendo Hartfield para tratar de conseguir en la nación beneficios para Misiones? Nada, hasta ahora no hemos visto nada. Entonces eso es lo que también a veces, viste, es lo que por lo menos los legisladores, el resto de los legisladores de Misiones continuamente están presentando proyectos y le están tratando de negociar con el gobierno para que otorguen beneficios especiales, digamos, en cuanto a los impuestos, el IVA, que le cobren la mitad, por ejemplo, a Misiones, justamente por ser una provincia que está en una situación compleja, ¿no es cierto?, con la asimetría que hay con Brasil y con Paraguay, ¿no?
0: Exactamente. Bueno, Aníbal, completa la información para este día jueves, como siempre.
1: ¿Creeríamos que sí?
0: Sí, así que ya. ¿Ya estamos?
1: Nos preparamos para
0: el... para mañana.
1: Para el partido mañana
0: terminamos más temprano el programa, sí. Porque tenemos que dejar la previa, en la previa del Mundial, así que mañana vamos a estar a,
2: unos minutos, no, un par de minutos antes. No, mirá,
0: una hora antes.
2: Mirá cómo hace eso.
0: Hasta que lleguemos a casa, ¿te acuerdas? Bueno, así que
2: no, está bien.
0: Vamos.
2: No hay confirmar ya
1: mañana,
2: el
1: mañana hacemos una salida rapidita.
2: Un fugaz.
0: Rapidita, ¿sabes?
1: Rapidita antes de las 5. Pues nosotros mañana también tenemos el streaming de la iglesia, fuera de serie. Arrancamos, sí, creo que a las 17. A las 17 y terminamos 18:30. 18:30. También para ir a ver justamente
0: el partido.
1: El partido
0: de... Está bien.
1: Exactamente.
0: Bueno, Aníbal, el reencuentro mañana. Que tenga un buen fin de jornada.
1: Igualmente para usted, una bendición muy grande para vos Javier.
2: Gracias.
1: Unchi, para la audiencia del programa y de todo FM Stop.
0: Muchas gracias, hasta mañana.
2: Lo mismo para vos, gracias.
0: Bueno, ahí estábamos con nuestro analista y consultor Aníbal Kowalski desde la ciudad de Posadas.
2: Realmente gran información, ¿no?, que nos brinda siempre él, todo un despliegue, pero bueno, nos da los pormenores de la situación.
0: Exactamente. ¿Se va o no?
2: Sí, ya estoy a pasos nomás, solamente quería agradecerte que por el tiempo, como siempre me das.
0: Por favor.
2: Recordar que tenemos Fórmula 1 también.
0: El fin de semana.
2: Claro, mañana ya arranca las prácticas libres de Fórmula 1 a la mañana temprano y la clasificación del sprint, después tenemos sábado y la carrera del domingo a las 11.
0: Parece que le cambiaron el auto, claro, con la pinta, ¿no?
2: Y sí, tuvo algo y algo pasó. Viste que veníamos entusiasmados con ese puesto 7, 8, 6. Quedó en la última carrera, quedó en puesto 15. La salida le falló, hay algo que no quedó bien.
0: Me parece
2: entonces
0: que
2: me van a volver a cambiar
0: el cambio auto. Primera, parece,
2: ¿no? Sí, como todo, ¿viste? Cuando nos pone primera tu auto,
0: pues dice,
2: ay.
0: Le pone segunda y sale.
2: Solo para pies exquisitos.
0: Totalmente. Así que parece que le cambié, dije, no, pibe. Pibe, para vos, no
2: es fácil.
0: Y
2: no,
0: más calentón quedó cuando le dijeron hacerle pasar al pin.
2: Claro, esa situación creo que no cayó bien.
0: No le cayó nada bien.
2: No,
0: no le cayó nada bien.
2: No cayó bien y bueno. Bueno, y recordar eso, y bueno, agradecerte a vos, a Gunchi, por el aguante. Siempre la buena música pone nuestro DJ acá, Gunchi, siempre, a pesar que tiene lastimado el tobillo, él sigue poniendo buena música.
0: Exactamente, no tiene nada que ver, esta música. Pero bueno, ahora vamos a poner algo retro, algo espectacular, bueno, seguramente.
2: ¿No? Gracias, saludo grande a la gente, y gracias a Subito por el tiempo que siempre me das.
0: ¿Mañana viene o no?
2: Mañana complicadísimo.
0: ¿Complicado?
2: Sí, no, mañana.
0: ¿Sería las vacaciones, no?
2: No, dentro de poco sí, falta un par de días, y pero mañana ya, como es, tengo que ir a trabajar poco y bueno, ya moverme un poco, y aparte viene, como dijiste, el partido de la Argentina.
0: Claro, el miércoles entonces.
2: El miércoles, si todo va bien.
0: Perfecto.
2: Nos veremos el miércoles anticipando lo que va a ser la fiesta de la Independencia.
0: Así
2: ¿no?
0: es, así ¿Bien? Es.
2: Dale. Claro. Gracias.
0: Que tenga un buen fin de semana. Bueno, 53 minutos ya pasaron de las 6 de la tarde. ¿Qué tenemos, Gunchi? ¿Música? ¡Okay, grande! Ahí está, ¿eh? Los Lobos.

0: 56 minutos, ya pasaron de las 57 minutos, pasaron de las 6 de la tarde. Se mantiene 14 grados en la temperatura en el kilómetro 12, pero persiste todavía la llovizna muy débil, muy tenue, aquí en la zona oeste, Puente, ¿no?
1: Desde la 14 horas que tenemos a...
0: Bueno, descendió un poquito, 13 grados ahora.
1: De la 16, perdón.
0: ¿El qué?
1: Que de las 16 horas que tenemos los 14...
0: Sí, sí, ahora bajó 13 grados.
1: 13 bajó ahora.
0: Todavía, sí.
1: Y se siente el fresquito. Está mañana, fresquito. Entonces, ¿qué hora? ¿Cuánto?
0: Mañana, bueno, esta noche ya estaría entre 7 y 9 grados. Allá por la medianoche, cerca de la medianoche. Uh-huh. Y mañana estaría entre 4 y 6 grados de mínima. Yo creo que va a estar en 6 grados mañana.
1: Bueno, ahí está. A abrigarse lo mandó mañana temprano los madrugadores.
0: Bueno, finalizó el partido de España, ya está, lo dijimos, ganó 3-0, uno de los títulos, dice, uno de los candidatos de quedarse con la Copa del Mundo, Alemania pasó a la intensidad siguiente, a la octava final, dice, ¿no?
1: Exactamente, bueno, el único equipo, vamos a decir, que su máxima figura no está brillando, no está teniendo buenos partidos, que es Yamal, bueno... Hoy volvió otra vez a jugar más o menos, no lo que se le está esperando, y más allá de que la figura de cada equipo en este mundial están brillando, pues Hakimi en el lado de Marruecos, Messi en el lado de Argentina, Portugal por ahí, bueno, con Cristiano Ronaldo que convirtió dos goles el otro día, Haaland, Mbappé, ¿no es cierto? Están teniendo Harry Kane en Inglaterra, están teniendo un buen mundial. Yamal está, está ahí.
0: Está ahí. Y bueno, pero él sí que es uno más.
1: Y por el momento
0: del equipo.
1: Por el momento sí.
0: Ahora.
1: Y por el momento sí. Pero bueno, pasó nomás. Y bueno, a las 20 horas vamos a tener a Portugal contra Croacia. Ahí
0: ese lindo
1: va
0: partido.
1: Ese va a ser el rival de España, justamente. Y bueno, lo que es el cuadro de la izquierda, ya lo tenemos completito casi, porque bueno, con Portugal, Croacia vamos a tener completito. Lo que va a ser Paraguay, Francia, Canadá, Marruecos, Portugal o Croacia que va a estar enfrentando a España y Estados Unidos o Bélgica serían los cruces de los octavos
0: hasta de final
1: en el lado izquierdo, vamos a decir.
0: Y del otro lado, que ya tiene día, incluso día y horario. Ya
1: día y horario, exactamente. Uh-huh. Y el lado derecho estaría... Brasil con Noruega, México, Inglaterra y bueno, lo que se tiene que jugar el día de mañana, ¿no es cierto?
0: Claro.
1: Si va a jugar Argentina, si va a jugar Cabo Verde, Austria con Egipto.
0: Claro, todos los partidos de mañana.
1: Así es.
0: Es más, todavía inclusive el partido de mañana que comienza esta noche, ¿no?
1: Claro, ese sería...
0: Suecia, a las 0 horas.
1: Claro, ese sería Suecia-Argelia que va a ser... De ahí va a salir el rival para ver para jugar contra Colombia o Ghana.
0: Claro.
1: Contra Colombia o Ghana, ¿eh? Y
0: claro que juega mañana a las 22:30 horas Colombia Ghana, ¿eh?
1: A la noche recién. Uh-huh. Vamos a saber ahí el rival entonces de Suecia o Argelia. Bueno, y así están los cruces entonces para el día de hoy.
0: Exactamente. Uh-huh. Estamos entonces.
1: Así es, Oseo.
0: Bueno, hubo un partido amistoso. Ah, no, mañana hay partido amistoso, entre River y Flamengo.
1: River y Flamengo,
0: sí, exactamente. Así es, 15:30 horas.
1: Disney Plus.
0: Por Disney Plus.
1: Para poder verlo, exactamente.
0: Así es. Tengo que mandar un saludo enorme ahí que nos saludó a través del 3751 Alejandro Durian,
1: ¿Quién?
0: Alejandro Durian.
1: Ajá.
0: Qué grande ahí. Dice, qué grande los lobos. Gracias, Gunchi y Hugo.
1: Ah, por la bamba.
0: Así que por la bamba, sí, bueno. Un saludo enorme ahí para Alejandro Durian. Muy bien. Un amigo,
1: saludos ahí,
0: Bueno, nosotros nos vamos, ¿está?
1: Ya, por ahí se
0: va. Ya, dijo que estaba ligando, ¿no?
1: Exactamente.
0: Gracias, Gunchi.
1: A usted,
0: que tenga un buen fin de jornada.
1: Igualmente.
0: Bueno, nosotros nos vamos, espero que haya sido el agrado de todos ustedes que tuvieron del otro lado en el norte de la provincia de Misiones a través de la 112.3, Radio Stop y en otro punto del país o del mundo a través de www.toplinea.com.ar. Que les haya gustado la programación del día de hoy, nosotros vamos a volver mañana, pero antes de irnos, por supuesto, como siempre, el pronóstico del tiempo presentado por Yerba Mate. 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
0: Grados, la temperatura en el kilómetro 2, la humedad relativa al ambiente 99%, viento del sector suroeste a 15 kilómetros, la visibilidad por supuesto reducida ya por el anochecer, el cielo está cubierto todavía con llovizna débiles en la zona norte de la provincia de Misiones. ¿Y cómo va a estar la jornada de mañana viernes? Ambiente frío y estable con predominio de cielo despejado. El ingreso de una masa de aire frío desplaza la nubosidad, propiciando condiciones de buen tiempo y marcado al descenso de la temperatura. Los vientos soplarán de leves a moderados del sector sureste durante todo el día. La máxima para la ciudad del Dorado será nada más que 14 grados, mientras que la mínima para nuestra ciudad será de 4 grados. En tanto que para el día sábado, tiempo bueno, sol a pleno y muy frío. La presencia de una masa de aire fría proporciona condiciones de tiempo estable, nubosidad parcial, temperaturas cercanas a los 4 grados por la mañana, con probables heladas generalizadas, y va a estar fresco por la tarde con máxima que apenas llegarán los 20 grados. La máxima precisamente para la ciudad de El Dorado será de 19 grados, mientras que la mínima será de 4 grados en nuestra ciudad. Esto es lo que nos dice la dirección de alerta temprana.
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vamos, pero para volver mañana a las 3 de la tarde con otro programa más de Página Abierta, el deseo como siempre a todos, que tengan un buen fin de jornada, una excelente noche, un descanso separador, y os encuentro mañana, si Diosito así lo permite.

0: la autopista de Lepiane, mano a Ezeiza. Hay un corte, sentido al centro, entre La Carra y Escalada. Es por un operativo de emergencia, se rompió un caño de gas y están trabajando en la zona. En la autopista 25 de mayo también hay demoras, mano al oeste, y para cruzar los puentes de la zona sur. En cuanto a los servicios, atención usuarios de trenes, el San Martín ya normaliza su frecuencia tras un accidente, pero el Sarmiento opera en estos momentos entre 11 y Castelar.
1: Tiempo. Pronóstico para Capital Federal actualizado hace minutos por los meteorólogos universitarios en Villa Ortúzar, en el Observatorio del Servicio Meteorológico Nacional. Atención, mañana 1 grado bajo cero para la Capital Federal, 10 grados la máxima. El sábado, temperatura mínima pronosticada 3 grados, máxima 13. Domingo 9 de mínima, 13 de máxima, con lluvias aisladas por la tarde. Sensación térmica ahora en Buenos Aires, 5 grados 8 décimas, humedad 55%.
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0: 19 horas, 8 minutos de este 2 de julio del 2026. Bueno, saludo a toda la pandilla futbolera, a Gaby Anhelo, a todos los chicos que están transmitiendo y haciendo una cobertura tan espectacular del Mundial de Fútbol allí desde Estados Unidos, desde Canadá, desde México. La verdad que es extraordinario el trabajo que están haciendo y nos alegramos mucho. Bienvenidos todos al país en modo jueves. Bienvenidos a la Argentina. Recién estábamos viajando por el mundo. Bienvenidos al país del fin del purismo libertario, al país de la ola de frío finalmente entre nosotros, al país donde los dólares solo se ven en el vestidor de Insaurralde y Jessica Sirio, hay que decirlo, al país del Congreso que dicen que vuelve a funcionar, al país que...
1: generación fantástica de la selección de Croacia, y Cristiano Ronaldo, récord en cantidad de mundiales, nunca pudo darse el gusto de ser campeón del mundo, y no quiero ser pájaro mal agüero, pero tengo la impresión de que no se va a dar el gusto.
0: No, da la sensación de que no. Como sea, va a ser muy, muy emocionante. Modric es un tipo recontra querido por todo el planeta. Un gran jugador y una gran estrella, además, no solo de Croacia, sino del Real Madrid.
1: El Real Madrid marcó un tiempo también.
0: Chiquitito y muy talentoso.
2: No, yo lo vi, por suerte, esas cosas de la vida. ¿Viste? Real, en el Bernabéu.
0: Mira,
2: entró en el segundo tiempo, cambió todo.
0: ¿Hace cuánto fue eso?
2: Ahora, 2 años, le ganó el Real 4-0 al Elche, pero iba 1-0 en el primer tiempo, entró en el segundo.
0: ¿Qué hacías ahí vos? ¿Qué hacía Miguel Buñasque ahí?
2: Y tuve que ir a Madrid y estaba el Bernabé. Bueno, claro.
1: 40 años tiene Modric y es uno de los, en estas mediciones que se hacen, uno de los futbolistas que más corre en,
0: mirá,
1: el tiempo que
0: ¿todavía?
1: Está en cancha todavía.
0: Qué bárbaro, ¿no? Bueno, tiene la ventaja de ser chiquitito, ¿no?
1: Sí, o sea, sí, un físico que lo ha acompañado, evidentemente, sin grandes lesiones que también ayudan a estirar la carrera deportiva.
0: Pero a mí me impresiona que se nota que es un tipo al que todo el mundo quiere. Y en la alta competencia no debe ser nada fácil eso.
1: No. Se ha ganado el respeto, nunca se metió en ningún lío grande. Y además un jugador de esos para sentarse a... hoy que se mide el fútbol, Modric es de esos futbolistas.
0: Sí.
1: A mí me gusta sentarme en la... aunque sea en el cemento frío una noche como de hoy, para ver jugar al fútbol. Independientemente de qué camiseta tenga puesta, independientemente si es en el club, si es una selección. Es de esos jugadores que yo pago la entrada por ver jugar.
0: Hablando de pagar entradas, de jugadores diferentes, de talentos, de que te reí, Carola.
3: Me gusta esta presentación.
0: Lo vamos a saludar, por supuesto que sí, a Nachito Guleán. Hola, Nachín.
4: ¿Cómo estamos, Tatín? ¿Bien?
0: ¿Qué pensaste, negrito, que era para vos este preludio?
4: No, pero hoy tenés el cierre con el número uno.
5: ¿En serio? ¿Cierra José Gabriel Carvajal hoy?
0: No,
4: mi vida.
0: Hoy repetimos al negrito.

0: grito de ayer.
1: Le da la mano, sos tan inmaduro, querido. Tan inmaduro.
0: De la gracia que iba a hacer el lo iba a elogiar, a sobreelogiar al Negrito, y después dije, no, lo voy a arruinar al Negrito, lo voy a presentar a Nacho, generando una escena de celos, una pica entre Nacho y el negrito, una cosa extraordinaria.
1: No nos hagas pelear, por favor. No nos hagas pelear con el Negro, porque tenemos que ir los dos de la mano. Es cierto. Pero como diría un gran amigo, sí, el gran Pablito Lescano, quieren bajarme y no saben cómo hacer. Bueno, eso es lo que le pasa a Ezequiel Mauro Spilman, por ejemplo, ¿no? Que quiere lo peor de mí, pero no lo puede lograr.
0: Es verdad.

0: Yo me sigo creyendo que hay un clima renovado gracias a la salida de Adorni, que ahora se la verá en la justicia, a un nuevo vocero, a la llegada de Santilli. Hay un clima político renovado que tendrá que vérselas en el Congreso a partir de mañana, ¿no? Sí, la semana que viene.
1: Tato, ayer hubo una reunión de Diego Santilli y Patricia Bullrich con un grupo de senadores aliados, había senadores de PRO, del radicalismo, algunos partidos provinciales, y ahí Santilli pidió, aunque sea por lo menos 10 días, para terminar de consensuar con los gobernadores, por ejemplo, el caso de la reforma política, y también pidió que terminen de sancionar algunas leyes que tienen rigor, proyectos que tienen media sanción, con lo cual, por supuesto, el Congreso, te diría, Tato, se va a ir reactivando de a poco, pero estuvo 3 meses, salvo por un par de leyes.
0: Sí, parado.
1: Parado, copado por un tema excluyente llamado Manuel Adorni. Y el gobierno tardó bastante tiempo en reaccionar ante eso. Hubo alguna pequeña movida con alguna ley, sobre todo en diputados, pero el Senado quedó prácticamente paralizado. Y hay varias leyes de mucha importancia para el gobierno que todavía no pudieron ser tratadas. Una de ellas es la reforma política. Entonces, ahora están intentando rearmarla, pero requiere de muchos actores políticos que también venían pidiendo la salida de Adorni, ¿no? Con lo cual quedó todo atado a un jefe de gabinete.
0: Sí, la verdad es que se perdieron 3-4 meses muy importantes, por el caso Adorni. Se perdieron 3-4 meses donde no pudimos hablar. No solo no pudimos hablar, los argentinos no pudieron ver si podían encontrarle algún beneficio a todos los anuncios económicos de los que se vienen hablando, que algunos parecen ser positivos, pero la verdad es que no pudimos probarlos, no pudimos verlos, con lo cual la dinámica de la economía particular de cada uno de los argentinos sigue siendo pesimista, pese a que hay un horizonte que te dicen, porque todo el tiempo escuchamos, Michael, de inversiones que vienen, guita, que esto, que lo otro, pero vos salís a la calle, levantás la mano y es la misma Argentina que hace un año, ¿no?
2: Hay una estructura diferente en el campo de las inversiones, que favorecería las inversiones, el RIG, el SuperRIG, etcétera, pero también del dicho al hecho.
0: ¿No? Hay un trecho, por supuesto que sí.
2: Claro, una cosa es declamar las buenas intenciones, que entiendo que están, pero ¿la plata
0: dónde? Yo creo que el país en serio estuvo muy paralizado durante un buen tiempo por el caso Adorni.
2: Fue una fuga de energía, de la gestión terrible.
0: Desgaste, incluso para nosotros los periodistas. A mí me pasó, no sé a ustedes, yo llevo un momento dado que ya me recontra... No quería hablar más de Adorni. Nos pudrió a todos, me imagino a los oyentes. Y además ese agotamiento también te perturba el pensamiento libre, el pensamiento lateral, el pensamiento fresco.
2: Fue un transformador que se roba lo mejor que tenés.
0: Y sí, algo así. Y sí. Así que ojalá que de a poquito podamos poder reconectarnos con las cosas verdaderamente trascendentes, que por supuesto que no tienen que ver con Adorni. A veces sí tienen que ver con lo público, porque venimos escuchando a partir de creo que lo que está pasando en Venezuela, me parece que esto está siendo revisitado, pero venimos escuchando mucho la idea de que lo público no importa. Lo público sí importa, sobre todo importa cuando hay necesidad. Obviamente, si viviéramos en Alemania, en Holanda, supongo que lo público sería menos trascendente, pero en estos países la verdad es que lo público es muy trascendente. Estamos viendo imágenes de Venezuela, todavía no sabemos ni cuántos muertos hay en Venezuela. Sí. Es una calamidad espantosa.
2: Y ya los sobrevivientes serán solamente milagros.
0: Milagros. Y sí, ya pasaron 8 o 9 días. Las catástrofes de esta magnitud o se resuelven rápido o no se resuelven nunca.
2: Hay una gran, no sé cómo denominarla, confrontación o interna dentro del Partido Republicano. Es Trump versus María Corina Machado.
0: Sí, que da pena, porque todos entendemos que María Corina Machado debiera ser la vía de salvación de Venezuela, o por lo menos la ruta.
2: La ruta hacia la democracia, sí. Porque es la que ganó las elecciones, ganó su candidato, Edmundo González Urrutia, la corrieron y ahora no la dejaron entrar. Había partido, ¿sabes?, de Curazao, estaba en ruta y hubo un llamado de oficiales, digamos así, que se subordinaban de Trump.

0: se frenó el vuelo.
1: Sí, es una pena. Evidentemente hay cosas que no sabemos.
0: Hay cosas que no sabemos.
1: Evidentemente, ¿no?
0: Y las cosas son complejas.
1: Pero... Y las cosas son complejas porque Venezuela estaba hasta hace muy poquito manejada por un loco como Maduro y tenía todo bajo cuerda. Y es verdad que Estados Unidos fue y lo sacó a Maduro de los pelos, acuérdense, en un ratito nada más, y terminó con eso. Pero ¿qué quedó? No lo sabemos, realmente no lo sabemos, no hay información. Yo insisto con esto, es una manera de recordarnos a todos la importancia que tiene la información para los sistemas democráticos. En Venezuela no hay democracia y no va a haber democracia hasta que no haya una libre circulación de información. Es así. Es así, claro. Es así de vital la información. Fíjense que ¿cuántos muertos hay en Venezuela?
0: Bueno, no lo sabe, hay presunción.
1: No lo sabemos.
2: Sí.
3: La falta de información.
0: No, el gobierno asume.
2: Hay un número anunciado.
1: El gobierno dice que.
0: Algo alrededor de 3.000, pero hay 50.000 desaparecidos. ¿Y si son 80.000?
1: Y claro, ¿qué sabés?
0: Y bueno.
1: No sabemos. Así, no tenemos ni idea.
0: Y así hubo una cerrazón sobre todo. Yo les conté que yo estaba en Venezuela, pero es que en este contexto vale repetirlo, por un seminario académico, y detuvieron a Antonini Wilson en Miami.
1: Ah, claro, sí.
0: Y entonces empiezo a preguntar, estaba lleno de colegas periodistas, necesito mandar al diario Antonini Wilson.
1: ¿Algo de información? Claro,
0: no,
1: ¿quién es?
0: No sabemos quién es, ponete N.
1: Ponete N,
0: la nota que mandé,
1: vos estabas en Caracas.
0: La nota que mandé a Clarín es eso, me dijeron ponete N, porque acá no existe. Y si no existe...
1: ¿Eso hace cuánto fue, Michael?
0: Estaba Chávez vivo.
1: Se parece hace más de 20 años.
0: Sí, una cosa así. Y ya había una cortina absoluta, sobre la información.
1: Bueno, no sé si nos escuchan en la embajada de Estados Unidos, supongo que les importa tres pepinos, pero es importante que se recobre esto, sí. Estados Unidos, que es un país... de una democracia ejemplar en el mundo y que ha hecho de la vitalidad de la información una bandera para esa democracia, es importante que hagan algo para recuperar este valor tan importante para la vida pública, ¿no? Así que bueno, quienes nos estén escuchando, no sé, Negrito, si vos estás de acuerdo con esto, supongo que sí. O Luis debe estar de acuerdo, ¿no?
3: Yo no me gusta opinar de
1: ciertas
3: cuestiones, no me meto en nada, porque yo soy un artista.
1: No, está bien, pero Luis sí, Luis se opina de todo.
3: Yo opino absolutamente de todo.
2: No, ya sabemos, Luis.
3: Si hay un billete, opino de más.
1: No,
3: pero digo, un sueldo, algo, claro, algo que esté...
4: Como con los Martín Fierro.
3: No sé a qué te referís.
4: No, a que los Martín Fierro generan un ingreso para una asociación.
3: Sí, así Banco Aptra hace muchos años y está en una de sus mejores épocas.
1: Y le da de trabajo a mucha gente.
3: Sí, a muchísima gente.
1: Eso es verdad.
3: Mientras algunos esperan ser premiados, otros celebran tenerme como presidente de Aptra. Muchas gracias, chicos.
1: 11-3000-1307-90, Luisito, es nuestro número de teléfono.
3: Se manden su WhatsApp.
1: Exactamente, para que nos dejen su WhatsApp. Y si no, escriben al canal de YouTube de Radio Mitre. Ahí nos dejan su mensajito, todo. Hoy repetimos la canción del Negrito al final.
3: Sí, la verdad hay que decirlo.
1: Tendremos
3: una actuación muy hermosa que tuvimos anoche. Vale. Ojalá que nos pueda junto a Cacho.
1: Sí, qué lindo que estuvo Cacho Castaña. Fue muy emocionante realmente.
3: Así que hoy vamos a repetir,
1: pese al comentario del jurado de expertos, que bueno, ayer lo ignoraron al Negro olímpicamente.
3: Sí, el jurado de mamertos, digo de expertos.
1: Bueno, en un ratito tenemos micro del mundial. Tenemos noticias escondidas de Carola Gil. ¿Con
2: también quién
1: era hoy? No tengo ni idea. Como siempre, y en un ratito tenemos, ¿saben a quién? A la gente Spillman. Oh. Agárrense, me parece que va a estar husmeando en esas imágenes que hemos visto de el señor... No les voy a adelantar nada.
3: No digas nada.
1: En esos vestuarios llenos de cajoncitos y billetes.
3: Vestidores.
1: Esos vestidores llenos de dólares. Bueno, me parece que anduvo humeando por ahí nada más y nada menos que la gente Spillman. Vamos al informativo y seguimos. Aquí estamos, volviendo a casa.
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7: Cielo parcialmente nublado en Buenos Aires, 4 grados 8 décimos la sensación térmica. La hora de la vuelta a casa, con radar de tránsito Mitre.
8: Atención, porque ahora se habilita un carril en la autopista del Pérez sentido centro tras el operativo de emergencia. Ahí, además, en la autopista del oeste, baja visibilidad en el kilómetro 39 en la zona de Moreno por quema de pastizales, y el ingreso al oeste desde Benito Moreno también está presentando congestión a partir de Villaluro. Se va agilizando la 25 de mayo, La Plata, Buenos Aires, todavía cargada, pero algo más ágil al norte, la autopista Panamericana, y el tren Sarmiento opera con demora.
7: Nacho Torres se reunió con Santilli en Casa Rosada. El gobernador de Chubut confirmó, entre otras cosas, que la semana que viene se licitará el acueducto de Comodoro Rivadavia.
9: Con el mandato de Milei de avanzar con la reforma electoral, el jefe de gabinete Diego Santilli recibió a otro gobernador en Casa Rosada. Se trata de Ignacio Torres, de la provincia de Chubut, que se reunió con el ministro coordinador y planteó una agenda de reclamos de su provincia a la nación. Torres tomó distancia de eliminar las primarias PASO, destacó un proyecto del PRO y puso en valor el diálogo de los gobernadores con Santilli. En diálogo con Radio Mitre, el gobernador chubutense esto señalaba.
10: Vamos a aportar nuestro punto de vista eventualmente para una reforma electoral. De hecho, el PRO tiene un proyecto muy interesante al respecto y que hace al sentido común. No tiene sentido cuando no hay competencia que exista una PASO, cuestiones que hacen a la austeridad también del proceso electoral. Así que,
11: el gobernador, acompaña.
10: Depende de cuál sea el proyecto. Lo vamos a analizar. Hoy yo no creo que tengamos un proyecto de eliminación de las PASO. Yo creo que va a haber un proyecto más amplio donde cada uno de nosotros va a poder poner sobre la mesa las consideraciones de las provincias y también desde los bloques que tenemos que discutirlo. El PRO, bueno, la UCR también. Es un tema interesante que generalmente lo plantea la oposición. Bueno, hoy lo está planteando el oficialismo.
9: Desde Casa de Gobierno, Rodrigo Jorge, Mitre informa primero.
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7: De Paul habló antes del cruce de la selección argentina con Cabo Verde. El mediocampista aseguró que el plantel mantiene intacta la ilusión de volver a conseguir un título como el que lograron en Qatar.
12: Tenemos las mismas ganas de conseguir lo que conseguimos en Qatar, que hace 3 años y medio. Y bueno, en caso de que no suceda, la desilusión será igual, y en caso de que sí lo hagamos, la felicidad será también así de grande. Pero bueno, es verdad que ser campeón del mundo ya por lo menos te hace llegar un poco más curtido y con un poco más de experiencia, y entendiendo que la felicidad en este caso, como nos tocó pasar, también es un poco efímera y todo pasa y la vida sigue. Entonces, bueno, lo tomamos con como se amerita, ¿no? Con esa responsabilidad, pero sabiendo que más allá del fútbol hay muchas más cosas.
7: 7 grados la temperatura en Buenos Aires, 4 grados 8 décimos la sensación térmica, 66% la humedad.
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2: Y aquí estamos con nuestra querida Carola Gil, Carolita, más para nosotros, para nuestros oyentes. ¿Cómo andás?
3: Muy bien. Preguntándome hasta qué edad me van a seguir llamando Carolita.
2: No, olvídate.
3: Puedes seguir, ¿no?
2: Al fin de los tiempos.
3: Como tipo, la tía Fifita.
2: Y sí, obvio,
3: tiene 108. Bueno, ahora, por ahora sigamos, ahora, que me hace sentir joven y linda.
2: Vieron que la gente vive un montón de años, ahora, no todo. Pero hay mucha gente que por suerte vive un montón de tiempo, ¿eh?
3: Sí. Y bien.
2: Y bien.
3: Sí, sí, sí.
2: Y bien, sí, sí, qué bueno eso.
3: Bueno, noticia escondida de hoy, y no sé si va a seguir escondida la noticia hasta la semana que viene, que nos enteremos de la verdad, pero hay versiones muy, muy, muy fuertes que Taylor Swift, la cantante, y el jugador de fútbol americano Travis Kelce, un gran jugador de los Kansas City Chiefs, sí. Digo bien.
2: Está bien la gente, está gente, está bien uruguayo.
4: Mucha idea no tengo tanto, pero
2: si lo dice Carola.
3: pensé que fútbol americano.
2: Lo conocías. No, el fútbol americano no te importa tres pepinos,
5: sé. No conozco.
2: No, a Carola yo sé que a ella Taylor Swift le encanta.
3: Nos gusta mucho Taylor Swift, sí, sí, sí,
4: es
3: pero
4: Swiftie,
3: además
4: es una Swiftie, Carola.
3: Swift. No. Estoy casada con un Swiftie.
2: Claro, panoso.
3: Sí,
2: es el Swiftie.
3: Sí,
2: ahí
3: tengo,
2: está,
3: tengo un Swiftie en casa. No, pero a mí aprendí a quererla y apreciar artísticamente mucho. Bueno, ¿por qué les digo que esto es una versión? Porque aparentemente el alcalde de Nueva York, el señor Mamdani, se le escapó la idea de que Taylor Swift y su novio van a casarse este fin de semana largo. Digo, es largo porque en Estados Unidos celebran el 4 de julio, nada más ni nada menos que en el Madison Square Garden, que es probablemente el estadio más emblemático de la ciudad de Nueva York.
2: Sí, claro.
3: Donde van a tener, también digo aparentemente, porque está todo tan secreto, 1000 invitados. Ajá. O sea, qué boda de deportistas les suena, un Madison Square Garden, 1000 invitados. Tuvimos algo local muy parecido acá. Vamos a decir, en el Luna Park, 1989, Diego Maradona, Claudia Villafañe, 1200 invitados también.
2: ¿1200 invitados hubo?
3: 1200 invitados, todo el equipo.
2: El tapado de bisón de Maradona, ¿no?
3: El tapado de bisón de Maradona, la torta de 1,70 m, el equipo entero del Napoli charteado por un vuelo pago por Diego a Buenos Aires, champagne, caviar, era lo que decían en la voz.
2: ¿Fue lo de Maradona?
3: 1989.
2: Wow, qué momento histórico ese.
3: Momento histórico en el inicio de los 90 casi en la Argentina.
2: Sí, se ocurre todavía con vaivenes económicos fuertes.
3: Con vaivenes económicos fuertes, sí, definitivamente.
2: Ya aplacados los intentos carapintadas.
3: Sí.
2: Fin de Alfonsín, una crisis económica importante y política.
3: Pero un inicio de
2: mire, la sombra de una posible recuperación. Yo creo que en 1989 el menemismo todavía no se aventuraba.
5: El menemismo, Menem asume julio del 89. ¿Te acordás que se adelanta?
2: Se adelanta, acuerdan un adelantamiento de elecciones con Alfonsín, pero digo, no se aventuraba el 1-1, todo eso.
3: Toda esa bonanza y ese gasto, el pizza y champagne.
2: El pizza y champagne todavía no se aventuraba.
3: Todavía no.
5: Quedaba un año y medio todavía, perdón, Carolina.
2: Claro,
5: un año
2: claro.
5: y medio todavía del periodo inflacionario.
2: De crisis, sí.
3: Pero bueno, se hizo en noviembre, esto creo que fue un 7 de noviembre de 1989, y recuerda bastante a este casamiento que aparentemente planean Taylor Swift y su novio Travis Kelce.
2: El Madison Square Garden es de la ciudad de Nueva York.
3: Es de la ciudad de Nueva York, y ¿por qué te digo que es casi seguro que se haga ahí? Porque, bueno, ya hay todo un dispositivo policial. Imagínate que si van a tener 1.200 invitados, o entre 1.000 y 1.200 invitados, va a estar el equipo entero de los Kansas City Chiefs, como el Napoli,
2: claro,
3: acá.
2: Claro, claro.
3: Parece que hubo una reserva masiva de hoteles de lujo. Ya se cerró parte de Nueva York. Vieron que está dividido Nueva York por zonas. Bueno, el Midtown, que es justamente la parte central de Nueva York, ya va a estar cerrada al público. Esto se combina con las celebraciones para el 4 de julio, que suelen ser también en la ciudad de Nueva York bastante emblemáticas. Pero bueno, se dice que habría hoy una cena de ensayo bastante íntimo. Esto es algo muy común en las celebraciones de casamientos estadounidenses. En Estados Unidos lo que hacen es hacer una práctica del casamiento con los íntimos, y van a la iglesia, hacen la caminata.
2: Y ya para los que no somos
3: Swifties,
2: como lo dice acá la gente Spillman, ella es un equivalente que a Madonna, para tener una idea.
3: Sí, te diría que para una generación, y bastante más que una generación, podría estar muy a la par de Madonna, probablemente con una carrera como compositora superior.
5: Ah, sí, yo comparto.
2: ¿Sí?
3: Sí.
5: La letra, la música es... Yo soy padre de una Swiftie.
2: Me quiero morir que Miguel Wiñaki también es un Swiftie, no lo puedo creer.
5: Yo escucho por cercanía, pero lo sé, escucho las letras.
3: Bueno, tiene
5: son inteligentes.
3: Letras maravillosas, y una carrera como solista bastante prolífica, y supo defender también muy bien su trabajo, y un ejemplo para muchas chicas.
2: Claro.
3: En cuanto a la defensa de su laburo, de su obra, cómo peleó por apoderarse de su obra y recuperársela a las discográficas. Realmente es un gran ejemplo para toda una generación de chicas, y más de una generación, probablemente muy querida en Estados Unidos, muy querida, y en todo el mundo, ¿no?
2: Claro.
3: Pero,
2: y el marido además es un jugador de fútbol americano muy...
3: súper conocido.
2: Muy conocido,
3: súper,
2: ¿no?
3: Súper conocido, sí, sí. Te diría que para los que siguen el fútbol americano, y en Estados Unidos son muchísimos, Travis Kelce es un personaje muy conocido y muy querido también.
2: Él formaba parte del equipo donde estaba la mega estrella del fútbol americano,
3: Brady.
2: Claro, de Brady.
3: Tom Brady es.
2: Era el mismo equipo de Tom Brady, agente o no.
4: No conozco mucho, pero...
2: No, solo de básquet, ¿sabes?
3: Sí, él es de la
4: NBA.
3: Sí, claro, él es NBA y esto es NFL.
4: La NFL es otra cosa.
3: ¿Viste que las siglas, lo importante que son las siglas?
4: Son muy importantes.
3: No, pero es un personaje
2: muy destacado.
3: Muy, muy destacado. Así que lo han mantenido todo en el más absoluto ostracismo, pero nos iremos enterando porque se va a saber, es imposible que no se vea toda la movida policial que están esperando en la ciudad de Nueva York. Pero después podremos evaluar cuánto o no se pareció al casamiento local que tuvimos nosotros acá del Diego en el Luna Park.
2: ¿No fuiste invitado al casamiento del Diego, Negrito?
6: Yo estuve presente en el casamiento.
2: Claro.
6: Sí, sí, sí. De hecho, fui uno de los artistas que tenía, bueno, un hermoso tapado y demás.
3: También.
6: En esa época, que era muy común.
3: Ah,
2: qué maravilla el casamiento de Diego. Yo me acuerdo que vino del Nápoles, vino el que era la figura del 9 del Nápoles. La figura era Gareca, era el mejor amigo de Diego.
3: Gareca,
2: que era un crack total. El 9 de Brasil era, además.
3: Claro,
5: y
3: sí.
5: Y Bernardo lo mandó, creo que a Rogería, para pararse al lado a ver cuánto medía.
2: En una fiesta, ¿no?
5: Ahí, en esa fiesta.
2: ¿En esa fiesta fue?
5: En esa fiesta fue.
2: que lo mandó a medir a ver si lo podía marcar en el de como central, ¿no?
5: Quería saber cuánto medía.
7: La obsesión demencial.
2: Demencial de Bilardo, ¿no?
3: Y bueno, ahí hablas de invitados ilustres y termino con esto. Alguno de los invitados que se rumorean para lo de Taylor y Travis son Paul McCartney y Stevie Nicks. Así que de repente.
2: ¿Paul McCartney quién?
3: Y Stevie Nicks.
2: ¿Quién es?
3: Ahora después te ponemos algún tema y la vas a ubicar. Así que.
2: A Paul McCartney sí lo ubico.
3: Lo tenés, ¿no? A te Paul tengo de algún lado.
2: Sí, qué bueno.
3: Así que bueno, vamos a tener que estar atentos. La semana que viene les cuento a ver si la teníamos clara o si no.
2: Todos los detalles.
3: Nos burlaron con las pistas y no iba a ser así.
2: Excelente.
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1: Tato, acá Darío de Francisco Álvarez, con un frío tremendo. Vos sabés que mi señora manejaba todo lo que era pagar la casa, la luz, el malas cuentas, todo. Y falleció hace un año y empecé de cero como un analfabeto. Yo sé que soy una persona grande y me conocen, que hace 40 años que vivo acá, y las chicas de los supermercados de todos lados me enseñaron. Y me tuve que modernizar, ahora manejo el celular. Antes me llamaba, atendía llamada y nada más. Gracias, buen programa.
2: Ay, gracias y gracias por compartir tu historia, tu experiencia, este drama que siempre es la muerte de alguien tan querido, que te abre un camino inesperado, ¿no? De pronto, ¡epa! Te la estás ingeniando para pagar cuentas con el celular. Y bueno, la vida es así, uno aprende muchas veces tras los infortunios. Es lo que tenemos, esa capacidad de reactivar o de resiliencia, le dicen ahora que está de moda. Y está bueno que así sea. Más mensajes, dale.
3: Hola Tato, ¿cómo te va, equipo? Bueno, tengo casi 70 años. Me cuesta no mucho la tecnología, la verdad que me llevo bastante bien, pero hay cosas que no, obviamente, pero cuando tenés un hijo, yo tuve una hija grande, así que tengo una hija de casi 30, y entonces no tienen paciencia para enseñarte, ¿viste? Y además te va a pasar lo mismo, no tienen paciencia, te explican así, si no te agarran el teléfono y te lo hacen ellos, y entonces te quedas mirando. Bueno, soy Cristina, te mando un beso a todos, a todos son divinos, y a Nachito, beso grande.
2: Gracias, Cristina. Son todos divinos, dijo. No sé si te estará refiriendo a Luis, por ejemplo, también, con ese todos.
4: Vos sabés que yo, más allá de ser una persona con cierto carácter, como vos también lo tenés.
5: No digas eso.
4: Como vos también lo tenés, Ian, ¿eh?
2: Sí, es verdad.
4: Por dentro soy un dulce de leche.
2: Sí, claro. Todos los que tenemos carácter por dentro somos un dulce de leche.
4: Nos hacemos los duros, mostramos una coraza.
2: Es verdad.
5: Pero abran la coraza y muéstrenos un dulce de leche.
4: Somos como una tortuga con un caparazón bien duro, pero después, cuando queremos, sacamos la cabecita.
2: Oh. Muy bien, Luis, así me gusta.
4: Y comemos la lechuga.
2: Bueno, está por empezar Portugal-Croacia, donde se van a enfrentar dos de los más grandes futbolistas de las últimas décadas, que son Cristiano Ronaldo con Modric. ¿Es así?
6: Sí, sin duda. Figuras además los dos en el Real Madrid.
2: Claro, qué pavote. Los dos coincidieron, eso sí.
6: Me parece que no.
2: ¿No? Cuando se empezó a ir Cristiano.
6: Que se fuera Cristiano.
2: Apareció Modric.
6: Apareció,
2: claro.
6: Modric.
4: Toca acá que ya se están a punto de retirar.
2: No digas eso. ¿Cómo tocas?
4: José Manuel.
6: Dos jugadores distintos, uno un delantero. A ver, le ha costado más la mayoría de edad a Cristiano Ronaldo que a Modric. Cristiano Ronaldo, claro. Su paso por el fútbol árabe lo ha sacado de la competencia. Muchos, inclusive en Portugal mismo, y leía algunos medios que critican al entrenador porque da la impresión de que Martínez está dispuesto a morir con Cristiano Ronaldo dentro de la cancha, porque es su delantero, porque quiere.
2: Sigue siendo titular.
6: Claro. Es uno de los futbolistas que más camina y que menos corre, pero aún así eso no lo ha convertido todavía en el jugador distintivo o que le dé un plus a un once que tiene un muy buen mediocampo. El mundial arrancó pensando que el mediocampo portugués podría estar entre los mejores, con el de España y con el de Argentina, por ejemplo.
2: En Portugal juega este que es buenísimo, que juega en el United, ¿cómo se llama?
4: Bruno Fernández.
2: Bruno Fernández. Gracias, José Manuel, ¿eh?
4: No, por favor.
2: ¿A usted le gusta mucho Bruno Fernández?
4: Sí. Estaba leyendo hoy distintos medios en Portugal
7: que más que Cristiano Ronaldo lo apodan Cristiano Robando.
2: No,
6: pero no diga eso.
7: Camina a la cancha.
2: No.
7: La información que manejo.
2: No sé, José Manuel.
7: Salud la barra.
2: Me parece muy agresivo.
6: Demasiado. Manuel, y además, ¿no? Recordemos que el ganador de este partido va con España en octavos de final. Ahí puede haber cualquiera de los dos cruces, es un cruce bárbaro.
2: Octavos de final. O sea, octavos de final va a ser España contra.
6: Portugal. Claro.
2: Ah, o sea que España no la tiene nada fácil.
6: Y no, con ninguno de los dos. Con Portugal es una especie de clásico, naturalmente. Y después con Croacia, estamos hablando de un equipo que va. Que ha demostrado que aún con lo envejecido que puede estar Modric y de una generación que evidentemente ya pasó los mejores brillos, todavía lo puede complicar. Hoy a mí me gustó España, ¿eh?
2: ¿Te gustó España?
6: Hoy me gustó España. Hoy España dio una muestra.
2: ¿Te asustaste?
6: No, pero se aproximó más a lo que nos anunciaban
2: antes.
7: Previo al Mundial.
6: Previo al Mundial, claro. Gran candidato. No sé si todavía es gran candidato, pero hoy tuvo cosas frente a Austria, aún sin el chico Lamine Yamal en su.
2: Súper encendido.
6: Porque. No, pero. Ya empezó algún caño, por lo menos le dio algo al equipo. Con el transcurso del Mundial va a terminar arrimándose a la figura que esperábamos que fuera.
2: Che, mañana tienen programa ya para ver el partido, ¿todo organizaron?
7: Sí, lo veo en casa. Obviamente no vamos a tener programa.
2: Sí, de paso les avisamos a nuestros queridos oyentes que mañana no nos van a dar pelota mañana igual.
7: No nos iban a dar pelota. Pero no, obviamente va a ser transmisión de
2: Gaby Anilo de allá.
7: Sí. Pero lo voy a ver en casa tranquilo, ¿eh? Una copita de champagne, de
2: vino. Es un buen horario, 7 de la tarde.
7: Una cervecita.
6: Y 7 de la tarde, sí.
7: Lindo.
2: Sí, cervecita, picadita.
7: Salamito.
2: Picada, un salamito.
7: Quesito.
2: Claro, no se cena, es una picada.
7: Un hummus.
2: Me gustó
7: los dips con zanahoria cortadita.
2: Ah, qué bien.
7: Una cosita.
2: Qué bien.
5: Ya tiene todo.
7: Guillote. Total.
2: Bien, guillote, ¿eh?
7: Babaganús.
2: ¿Cómo es?
7: Babaganús.
2: Babaganús. ¿Les gusta el babaganús?
5: Re.
2: Me encanta. Me
5: encanta.
2: ¿No lo hacés vos, Carola? ¿Vos que haces ese tipo de cosas?
5: Alguna vez.
8: Hago más lo panta.
5: ¿Hacés
2: más que Carolita?
5: Palta.
2: Palta está bueno, sí. Como con.
5: Guacamole,
2: con tomate, cebolla.
5: Dip de guacamole.
8: Carola chill y unos. Unos
2: batoncitos
8: de mozzarella con hummus.
2: Hago
5: hummus.
2: ¿Qué decir la gente?
7: No, que es muy interesante.
5: Carola Chill.
7: Y escúchame, ¿y de postre Carola Chill qué me recomienda?
8: Y de postre vamos a hacer con panoso en casa. Una creme brûlée.
5: ¡Ay, qué
2: Carola Chill, qué maravilla!
8: Para empezar a comernos algo francés.
2: Claro.
8: Y después seguimos con Mbappé.
2: Vamos a ir al informativo, no puedo creer. No puedo creer lo de Carola Chill. Lo peor es que le sale mejor a Carola Chill que a Carola.
7: Olvídate, igual que José Manuel. Igual que José Manuel a José Gabriel. Salud la barra, Tato.
2: Vamos a ir al informativo. Está por empezar, ¿eh? El partido de Portugal-Croacia. Se lo vamos a estar comentando después del informativo. Además de todas nuestras secciones de siempre. Si vienen las fotos del día. Atentos que se viene la gente Spielmann. Hoy me dijeron que está muy picante.
7: ¡Upa!
2: Muy picante, así que no se vayan, ya volvemos, dale.
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11: 8 de la noche, cielo parcialmente nublado en Buenos Aires, 7 grados la temperatura. El gobierno apunta. apunta a aprobar la reforma electoral en agosto. La Casa Rosada acelera las negociaciones con gobernadores y bloques aliados para conseguir la media sanción en el Senado. El principal punto de conflicto continúa siendo la eliminación o la suspensión de las PASO. El Ejecutivo insiste en que la reforma se trate de manera integral y no por capítulos separados. Nueva jornada en el juicio por la muerte de Maradona. Nuevos audios complican aún más al médico de Diego.
12: En la audiencia número 24 por el juicio de la muerte de Maradona se conoció un audio donde el propio neurocirujano imputado invitaba a Diego y a sus cuidadores a un asado en su casa el 20 de noviembre del 2020, 5 días antes de su muerte, en medio de transitar una internación domiciliaria y sin respetar ningún tipo de protocolo. El audio lo había recibido Jonathan Espósito, sobrino y secretario del futbolista. Así era la invitación de Luque.
13: ¡Qué grande, papá! ¡Vengan a casa, boludo! ¡Vengan a casa! Y tengo un pool, tengo todo, boludo. Armo un asado en 2 minutos.
12: Desde los tribunales de San Isidro, Yasmín Abraham, Mitre informa primero.
11: Presión alta 1029, decimal 4 hectopascales, viento del sur a 12 kilómetros en la hora. 4 grados 8 décimos la sensación térmica. El cielo parcialmente nublado, 66% la humedad.
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0: Seguimos volviendo a casa a las 20 horas 3 minutos de este 2 de julio del 2026. Abrimos la segunda hora del Volviendo a Casa y lo hacemos como hacemos habitualmente, eligiendo nuestra foto del día. Empieza nuestra querida Carola Gil.
1: Bueno, voy a poner en la foto del día a dos personas que insólitamente se juntaron en un momento, que son el actor irlandés Colin Farrell. Ajá. Le estoy pasando la foto a Pupa. Y Diego Armando Maradona.
0: Mirá vos.
1: ¿Y por qué los estoy poniendo juntos en esta foto? Porque estuvo Colin Farrell en el programa del conductor inglés James Corden y contó una anécdota genial donde relataba que su ídolo de la infancia, o por lo menos de su juventud, era Maradona desde México 86, ya que estamos en clima mundialista, y se volvió absolutamente fanático de Maradona. Y mientras se encontraba filmando en 2005 en Uruguay, en Punta del Este, Uruguay, algo que después terminó siendo una película de Miami Vice, se toma unos días y se viene a la ciudad de Buenos Aires, y estando en un boliche de la ciudad de Buenos Aires, de repente ve que se llena de gente y flashes de fotógrafos. Y de repente la gente se abre y ahí en el centro de los flashes estaba Diego Armando Maradona.
0: Wow.
1: Y dice que para él fue ver una visión, que no había nadie en el mundo al que él admirase más que a Maradona. La cuestión es que se termina acercando, se terminan saludando y también se dan un pico, cosa que era bastante común de Diego, claro. Pero además se sacaron esta foto que, para los que nos están viendo nuestro canal de YouTube, aparecen los dos, Colin Farrell y Diego Armando Maradona, o más bien Diego Armando Maradona y Colin Farrell.
0: Qué grande el Diego,
1: Sí, lo que generaba, ¿no?
0: Y la verdad que era...
1: En el planeta, un poco Messi todo... también.
0: Sí, sí, con otro estilo, con otra onda, totalmente diferente, pero qué fenómenos.
2: Sin redes sociales en aquel momento.
1: Por eso.
0: Bueno, hoy sería impensado, es impensado lo que sería Maradona en el mundo de la tecnología de hoy, ¿no? La verdad es que es así. Michael, ¿tu foto del día?
3: Melat Quiroz, ¿quién es?
0: ¿Quién es?
3: Es una estadounidense de 29 años, que acaba de ganar ayer las internas demócratas del estado de Colorado, pero es el ala extremo del socialismo dentro del Partido Demócrata, y no es la primera. Hay una ola de triunfo de la izquierda demócrata, empezando por el alcalde de New York,
0: claro,
3: Mandami, y ella está más o menos en una línea parecida. Mucha controversia, pero le ganó a Diane DeJet, que lleva 15 mandatos consecutivos en el Congreso, ¿no?, como demócrata, y hay una reacción, digamos, a la derechización desde el Partido Demócrata, en este caso, hacia la izquierda, como una especie de curvatura de la vara.
0: Siempre pasa eso, que hay un extremo genera otro extremo.
3: Un histórico de la izquierda del Partido Demócrata, que Bernie Sanders aventura un crecimiento y no parece estar errado. Veremos, pero la política estadounidense se mueve, ¿no?
0: Sí, atentos, vamos a seguirlo bien de cerca como hacemos habitualmente, gracias a Miguel, pero es un tema obviamente de interés mundial. Agente, ¿su foto del día?
4: Mi foto del día te va a sorprender, Tato, pero es una de las bandas más importantes de la historia de heavy metal, que es Metallica. Ajá. Te lo voy a contar porque en medio de la tragedia que está pasando en Venezuela, entre otros de los más de 2.500, escuchen esta cifra, 2.500 edificios que se destruyeron completamente, estaba el edificio Costamar 2. Ahí estaba ensayando una banda de metal que se formó en Caracas hace 2 años, llamada Van der Dijk, que obviamente es el apellido del cantante, que eran 4, y que el tipo de música que hacían combinaban rap con new metal y tenían como ídolos máximos a Metallica.
0: Sí.
4: Bueno, se vino abajo este edificio, murieron los 4 integrantes del grupo, que son 4 al igual que Metallica, y cuando se enteraron en el grupo Metallica decidieron donar $100,000 para la reconstrucción y ayudar a las víctimas de sismos en Venezuela, a través de una fundación que tiene Metallica. Decidieron ayudarlos cuando sobre todo se enteraron de la muerte de estos cuatro integrantes de una banda venezolana de heavy metal. Así que imagínate hasta dónde ha llegado esta tragedia, tanto que, como contamos, salió un informe hace muy poquito de la NASA que habla de casi 58.000 edificios con problemas, edilicios, de los cuales, como contamos recién, 2.500 colapsaron o desaparecieron, tanto se vinieron abajo, por eso la cifra de muertos sigue siendo una incógnita, ¿no?
0: Qué bárbaro eso, ¿no? La verdad que es a mí me genera mucha angustia no saber. No sé si les pasa eso, ¿no? Pero cuando uno no sabe nada, ¿qué número dijiste? ¿Qué cálculo dijiste?
4: Mira, cálculo, acá estamos hablando del informe de la NASA sobre edificios, 2.500 se vinieron abajo, Tato, o sea, se hicieron añicos, con lo cual, 2.500,
0: ¿eh? En una cuadra puede haber que se... 10, 20.
4: Exactamente.
0: ¿Cuánto dijiste?
4: 2.500. Pero con problemas en edilicios, más de 58.000. No, con lo cual no. Ahí también puede haber heridos o andás a ver qué es lo que pasó.
0: Vaya uno a saber lo que hay debajo de tantos escombros, ¿no? Es un. El nivel de ignorancia a mí me aterra. Y me parece que estamos ante eso, ante una situación realmente imposible de calcular, de dimensionar. Y cuando no se puede dimensionar el terror. Es realmente terrorífico, valga la redundancia. Uruguayo, su foto del día.
2: Mi foto del día es la de Michael Oyarzábal, vasco, él, 29 años, futbolista de la Real Sociedad, con el que ha ganado 2 Copas del Rey, integrante de la selección española. Y lo pongo porque, más allá de que después el partido termina siendo una goleada para España hoy frente a Austria, España había tenido un recorrido con algunas espinas en la fase de grupos, no había podido ganar en su primer encuentro, después goleó a Arabia, había empatado con Cabo Verde y le termina ganando a Uruguay en la última fecha, pero enfrentaba a Austria hoy por los 16avos de final, una de las selecciones que llegó como candidata y no había tenido ningún partido en que lo aproximara desde el juego a esa condición, y hoy jugaba contra Austria, un partido que no era uno más. Al margen de que significa la clasificación a los octavos de final. Desde que España fue campeón del mundo en Sudáfrica en 2010,
4: sí.
2: No había podido ganar en campeonatos del mundo un partido de eliminación.
4: Ah, mira.
2: Había quedado eliminado en los tres mundiales anteriores, del 2014, 18 y 22, en los octavos de final, y no podía atravesar ese umbral, con lo cual este partido tenía un peso extra para la selección. Apareció con una muy buena definición de zurda para aclarar el camino de un partido que se ponía bravo porque el músculo austríaco trataba de impedir el fútbol español. Bueno, Oyarzábal hoy convirtió 2 de los 3 goles de España, tiene convertidos 14 en los últimos 13 partidos en los que jugó con la selección de su país,
4: sí.
2: Con los que ya ganó una Eurocopa, además de los Juegos Olímpicos de Tokio, y quieras o no, aunque se lo preguntaron y dijo que no, que él no está para esa pelea, los 4 goles que ya tiene en la Copa del Mundo arrimaron a ponerlo al costado de Messi, de Mbappé, de Haaland, aquellos que van a pelear por la bota de oro en esta Copa del Mundo, por supuesto que para eso todo.
0: ¿La bota de oro que es el goleador?
2: Claro, que depende de cuán lejos llegue España en la Copa. Pero en principio, el vasco Oyarzábal, el jugador de la Real Sociedad, se ha quedado allí donde nació. Hoy convirtió 2 goles, le allanó el camino a España, lideró el ataque y es mi foto del día.
0: Muy bien, uruguayo. Sigue jugando Portugal-Croacia, van 0-0, tiro libre para Cristiano 11 Ronaldo.
2: 11 minutos 40.
0: 11:40, ¿querés ver el tiro libre?
2: ¿Cuánto
0: va
2: hace
0: a patear
2: que no...
0: Cristiano, ¿eh?
2: Sí, hoy con unos amigos hablábamos de esto. ¿Cuánto hace que no veo a Cristiano Ronaldo patear un tiro libre?
4: ¿Por qué?
2: No lo sé, pero esta que era una marca en el orillo de Cristiano Ronaldo, esta pelota... posición de número 10, decimos al oyente, en el Real Madrid se cansó, y en el United antes se cansó.
0: Tienes razón. A ver, patea Cristiano Ronaldo y pegó en la barrera.
2: Pegó en la barrera.
0: Por ahí por eso no pateaba más, porque perdió precisión. José Manuel, ¿está de acuerdo con lo que digo?
5: Totalmente,
0: ¿viste?
5: Tato.
0: ¿Viste?
5: Le pega mejor mi sobrino de 8 años que
0: Cristiano. Ya no es Cristiano, ya no es Cristiano. A veces el tiempo pasa, el tiempo pasa para todos.
2: De los últimos 10 tiros libres, hubo 11 que terminaron en los testículos de los que están en la barrera y en la red.
0: Pobre lo que está en la barrera. Bueno, yo voy a poner como foto del día al Palacio de Tribunales porque estoy... realmente muy muy impactado y muy impresionado y muy indignado con esto. Hoy la justicia recontra confirmó otra vez más la condena a Cristina, que hay que pagar, que tiene que pagar 6 1.000 millones y pico de pesos, y al mismo tiempo la justicia previsional intimó al ANSES a pagarle una pensión millonaria de 16 millones de pesos, que es lo que tiene que cobrar si fuera inocente. Está condenada por la Corte Suprema de Justicia por chorear 500 millones de dólares y la justicia previsional quiere pagarle jubilación de privilegio. Es un delirio. La justicia argentina es un delirio. Y si la justicia es un delirio, todo lo demás no importa. Es el pilar de un Estado de Derecho, es la justicia. Este tipo de papelones no pueden permitirse. No pueden permitir. O es chorra o no es chorra. Si es chorra, no le pueden dar una pensión. Así de simple. Así de simple. Es un disparate, un mensaje que lo único que hace es generar una contradicción flagrante del Estado y generar en la población la sensación de que la justicia de este país es una joda. La justicia de este país es una joda. Cierra nuestra imagen de nuestras imágenes del día aquí en
6: Luisito Ventura.
0: Vamos, Luis.
6: Así es, ¿cómo está la banda? ¿Bien, chicos?
0: Bien, muy bien, por suerte.
6: Bueno, yo vengo con información, algo realmente importante.
0: Bien, Luis, basta de zaraza.
6: Escucha el título.
0: A ver.
6: Renunció a su trabajo de maestra jardinera.
0: Sí.
6: Hoy es coach de hombres.
0: Bien.
6: Y cobra 180 mil pesos por sesión para enseñar a seducir.
0: La gente. Muy bien, muy bien.
6: Así es, estamos hablando de Ana Paula. Y su vida
0: dio
6: un giro radical gracias a las redes sociales. Creó una comunidad internacional donde ayuda a los varones a manejarse con confianza y encarar a una mujer.
0: Bien, Ana Paula.
6: El insólito rescate de un cliente en plena cita y las preguntas que más le hacen.
0: Ah, a ver.
6: Dice que trabajan las inseguridades.
0: Y sí, está bien.
6: La autoconfianza y el amor propio.
0: Uh-huh.
6: La verdad que es un... Bueno, está explorando algo nuevo esta chica, ¿eh? Que da infalibles consejos para seducir a las mujeres.
0: Pero pásenos alguno, por favor.
6: Mira, ella dice que, bueno, obviamente de trabajar las inseguridades y qué decir y qué más. El hola linda no va más.
0: ¿Hola linda no va más?
6: Hola linda no va más.
1: Ya de mal humor.
6: Lo que no hay que hacer, escuchen ustedes, chicos, ¿eh? Lacas, escuchen. Lo que no hay que hacer...
0: Toma nota, gente Spillman, toma nota.
6: Ah, está retirado del mercado.
0: ¿Está retirado o lo retiraron?
6: No, está retirado.
1: Está comprometido.
6: Escucha, uruguayo, lo que no hay que hacer... Y vos también, Ian.
0: Sí, yo escucho.
6: Lo que no hay que hacer principalmente es tirar fueguitos o dar likes masivos.
0: ¿Ah, no?
6: Sí. No hagas eso en redes sociales.
0: ¿Y cómo llamás la atención?
6: Bueno, lo que vos tenés que hacer, según esta chica,
0: sí.
6: Vos tenés que ir de frente, pero nada de Lola Linda, de mandar fueguito, eso es, la verdad, una chiquilinada. Además te mostrás muy desesperado.
0: ¿Pero qué tenés que hacer entonces?
6: Bueno, lo que ella propone...

0: que bajara y le dijera la verdad. Estoy nervioso, me pones así vos.
1: ¡No!
0: Él lo hizo, la chica se lo tomó con total naturalidad. Se rió y el momento se calmó, la cita terminó muy bien. Lo que dice la chica es que basta de baboso, de like, de fueguito. Y que hay que hacer reír a las personas.
1: ¡Muy bien!
0: Porque ya tengo ganado el cielo.
1: ¡Vamos, vamos, la chica!
0: Voy a encarar más que Mbappé, chao.
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0: El agente Spillman, en Volviendo a Casa.
1: Bueno, es como si llegara, yo les digo, Julián Álvarez.
2: Sí.
1: Así, sí, con esa ductilidad, esa habilidad, esa velocidad. O el Toro Martínez, ¿eh? Esa potencia, esa masculinidad, esa virilidad. Pero bueno, no es ni Julián Álvarez, ni es Lautaro Martínez. Y tampoco Messi. No, Messi.
2: Puede ser un prócer, ¿eh?
1: No, ¿sí? ¿Sí? Puede ser un prócer. ¿Por qué? Porque viene con la bandera argentina.
2: Eso.
1: Está envuelto en la bandera, en la albiceleste. Señoras y señores, así, con nosotros, en este nuevo día, llega. Ya bajó del helicóptero, ya está bajando por la escalera hacia los estudios de Radio Mitre. Nada más y nada menos que... el agente Spillman.
3: ¡Agente, agente!
4: Gerardo.
1: ¿Cómo anda, amigo?
4: Argentina es noche, Gerardo.
1: Avisémosle a los vecinos que esto que han visto fue es un ratito, que después se retira.

0: y que ya volverá al barrio a la normalidad, sin helicóptero, sin agentes de espionaje dando vueltas y demás.
1: Me estoy preparando con la bandera argentina para el partido de mañana, Gerardo.
0: Bien. Mañana es a las 19, ¿no? El partido.
2: Sí, a las 7 de la tarde.
1: Tengo un charter directo a Estados Unidos.
0: Muy bien.
1: Usted sabe que...
0: Mañana acuérdense que no hay volviendo a casa, porque estaremos con el partido, estaremos muy atentos a la transmisión de Gaby Anhelo y toda la pandilla del fútbol,
1: Y usted sabe que hay un Insaurralde en el Mundial.
0: ¿Cómo hay un Insaurralde en el Mundial? No me ha quedado Martín Insaurralde en el Mundial, me quiero morir.
1: Uno de los hijos de Martín Insaurralde.
0: ¿En serio?
1: Sí, está trabajando allí, es periodista, está trabajando allí.
0: Pará, anda despacio porque me pongo nervioso. ¿Uno de los hijos de Martín Insaurralde es periodista?
1: Es periodista deportivo y está cubriendo el Mundial, se encuentra cubriendo el Mundial en estos días.
0: Estás cargando. ¿Vos lo sabías?
2: No, de verdad, estoy
0: uruguayo, ¿no?
2: No.
1: Sí.
0: ¿José Manuel lo sabías?
2: Sí. De hecho, yo trabajé con él.
1: Es muy joven, tiene 30 años.
0: Y muy
1: poco tiempo. Y el jefe de gabinete de la provincia de Buenos Aires, con lo cual no se le conoce actividad privada, a pesar, y a ver si te suena esto, Tato, de que fundó unas 10 empresas de diferentes rubros, donde están nombrados, entre otros, sus hijos. Por eso arrancábamos hablando de uno de sus hijos.
0: Sus hijos y su ex-mujer también,
1: y
0: ¿no?
1: Su ex-mujer también, Tato. Hay inmobiliarias, hay una ferretería, hay una
0: tienda... como Grondona.
1: Como Grondona, como Guillermo Moreno también.
0: Guillermo Moreno también tiene ferretería. El gran negocio de los tornillos, claro.
1: Exactamente. Hay un restaurante...
3: meter a la familia, ¿no?
1: Metió toda la familia, que por supuesto ahora está siendo investigada. Y en el caso...
0: Habla de lo miserable que es el nombre, ¿no?
1: Sí. Y además, en el caso de dos de sus hijos que están involucrados, tenían menos de 23 años. Creo que uno tenía 29, 21, si no me equivoco. Eran muy, muy chicos. Esa causa madre de enriquecimiento ilícito, Tato, estuvo parada. Se hicieron algunas pericias, hay una pericia que va a terminar ahora en un par de semanas, el 19 de julio tiene que terminar esa pericia.
0: Sí, ya hablamos de eso, de la complicidad espantosa del Poder Judicial, no solo con Insaurralde, pero en el caso de Insaurralde es una guarangada, es una vergüenza, y ahí hasta que no intervenga la Cámara Federal de La Plata, que es la que tiene dominio sobre los juzgados federales de esta zona del conurbano, va a seguir la joda.
1: Y decíamos, Tato, dos sectores de poder además de la política, los jueces, la justicia, con mucho arraigo. Te lo voy a poner en otros términos. Mientras Insaurralde tuvo mucho poder, y esto fue hasta el 2023, y después continuó teniendo poder mermado en las sombras, pero hasta hace muy poquitito, no había juez o fiscal que pase por Lomas de Zamora, que hay juzgados federales, juzgados nacionales, por ejemplo, los federales son los que lo están investigando a él, pero también provinciales, de familias, civiles, laborales, Tato, que no pase ese nombramiento por las manos de la oficina de Martín Insaurralde. Supo tener sus oficinas en Suipacha Arroyo, se mudó, le prestaron las oficinas frente a tribunales que justamente salieron a la luz en estos días, porque lo engancharon cuando salía de allí.
0: Pero
1: su verdadera oficina, Gerardo, es una oficina muy linda, con parrilla, cerca de un parque de Lomas de Zamora, donde van solamente allí empresarios y dirigentes políticos de peso que han pasado en estas horas. Hay que ver cómo sigue, la verdad que hay muchísimo para seguir el trama de Insaurralde. Te voy a dejar un solo nombre nada más, porque hasta ahora venimos hablando de enriquecimiento ilícito, pero no del origen del dinero. ¿De dónde vendría semejantes millones de dólares que encontró Jessica Sirio? Bueno, allí todavía la justicia no se metió con el negocio del juego y con los referentes que han financiado durante muchos años, por lo menos, Tato, a Jessica Sirio.
0: Déjenos un nombre, un apellido.
1: Le voy a dejar uno solo.
0: A ver.
1: El auspiciante, uno de los auspiciantes que ha tenido Jessica Sirio en sus emprendimientos, comillas, periodísticos, fue Casino Victoria de Daniel Mautoni, un íntimo amigo de Martín Insaurralde. ¿En qué momento van a seguir la ruta del dinero en la justicia? No lo sé.
0: Mautoni no tiene algo que ver con el...
1: Vamos a lo llevo en el helicóptero, Gerardo. Lo llevo en el helicóptero. Véngase conmigo.
0: Con el otro italiano.
1: Véngase conmigo.
0: Con el Tano.
3: Gerardo.

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1: Seguimos volviendo a casa a las 20:38. ¿Son cabuleros para el partido de mañana? ¿Tienen cábalas? ¿Alguno?
2: No.
0: Mi cábala es verlo en mi casa.
1: Bien, bueno, no es poco.
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1: Bueno, seguimos uruguayo con los momentos del mundial. Sigue 0-0 Portugal-Croacia.
3: Casi en el final del primer tiempo. Sí, 0-0. Un poco más la pelota la ha tenido Portugal, pero está parejo. El encuentro de 16avos de final. Recordemos que el ganador del partido de hoy, de esta llave, será rival de España, que más temprano goleó a Austria 3-0 y avanzó a los octavos de final.
1: Qué mala suerte Portugal, ¿no? Le tocó una llave, unos cruces terribles.
3: Sí, porque después viene España, Croacia. Sí, podía haberlo tocado algún rival.
1: En ese sentido, a la Argentina, más allá de lo que pase mañana, nos tocó, bueno, tuvimos la... Cayó Uruguay en el camino, no quiero meterme con los uruguayos, pobre José Gabriel. Pero al caer Uruguay, a nosotros se nos alivianó en teoría, ¿no?
3: En teoría, sí.
4: Mañana vemos.
1: Mañana vemos, sí, claro.
3: Sí, porque además Cabo Verde, que
1: no sabemos nada,
3: poco, es un equipo, no me parece de los más poderosos de África. El valor del músculo y no mucho más. Me parece que se van a jugar la vida, pero no creo que le alcance. Después tiene Australia o Egipto. El ganador de Australia y Egipto no son rivales de potentes. Australia ya lo complicó algún poquitito en el mundial pasado, pero nada.
1: No debiera ser.
3: No debiera ser. Y por ese lado del cuadro, después tenemos a Suiza.

0: y Argelia Colombia y Ghana.
1: Colombia
0: o con Ghana, ya la vara se eleva un poquitito más.
1: Sí, sí.
0: Pero estamos, bueno, estamos hablando de cuartos de final de, claro, de una Copa del Mundo.
1: Claro.
2: Es esperable que suceda.
0: Y en cuartos de final es muy raro que no juegues contra nadie. Muy, muy raro. Claro. Ahí va a aparecer. Este es un buen equipo colombiano que está jugando muy bien. Y Ghana tiene, de los africanos, es el, me parece, el que mejor está.
1: Es increíble cómo crecieron los africanos, ¿no? El otro día hablábamos del partido de Ghana, ¿era?
0: No.
3: Lástima fue el de Senegal.
0: El de República del Congo.
1: Sí. El de Congo.
0: Sí, bueno, sí,
1: había un wing de Congo que jugaba bárbaro, que parecía que un jugadorazo del City, no sé, era un crack.
0: Tiene muy rápido, jugadores muy rápido.
1: Sí.
0: Senegal también, ayer ganaba. Congo estaba 1-0 y pegó una pelota en el palo que era el 2-0. Yo no sé si juntan después, los ingleses hubieran juntado. Pero lo que pudo pasar y no pasó es historia, están afuera. Queda por allí Ghana y Egipto, distintas. Una, estamos hablando de una selección típica africana como Ghana, subsahariana, de raza negra pura, mucho músculo, corren, guapean, y frente a Colombia va a ser un buen partido. Déjame completar esta parte que tiene que ver con lo que hoy habló Scaloni más temprano, con mucha sutileza criticó el horario del partido, que se va a jugar mañana a las 6 de la tarde, hora de Miami, con mucha humedad, mucho calor. Dice, no es una queja porque es para las dos iguales, pero la realidad es que podríamos haber jugado de noche o en otro lugar, no es lo mejor, pero eso no lo decido yo. Así lo dejó como al pasar, dice, no es una crítica, pero de paso lo dijo.
1: Te voy a decir una cosa que me da la sensación de que esto de que obliguen a todos los a dar conferencia de prensa todos los días, si no pasa nada.
0: No, pero es responder un par de... A ver, no te olvides que ya no hay notas individuales como había en otro momento, que vos ibas a la concentración de una selección y salía el técnico y atendía un medio, iba a un diario y tenía una entrevista antes del partido. Si no, no tenés ningún tipo de contacto con los protagonistas.
1: No,
0: es un jugador,
1: está bien.
0: Habló de Paul y habló el entrenador. Siempre designan un futbolista. No es como antes, que vos tenías un acceso discriminado, han cambiado los medios, la cantidad de medios.
1: Y el entrenador tiene que ir a todas las conferencias.
0: La manera de organizar. Una antes y después del partido tiene obligación.
1: Es mucho.
0: Bueno, sí, das respuesta. Hablas de un partido de fútbol, en definitiva.
1: Tampoco decir que no es un examen de bioquímica.
0: Tampoco te piden tanto.
1: No, tenés razón, tenés razón.
0: No de un equipo, tampoco le preguntaron, pero sí hay una idea muy bastante acabada de lo que podría ser el 11 mañana, Tato, con el Diego Martínez, Nahuel Molina, el Cuti Romero, que está recuperado, lo habíamos dicho, si no es él, será Otamendi, pero da la impresión de que va a ser el Cuti Romero con Lisandro Martínez. Y atención, porque Facundo Medina le ganaría la pulseada a Tagliafico para ser titular mañana en la
1: Concepción. Ha sorprendido bien ese chico.
0: Ha sorprendido mucho al cuerpo técnico, están impresionados por lo fácil que se adaptó. Es como que le costó el primer partido inicial, una cosa lógica, recién se integraba al grupo y de pronto toma la titularidad. De Paul, McAllister, Enzo Fernández, intocables, lo mismo Thiago Almada, Messi también, y Lautaro Martínez hoy parece estar por delante de Julián Álvarez, no porque el técnico no sienta una especie de debilidad por el exfutbolista de River, sino porque entienden...
1: Le falta un poquito, ¿no?
0: Que a Julián, entre lo que le falta de recuperar ese tobillo y el tema del pase que sigue dando vueltas en la cabeza, porque siempre hay una noticia, el Barcelona que le da un ultimátum al Atlético Madrid, bueno, lo más probable es que Lautaro Martínez sea titular.
1: Y está bien Lautaro, yo lo veo bien, Lautaro, va a andar bien. Thiago, el otro
0: Thiago Almada, sí.
1: ¿Estás seguro?
0: Sí.
3: Qué bueno, ¿eh?
1: ¿Vos te gusta, Michael?
0: Y es un gambeteador puro.
3: Se ubica bien.
0: Es uno que puede romper desde la gambeta, desde la cuestión imprevista, esa pelota que deja pasar para el gol de Messi el otro día. Es una asistencia sin tocar la pelota.
1: José Manuel, ¿está de acuerdo con lo que dijo José Ariel?
4: En este caso, sí.
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5: Hola, Tati, equipo, Antonio Castelar. La verdad que si va Stevie Nicks y en el Madison al casamiento este,
6: sí.
5: Bueno, ahí se podría ir, ¿eh? Hago un esfuercito y voy, ¿eh? Si me llaman, voy. Una masa, Stevie Nicks. Una gran intérprete que acá muchos no conocen.
6: Yo
5: lamentablemente,
6: no conozco.
5: Fleetwood Mac nunca vino, ni ella tampoco vino al país, nunca.
6: ¿Tenemos Stevie Nicks? ¿Tenés?
7: Sí, no, ponele algo de Fleetwood Mac, Pepo.
6: ¿De quién?
8: ¿De qué? Fleetwood Mac.
6: ¿Qué es esto, Luis?
8: ¿Qué es una burguesa?
6: Se están robando el programa.
7: No se haga, no se haga. Tiene 78 años Stevie Nicks, así que es posible que la hayas escuchado más de una vez. A ver.
6: Stevie
7: Nicks.
6: Sí, están, tienen todo organizado para mañana para el partido, sí. ¿Tienen problemas de que le grita al vecino el gol antes,
7: sí,
6: todo eso?
7: No, sí,
6: eso
7: no. Sí.
8: Gracias a Dios.
6: Sí, Carola.
7: Sí, pero peor que el grito del gol del vecino es el silencio.
6: Ah, claro, sabés, sí, claro.
7: No entró.
6: Cuando sabés que no. Sabés que si no hay gol, no pasa. No, si no hay gritos, es que no hay gol.
9: Peor todavía, tiene razón.
6: Es verdad.
9: Sí. A mí me gustó la interpretación de lo que podría estar sucediendo según el entorno sonoro.
6: A ver, ¿este qué suena? ¿Qué es?
10: Stevie Nicks.
6: ¿Este es Stevie Nicks?
10: Sí.
6: ¿Qué suena, señora? Esto lo rebailé.
7: Ay, bueno, no te digas.
8: Me habrá chapado con esta canción, Ian.
6: ¿Sabes dónde bailaba esto?
8: ¿Dónde lo bailabas? ¿Dónde, Gerardo?
6: En Palladium.
7: Sí. ¡Oh!
6: La década del 80.
7: Y Palladium. Tal vez lo bailabas conmigo, Tato.
6: Capaz.
8: Como habrán levantado, ojitos, sí, claros.
6: Sí. ¿Ibas, sabes cómo iba Palladium?
8: ¿Cómo ibas? ¿En cuero?
6: No, con un abrigo de
7: negro largo.
6: Día negro,
7: sí,
6: largo.
7: Yo también. Camisita blanca,
6: camisa
7: prendida
6: blanca,
7: arriba y
6: sí,
7: con un broche. Y yo me pintaba los labios de negro.
6: ¿Vos te pintabas los
8: negro?
7: Me creía re heavy.
6: No, tanto no, pero era
7: New
6: una onda de Cure. Onda de Cure, claro.
8: Foto, no veo fotos de esa época, dame fotos.
6: Y escuchábamos esto. Hermoso, hermoso. Bueno, señoras y señores, nos vamos a ir escuchando al negrito hoy
8: a
6: también.
8: Lo grande, sí.
6: Fuerte mañana, ojalá ganemos. Así estamos en los. Si ganamos mañana, estamos en octavos.
9: Octavos.
6: Pero todavía no hay que cantar victoria
7: eso
6: antes de tiempo. Hay que ganarle a
9: Cabo Verde.
6: Cabo Verde. Cabo Verde.
9: Oye,
6: si llegamos a perder con Cabo Verde.
7: Yo no vengo más.
6: Así te lo digo.
8: No. Me tomo la palabra, ¿eh?
6: Bueno, nos vamos con el negrito que va a cantar junto a
8: Cacho. Cacho, ojalá cantar que no pueda.
6: Qué temón,
8: niño.
6: Qué temón que nos regaló ayer y hoy se los regalamos a todos ustedes. Gracias, chicos. Hasta mañana. Hasta pasado mañana.
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3: 9 de la noche, cielo despejado en Buenos Aires, 5 grados 8 décimos la temperatura. Más sobre la reunión de Diego Santilli con Ignacio Torres.
4: Tras la salida de Dorni del gabinete, el gobernador de la provincia de Chubut destacó la incorporación de Diego Santilli y señaló que el nuevo jefe de gabinete tiene la lapicera. Ignacio Torres planteó reclamos de su provincia a la nación y tras el encuentro con Santilli, esto señaló.
5: Tiene lapicera, tiene voluntad, la verdad que fue una muy buena reunión, como lo veníamos previendo. La verdad que yo considero que fue una decisión más que acertada del presidente tener a un jefe de gabinete como Santilli, una persona que tiene oficio, que conoce la Argentina y que en este momento donde necesitamos una agenda de gestión muy proactiva, pudimos destrabar muchas cosas.
4: Rodrigo Jorge, Mitre informa primero.
3: Conocieron audios de morra contra las hijas de Maradona. Se reprodujeron durante una audiencia del juicio por la muerte de Diego.
6: Su palabra era una de las más buscadas y su declaración duró más de 4 horas. El abogado Matías Morla se sentó ante los jueces y expresó que era apoderado y amigo de Diego. Cuando la fiscalía le exhibió unos audios donde se refería a las hijas de Maradona como gordas, negras, nefastas, zorras y malas minas, Morla aprovechó y les pidió disculpas. El testigo sentenció que los médicos encargados eran el neurocirujano Luque y la psiquiatra Kosachov. El abogado recordó que Maradona tomaba mucho alcohol cuando se peleaba con Rocío Oliva, quien fue su última expareja. Yasmín Abrán, Mitre informa primero.
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3: Se indica para mañana viernes en Capital Federal una temperatura mínima estimada en 1 grado bajo cero. La máxima en 10, con cielo algo parcialmente nublado. 4 grados 8 décimos la sensación térmica en Buenos Aires, 62% la humedad.
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